0: de reparación en la vía y veremos si los trenes de alta velocidad Madrid-Sevilla de primera hora pueden salir. Se han habilitado cambios y anulaciones gratuitos para esos viajes afectados. Por lo demás, faltan apenas unas horas para la comparecencia en el Congreso de los Diputados que pidió Pedro Sánchez cuando estalló el caso Zapatero, el enésimo caso de corrupción que afecta al Partido Socialista. Desde entonces, al presidente se le han acumulado los escándalos, desde las cloacas del PSOE, que dirigían Cerdán y Leire, hasta la sentencia del Tribunal Supremo que condena a José Luis Ábalos a 24 años de cárcel, como bien sabes. Alberto Núñez Feijóo utilizará el pleno de hoy para volver a pedir la dimisión de Sánchez y para poner el foco en los socios que siguen sosteniendo al gobierno. Pero no solo el PP y Vox exigen responsabilidades a Sánchez. Lo ha hecho también esta última noche el expresidente Felipe González.
1: Son personas que han sido nombrados porque tenían su confianza, ¿no? Por tanto, hay una responsabilidad política evidente. Es por ese tipo de responsabilidad política por lo que Ábalos se subió a la tribuna del Congreso y le planteó una moción de censura a Rajoy. Es exactamente igual. Pero es que no hace falta que te empujen, ¿no? Hay un momento en que hay una responsabilidad política y yo creo que hay que asumirla.
0: Pues son las palabras de Felipe González. No es la primera vez que se pronuncia en ese sentido. Ya había pedido el expresidente del gobierno un adelanto electoral. Hoy también estaremos pendientes de los juzgados de Plaza Castilla. Ahí está citada de nuevo Begoña Gómez, esta vez para entregar su pasaporte al juez Peinado, aunque la mujer de Sánchez ha pedido a la Audiencia Provincial de Madrid que suspenda las medidas cautelares contra ella. Un auto judicial, el de Peinado, que tampoco gusta a Emiliano García Page. Lo ha dicho también esta noche en el mismo acto en el que estaba Felipe González.
2: Y lo mismo que no todos los políticos somos iguales, pues tampoco lo son todos los jueces. Entiendo que la resolución, el auto de Peinado es desproporcionado a todas luces, ¿no? Hay un cierto sentido común jurídico que también hay que respetar, pero finalmente el sistema judicial tiene mecanismos correctores. Si algo se ha incumplido, se ha hecho mal, el propio sistema lo tiene que corregir.
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0: Como todas las madrugadas, desde hace un par de semanas ya estamos viviendo el Mundial en la cadena COPE, con un despliegue amplísimo. En tiempo de juego hemos vivido la resurrección de Cristiano Ronaldo, y de qué manera. Ha marcado un doblete para que Portugal se impusiera 5-0 a Uzbekistán. El de Madeira contesta así a los críticos tras ese empate de la primera jornada contra la República Democrática del Congo. Luego hemos tenido el 0-0 entre Inglaterra y Ghana en lo que ha sido un partido bastante anodino, soporífero, podríamos decir. Y ahora estamos pendientes del Panamá-Croacia. José Manuel Oliva, buenas noches.
1: En Toronto estamos con un partido que va a iniciar su segunda mitad y que de momento tiene el resultado de Panamá 0, Croacia 0. Pero atención, porque Panamá ha sido mejor que Croacia, su campeona en Rusia, tercera en el último Mundial en Qatar, y que de momento está siendo superada por la selección de Panamá. Un remate de cabeza de Puma Rodríguez al larguero, tras parada de Livakovic, un par de ocasiones más para Panamá. Croacia mete cambios de cara a la segunda mitad, acaba de aparecer en el terreno de juego ante Budimir, el delantero de Osasuna. Está jugando el ex del Real Madrid, Luka Modric, en su partido 200. Acaba de iniciarse el segundo periodo. De momento, recordemos, Panamá 0, Croacia 0.
0: Muchísimas gracias, Oliva. Recuerdo que a las 4 de la mañana tenemos Colombia, República Democrática del Congo. Conectaremos también con Estados Unidos. A las 3 de la mañana volvemos con más información, también pendientes de este Panamá-Croacia. Ahora sigues poniendo las calles con Carlos Moreno, el Pulpo.
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0: Muy buenas madrugadas. ¿Qué haces escuchando la radio? ¿No puedes dormir o qué? ¿O estás trabajando? Bueno, en cualquier caso, gracias por escuchar la radio. Yo soy Carlos Moreno, el Pulpo. Tú por escucharme eres un ponedor y te agradezco que estés con nosotros. Ya sabes que en este programa no hablamos de política, nos quedamos con historias humanas, historias positivas que son las que nos demuestran que a pesar de todo, la vida mola. Mira, presta atención porque ha caído en mis manos una historia que se está desarrollando en el Valle del Ebro, en un paisaje de líneas sobrias y ritmo lento. Se levanta la antigua iglesia de El Piquete, en Quinto. Es un edificio mudéjar del siglo XV que, tras quemar desacralizado después de la Guerra Civil, pues permaneció durante décadas como un espacio en obras. Claro, ahí, bajo su suelo, sin embargo, se custodiaba una gran parte desconocida de la historia del pueblo, una variedad de cuerpos perfectamente momificados, que hoy, por cierto, se exponen en el primer museo de momias de nuestro país. Vamos a escuchar a Jesús Morales, es el alcalde de Quinto y también es el responsable del museo.
1: Es un museo único en España, es el único lugar en nuestro país donde se puede visitar una colección de restos momificados de forma natural. Son unas momias del siglo XVIII, principios del siglo XIX, y que aparecieron en la restauración de un antiguo edificio del siglo XV, mudéjar, aragonés, que está aquí en Quinto y que después de la Guerra Civil quedó desacralizado.
0: Mira, como te decía, el hallazgo se produjo durante las obras de restauración del interior del templo. Ahí la combinación de un terreno especialmente seco y a una temperatura estable y una humedad baja, pues, oye, dio lugar a un proceso de momificación natural, no intencionado, por cierto, y que todo esto permitió, pues, ni más ni menos que la conservación de los cuerpos.
1: En esos trabajos de restauración aparecieron 15 cuerpos momificados, perfectamente momificados, conservándose también muy bien todos los ropajes y los ajuares funerarios. Y cuando todo eso aparece, pues surge la idea en Quinto de enseñar esto al mundo porque estamos ante un hallazgo único. Entonces es así cuando en el año 2018 se abre ese museo de momias y que desde entonces hasta ahora pues ya ha traído a Quinto más de 45.000 visitantes.
0: Y es que junto a los cuerpos se preservaron también los ropajes y algunos objetos funerarios. En total se documentaron 15 individuos, 7 adultos y 8 menores, y a partir de ese momento es cuando se opta por mantenerlos en el mismo espacio donde fueron enterrados, donde fueron protegidos, ¿no? Mediante vitrinas que, bueno, reproducen las condiciones que hicieron posible su conservación.
1: Las reacciones son diversas, pero es verdad que cuando te encuentras con la foto por primera vez o cuando hay gente que no quiere hacer la visita guiada y entra y se encuentra con las momias de repente, bueno, pues es un poco un choque visual porque al final estás viendo una persona que tiene 250, 300 años, que vivió en Quinto, que falleció en Quinto, que se ha momificado de forma natural y que está ahí.
0: La historia de Quinto se remonta a más de 20 siglos atrás, desde que los romanos lo bautizaron como Quintus. Es el único municipio en nuestro país que cuenta con un museo de las momias de los siglos XVIII y XIX, en perfecto estado además, un espacio que muestra los cuerpos en el contexto histórico en el que vivieron y un descubrimiento que ha convertido este municipio de la provincia de Zaragoza en un lugar único de interés nacional e internacional.
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4: Buenas noches, Pulpo. Soy Fernando de Pontevedra. Soy ponedor.
5: Hola, buenos días. ¿Qué tal? ¿Cómo estáis?
0: Muy bien. ¿Y tú ahora mismo con qué andas liado?
5: Pues aquí horneando y amasando y haciendo bollitos y taleras y todas esas cosas. Sí, aquí está mi compañero dando la bulla.
0: Ya lo oigo ahí de lejos.
5: Ya lo oyes.
0: Ya le oigo.
5: Son tus ponedores.
0: Qué bueno.
6: Buenos días, Pulpo. Buenos días, Bea.
0: ¿Qué tal, hombre? ¿Por dónde andas?
6: Pues bien, aquí ahora mismo en la M50 de Madrid.
7: Hola, buenos días, Pulpo. ¿Qué tal?
0: Muy bien. ¿Por dónde andas tú ahora mismo?
7: Pues yo ahora mismo estoy en la isla de La Palma, aquí en Canarias, trabajando en el Gran Telescopio Canarias.
8: Me llamo José Pulpo.
0: Hola.
8: Buenos días.
0: Buenos días, José. ¿Dónde estás?
8: Estoy caminando por aquí, por Oropesa del Mar, en Castellón.
9: Laia.
0: Hola, Laia. ¿Qué nombre más bonito?
9: Gracias.
0: Jolín, ¿quién te lo puso?
9: Pues mis padres.
0: ¿De Madrid te vas ahora a Guadalajara?
9: Sí.
0: ¿Y cómo te vas?
9: Pues me voy en tren.
0: ¿A qué te dedicas, Laia? Porque eres estudiante, ¿no?
9: Sí, de fisioterapia.
0: Ah, eso está muy bien, ¿eh?
10: Me llamo Julián. Estoy en Alcorcón, estoy de conserje. Os escucho todos los días.
0: Qué bien.
10: Me gusta vuestro programa y os felicito por el programa.
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Esta es una de sus joyas, La vereda de la puerta de atrás. Y el artista, porque también es un artista que nos va a hablar de él, enseguida te va a saludar.

0: La verdad es que hay artistas que trascienden la música para convertirse en una forma de entender la vida. Pocos grupos han retratado la libertad, también la rebeldía, las heridas y los sueños de generaciones, o de varias generaciones, podría decir, como Extremoduro. Es verdad que detrás de canciones que hoy forman parte de la memoria sentimental de miles de personas, bueno, pues estuvo siempre la figura irrepetible de Robe Iniesta, un creador. Yo te aseguro que creo que es, no le podría clasificar, con lo cual yo le pongo entre los autores, entre los creadores inclasificables, ¿no? Porque era un auténtico genio, ¿no? Era un poeta de barrio, era un filósofo accidental, era uno de esos compositeros que de repente pues empiezan a influir en los demás artistas, en los artistas que ni siquiera sabían que lo iban a hacer años después, y que forma parte de la historia del rock en español. Bueno, pues nuestro invitado, nuestro querido invitado, conoce muy bien esa historia, porque ha conversado con Robe, con este artista de Extremoduro que se nos fue. En numerosas ocasiones ha seguido de cerca su trayectoria y también ha dedicado buena parte de su carrera a contar la vida de los grandes nombres de la música española. No por nada es el biógrafo de Joaquín Sabina, que cuando vas a un aeropuerto te puedes comprar el libro en formato duro, en formato blando. Yo tengo los dos, tengo aquí el blando y el duro firmado por Javier Menéndez Flores. Entonces, a lo que voy, este hombre que vas a escuchar ahora es periodista, es escritor, es uno de los mejores entrevistadores musicales de España. Y hoy nos acompaña un día más Javier Menéndez Flores para ayudarnos a entender no solamente al músico, sino también a la persona que hay detrás del mito. Javier, bienvenido a tu estudio, macho. Tenía que llamar, este estudio se tenía que llamar Javier Menéndez Flores.
1: Hola, Pulpo. Buenas madrugadas. Encantado Buenas madrugadas. De estar nuevamente contigo.
0: Es un placer. Hoy estás aquí sobre todo porque no sé lo que sucede, que cuando acudo a casas de amigos y de familiares, cuando me pongo a bichear qué libros tienen, joder, me encuentro en la mayor parte de las casas libros tuyos y me hace muchísima ilusión.
1: Bueno, eso significa que le he quitado mucho tiempo a mi vida personal, ¿no? Y que he trabajado más de la cuenta. No sé si eso es bueno, supongo que sí.
0: No lo sé, pero vamos, el caso es que es referencia para mucha gente que a lo mejor quería conocer a Extremoduro, quería conocer a Robe Iniesta, se cruzó con, bueno, pues con un libro llamado Extremoduro de Profundis, el que yo tengo iba por la octava edición, lo firmas tú, Javier Menéndez Flores, libros Cúpula, es una historia autorizada. Claro, yo imagino que la gente querría saber más de Robe Iniesta y acude a tu libro para conocer realmente quién era Robe Iniesta.
1: Bueno, Robe quiero hablar de él en presente, porque Bien. Como todos los grandes artistas, su obra lo mantiene vivo. Robe es uno de los grandes autores españoles de las últimas cuatro décadas de la canción popular. Si asumimos que la canción popular engloba todos los géneros musicales, el rock, el pop, el punk, todo forma parte de la música popular y de la cultura popular, ¿no? Y él es uno de los grandes autores, crea un subgénero que es el rock transgresivo, donde mezcla, lo escribo en el libro, lo he dicho muchas veces, poesía y nitroglicerina. Sí. Y como Joaquín Sabina, él se lleva el discurso de la canción de autor a una voz propia. Y los dos constituyen en sí géneros en sí mismos, ¿no? Yo te diría que tanto Robe como Joaquín son un género que se puede estudiar independientemente de lo que los dos perpetraban, ¿no? En lo musical y en lo artístico.
0: Y realmente, Robe, cuando se apagan los focos, ¿cómo era? Porque tú has tenido la inmensa fortuna de charlar tranquilamente con él fuera de los escenarios. Ahí se transforma la persona. Deja de ser el artista y se convierte en persona. ¿Cómo era en esos momentos?
1: Bueno, eso es inevitable. En cualquier caso, Robe tuvo una trayectoria en la que al principio fue un tsunami, se medía muy poco, en las entrevistas era explosivo, sí. En las actuaciones también. Y sin embargo, en el momento en el que el grupo Extremoduro se profesionaliza, que es con la llegada de Iñaki Guojo en el 96 y el disco Agila, su discurso empieza a cambiar, el de Robe, ¿no? Empieza a tomarse muy en serio la música, se convierte en su verdadera preocupación y en su motor de vida. y a partir de ahí también se vuelve mucho más introspectivo, ¿no? Claro. Era un gran tímido, aunque realmente en esencia no lo era, como te digo. Pero a partir de ahí él era consciente de que su obra ya tenía mucha repercusión y de que todo lo que dijese iba a ser aumentado con la lupa que otorgan los medios, ¿no? Y luego hay un hecho que es reseñable, y es que como hasta que él alcanza el éxito con Agila, que son 10 años, los medios generalistas o lo ignoraron, o lo ningunearon, o lo menospreciaron, él se vengó de ellos no concediendo entrevistas el mismo tiempo, 10 años. ¿Y qué demostró? Que quizá los periodistas no somos, en contra de lo que nos pensamos, imprescindibles para hacer llegar un discurso artístico a la calle. Es decir, al final hay otros canales y el público es soberano y es el que manda. Y el público entronizó y convirtió en unos artistas absolutamente enormes a Extremoduro.
0: Me encanta lo que dices, me encanta cómo lo dices, me encanta cómo lo plasmas en el libro. Hoy estamos hablando de un libro que, una vez más, te vuelves a salir del mapa, macho. O sea, aquí son, espérate que lo tengo aquí, son las páginas, son 595 páginas, Javier Menéndez Flores, Extremoduro de Profundis. Es un libro que tiene muchísima información. Leyendo este libro y en las entrevistas, pues has contado que detrás de esa imagen de tipo duro que había en Robe, pues que hay una persona extremadamente sensible. Yo no sé si tú crees que esa sensibilidad es verdadera o la verdadera clave, digamos, para entender toda su obra, porque a veces hay unos pasajes absolutamente deliciosos y románticos.
1: Es imposible impostar eso. Es decir, en ese sentido, Robe era transparente, ¿no? Como una botella de agua. Uh-huh. Yo creo que se ha escrito poco realmente de la enorme sensibilidad que tenía Robe, que tiene, de esa hipersensibilidad que demuestra en todo su cancionero, ¿no? Él definió sus canciones como de amor y de guerra. Me parece una descripción fascinante, ¿no?
0: ¡Qué bueno!
1: Porque esos son términos antitéticos, ¿no? Son antónimos. Pero es verdad que su discurso, ese rock transgresivo, era propio de un guerrero, de un guerrero que luchó siempre contra todo y contra todos para llegar a imponer su discurso artístico. Y luego el fondo era el amor. Ese fue su gran tema, el amor o el desamor, ¿no? Y él se desangra por esa herida a lo largo de todo su cancionero. Y consigue además una cosa que es quizá única entre los autores de gran calibre españoles. Y es que hasta el último momento de su vida buscó la mejor canción y el mejor disco. Nunca vivió de las rentas. Creo que el último disco de Robe es posiblemente el mejor, ¿no? Y eso denota que lo primero para él, lo primordial, era su obra.
0: Luego hay otra cosa que llama la atención, bastante además, Javier, es que Robe siempre, no sé, se ha distinguido a veces como era como incómodo a la fama, no se sentía bien con los focos, con los medios, no era de visitar grandes emisoras de radio, sinceramente. ¿Cómo llevaba a Robe convertirse en un referente para varias generaciones de seguidores? ¿Ahí qué tienes tú que decir? Porque es que esas cosas las tendría que hablar con alguien, ¿no?
1: Bueno, yo creo que ese recelo habla bien de él, ¿no? Porque precisamente él no es que fuese impermeable a lo que se contaba de él. A él le halagaba la vanidad, porque todo aquel artista que hace algo lo hace para ser amado, como dijo una vez Serrat, ¿no? A él le gustaba muchísimo que sus canciones gustaran y llegaran tan hondo en la gente. Pero él entendía que esa era su profesión y que lo que tenía que conocer la gente de él era eso, sus canciones. Sus canciones era su discurso, no su vida privada, no sus aficiones. Como él decía, con toda la ironía, ¿no? ¿Qué le importa a la gente cuál es mi color favorito, ¿no? O cuál es mi comida preferida, o con qué disfruto más. Es absurdo, ¿no? Y eso, insisto, lo ennoblece y habla a favor de quién fue.
0: Curioso, curioso, Javier. Fíjate, llega un mensaje de una ponedora, se llama Leticia, está ahora mismo en Noja, en Cantabria. Dice, Pulpo, pregúntale a Javier, pregúntale al autor si está de acuerdo con que Robe no escribía canciones, escribía estados de ánimo. Por favor, dile que si comparte esa definición. Fíjate qué bueno que es una lectora tuya y un amante de la música de Extremoduro.
1: Pues enhorabuena por esa definición que hace Leticia, porque la comparto plenamente. Wow. Lo he dicho además muchas veces y lo he escrito. A mí me cuesta mucho, a diferencia de lo que me pasa con otros artistas, separar las letras de Robe de sus músicas, ¿no? Yo creo que Robe lo que escribía o lo que componía o lo que creaba eran atmósferas. Tú entrabas en un universo cada vez que entrabas en La Ley Innata, que es una pieza larga. Lo he dicho muchas veces, para mí el mejor disco de rock que se ha hecho nunca en España. ¿Qué? Pero en cualquiera de sus discos en solitario entrabas a un mundo lleno de sorpresas, de emociones, de sensibilidad, de belleza, de dolor. Y eso va mucho más allá de lo que es una letra y de lo que es una melodía. O sea que enhorabuena, Leticia, lo has clavado.
0: Bueno, me alegro muchísimo que nuestros ponedores den en la diana, de verdad. Pues un abrazo a Leticia, que nos escucha desde Noja, en Cantabria, una localidad preciosa. Javier, cuando escuchamos temas de los primeros años, ahí nos encontramos, nos cruzamos con temas y con temáticas como la rabia. También se leen muchas cosas de marginalidad. Hay muchísima poesía. Yo no sé de dónde nacían todas aquellas mezclas tan explosivas para dejarlas luego escritas para meterlas en una canción de rock. ¿Cómo era la cabeza de este hombre?
1: Bueno, él era un poeta, siempre lo fue, de una enorme visceralidad, ¿no? Él utilizaba como una ley de equilibrios. Era el látigo y la rosa. La espada y el clavel, ¿no? Si en un verso era absolutamente feroz, en el siguiente era profundamente tierno. Y eso es lo que le gustaba a la gente, porque claro, él no utilizaba los eufemismos, huía de ellos desesperadamente. ¿Cómo iba a decir él acostarse con alguien o hacer el amor? Era mucho mejor decir hoy te la meto hasta las orejas, ¿no? Lo que en otros autores habría sido pues un discurso aberrante y que no habría calado en ningún momento, en él era aceptado y era celebrado, porque no era impostura, como te decía antes, sino la propia piel. Y era un discurso además absolutamente único, sin antecedentes.
0: Hubo también, si recuerdas, Javi, cuando fallece, de repente todos los informativos, todas las emisoras de radio, la primera noticia era la muerte de Robe. La gente decía, pero bueno, ¿y ese señor quién es? Claro, los que no conocían la música, obviamente, de Robe. O sea, ¿por qué se le dio tanta importancia a desaparecer, a la desaparición de este genio? ¿Cómo es capaz de abrir telediarios, informativos, emisoras de radio? ¿Por qué generó tanta sorpresa?
1: Bueno, porque es un icono de nuestro tiempo. Y además, desde una atalaya en la que él no se prodigaba, como tú bien has dicho, en los medios, no era un personaje que vieras en entrevistas en televisión, y fue creando un público numerosísimo de fieles, de devotos, incluso de apóstoles, que pregonaban su obra y que era absolutamente transversal. Tú ibas a un concierto de Extremoduro y de Robe y veías al electricista y al notario. Eso yo lo he advertido en incontables ocasiones. Yo que he tenido la ocasión de ir a tantos conciertos, tanto de Extremoduro como de Robe, ¿no? Pocos autores han conseguido eso. Es decir, las emociones al final, cuando llegas a la gente, eso está por encima de cualquier ideología, ¿no? Al final eres un artista y lo que cuenta es eso. Si una persona te emociona, da igual cómo sea y quién sea, ¿no? Lo importante es que tú te subes a ese carro, te subes a esa moto o a esa alfombra voladora, ¿no? Totalmente. Como hacía Robe, que te trasladaba pues a otros mundos con simplemente cerrar los ojos y escucharle.
0: Hay un disco maravilloso, Locura Transitoria. Ahí es donde digamos que encontramos a un Robe especialmente vulnerable. Ahí estaba como más introvertido, ¿no? ¿Qué nos cuenta esa canción sobre el momento vital que atravesaba entonces? Locura Transitoria, una canción de un disco maravilloso.
1: Bueno, Locura Transitoria es el primer corte del último disco de Extremoduro, de Para Todos los Públicos. Sí. La locura estaba muy presente en el discurso de Robe, ¿no? De hecho, su primera y única novela es El viaje íntimo de la locura, ¿no? Porque en el fondo un artista vive al borde de la locura. Un artista es un inadaptado. Si eres un artista que consigues el éxito total, pues eres un inadaptado de lujo, como lo puedan ser los Stones o Bob Dylan, ¿no? O Sabina o Robe. Pero en el fondo eres una persona que cuando estás buscando la belleza del arte, estás siempre descendiendo a los infiernos y batiéndote en duelo con tus propios demonios. Y eso se nota en tu trabajo.
0: Claro. Javier, ¿era consciente Robe de que, bueno, pues estaba construyendo una forma completamente nueva de escribir rock en castellano cuando comenzaba, cuando empezaba a hacer ruido en todo el país?
1: Yo creo que fue siéndolo. Es decir, poco a poco, paulatinamente, a él le llegaban opiniones, le llegaban voces, y por otro lado, él no tenía un pelo de tonto. Entonces, él advertía que lo que hacía no lo hacía nadie más. Yeah. Él, de hecho, pues metía la mano en el volcán de la canción de autor y se lo llevaba al rock, pero con un discurso completamente nuevo, como digo. Y muy osado, muy audaz. Él eleva a categoría de arte lo obsceno, el taco, lo que nadie puede decir ni nombrar en una canción, ¿no? Y eso también le da un enorme valor, un valor extra a mi modo de ver.
0: A mí me recuerda un poco, Javier, un poco a tu estilo. Me recuerda un poco a cómo narras, cómo cuentas las historias sobre las canciones de los artistas, de todos tus libros, de todas tus obras que vas editando y que vas publicando y que funcionas muy bien en ventas. Porque, claro, muchas letras parecen literatura, ¿no? Más que canciones. Yo no sé los autores, por ejemplo, o qué lecturas y las influencias literarias que descubriste tú, por ejemplo, Javier, detrás de sus versos. Porque os equiparo bastante, ¿eh?
1: Bueno, eso es un enorme cumplido y yo te lo agradezco. Te mando un beso enorme, un beso de amigo, un beso macho. Bueno, a él le gustaron muchos autores. Le gustó, evidentemente, Lorca, que yo creo que es el mejor escritor de la historia de la humanidad. Tú lees Poeta en Nueva York y creo que esa sintaxis no se puede escribir mejor, ¿no? Es impresionante, ¿no? Y a él, evidentemente, eso no se le escapaba. Otro de los grandes escritores en español es Miguel Hernández, que él también transitó. Antonio Machado, Neruda, que es otro inmenso escritor, un poeta espectacular, ¿no? Pero luego había autores menores que él llevó fragmentos de ellos a sus canciones, les dio cierta visibilidad y, de alguna manera, le otorga otra dimensión a esos escritos, ¿no? Porque además el texto no tiene nada que ver con una canción. Una canción te da una amplitud y te ensancha el horizonte de una manera absolutamente asombrosa, ¿no? El texto al final, pues claro que te puede hacer imaginar cosas. Es la maravilla de leerse una novela. Tú le puedes poner rostros a los personajes, se la leen mil personas y cada persona le ha puesto un rostro distinto, ¿no? Y se ha imaginado una habitación y una estancia distinta. Pero la música además tiene eso, la música, y eso te entra en la carne como un machete.
0: Qué gozada. Pues mira, hablando de música, queremos que nos entre algo como un machete. Vamos a escuchar una de sus canciones, En Poniendo las Calles, en COPE.

0: Esta canción se llama Bribribribri. Es una canción un poco surrealista, Javi, también profundamente emocional, porque si analizas la letra dices, jolín, vaya composición positiva y sobre todo tan, tan profunda. ¿Qué crees que representaba dentro del universo creativo de Robe esta canción?
1: Bueno, ese verso, esos versos iniciales, me acuerdo de ti, me cago en tus muertos, es que no se puede expresar mejor lo que uno siente cuando está pensando en la amada que ha partido, ¿no? Que te ha dejado. Claro. Es increíble, ¿no? O como en Quemando tus recuerdos, cuando de pronto está evocando a la amada y dice, voy a hacer un tambor de mis escrotos. Pero acto seguido escribe, solo dejó solo una foto. Que yo creo que en ese verso cabe toda la melancolía del mundo, ¿no? Bri, bri, bli, bli, la canción que ha sonado y que es una maravilla, que no tiene fecha de caducidad, pertenece a la primera etapa de Extremoduro, la anterior a Gila, y es una canción que tiene que ver con el espíritu noctámbulo de Robe cuando salía a incendiar la noche, a quemar los bares. Wow. Y tiene que ver con ese momento en el que, como dice el título de la canción, se te traba la lengua porque has bebido más de la cuenta, ¿no? Sí. Pero al mismo tiempo está haciendo una oda a la amada, que es espectacular.
0: Desde luego que sí. Y además, una de las cosas más fascinantes que puede ofrecernos Extremoduro es que detrás del aparente caos siempre había como una enorme elaboración artística. Yo no sé si era tan perfeccionista como parecía. Tú la has conocido muy bien, Javier.
1: Absolutamente. De hecho, él, en el momento en el que se convierte en un artista que se puede permitir decirle a la discográfica, ahora soy yo el que mando, se tomaba el tiempo que necesitaran sus canciones. No tenía ninguna prisa. De hecho, la ley innata tarda 5 años en hacerlo. Tú dime qué artista en la actualidad se toma un lustro para hacer la ley innata junto con Iñaki Uojo, todo el día conviviendo con unas canciones que los llevaron, volvemos a la idea de la locura, al borde de la locura, de la desesperación, y crean una pieza que es una ópera rock, es un disco conceptual de 40 y tantos minutos, que, como digo, es, el a mi modo de ver, el mejor disco de rock que se ha hecho nunca en este país.
0: Jolín, madre mía. Luego, no te olvides, Javier, de Salir. Salir, yo creo que también se convirtió en una especie de himno generacional.
1: Sí, sí, lo
0: yo
1: es.
0: Yo no sé por qué conectó de forma tan profunda con tanta gente, porque esa canción la gente dijo, oye, me representa.
1: Bueno, por lo que dice, por el lenguaje, por cómo lo dice. Además, era un disco muy esperado porque es el que forma parte de Canciones Prohibidas, que a mi modo de ver es el disco más bárbaro de Extremoduro, más atroz, más escandalosamente feroz. Y la gente esperaba canciones que tuvieran que ver con las más comerciales de Agila. Y se encontraron con ese trueno de Salir, que es una maravilla. Es un hit, es un clásico, pero que tiene que ver con ese lenguaje de la noche que todavía acompañaba. Yo creo que ya hay un poco más, tenía que ver con la memoria de las vivencias pasadas que con el momento actual, que era ya más de recogimiento y de atemperarse.
0: No, totalmente. Estoy viendo las fotos de este libro, insisto, es un buen regalo, ponedores, para este verano. Javier Menéndez Flores, Extremoduro de Profundis, La Historia Autorizada, edición revisada y actualizada, libros Cúpula. Pesa bastante, No sé si Javier tiene el dato de lo que pesa, porque pesa bastante.
1: Se puede calzar la cama sin ningún problema.
0: Se o la puede mesa. Calzar la
1: cama. Sí, es un tocho, es un ladrillo. Son casi 600 páginas. Insisto, creo que he vivido demasiado poco mi vida privada y que he escrito demasiado, ¿no?
0: Oye, ¿cómo te han autorizado a tener tantas fotos, y ya no solamente tantas, sino tan buenas fotos?
1: Bueno, eso es un regalo impagable que me hizo Iñaki Uojo. Él incluso me dejó que, fíjate, en un acto de generosidad que yo nunca le podré devolver, como digo, es impagable, me dejó que me metiera en su ordenador y que buscara en todos los archivos que él tenía, en todas las carpetas de fotografías, y yo mismo eligiera las que más me gustaban. Y son las que recorren la edición revisada actualizada de Libros Cúpula, que a mí es la que realmente me gusta. La primera edición la publica Grijalbo en el año 2013, era un libro enorme, en formato grande, ilustrado, pesaba 1 kilo, ese sí que sé que pesaba 1 kilo. Pero a mí me parece que los libros biográficos tienen que ser como este. Es decir, que el protagonismo lo tenga el texto y luego tenga pliegos de fotos. Y luego es que escribí 200 y pico páginas más, que eso es casi un libro nuevo, ¿no?
0: Totalmente.
1: Para actualizarlo y cerré el círculo, porque había que contar tanto el análisis del último disco de estudio de Extremo Duro, que es para todos los públicos, que se quedó fuera por una cuestión de fechas, y por supuesto la disolución del grupo. No se podía cerrar esta biografía sin hablar de eso.
0: Totalmente. Hay una foto, pues mira, te voy a decir la página, porque es muy curiosa. Sales tú con... En este momento aquí estás con Iñaki Antón. Sale Javier Méndez Flores durante la presentación del libro de Sabina, El no amanece jamás. ¿Qué tal se llevaba Sabina con Robe?
1: No tenían trato.
0: ¿Y por qué?
1: Bueno, Sabina reconocía abiertamente, lo ha reconocido muchas veces, que él tenía cierto prejuicio hacia un tipo de música que él consideraba un heavy lenguaraz y con ladillas, no refiriéndose estrictamente a lo que hacía Extremo Duro, sino a lo que era la música, el rock duro y el heavy, ¿no? Es evidente que él no había escuchado a Robe, pese a que mucha gente de su entorno le insistía en que lo hiciera. Yo, sin ir más lejos, pero otros buenos amigos se lo decían. Yo sigo sin saber si Robe ha sido escuchado realmente en la actualidad por Sabina, pero si no lo ha hecho, realmente está cometiendo una estupidez, porque se está perdiendo una experiencia que es como subirse a una montaña rusa.
0: Claro, pero tú tienes confianza como para meterle un mensaje o un WhatsApp a Joaquín Sabina y decirle: Joaquín, hoy deberías escucharte tal canción, por lo que fuese, darle un motivo para escuchar una canción. Se está perdiendo cosas muy interesantes, ¿eh?
1: Sí, pero yo creo que desde hace muchos años a Joaquín le dejó de interesar la música, escucha poca música, ¿no? Lo que le interesa fundamentalmente es la literatura, los libros. Su casa es la Biblioteca Nacional. Y bueno, pues él lo que hace es leer desde que se levanta hasta que se acuesta. Y ver la tele, ¿no? Programas como First Dates. o como cuando veía programas del corazón para tirar la zapatilla a la pantalla, ¿no? De eso bebe mucho Sabina. Y eso da para otra entrevista, ¿no?
0: Desde luego que sí. ¿Para cuándo un libro tuyo, Javier, sobre las fricadas de los grandes artistas?
1: Bueno, yo creo que, fíjate, creo que no lo he escrito todo sobre Joaquín, Sabina, y creo que tampoco lo he escrito todo sobre Extremo Duro. ¿Por qué? Porque son artistas infinitos. Y a veces pienso en ellos y digo, coño, hay cosas que se me ocurren y que no he contado de ellos en los libros que he escrito, que han sido unos cuantos. Y debería hacerlo, ¿no? Entonces creo que cuando se alcanza esa estatura, cuando cualquier artista se convierte en algo universal, pero te hablo de los Beatles y de Marlon Brando, las lecturas son infinitas y te pueden hacer que escribas de ellos una y otra vez.
0: Desde luego, desde luego. Javier, ya para terminar, no te quiero quitar más tiempo. Estamos
1: en la madrugada. No me lo quitas, es un placer estar contigo.
0: Pues te lo agradezco. Bueno, quiero compartir contigo, que no sé si lo sabes, pero somos líderes absolutos de audiencia.
1: Claro que lo sé. Te mandé mi enhorabuena por teléfono en un mensaje y ahora te lo digo de viva voz. Eres el mejor pulpo.
0: No soy el mejor en nada, pero estoy muy contento de la comunidad que se ha creado en torno a la tranquilidad de la radio de madrugada. Nos da tiempo a hablar tranquilamente, nos da tiempo a confesarnos, ¿no? Nos da tiempo a escuchar a la gente, y la verdad que este programa de radio que empezó para ser, pues mira, 2 horas, ya son 4 horas y media de radio, en donde tocamos un montón de temas y de repente, oye, nos apetece conocer más cosas del libro de Javier Méndez Flores, Extremo Duro de Profundis. Pues llamamos al autor, que encima es ponedor, y nos permitimos el lujo de hacer preguntas sobre este libro, que es una bestialidad. Y tú has estado con nosotros, ¿cuántas veces? ¿3, 4 veces?
1: O 14. Sí, a lo mejor eso es una hipérbole, pero sí que he podido estar 10 veces.
0: Sí, posiblemente sí. Qué barbaridad. Para finalizar, Javier, cuando, no sé, dentro de 50 años, alguien que quiera entender quién fue Robe Iniesta, ¿qué crees que dirán de él las historias de la música? O los que se dedican a historiar la música.
1: Hay una cosa que me parece muy hermosa, y es que tú lo has dicho antes, la enorme expectación que despertó la noticia de su fallecimiento.
0: Sí.
1: Se produjo una procesión de 50.000 personas que se trasladaron desde distintos puntos de España para ir a Extremadura a darle el último adiós a Robe. Pocas veces hemos visto eso. Se vio con Camarón, quizá. con Bob Marley, yo creo que conseguir eso sin que haya una convocatoria, es decir, de una manera espontánea, sin que haya una planificación, es una maravilla y nos da una medida exacta de quién es Robe, ¿no? Y yo creo, del mismo modo que hay mucha gente que le está descubriendo una vez muerto. Eso, lejos de ser algo triste, a mí me parece algo, insisto, muy hermoso. Porque qué eso grande. Significa que su obra le sobrevive y que seguirá enganchando a nuevas generaciones.
0: Sí, sí, seguro, seguro. Vamos, a mí lo que me gusta, mira, es que yo todos los libros de grandes artistas, de grandes genios de la música, los que tú estás ahí en un apartado con un montón de firmas, los va a heredar mi hija. Y yo he dicho, Carla, tú tienes que conocer, estás obligada a conocer la historia de estos genios de la música que ha trascendido a las generaciones. Y yo creo que con Robe ha pasado lo mismo, con Joaquín Sabina está pasando lo mismo, con Nacho, con los Urquijo también ha pasado lo mismo, y con cientos de artistas españoles que han firmado muy buenas canciones y que luego ha habido gente que oye, le ha firmado un libro y sobre todo le ha reconocido el éxito. Y eso es muy importante porque si no lo hacen, ¿qué pasa? ¿Que esas canciones se diluyen?
1: Bueno, sería terrible, pero yo creo que no, que las canciones tienen su propio peso, su propia consistencia, su propio camino, independientemente del libro, ¿no? El libro ya es quizá para los más cafeteros, ¿no?
0: Sí.
1: Pero la gente que siente una enorme curiosidad por un artista en concreto y quiere saber más cosas de él. Pero sí, la música es un río, no hay quien lo pare, ¿no?
0: Desde luego. Pues Javier Menéndez Flores, ha sido un auténtico placer recorrer contigo pues la vida, la obra y también el alma de uno de los grandes creadores de nuestra música, el gran Robe Iniesta. Yo creo que es un artista irrepetible que convirtió la poesía en rock y que dejó pues canciones capaces de acompañarnos el resto de la vida. Gracias por el madrugón, perdona el madrugón, siempre te invitamos en horas que son bastante complejas, pero aquí estás poniendo las calles con nosotros.
1: Las mejores horas del mundo, el gusto es mío y te mando un abrazo enorme y enhorabuena de nuevo por esos datos.
0: Gracias, Javier Menéndez Flores. El libro se llama Extremoduro de Profundis, va el que yo tengo por la octava edición, es la historia autorizada de Robe Iniesta. Seguimos en COPE, seguimos poniendo calles.

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1: Bueno, pues hoy en nuestro temazo del día hemos querido preguntar a nuestros ponedores, pues si son de parques, si les gusta salir a pasear o si tienen parques cerca de casa o zonas verdes también. Y muchos de nuestros ponedores pues nos han contado pues que sí, que ven muchos árboles. Por ejemplo, Teresa nos dice que ve árboles desde el jardín de casa y los de los parques que le rodean. Dos. Me encanta donde vivo. Esta mañana, al despertarme, por ejemplo, entraba por la ventana un aire muy fresco y escuchaba el gorjear de muchos pájaros. O, por ejemplo, Lora, que nos dice, veo árboles desde mi ventana. Tengo delante una plaza con plátanos de Indias, tilos y arazónicas, celindas, que yo misma planté. Y en mi balcón tengo muchas plantas de flor. Mi parque preferido es el Generalife de Granada. Y bueno, pues nos dice que es ponedora como su hermana Lili. ¿Qué más dicen nuestros ponedores, Jacobo?
2: ¿Qué tal, Cristina? Pues Francisco nos dice que tiene en el jardín delante de su casa un ficus que puede tener 48 años. Todos los años se poda un poco porque en estas fechas crecen mucho las ramas y entran en las terrazas. Pero dice que es una alegría asomarte por la mañana y la frescura que da durante todo el día. Y obviamente la sombra en la puerta de entrada del edificio, pues que es una maravilla. También Amparo García, desde mi ventana veo prácticamente toda la plana de Valencia. Al fondo del horizonte diviso la montaña de Cullera. También veo dos palmeras y bastantes parcelas de campo con plantaciones de frutas y verduras. Mi parque preferido es el viejo cauce del río Turia de Valencia, que cruza toda la ciudad. Buena semana, ponedores.
1: ¿Tú vas de paseo, Jacobo?
2: Yo voy de paseo.
1: ¿Te gusta ir de paseo?
2: A mí me gusta ir viendo todas las plantas, viendo todos los árboles.
1: Bueno, aquí tampoco podemos ir mucho de paseo, pero sí, bueno, está el Retiro, que lo tenemos aquí al lado justo de COPE. Y bueno, yo, por ejemplo, he vivido siempre estos años que he vivido en piso cerca del Parque Santander, pero en el Parque Santander no hay muchos árboles,
2: No
1: es muy fresco, no tenemos mucho calor.
2: Yo por Retiro sí que he ido a correr alguna vez.
1: Es que es verdad que en el Retiro se está muy fresquito.
2: Se está muy bien, está
1: muy fresquito.
2: Bien.
1: Pero bueno, esto es lo que nos dicen nuestros ponedores, les gusta pasear. Además, estamos pasando por una ola de calor que yo creo que siempre buscamos la sombra en los parques. Así que nada, ponedor, te recuerdo las vías de participación. Ya sabes que nos puedes dejar tu nota de voz en el WhatsApp del programa, 662-942-605. Cuéntanos si te gustan los parques, si vas a pasear, si tienes parques cerca de casa o una zona verde. Y también sabes que puedes llamar al teléfono gratuito el estudio 950-6006. Entras en directo, hablas con Pulpo y consigues el diploma oficial de ponedor.
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0: Seguimos poniendo las calles ya con muchísimo calor estos días. Un abrazo bien fuerte a la gente que no tiene aire acondicionado, ni tiene ventilador, ni tiene corriente. Tranquilo, la radio refresca y estás aquí en COPE, estás en tu casa. Yo soy Carlos Moreno, el Pulpo. Mira, este es un programa muy largo, ¿eh? 4 horas y media de radio, entre la 1:30 y las 6, hasta que comienza Herrera. Te quiero decir que tenemos que tocar un montón de temas, tenemos que entretenerte, tenemos que, oye, pues compartir contigo un montón de historias súper interesantes. Porque si te das cuenta, cada vez hablamos más de temas relacionados con la salud mental. Esto es realmente importante. Sin embargo, cuando necesitas ayuda, además ayuda urgente me refiero, e intentas tener una consulta con un psicólogo público, los tiempos de espera son de mínimo 100 días. Esto es lo público, cuidado. Bueno, pues 3 meses para tener una sola cita con un psicólogo, la gente está preocupada. Afortunadamente, Pilar García Muñiz ha reflexionado sobre esto en la tarde y lo ha hecho junto al psicólogo y catedrático Celso Arango, con lo cual, ponedores, abramos bien las orejas.
7: Quiero detenerme en un artículo que leías en el diario ABC, un artículo titulado Ahora que todo es salud mental, y que firma el psiquiatra Celso Arango, donde dice que hablar de salud mental está muy bien, pero que no basta. De hecho, en España estamos hablando más que nunca de salud mental en los colegios, en las empresas, en las familias, en los programas electorales, en las redes sociales, por todas partes. Pero cuando una persona necesita una primera consulta especializada en salud mental, en la sanidad pública, la espera media ronda los 109 días. Celso Arango es catedrático de psiquiatría, es académico de número de la Real Academia Nacional de Medicina, es director del Instituto de Psiquiatría y Salud Mental del Hospital Gregorio Marañón de Madrid y es jefe de servicio de psiquiatría del niño y el adolescente. Doctor, muy buenas tardes.
8: Hola, muy buenas tardes. He estado 25 años en el Marañón, pero ahora mismo estoy ya en el Hospital La Paz, también en Madrid.
7: En el Hospital de La Paz, pero bueno, que es una eminencia en temas de salud mental. Y por eso queríamos hablar con usted por esa tercera que escribió este lunes pasado en el diario ABC. Celso, en su artículo, dice que después de años de debates, campañas, declaraciones políticas y una presencia cada vez mayor de la salud mental en el discurso público, España, sin embargo, ha retrocedido en comparación con otros países europeos en su capacidad para atender a las personas con trastornos mentales. ¿Cómo se explica esta paradoja? ¿Por qué hablamos cada vez más de salud mental, pero muchas familias siguen encontrándose con las mismas dificultades para acceder a una atención adecuada?
8: Pues es muy sencillo. Es tan sencillo como que hay una disociación entre la palabra y la acción, ¿no? Y que al final las palabras se las lleva el viento y las acciones quedan reflejadas en los presupuestos generales del Estado, quedan reflejadas en el porcentaje del gasto sanitario que se dedica a salud mental. Y no por mucho hablar de algo, pues se hace mejor, ¿no? Y eso es evidente lo que está pasando en este país, que ahora pues es ¿no? Los políticos, muchos de ellos han cogido por bandera el tema de la salud mental, probablemente intuyendo que va a dar votos por esa mayor visibilidad, pero la realidad es que hemos hecho un estudio de estos últimos, desde el COVID, ¿no? Estos últimos 4 años, cuál ha sido la inversión en los 27 países de la Unión Europea, y porcentualmente España está por debajo de la media, en el número 17 de los 27 países, para que se haga una idea, puntuando de 0 a 10, donde 0 es el mínimo y 10 es el máximo, 10, por ejemplo, tiene Suecia, España puntúa 3,4.
7: El artículo se titula Ahora que todo es salud mental, y es verdad que hablamos muchísimo más de ansiedad, de estrés o de bienestar emocional, pero seguimos teniendo dificultades para hablar de enfermedades mentales. Usted habla de depresión grave, de psicosis, de trastorno bipolar, de autismo, de trastorno obsesivo compulsivo, de esquizofrenia. ¿Estamos metiendo en el mismo saco el malestar normal de vivir y la enfermedad mental?
8: Efectivamente, ¿no? Y es muy bueno que se hable de ello, pero también es importante que se hable bien, ¿no? Entonces, cuando, claro, metemos en el mismo saco cosas y las utilizamos, ¿no? Políticamente para decir, pues, que los trastornos mentales son debidos al sistema capitalista que oprime al obrero y que esto se lleva con las consecuencias, pues, y claro, pues flaco favor, ¿no? O que los trastornos mentales son constructos sociales, pues yo digo flaco favor, le hacemos a esas millones de personas y familias que en este país tienen autismo, tienen esquizofrenia, tiene trastorno bipolar y todas esas patologías que usted ha dicho, ¿no? Que tienen componentes biopsicosociales, ¿no? Pero intentar manipular, ¿no? La realidad para luego vender un mensaje político es algo que se vuelve en contra, ¿no? De lo que debería estar, de esas personas a las que se debería estar ayudando.
7: Es que efectivamente esto se ve también en ese mensaje político, ¿no? Nuestros políticos que hablan mucho de salud mental o de psicología, pero rara vez de trastornos mentales o psiquiatría. ¿Este cambio de palabras es también una forma de estigmatización?
8: Sí, efectivamente, hay que predicar con el ejemplo, o sea, hay que decir las cosas de verdad, o sea, el estigma es interno, que hace que, no, ahora ya nos lo quitamos, etcétera, etcétera, ¿no? Y está muy bien hablar de salud mental, y yo soy un firme defensor de la salud pública mental y de la prevención primaria, y está muy bien hablar de psicología y de psicología clínica, y yo soy firme defensor de que necesitamos contratar muchos más psicólogos clínicos y siempre he trabajado perfectamente en equipos coordinados con psiquiatras, enfermeras, psicólogos clínicos, etcétera, etcétera. Pero el hecho de no poder pronunciar la palabra psiquiatría o no poder pronunciar la palabra enfermedad o no poder pronunciar la palabra trastorno mental, lo que se deduce de ello es que hay un estigma interno que, por mucho decir que ya no hay estigma, pues no son capaces de decirlo, como si fuera algo malo, ¿no? Y a esos mismos mismos políticos que yo les he oído decir que hay que acabar con el estigma mental, pues cuando uno dice que, oye, pues habrá este niño, tendrá que evaluarlo a alguien para hacer un diagnóstico diferencial y llevarlo a un profesional de la salud mental, un psicólogo clínico infantil, un psiquiatra infantil. No, que eso es estigmatizarlos. Pues, como digo en el artículo, para mí no hay mejor definición de estigma que el pensar que te vea un profesional de la salud mental es estigmatizante.
7: Celso, todos los expertos coinciden en que la pandemia empeoró nuestra salud mental. Sin embargo, en el artículo, usted dice que la pandemia no explica por sí sola el aumento de los problemas de salud mental. ¿Qué factores venían ya de antes y quizá no hemos querido ver?
8: Bueno, efectivamente digo que es una patraña y lo es. Es decir, que el COVID naturalmente ha sido un precipitante o acelerador de ese incremento que ya veníamos padeciendo de prevalencia, ¿no? y de incidencia de trastornos mentales, que después de la pandemia se ha vuelto a los niveles anteriores, que siguen siendo de crecimiento. Y eso tiene que ver con mucho, múltiples causas biológicas, de prematuridad, de mutaciones genéticas, causas de psicosociales, la sociedad que tenemos, las redes sociales, un montón de cosas. Y muchas de esas cosas tienen también que ver con la velocidad a la que suceden ahora las cosas. Los cambios, pero los cambios me refiero a los cambios que realmente son impactantes, ¿no? En la vida de las personas. Y por la mañana hemos tenido un acto sobre grooming, ¿no? Así, toda la vida ha existido adultos que han abusado y se han aprovechado de los niños, pero ahora con las redes sociales eso es mucho más fácil y está amplificado, ¿no? Entonces ahora, pues hace cuánto no existía el móvil, hace cuánto no existía internet, hace cuánto no existía la inteligencia artificial. Están viendo muchísimos cambios que cada uno de ellos tiene un impacto importante en el funcionamiento de las personas.

0: pone de manifiesto de nuevo esa disociación, ¿no?, entre el mensaje que se da de que no hay que banalizar los trastornos mentales, y que la vida, el día a día, la condición de ser viviente, de esa humanidad, va acompañada de emociones, de expresiones, de tristeza cuando las cosas salen mal, de preocupación cuando hay incertidumbre, y de cosas que el ser humano ha vivido con ellas toda la vida, y que tiene que vivir con ellas, y que eso no te lo cubre la seguridad social, y no hay tratamientos. Porque además, yo siempre decía, cuando estábamos hablando del COVID, a mí cuando el COVID, los que más me preocupaban eran los que no estaban preocupados. Eso sí eran los que realmente me preocupaba, ¿no? Porque naturalmente, cuando hay un hecho objetivo, pues debemos estar tristes, debemos estar preocupados, debemos estar ansiosos, debemos dormir mal. Cosa distinta es que eso afecte a toda la globalidad y al funcionamiento de la persona, ¿no? Pero estamos ahora mismo en ese doble mensaje de hay que ver lo que es un trastorno mental per se y lo que son las condiciones de la vida diaria. Pero si luego nuestros políticos utilizan, es que si no me aprueban la ley no sé qué de vivienda, si no me aprueban no sé qué, no sé cuánto, va a haber más trastornos mentales. Lo que están haciendo es banalizando y frivolizando los trastornos mentales, de verdad.
1: Está claro. Doctor Celso Arango, ha sido muy amable. Gracias por acompañarnos esta tarde.
0: Un placer. Gracias. Hasta luego. Eres

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2: Y cuando él terminó, él me dijo que ¿en qué país veniste ustedes? 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

0: Son las 3 de la mañana, las 2 en Canarias.
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0: Muy buenas noches en esta víspera de San Juan, acompañada, como estás notando, de muchísimo calor. La pregunta que nos hacemos todos, pues es, ¿hasta cuándo va a durar esta ola de calor que nos tiene totalmente sometidos prácticamente, ¿eh? Pues hoy seguirá siendo una jornada muy calurosa en amplias zonas del país con temperaturas todavía muy elevadas. No obstante, comenzarán a apreciarse ligeros descensos, lo que puede marcar el inicio de un cambio progresivo, ojalá, ¿eh? Para este miércoles hay nivel rojo por altas temperaturas en el interior de Cantabria y País Vasco y aviso naranja en todas las zonas del Valle del Ebro, lo que afecta a La Rioja, Navarra y Aragón y buena parte de la Cataluña interior. También en la provincia de Valladolid, el sur de la Comunidad de Madrid y Castilla-La Mancha. Cuidado con las tormentas fuertes en la provincia de Lugo. Al menos Canarias se libra y tiene tiempo estable. Y quienes han tenido que soportar estas altas temperaturas han sido los pasajeros del AVE, que se han quedado tirados esta última tarde de martes. Ha quedado interrumpida la circulación entre Sevilla y Córdoba en ambos sentidos en lo que respecta a la alta velocidad. Según Adif, ha detectado a las 8:30 de esta tarde un fallo de suministro eléctrico. Han explicado que el origen del problema es que ha caído un cable de alta tensión y ha dañado la catenaria. También están afectados los trenes de media distancia y los de cercanías en Sevilla. Desde esa hora, desde las 8:30, no circula ni un solo tren en esa zona. Veremos cómo se desarrollan los trabajos de reparación en la vía y veremos si los trenes de alta velocidad Madrid-Sevilla de primera hora pueden salir. Ahí estaremos, en la estación de Atocha y Santa Justa. Se han habilitado, por cierto, cambios y anulaciones gratuitos para los viajes afectados y también se han habilitado las estaciones de Sevilla, Córdoba y Madrid, que estarán abiertas toda la noche para los pasajeros. Por lo demás, faltan apenas unas horas, a las 9 de la mañana, la comparecencia en el Congreso que pidió Pedro Sánchez cuando estalló el caso Zapatero. Desde entonces, al presidente pues se le han acumulado los escándalos desde las cloacas del PSOE que

0: dirigían Cerdán y Leire, Leire 10, hasta la sentencia del Tribunal Supremo que condena a José Luis Ábalos a 24 años de cárcel. Por el momento, Sánchez no ha dicho nada. Veremos cómo se refiere a esos escándalos hoy a las 9 de la mañana. Precisamente en el caso Plus Ultra, la defensa de Zapatero, de José Luis Rodríguez Zapatero, mueve ficha para intentar anular la investigación contra él. Quiere la defensa de Zapatero que el juez Calamo, José Luis Calama, deje fuera de la causa el teléfono intervenido por Estados Unidos al directivo de Plus Ultra, Rodolfo Reyes, y un disco duro que tenía el abogado Miguel Palomero, Patricia Rossetti.
1: La defensa de Zapatero pide a la Audiencia Nacional que se acredite si el análisis de los dispositivos se hizo con autorización judicial. El abogado del expresidente Víctor Moreno Catena no encuentra las resoluciones que hayan autorizado de forma motivada a la Fiscalía Anticorrupción y a la Policía Judicial para que los analizaran y señala que es necesario aclarar todas las circunstancias que hayan permitido el uso de los elementos conseguidos. Esas comunicaciones, analizadas por la policía y utilizadas por la Fiscalía, han servido para la imputación de Zapatero y considera imprescindible la autorización judicial para la debida regularidad del procedimiento y el escrupuloso respeto de los derechos fundamentales. Advierte el letrado que puede ejercer acciones de nulidad para que se excluya el material por presunta vulneración de los derechos al secreto de las comunicaciones, a la intimidad, a la protección de datos de carácter personal y a un proceso con todas las garantías.
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0: Y otra madrugada más de Mundial de Fútbol y las que quedan por delante, ¿eh? En la cadena COPE, con un despliegue amplísimo, estamos viviendo este Mundial en tiempo de juego. Hemos visto la resurrección de un Cristiano Ronaldo que ha marcado un doblete para que Portugal se impusiera 5-0 a Uzbekistán. El de Madeira ha contestado así a los críticos tras el empate de la primera jornada contra la República Democrática del Congo. Luego hemos tenido el 0-0 de Inglaterra y Ghana, y acaba de terminar el Panamá-Croacia. José Manuel Oliva, buenas noches.
1: Hola, ¿qué tal? Buenas noches. Desde Toronto ha terminado el partido con victoria de Croacia por 1-0 ante Panamá, con un gol del delantero de Osasuna ante Budimir, que apareció en la segunda mitad y con un remate con la pierna izquierda después de un buen pase de Stanisic del jugador del Bayern de Múnich, convirtió el único tanto del partido. De esta manera, la Croacia de Luka Modric suma su primer triunfo en este Mundial, que le permite seguir vivo. Se la va a jugar en la última jornada del Grupo L ante la selección de Ghana, un grupo que de momento lidera Inglaterra.
0: Gracias, Oliva. Y a las 4 de la mañana tenemos el Colombia República Democrática del Congo. Estaremos muy pendientes también de ese partido. Ahora sigues poniendo las calles con Carlos Moreno, El Pulpo, el programa líder de las madrugadas.
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4: Seguimos en COPE, seguimos poniendo las calles. Gracias por estar con nosotros en la madrugada de la cadena COPE. Yo soy Carlos Moreno, El Pulpo. Ya sabes que si tú me estás ahí al otro lado de la radio es porque eres un ponedor. Y además afortunado, más que nada porque hoy vamos a hablar de algo que ocurre en el mundo de los más pequeños, que es en el mundo de los microorganismos. En concreto, fíjate, de un maravilloso universo del que no siempre somos conscientes. Vamos a hablar de los hongos. Atención, los hongos. Y es que nos llega una noticia que puede ser preocupante, pero realmente que tenemos que analizarla con calma para entenderla y no preocuparnos en demasía. Que si la ciencia, que si los microorganismos, que si la salud. Siempre que hablamos de estos temas, ya sabéis que acudimos al que más sabe, a Jorge Alcalde. Jorge Alcalde, ¿cómo estás? Buenas madrugadas.
5: Muy buenas madrugadas. Bueno, ya me gustaría ser el que más sabe, pero por lo menos que me junto con gente que sabe mucho. Entonces algo sí. Se pega, ¿no? Y me cuentan cosas que me encanta luego contaros a todos vosotros en este programa.
4: Pues aquí los ponedores, que no controlamos mucho, siempre abrimos bien las orejas, porque cuando nos cuentas tus historias, tus testimonios, la verdad que aprendemos muchísimo. Y el tema de los hongos parece que es algo, jolín, algo que hay que prestarle cierta atención.
5: Sí, porque fíjate, acabamos de tener conocimiento de una investigación que se ha producido en Estados Unidos con un hongo en concreto, ¿eh? Un hongo que se llama C. neoformans, ese es su nombre, y es un hongo que produce enfermedades respiratorias en el ser humano. Y lo que han descubierto es que este hongo, que ya estaba presente en la vida de los médicos, porque es un hongo de los peligrosos, para entendernos, cuando se junta con una bacteria, en concreto con la bacteria que produce la tuberculosis, que también tiene un nombre así de estos palabras, Mycobacterium tuberculosis, cuando se juntan los dos, su mortalidad aumenta. Es decir, hacen un equipo pernicioso. Si una persona tiene tuberculosis, tiene la bacteria de la tuberculosis y se está tratando y de repente aparece este hongo, este C. neoformans, la posibilidad de que la enfermedad vaya a agravarse es todavía mayor. Y esto, que puede parecer así una cosa menor, ¿no? Bueno, al fin y al cabo, bueno, tiene que haber la casualidad de que las dos bacterias se junten. Esto es gordo porque la Organización Mundial de la Salud ha declarado precisamente a estos hongos una prioridad. Porque cada vez hay más, estamos más expuestos a ellos y los medicamentos pues son cada vez menos sensibles a este tipo de microorganismos. Así que la noticia es importante y por eso he querido traerlo a este día.
4: Pues tío, fíjate, te iba a preguntar si debemos preocuparnos por esta noticia y no sé si mantener la pregunta e insistir, porque a mí me has dejado helado, ¿eh?
5: Bueno, fíjate, la propia Organización Mundial de la Salud ha declarado que hay 10 o 12 hongos que tienen que estar en la lista de prioridades sanitarias. ¿Por qué? Porque hay muchos y porque la farmacia está produciendo pocos medicamentos contra ellos. En los últimos 10 años apenas se han generado 3 o 4 antifúngicos, que es como se llaman los medicamentos que matan a los hongos, nuevos. Es decir, que parece que mientras que en otras áreas de la ciencia se avanza muy deprisa, en esta no se está avanzando tan deprisa. Así que entre esa alerta de la OMS y esta noticia, pues creo que puede ser un buen momento para que las autoridades sanitarias se planteen alguna acción especial contra estas enfermedades.
4: Pero realmente, Jorge, no sé, ¿se sabe por qué los hongos son tan difíciles de combatir? Es que hay veces que no hay manera de acabar con ellos, ¿eh?
5: Sí, es verdad. Claro, son, primero, su forma de reproducirse, muchas veces por esporas, hacen que haya pues una dispersión muy grande de estos hongos. Luego suelen estar en lugares, algunos de ellos, sobre todo los más graves, en el que hay enfermos. Por ejemplo, en entornos hospitalarios suelen aflorar, ¿no? En los conductos de ventilación de algunos sitios. Sí. Y curiosamente aprovechan el estado débil del sistema inmunitario del ser humano. Cuando estamos malitos tenemos el sistema inmunitario más bajo, para colonizarnos. Y al colonizarnos generan, se dividen muy rápidamente. Cuanto más se divide una célula, más papeletas compra para ser resistente a los antibióticos, a los antifúngicos, y por lo tanto es complicado. Hay miles de millones de hongos repartidos por toda la Tierra, y la capacidad de que algunos de estos genere una resistencia, pues es mayor, claro.
4: Estamos poniendo las calles en la cadena COPE. Yo no sé si esto, Jorge, digamos, es una preocupación a nivel global o es una preocupación que tenemos aquí en España por nuestro modo de vida. No tengo ni idea.
5: Sí, es una preocupación global. Son diferentes las preocupaciones que puede haber en unos países o unas regiones del mundo y otras, ¿no? Por ejemplo, en las regiones más pobres es más preocupante esta noticia con la que hemos abierto esta sección de la unión de estos dos hongos, del hongo y esta bacteria, ¿no? Porque son endémicas las enfermedades de la tuberculosis, aparece más en lugares pues donde tienen un sistema sanitario peor, y por lo tanto también la exposición a estos hongos es mayor, la amenaza es mayor. Sin embargo, en regiones más ricas, el problema son los hongos, entre otros, los hongos que se producen en entornos hospitalarios, en aquellos en los que tenemos un buen sistema sanitario, tenemos afortunadamente pues la posibilidad de ir a un hospital y de que nos curen, pero también ahí surge la amenaza de muchas resistencias que hay que tener cuidado.
4: Yo no sé si podríamos hacer algo para prevenirlos, Jorge, porque ahora cuando te escuchamos todo el mundo decimos, no, yo voy a ser bueno, ¿qué tengo que hacer para que esto no me pase o para prevenirlo? Seguro que más de uno lo está pensando también.
5: Sí. Bueno, nosotros mismos quizá poca cosa, ¿no? Le pueden hacer las autoridades sanitarias, la industria farmacéutica generando nuevos medicamentos, y luego también existen sistemas de prevención y de control de este tipo de microorganismos, por ejemplo, en las redes de ventilación, en estos sistemas, por ejemplo, de refrigeración que se ponen en los espacios públicos, una huilla, ¿no?, que sueltan y que nos refrescan en verano. Entonces, estos tipos de conductos, los sistemas de sondaje en los hospitales, la alimentación, todo eso es susceptible de que aparezcan microorganismos perniciosos para el ser humano, y por eso hay que tener mucho cuidado. Los protocolos de actuación, que son muy exhaustivos en un país como España, tienen que mantenerse, tienen que conservarse. Las inspecciones sanitarias, las inspecciones de seguridad en el trabajo, entre otras cosas, están mirando nuestros conductos de la aire acondicionado, en las oficinas, etcétera, etcétera, para poder prevenir la presencia de estos microorganismos. Lo que más se puede hacer, evidentemente, es que la industria farmacéutica explote este tipo de partículas para conocer mejor cómo poder combatirlas. Y ahí, por ejemplo, la inteligencia artificial tiene mucho que hacer. La capacidad de generar miles de moléculas en cuestión de segundos, gracias a un programa de inteligencia artificial, nos va a dar más probabilidades de encontrar cuál de ellas puede curar un hongo.
4: Ya. Pero fíjate, yo tenía entendido que no siempre todos los hongos eran malos, Jorge.
5: No, desde luego que no. De hecho, la inmensa mayoría de los hongos hacen una labor maravillosa por el planeta. Desde la recuperación de los suelos, la nutrición de las plantas, nuestro sistema de defensa, nuestro organismo, depende en buena medida de que tengamos hongos y bacterias y otros microorganismos que nos acompañan y que son fundamentales. En la industria alimenticia se pueden utilizar hongos para la elaboración de productos que evidentemente son beneficiosos y están riquísimos y son muy nutritivos, y la naturaleza no podría vivir si no estuviésemos cubiertos de una manera literaria, diríamos, metafórica, de hongos, que los suelos estuviesen impregnados de la maravillosa labor que esto hace para reciclar los nutrientes y que las plantas puedan crecer sanas y fuertes. Todo eso se lo debemos a los hongos. Pero también hay hongos patológicos, igual que patógenos, igual que hay bacterias patógenas y bacterias buenas, que hay que cuidar y con los que hay que estar muy atentos.
4: Pues qué placer de información para compartir aquí a los ponedores en la madrugada de la cadena COPE, en Poniendo en las Calles. Jorge Alcalde, que tengas un día genial. Muchísimas gracias.
5: Pues el placer siempre es mío. Pasad un gran día y nos escuchamos dentro de muy poquito. 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

0: 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En plena noche, lo que vamos a hacer ahora en Poniendo las Calles es que vamos a abordar pues un tema que está relacionado con el sueño, o más bien relacionado con el no sueño, es decir, el insomnio. Y lo vamos a hacer recordando la entrevista que han hecho en el programa del fin de semana, ni más ni menos que a Rafael Santandreu, que se ha publicado además en Dormir cuando no puedes dormir. Con lo cual vamos a prestar atención si hay algún que otro insomne escuchando Poniendo las Calles.
1: Si yo te digo el arte de no amargarse la vida, te suena, ¿eh? Es que eso es un bestseller que ha sido absolutamente definitivo. Es uno de los libros de Rafael Santandreu, que además de ser uno de los psicólogos más prestigiosos del país, pues ha tenido el don de hacer accesibles sus conocimientos a millones de lectores. Y el asunto del sueño es para consultarle, ¿eh? Porque, madre mía, o sea, hay niños inquietos. Acabamos de hablar con Diego González, uno de sus niños está dando todas las noches, que hay que ver la que dan a los padres. Hay adolescentes que se descontrolan, que te mueres cada vez que, por ejemplo, salen por las noches. Estamos nosotros, que pasados los 50 empezamos a hacer cosas rarísimas. O sea, de repente no conseguimos conciliar, o nos despertamos en mitad de la noche, o aquello se acabó a las 5, las 6 o las 7. La gente te cuenta verdaderos horrores. Se salva un escaso 5%. Fijaos, ¿eh? Mira, acaba de llegar Pau Fil. Buenos días.
2: Buenos días.
1: Debe dormir como un tronco, porque tiene una cara la desgraciada.
2: ¿A que duerme? No, no me he cogido un super premio.
3: Sí, eso me hace dormir mejor. Sí.
1: ¿Qué premio te han dado?
3: Ay, me han hecho hija adoptiva de Castilla-La Mancha.
1: Ah, sí, bueno, sí, te felicité.
3: Es
1: que me da una envidia.
3: ¿Qué pedazo mensaje me mandaste? Sí.
1: Bueno, la cuestión es que solo el 5% puede decir que nunca ha sufrido insomnio. En la vida nos pasamos al menos un tercio de la existencia durmiendo. No es tontería, porque hay quien dice que se pierde el tiempo durmiendo, pero es que si no, no puedes vivir bien el resto. Y para aprender a dormir y a descansar, está con nosotros él, Rafael Santandreu. Buenos días.
4: Muy buenos días.
1: Qué gusto tenerte.
4: Igualmente.
1: ¿Qué te ha hecho reparar en el sueño esta vez?
4: Bueno, pues que es una plaga, porque fíjate que cada vez más gente duerme mal. Y cuidadín, porque últimamente gente joven, que eso era un poco más inédito, y atención, niños pequeños, que esto ya yo lo desconocía,
1: no,
4: y en los últimos años
1: sí,
4: está
1: los
4: pasando.
1: Niños, o sea, ¿Bebés que te nacen de mal sueño toda la vida?
4: Pero niños de 11 años, que no es una edad, o sea, 11, 12 años, que te dicen, yo tengo insomnio, y efectivamente, tiene insomnio. Entonces dices, o sea, pero la plaga es brutal. De hecho, fíjate que el 50% de los españoles adultos te refieren que tienen problemas más bien crónicos para dormir, ¿eh? Puntualmente ya hemos dicho el 95% prácticamente, pero el 50% es un problema. Entonces, y luego otro tema muy importante, que ha estado mal enfocado. El problema del insomnio hoy está mal enfocado por parte de los expertos.
1: Bueno, vamos por partes. A ver, ¿Elsa González duerme bien?
2: Duermo mal desde que era muy pequeña, desde que tenía 10 meses.
1: ¿Y qué es dormir mal? ¿Dormir 3 horas?
2: Yo, en muchas ocasiones, me paso la noche en blanco. Y como me ha pasado toda la vida, procuro levantarme bien, aguantar hasta el día siguiente y mantenerme en la cama, descansando, con los ojos cerrados y muy tranquila. Porque veo que no hay otra.
4: Eso es muy importante, ahora lo veremos.
2: Desconozco por qué.
1: ¿Y no tomas nada?
2: Todavía no, porque siempre me dice, no, esto es adictivo.
1: Todavía no,
2: y
1: lleva
2: tal.
1: 50 años así.
2: Bueno, pero a los 80 no. Empezaré ya, porque digo, por mucho que me quede vida,
1: que decir, valeriana,
2: sea una adicta.
1: Valeriana.
2: No, todo eso no me acaba haciendo nada.
1: ¿Sole Mayol duerme?
5: Yo fatal.
4: ¿Cuándo duerme?
5: No, yo me duermo y luego después me despierto, pues a lo mejor a las 2 o las 3, y ya estoy como si nada. Solamente tengo que decir que hay una cosa que la veo positiva, y es que algunos problemas que tienes durante un tiempo, una semana, no sé cuántos días y tal, y de pronto un día que no duermes, te levantas a las 3 y te ¡clin! Y dices, ¿pero cómo? ¿Cómo no me he dado cuenta? Es que esta persona no me tal, o esta cosa, o este trabajo, o esto, algo que te tiene obsesionado, y das con la solución justo en ese momento.
2: Que son tiempos, claro, para meditar, o sea,
5: yo me pongo a estudiar, a leer, valeriana, de todo me pongo yo.
1: Bueno, dice Rafael Santandeu que nos trae el libro Dormir cuando no puedes dormir, de la editorial Grijalbo, que la cosa está mal enfocada. Primero, sí, ¿todos los insomnios son iguales? Quiero decir, el que no puede conciliar, el que se interrumpe, el que duerme poco.
4: Exacto, no. Para empezar, hay diferentes tipos de insomnios. Pero fíjate, en la primera distinción, hay algunas enfermedades, incluso gente que toma determinados fármacos que no tiene más remedio, lo que sea, que te impiden dormir. Vale, pero son la menor cantidad de insomnio. La mayor parte del insomnio es psicológico o mental. Es un problema psicológico o mental, no tiene que ver con nada fisiológico. Entonces, fíjate, dentro de estos insomnios psicológicos, que son la mayoría, hay tres tipos. Atención. Y aquí hemos visto hoy alguno de ellos, ¿no? Que ya los hemos visto. Mira, el primer tipo de insomnio, y el peor, yo lo llamo insomnio por miedo a no dormir. Y fijaos, es cuando tú le coges miedo a no dormir. Muchísima gente le coge miedo, incluso a algunos pánico a no dormir. Y claro, es como decirte a ti mismo, tengo que dormir, Dios mío, voy a meterme en la cama, pero hoy tengo que dormir porque si no duermo mañana estaré hecho polvo, me va a pasar algo, me voy a morir. Claro, con esa tensión, ¿quién duerme? ¿Verdad?
1: Interesante, ¿eh?
4: Con esa tensión, ¿quién duerme? Entonces, fíjate, este es el primer tipo. Insomnio por miedo a no dormir. Es el peor, porque encima la gente lo pasa muy mal. Se pasa angustia esas noches que no puede dormir, que son casi todas. Y corren rápido a tomar fármacos porque eso es inaguantable. Vale. El segundo tipo de insomnio lo llamo por desprogramación del sueño profundo, ¿vale? ¿Y esto es qué sucede? Que por algún periodo en tu vida que no duermes bien, por lo que sea, por la crianza de los niños, por ejemplo, o porque tienes un periodo de estrés, tu cerebro se acostumbra a dormir más ligero. Ligero, que significa también interrumpido. Y luego, cuando pasa ese periodo, tu cerebro se ha quedado en ese modo, se ha quedado así. Y a partir de entonces duerme ligero e interrumpido. Entonces, eso es muy chungo, muy malo, porque a partir de entonces, cualquier sonido te despierta, las ganas de ir al baño, por poco que sean, te despiertan. Incluso un sueño, un poco movido, te despierta a ti mismo. Y claro, luego ahí entras en duda de si te vas a quedar dormido otra vez o no, y ahí se puede liar otra vez. O sea, el segundo tipo de insomnio, hemos dicho, primero, vamos a revisar. Miedo. Insomnio por miedo a no dormir, insomnio por desprogramación del sueño profundo, y se puede volver a programar. Y el tercero es el insomnio que tenemos universalmente todos, que no se podría ni siquiera llamar insomnio, que es cuando tienes problemas diurnos. Yo le llamo insomnio por problemas diurnos. Claro, pues te lo llevas a la cama y eso te dificulta dormir, ¿vale? Entonces son esos tres tipos de insomnio. La buena noticia es que los tres tienen cura y su cura es sorprendente. Pero antes te decía que hasta ahora se ha enfocado muy mal el tema del insomnio, porque si tú te fijas, muchos libros sobre insomnios y expertos, tú habrás tenido alguno, enseguida te hablan de la higiene del sueño.
1: La higiene, iba a decir, mira.
4: La matraca, yo le llamo,
1: haciendo,
4: la matraca.
1: Haciendo la preparación del programa, me decía Marci, traemos a Rafael Santandreu, digo, ¿qué ha escrito? Dice, de dormir cuando no puedes dormir. Digo, verás tú. La higiene del sueño, no hacer deporte, es, ni tener excitantes de la tele y de eso, las luces azules y de los móviles.
4: Es. No comer mucho, y no comer mucho. Cosas así. Pues no, eso es un gran error. Un gran error. ¿Por qué? Porque yo no te digo que eso sea malo. Está bien. Pero esa no es la causa de que la gente tenga insomnio. ¿Pero qué te piensas? ¿Que la gente que tiene insomnio se pone películas de acción a las 12 de la noche? ¿Se toma 2 litros de café?
1: A Schwarzenegger ahí justo.
4: Claro, no lo hacen. Al contrario, hacen lo contrario. Entonces, cuando esos expertos o pretendidos expertos le dicen a alguien que tenga insomnio que refuerce su higiene del sueño cuando ya tiene una higiene de la leche normalmente, es como lavarse demasiado las manos. Es que, primero, eso no es su problema. Incluso le van a paranoiar más. Porque si tiene miedo a no dormir, cuanto más vigilas, más controlas, todavía peor. Entonces está súper confundido. El problema de insomnio no es de higiene del sueño. Es de estas tres causas psicológicas. Pero como os decía, por suerte hay solución a las tres. Y una solución sorprendente, ¿eh? Tengo que decir que es muy sorprendente. Nunca la adivinaríais.
1: Bueno, es que no sé si preguntar ya o preguntar antes otra cosa para alargar la entrevista, porque me va a aguantar toda la gente y me va a aumentar, pues casi como los chinos de Pompín, 2 millones de personas. ¡Qué barbaridad! Voy a esperar. ¿Cómo nos afecta el insomnio día a día? Porque la gente, mucha gente dice, no, dormir es perder el tiempo. Yo digo, pero vamos a ver.
5: Ah, no.
4: No, hombre. hay que dormir. Y fíjate que yo en mi libro hay algunos testimonios, ¿no? Hay un par de testimonios que hicieron terapia conmigo, se curaron. Y, por ejemplo, te digo, una chica, Samantha, que además lo tengo por ahí en mis redes en vídeo, y esta chica tenía mucho miedo a no dormir y pánico a no dormir. Y pasaba unas noches increíbles, incluso tanta tensión que se meaba encima por la noche en la cama, ¿no? Tengo otra paciente, Isabel, una chica majísima aquí de Madrid, que ella con niños pequeños, tenían niños pequeños y casada y todo, se tuvo que ir a casa de sus padres porque a ver si conciliaba el sueño, porque no podía, ¿no? Y estuvo unos meses separado por las noches de su familia, ¿no? Porque y estaba muy asustada porque no podía dormir, ¿no? Entonces, fíjate que se llega a extremos y luego mucha gente las pastillas, ¿no? Este es otro capítulo, ¿no? A veces funcionan, a veces no funcionan, entonces la gente tiene que tomar más, acaba adicta y es un problema también. Entonces, pero la verdad es que puede llegar a liarse mucho, sobre todo si hay miedo a no dormir, llega a haber pánico a no dormir. Porque tú imagínate, cada noche al llegar a las 7 de la noche, que tú pienses, estés asustada por tu descanso.
1: Que sí, que yo lo superé hace poco. Yo supero muchas cosas como todo el mundo, por la vía natural. O sea, yo tenía ese pánico un tiempo, pero tenía mucho estrés por la escritura del libro y tal, cambié los ritmos de sueño y entonces empezaba con este rollo de no me duermo, y de repente digo, pero qué narices. Y ahora lo que hago es decir, ¿estoy cómoda o no estoy cómoda?
4: Ole,
1: y entonces digo, uy, qué cómoda estoy.
4: Ole.
1: Y entonces lo que hago es que me deleito en la comodidad y me quedo dormida.
4: Mira, es que eso está en el libro, ¿eh? Tú llegaste por tus propios medios a esas conclusiones. Esa es una de las claves.
1: Una de las principales actividades de mi vida es dormir. Entonces, claro, yo... Vamos a ver. Nos ha dicho que está mal enfocado lo del sueño y que tiene el remedio infalible. Sí. Rafael Santandreu, autor del libro Dormir cuando no puedes dormir, ¿cuál es la clave?
4: Mira, hay varias claves porque hay diferentes tipos de insomnio, ¿no? Pero, por ejemplo, una general es que, claro, tienes que perderle el miedo a no dormir. Esto es importantísimo. Importantísimo. Porque a la que tengas miedo a no dormir, eso se va a complicar mucho. Entonces, es muy importante dar el mensaje y que la persona lo absorba y se lo crea, justamente lo que estabas comentando ahora, que no pasa nada por no dormir puntualmente una noche o dos o las que sean, no pasa nada. Y que en tu camita, esa noche sin dormir, puede ser una noche maravillosa.
1: A ver, dilo en el micrófono, que sin dormir en su camita puede ser una noche maravillosa.
4: Fíjate, de descanso, puedes leer un podcast... leer libros y pasar un día maravilloso. Si tú y al día siguiente te despertarás a tu hora, al día siguiente lo harás todo maravillosamente bien, puedes rendir, ir al gimnasio, hacerlo todo y tendrás un día maravilloso. No tienes ni por qué tener mal humor. Entonces, si tú realmente absorbes eso, te lo crees, ¿qué sucederá? Que primer factor muy, muy importante, eliminar el miedo a no dormir. Y es muy probable que vuelvas a dormir bien muy rápido. Porque por la misma carga del sueño, el sueño es una cosa natural. Te volverás a dormir. Si no lo estropeas con tu miedo a no dormir, esa cosa natural volverá. Yo en el libro, por ejemplo, hablo de las monjas de clausura. Y creo que es un dato importante. Fíjate, para que la gente pierda el miedo a no dormir. Mira, las monjas de clausura, que yo conozco un montón, son personas maravillosas, hacen una cosa que es la siguiente. Tienen ejercicios que se llaman vigilias, que de vez en cuando se pasan toda la noche sin dormir. A propósito, ¿eh? Entonces, oran, cantan, hacen ejercicios espirituales. Al día siguiente empalman con toda su jornada normal.
1: Ya sé por qué no me ha llamado Dios.
4: Y lo hacen mujeres de 16 y de 86. Y están lozanas y maravillosas. Y ninguna se ha muerto, ¿eh? No pasa nada. Por lo tanto, relájate, tranquilízate. Porque ese será tu principal aliado para volver a dormir bien. Ese relax.
2: Pero envejece no dormir.
4: No,
2: porque
4: mira,
2: que envejece.
4: Perfecto, es que nos están mintiendo unas cosas, hay unos miedos increíbles. Mira, en el libro explico que hay muchos estudios que avalan, que certifican que, por supuesto, que es mejor dormir bien todas las noches, pero realmente es mucho más importante para longevidad, por ejemplo, pero infinitamente más importante comer bien, no comer mal, no fumar ni beber alcohol, ¿sabes? Y un poco intentar paliar el estrés. Fíjate, estas tres cosas son mucho más importantes.
1: Pero has interrumpido, Elsa. Estamos con cómo resolver el sueño. Es que de verdad. Que
4: bueno, esto vamos
1: es verdad.
4: A la solución. Es que me sorprenderá, ¿eh? He prometido que os iba a sorprender. Totalmente.
1: Entonces, primero, el miedo a no dormir, perderlo y relajarte.
4: Mira, fíjate, las personas que tienen insomnio por miedo a dormir, el tratamiento que les damos es, atención, exposición voluntaria a no dormir, como hacen las monjas. Se tienen que meter un día a la semana, se tienen que meter en la cama, con libros, revistas, pelis, lo que quieran, y no dormir a propósito.
1: Ay, me encanta.
4: En la camita.
5: Yo seguro que me duermo justo ese día.
1: Claro.
5: Porque yo tengo al enemigo en casa, que soy yo.
4: Exactamente. Pero tienen que hacer eso, igual uno o dos días a la semana, hasta que le pierdan el miedo a no dormir y lleguen a decir, como habéis dicho aquí, qué bien estoy en mi camita. A partir de ese día, ese insomnio se soluciona totalmente.
1: Fantástico.
4: Ese tipo de insomnio.
1: Mira, ya tenemos un consejo específico. Más. Mira, otro tipo de sueño.
4: El segundo tipo de insomnio, que era aquel que te has desprogramado el sueño profundo y tú ahora duermes ligero y no sabes por qué y te vas despertando por la noche y luego te cuesta conciliar, es el que tú has comentado.
5: Sí.
4: Fíjate, es sorprendente también, ¿eh? Lo que han de hacer es irse a dormir muy tarde, como por ejemplo a las 2 de la mañana. Se han de mantener despiertos, cocinando, haciendo lo que sea, y cuando lleguen las 2, se van a la cama. A las 7 se tendrán que despertar igual, ¿eh? Entonces, ¿qué estamos haciendo? Estamos concentrando sus horas de sueño, al final cargando la necesidad de sueño. ¿Para qué? Para que duerman profundo esas 5 horas. Entonces, a medida que pasan un par de semanas que ya están, que no se despiertan esas 5 horas finales, tiras para atrás. Entonces dices, vale, puedes adelantar media hora la hora de irte a dormir. Por ejemplo, a la 1:30. Y estás 2 o 3 semanas así, durmiendo profundo, pero al final. Y así vas adelantando media hora, a la 1, a las 12:30, y al final hasta las horas que quieras. ¿Pero qué ha sucedido?
1: Al final empalmas un día con otro, que es el ideal. A la marmota. De 9 a 9.
4: Bueno, eso es más difícil, pero a lo mejor se puede lograr. ¿Pero qué sucede? Que has vuelto a adiestrar a tu mente a dormir profunda a base de esta carga de sueño que le pones. Este método... Los dos, están demostrados, archidemostrados científicamente. Hay multitud de estudios que dicen que así se programa. Así como a los animales les programamos, pues mira, para hacer caca en tal sitio, para hacer nuestro sueño, también lo podemos programar para que sea más profundo. Y la única manera es concentrarlo con la necesidad del sueño para hacerlo más profundo. Y porque cuando duermes profundo ya es una maravilla, porque entonces no te despiertas. No te despiertas aunque haga calor, aunque haga frío, aunque tengas problemas, aunque tengas ganas de ir al baño, porque no te enteras. Tú estás durmiendo. Y eso es lo ideal. Y eso se puede volver a programar.
1: Muy bien. ¿Y el otro?
4: Vale, entonces tenemos el tercero.
1: Todo novedoso, he de decir, ¿eh? Yo estoy lleno de crédito.
5: Tienes bueno, una voz, además, que duerme un poco, ¿eh? Como que te relaja tanto que dices, va, qué bien.
4: Pues
5: o sea, que se te puede poner podcast tuyos.
4: Podcast mío, efectivamente. Ya es la...
5: Para dormirse.
1: Porque... Sí, porque es muy tranquilo, es muy sereno.
4: Sí.
1: Bueno, no lo parece.
4: No, también.
1: También es asesino en serie por la noche.
4: No. Y muy sereno, y os diré por qué lo consigo, ¿no? Por la tercera solución. Porque la tercera solución hace referencia al sueño por problemas diurnos, ¿no? Que eso nos pasa a todos y es normal. Nos pasará de vez en cuando a todos. Vale, ¿aquí qué es lo que hay que hacer? Lo que tienes que hacer es trabajar durante el día para que tu filosofía de vida, tu diálogo interno, lo que te dices a ti mismo, sobre todo cuando te pasan las adversidades, no te impacte como te está impactando. Porque fíjate, eso es hacer como psicoterapia con uno mismo. Porque fíjate que esto enlaza con lo que dijo el filósofo Epicteto en el siglo I. No nos afecta lo que nos sucede, sino lo que nos decimos acerca de lo que nos sucede. Si te ha dejado la novia y tú te deprimes, date cuenta que no estás deprimido porque te ha dejado tu novia. Es porque acto seguido te has dicho, Dios mío, estoy solo, soy un desgraciado. No volveré a ser feliz.
1: A lo mejor la echar de menos.
4: Sí, pero la echarás. Verás eso como más terrible o menos terrible dependiendo de lo que te digas.
1: Ah, bueno, bien.
4: Pues la puedes echar de menos, pero si te dices, la echo de menos, pero oye... Tengo brazos, tengo piernas, estoy sano, tengo un buen trabajo, tengo familia, vivo en el primer mundo. Oye, voy a tener una vida
1: sí,
4: de la leche.
1: Sí, influye el punto de vista. Incluso si tienes un hijo grave en el hospital, yo lo he vivido. Influye, digamos, tu perspectiva.
4: Eso es. Entonces, para vencer este tercer tipo de insomnio, que es el universal, lo que hay que hacer es trabajar sobre tu mente durante el día. Entonces, también explico en el libro, bueno, las claves para hacer eso también, ¿no?
1: Bueno, yo estoy perpleja, ¿eh? Ahora ya puedes preguntar. Estoy perpleja porque las tres propuestas son totalmente novedosas. Yo este libro lo pienso comprar y regalar, francamente. Me parece que hay que leerlo. Dormir cuando no puedes dormir, sobre todo esas personas que están pasando un calvario horroroso. ¿Os queda alguna cosa en el tintero, queridas?
2: La melatonina, hay minerales, ausencia de minerales que también influyen.
1: La valeriana,
2: esa ausencia de sueño.
1: Todo lo que usamos.
4: Mira, yo explico en el libro que según todos los estudios, estudios objetivos, de esos que hacen los científicos con doble ciego y tal, tal, no alargan mucho el sueño, ni la melatonina, ni el magnesio, ni las pastillas de dormir. ¿Y sabes por qué es? Porque muy poquita gente, muy poquita, ni un 1% de la gente menos, no duerme por problemas fisiológicos, que le falte un mineral o le falte. Sucede, pero muy poquito. ¿Por qué es la causa fundamental del no dormir? Es mental, es psicológico. Si todo el mundo lo ha experimentado, cuando te comes el coco porque no duermes, tú lo mismo lo ves. Ese es el problema, ¿no? Es algo como pasa con las pastillas, ¿no? Me he preguntado mucho por las pastillas, porque las pastillas ahora han sacado unas pastillas de nuevas generaciones que dicen que no tienen efectos secundarios, que te dejan aplanado.
2: Ya no veremos. Crean adicción.
4: Ya veremos. Bueno, eso de adicción será muy difícil, pero ya veremos. De todas maneras, yo lo dudo, pero te digo una cosa. El día que inventen la pastilla perfecta para dormir, tampoco será la solución correcta, porque esa no es la causa de no dormir. Es un poco como el Ozempic y las cosas para
1: dormir. Hombre, lo que pasa es que hay un factor ahí extraño, ¿eh? Por ejemplo, la menopausia. O sea, yo he dormido como cochina en ciénaga toda la vida y ha llegado la menopausia y se ha deteriorado. Entonces, yo sí que busco mis caminos. O sea, yo de la melatonina y de la pasiflora y la valeriana y la amapola tiro. Pero ahí se ha producido un cambio fisiológico.
4: Totalmente, pero fíjate, si el cambio este fisiológico te impide, te despierta más, te impide dormir tantas horas, pongamos, y créeme, lo es en un 5% de lo que tú experimentas. El 95% es mental. Y es tu reacción ante eso.
1: De acuerdo contigo.
4: Tu reacción ante eso. Porque, fíjate, si tú tienes una reacción amable con lo que te sucede, eso cambia, ¿no? Por ejemplo, en tu caso, cuéntame, que no, perdón.
1: Elsa.
4: Yo me creo, y por lo que me has descrito, que tú sí que tienes algo fisiológico. Eres de las pocas de las personas. ¿Por qué? Porque es desde niña, tú has aprendido a tomártelo con una tranquilidad fenomenal. Por lo tanto, puede ser fisiológico. Pero gracias a tu reacción, tú estás bien. Tú dices, mira, de vez en cuando no duermo, pero tengo una buena vida. Fíjate, paso de tomar pastillas, que igual más adelante. Vale, o sea, has minimizado ese problema. Pero el problema es que podemos tener la menopausia, que causa cierto trastorcillo del sueño, pero no muy grande. Porque fíjate, nuestras abuelas también tenían la menopausia.
1: Y no dormían.
4: Sí, pero no tanto como nosotros ahora. Porque nosotros además le añadimos la autopresión de que tenemos que dormir bien. Y eso reverbera el problema y causa el verdadero insomnio. Porque el otro es bastante controlable. Muchísimas personas, por la edad, los que lo llevan bien te dirán, duermo 6 o 7 horas, pero fantástico, estoy bien. Me despierto, pero me vuelvo a dormir.
1: Hay quien te dice que duerme 3.
4: Sí, pero esas personas lo llevan bien, aunque tengan más edad y no duerman como de jóvenes, pero duermen bastante bien. Por lo tanto, no tienen insomnio. Pero duermen diferente, eso es verdad. Duermen menos, etcétera. Pero fíjate, el problema es cuando tú haces una bola de eso.
1: Es fascinante, ¿eh? Francamente te felicito porque he de decir que mi experiencia es muy larga en esto, ¿eh? He entrevistado a mucha gente sobre el tema del sueño en la antena. Rafael Santandreu, Dormir cuando no puedes dormir. Este es el libro, si realmente te ves en esta. Muchísimas gracias.
4: Igualmente, ha sido un placer estar con vosotras, que un placer.

0: encantan los mensajes que nos dejan los ponedores. ¿Qué cuentan?
1: Bueno, pues a mí también me encantan, Pulpo, porque a las 3 y 39 de la mañana nuestros ponedores nos han dejado un montón de mensajes en el Facebook del programa, poniendo las calles. Mira, por ejemplo, Sara nos dice: tengo terraza con muchas plantas, en el patio hay árboles, en mi calle no, pero doblo la esquina y los veo muy cerquita. En Vitoria hay muchas zonas verdes, con un anillo verde que rodea toda la ciudad, y su parque preferido, el de Sara, es La Florida, que es el parque más antiguo de Vitoria, es precioso y fresco y como unos 10 minutitos de su casa. Es verdad, Jacobo, que tener un parque cerca de casa agradece mucho, ¿eh?
2: Te cambia la vida, te cambia la vida. Yo me acuerdo cuando volvía del colegio en Valencia que teníamos un parque cerca de casa, Viveros, que siempre íbamos ahí a tomar la merienda y a pasar la tarde.
1: Y es que tiene la suerte, lo he dicho muchas veces aquí, de que al final yo viví 18 años en un pueblo, entonces estoy rodeada
2: todo
1: de...
2: Todo naturaleza.
1: Exactamente. Y luego es verdad que cuando llevas tanto tiempo viviendo fuera y llegas aquí a una ciudad, por ejemplo, como Madrid, que es verdad que hay muchos parques, pero yo en las zonas en las que he vivido, pues no los tenía tan cerquita como decir, jolín, salgo de casa y los veo, claro. Porque al final sí que hay algún árbol que lo ves por la calle, pero no es lo mismo.
2: Pero están localizados en sitios muy concretos.
1: Exactamente.
2: Entonces, o estás cerca de tu barrio o no vas a pisar el parque en toda tu estancia en Madrid.
1: Exactamente. ¿Qué más mensajitos?
2: Bueno, pues Ángel Rubio nos cuenta que sí, que veo árboles desde mi casa. Ahora estamos en el campo, en plena naturaleza de la Sierra Calderona, pero en Valencia tenemos muchos parques bonitos. Para mí los más bonitos son el de Marchalenes y el de Benicalá. Feliz noche y día de San Juan. No es el único. Félix Martín de Diego nos cuenta que a 2 minutos de mi casa está el Parque Ribera de Castilla, que es una amplia zona kilométrica que colinda con el río Pisuerga en Valladolid, y es un sitio ideal para pasear. Marilena dice: sí, tengo árboles a la vista. Mi calle es una avenida con árboles y tenemos un jardín interior de los vecinos con hierba. La verdad es que en Pamplona hay muchísimas zonas verdes. La Vuelta del Castillo es mi favorita, la tengo al lado, y también la Taconera es preciosa.
1: ¿Cómo se agradece también, verdad, tener un jardincito en casa?
2: Sí.
1: Es verdad que la ciudad es muy complicado porque al final vives en un piso y, como decía nuestra ponedora, que lo tiene un jardín interior de una urbanización, pero tener un jardín en casa, que salgas, que tenga los árboles, solo tocar césped.
2: No solo las decoraciones, que da vidilla, creo yo, ¿no? También ponerte a regar.
1: Claro, y tener tus plantas y plantar tus flores. Y que es verdad que a mí no me duraría en nada, yo creo.
2: ¿Por qué no?
1: O las ahogaría. O se me secarían.
2: Irías de vacaciones y dirías, ay, las plantas.
1: Bueno, tenemos aquí en Madrid, tengo un balconcito en el piso y tenemos plantas que ya venían del propietario, que nos las dejó la propietaria, pues pobrecitas mías están. Encima con el calor que está haciendo.
2: Pues no hay renovación de piso, ¿eh, Cristina?
1: Es verdad que... Y luego
2: una
1: ahora
2: broma.
1: Tenemos dos plantas interiores. Pero bueno, las plantas interiores yo creo que son más fáciles de llevar.
2: Sí.
1: Son más fáciles de llevar.
2: Hombre, con 38 grados en Madrid,
1: hombre,
2: bueno, y muchos puntos de España.
1: Bueno, es que cualquiera... las tienes que estar...
2: Como para no regarlas.
1: Claro. Mira, tenemos más mensajes. Por ejemplo, Vicen nos dice: lo primero, felicitar a todos del santo, a los Juanes, es verdad, porque es la noche de San Juan, como hemos dicho antes. Así que felicidades a todos los Juanes. Y nos dice: a los que venimos veo árboles que no crecen y parques sin sombras, así que lo que pienso es que no tienen ni idea de montar parques ni flores, que también pues es lo que pasa. Ponedores, nos podéis seguir dejando mensajes, ya sabéis, en el Facebook del programa, poniendo las calles, y también en el WhatsApp del programa, el 662-942-605. Sabéis que nos gusta mucho que nos mandéis vuestras notas de voz, que nos dejéis pues lo que pensáis, si salís a pasear, si tenéis zonas verdes cerca de casa. Y el teléfono gratuito del estudio, 950-6006.
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2: Seguimos en COPE y seguimos poniendo calles. Gracias por acompañarnos en la madrugada. Estamos entre el partidazo y Herrera en COPE. Entre medias estamos los ponedores con 4 horas y media de radio, acompañando a los que trabajan, a los que intentan dormir y no lo consiguen, a la gente que está con los turnos de trabajo de la madrugada. Aquí no hablamos de política, nos quedamos con historias para, no sé, para darnos cuenta que a pesar de todo, en la madrugada las cosas molan, ¿no? Hay un informe que lo quiero poner hoy encima de la mesa. Es el informe de las cifras del cáncer en España de 2025 de la Sociedad, ni más ni menos, Sociedad Española de Oncología Médica, que dicen que el cáncer renal encadena ya 5 años consecutivos de subidas en su incidencia. Atención, ponedores, porque se estima que solamente en este año se van a diagnosticar en nuestro país más de 9.000 casos. Bueno, pues a pesar de todos estos datos, resulta que el cáncer renal sigue siendo uno de los tumores más desconocidos. Aquí los expertos lo están definiendo a menudo como un tumor silencioso, porque no suele mostrar síntomas en sus estadios iniciales y, por tanto, pues se diagnostica en estadios ya bastante avanzados. De hecho, ponedor, suele ser diagnosticado de forma puramente accidental durante estudios de diagnóstico por imagen realizados por otros problemas de salud. La verdad que la noticia de un caso de cáncer en la familia es verdad que se recibe como un auténtico tsunami psicológico que pone patas arriba pues toda la vida del enfermo y de toda su familia. Es que diagnosticar cuanto antes es fundamental porque es verdad que mejora el pronóstico. Y esta madrugada, nuestro médico de cabecera y psicólogo clínico, el doctor Darío Fernández, precisamente nos quiere hablar y explicar sobre todo lo que debemos conocer sobre este tumor. 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Doctor Darío Fernández, buenas madrugadas.
3: Hola, Pulpo, buenas madrugadas.
2: Doctor, ¿por qué se producen ese tipo de cánceres? ¿Por qué salen? ¿Qué pintan aquí? ¿Para qué vienen?
3: Bueno, pues no pintan nada bueno, pero el caso es que la causa exacta se desconoce. Como la mayoría de los cánceres, pues este cáncer también está causado por unas mutaciones genéticas que se acumulan en el organismo. Pero fíjate, estas mutaciones genéticas hereditarias solo causan entre el 3 y el 5% de los cánceres renales. El resto, pues hay factores ahí, como la exposición ocasional a ciertos productos del entorno laboral, como el cadmio, el asbesto, algún derivado del petróleo, el abuso prolongado de algunos antiinflamatorios, como la aspirina o incluso el paracetamol, o también el haber recibido quimioterapia o haber sufrido alguna infección crónica por el virus de la hepatitis C. Pero bueno, pues este cáncer, lo importante es el diagnóstico temprano, porque esto supone una alta supervivencia, tasa de supervivencia.
2: Impresionante, doctor. Yo no sé si a lo mejor yo esto no lo he estudiado, lo reconozco, pero yo no sé si hay algunas personas a lo mejor que tengan como más riesgo de padecer estos cánceres, doctor.
3: Pues sí, hay ciertas condiciones de salud y estilo de vida, fíjate, Pulpo, todas evitables, que son factores de riesgo, como por ejemplo el tabaco, el tabaquismo. Es que el tabaquismo es que duplica el riesgo de padecerlo. La obesidad, que altera perfiles hormonales, la tensión arterial no controlada, ¿eh? Y bueno, por supuesto, claro, el tener algún antecedente familiar de primer grado de haber sufrido. Y cualquier enfermedad que haga que fracasen esos dos órganos que están trabajando todo el día, que son dos riñones, una insuficiencia renal y, insisto, el abuso de los antiinflamatorios.
2: Tremendo, tremendo. Yo no sé ante qué síntomas, doctor, deberíamos sospechar que se trata de un cáncer de riñón. Estamos hablando de cosas que dan mucho miedo, doctor.
3: Sí, Sí, y esto es importante que lo entiendan bien nuestros ponedores. Si como es un tumor, como tú muy bien has dicho, que es silencioso, pues en fase, a lo mejor, de repente, en fase avanzada, se empieza a dar problemas. Entonces, atento a estos tres síntomas. Es que se empiece a orinar sangre. Que haya un dolor en la zona lumbar persistente en la espalda que no baja a base de tratamiento y que no se debe a un golpe, o que incluso ahí, bueno, pues nos palpemos un bulto, y si esto va añadido de un cansancio extremo, de una pérdida de peso o de una fiebre por las tardes, pues entonces ante estos síntomas hay que ir, vamos, inmediatamente al médico.
2: Madre mía, doctor. ¿Cuáles son, digamos, me refiero, los síntomas, esos signos que son los más frecuentes del cáncer de riñón, doctor?
3: Bueno, además de hechos de alarma, pero luego después, pues es que este cáncer es muy, se camufla muy bien, y entonces puede tener lo que se llama unos síndromes paraneoplásicos que parece que es difícil relacionarlo. Pero, por ejemplo, una anemia inexplicable, o incluso un exceso de glóbulos rojos, o en una alteración en la analítica con una subida del calcio. Entonces, fíjate, esto es un reto para todos los médicos, porque a lo mejor puede debutar con esos síntomas añadido de eso, de ese cansancio. Es síntomas muchas veces silenciosos y lentos, ¿eh? Pero cuando hay estos síntomas, pues hay que consultar, sobre todo si aparece sangre en la orina.
2: ¿Y cómo se trata todo esto, doctor?
3: Bueno, pues hay varias opciones. Fíjate, incluso hay que decir que este tumor diagnosticado, no queramos asustar a nuestros ponedores, pero diagnosticado a tiempo tiene muy buen pronóstico, de tal forma que a veces, a lo mejor, en un primer diagnóstico, la opción es una opción de vigilancia activa. Sobre todo si son tumores pequeños, de menos de 4 centímetros. Y en el resto de los casos, pues tenemos 5 opciones de tratamiento. Tenemos la cirugía, que se puede extirpar parte del riñón o el riñón entero, depende de la extensión. También tenemos la radioterapia, la quimioterapia y la inmunoterapia. Y también hay una terapia dirigida con una terapia diana, que se llaman, con fármacos que son capaces de identificar y eliminar de forma específica, fíjate, esas células cancerosas sin que afecte al resto de las células normales. O sea, que hay opción, que no se nos asuste la gente, pero lo importante es el diagnóstico temprano.
2: Sí, sí, desde luego, pero ya solamente el diagnóstico, vamos, te acojona directamente. El seguimiento y luego las revisiones, doctor, que se deben hacer después del diagnóstico, ¿cuáles son?
3: Bueno, pues esto depende del tamaño y de las complicaciones posoperatorias que pueda haber. Hay que hacer un seguimiento de la función renal, con sus analíticas, hay que hacer el seguimiento para descartar una nueva tumoración, hay que evaluar si ese tumor progresa o se disemina a distancia, el tamaño, pero lo importante es que esta persona, una vez diagnosticado y tratado, pues se pueda hacer sus revisiones y seguir más o menos su vida normal, ¿eh?
2: Eso es lo importante, eso es lo importante. Yo no sé si hay algún tipo de consejo, algún tipo de cuidado que pueda dar usted, doctor, para, sobre todo para la vida diaria de todas estas personas que tienen cáncer de riñón.
3: Sí, pues en primer lugar, que consulten cuanto antes, que se hagan sus revisiones y que luego se cuiden, que intenten dormir bien, hacer un cierto nivel de ejercicio con regularidad, tener una buena alimentación equilibrada sin sal. Sin sal, o sal lo menos posible, porque en España comemos, tomamos muchísima sal, ¿eh? Entonces, cuidado a la sal oculta, que no es la del salero, sino alimentos que tienen sal, que miren la etiqueta. Y luego también les aconsejo sobre todo que se controlen la tensión si la tienen, se controlen el peso y, por favor, que dejen de fumar. Que dejen fumar, que me pidan mi guía para dejar de fumar, eso que es. Se la mando gratuita a todo el ponedor que me la pida, ¿eh? Me la pida a mi página web, www.doctordario.com, y yo se la mando.
2: Y que hay mucha bueno, gente pues que me ha escrito y me ha dicho que ha dejado de fumar gracias a su guía, ¿eh, doctor?
3: Pues para mí es el mayor halago que pueden darme.
2: Qué bien, qué bien. Estaba diciendo que, doctor, cuénteme.
3: Hidratarse bien y atento a los medicamentos nefrotóxicos, que son tóxicos, pero yo, sobre todo los antiinflamatorios, por favor, antes de tomar un antiinflamatorio, un adulto, que consulte al médico, porque puede, si se toma con automedicación, puede dañar el riñón.
2: Estamos poniendo las calles en la cadena COPE. Los avances que se han logrado en la investigación en los últimos años, doctor, ¿está usted en posesión de compartirlos con todos los ponedores? Porque siempre decimos, la medicina va avanzando. ¿Hay datos buenos?
3: Sí, los hay. Fundamentalmente, ya fíjate, en el cáncer avanzado hay dos agentes inmunoterápicos que tienen un nombre muy raro, ni volumai, pero bueno, que son unos agentes inmunoterápicos que son muy efectivos. Y hay un agente inmunoterápico y antiangiogénico también, que es muy importante. O sea, un número de medicamentos, la medicación ha avanzado muchísimo, logrando una cifra de supervivencia que puedan llegar al 50% a los 5 años. Y también en el tratamiento posterior a la cirugía, también la inmunoterapia. Y quizá, fíjate, la célula, la molécula más prometedora actualmente, más avanzada en el desarrollo clínico, es una que se llama, tiene un nombre vulgar, belzutifán, pero que es un agente inhibidor del factor que induce la hipoxia, que hace que estas células, pues células cancerosas no se multipliquen. O sea, hay gran avance en el punto de vista, del punto de vista de la inmunoterapia, sí.
2: Interesante, doctor, qué interesante. Me parece increíble. Yo tengo aquí un montón de preguntas de estas que las lanzo rápidas, que usted me tiene que responder también de manera rápida y breve.
3: Pues nada, vamos al lío, venga.
2: Venga, doctor, por el cáncer de riñón, por acabar con él, ¿por qué recomienda usted siempre a sus pacientes que se pongan en contacto con asociaciones?
3: Sí, siempre lo recomiendo, porque mira, hay personas en estas asociaciones que han pasado o están pasando por la misma situación y van a ayudar mucho a las personas a afrontarlo de una manera adecuada.
2: Muy bien, doctor. Otra cosa, el fumar. El fumar, ¿qué porcentaje de riesgo supone de desarrollar un día este cáncer?
3: Pues duplica el riesgo de desarrollar este cáncer y se considera que causa alrededor de los 30% de los casos de cáncer de riñón en los varones y el 25% en las mujeres. Así que muy rentable dejar de fumar.
2: Desde luego que sí. Más preguntas, doctor. ¿De qué depende el pronóstico? ¿Que se cure o que avance? ¿Ahí de todo esto de qué depende?
3: De tres cosas. Mira, si está en el estadio localizado, si solamente está en el riñón, tiene una supervivencia del 93% a los 5 años. Si está ya un poco avanzado por los ganglios que están cercanos, la supervivencia ya baja al 76%. Y si está ya con metástasis, bueno, pues la supervivencia ya es un pronóstico reservado, pero diagnosticado tempranamente tiene muy buen pronóstico.
2: Genial. Estamos poniendo las calles en la cadena COPE. Doctor, si el tumor es en un solo riñón y lo quitan, ¿se puede llevar a una vida normal?
3: Pues sí, en la mayoría de los casos no es necesario cambiar el estilo de vida. Lo más importante es que en general se tenga un estilo de vida pues lo más saludable posible, como hemos dicho, descanso, alimentación y un poquito de ejercicio y no fumar.
2: Y luego una pregunta que me apetece muchísimo, además es con la que vamos a cerrar. ¿Por qué a este tumor se le llama detective de enfermedades, doctor?
3: Pues mira, porque altera la formación de los glóbulos rojos, altera la eritropoyetina, entonces puede haber un exceso de glóbulos rojos y te puedes confundir, porque también altera otro péptido que está relacionado con el calcio y puede manifestarse con una subida de calcio. O porque, claro, como tiene metástasis, roba el calcio de los huesos y tienes un calcio muy alto en la sangre. Entonces, por esos disfraces de síntomas iniciales se le llama detective de enfermedades, porque nos sirve para detectar otras enfermedades, sí.
2: Qué bueno. Doctor Darío Fernández, un placer. La próxima semana más y mejor.

0: En otros países, en este contexto de crisis descomunal, ha intentado hacer ver la utilidad de su gabinete.
1: Ante este panorama, para mí la pregunta no es si debemos continuar. La pregunta es cómo no vamos a continuar.
0: Lanzado contra Juan Carlos Peinado sin citarlo por su nombre y apellido, Sánchez declara su confianza en los tribunales. La mayoría de los jueces hacen un trabajo modélico y objetivo. Lo que pido, añadido, que la justicia sea justa. En la tribuna está ahora Santiago Abascal, jefe de filas de Vox, que ya le ha advertido que el final de la historia de Begoña Gómez va a estar lejos de ser una novela romántica. Escuchamos sonido en directo.
2: Hablando de que esas joyas de la caja fuerte en una sede del Partido Socialista se las han sustraído al Estado, cuando están reconociendo que han robado esas joyas a los españoles, al patrimonio nacional, imagínense lo que será la realidad que están ocultando. ¿Qué será lo que quieren esconder? ¿Qué historia truculenta habrá detrás de esas joyas de Zapatero para que Sánchez y Zapatero reconozcan ya que se las han hurtado a patrimonio nacional? ¿Qué sangre habrá en esos diamantes?
3: Precisamente esta tarde la mujer de Pedro Sánchez tiene que entregar su pasaporte al juez Juan Carlos Peinado, que ha citado a Begoña Gómez a las 6 en su juzgado. Una medida cautelar a la que se ha referido hace unos minutos aquí en COPE la abogada penalista Gema Martínez Galindo.
4: Es una medida que a mí me parece un poco exagerada. Es una medida que afecta a la libertad, a un derecho fundamental. Entonces tiene que justificarse muy bien, que haya un riesgo de fuga muy contundente y que realmente, bueno, se pueda entender que la persona que está siendo investigada y que va a ser acusada, no se persone cuando reclame el juzgado su personación.
3: Y en Soria, hoy pasarán a disposición judicial los 6 detenidos en la operación policial tras el registro de más de 11 horas en el ayuntamiento de la capital soriana. La concejal de Medio Ambiente ha pasado la noche en el calabozo. Sonia Maroto.
5: 5 de los 6 detenidos quedaron ayer en libertad con la obligación de comparecer en el juzgado, salvo la concejala de Medio Ambiente del Ayuntamiento de Soria, Yolanda Santos, que se encuentra en dependencias de la Comandancia de Soria hasta su puesta a disposición judicial. Hoy no están previstos nuevos registros en el Ayuntamiento soriano, después de que ayer la Policía Judicial, con el apoyo de la UCO, llevara a cabo un exhaustivo registro que se prolongó durante más de 11 horas. La Guardia Civil está investigando 6 delitos, entre ellos tráfico de influencias, prevaricación administrativa, falsedad documental o blanqueo de capitales. El PSOE ha suspendido cautelarmente de militancia a la concejala, a la que también ha retirado las delegaciones del departamento que dirigía. Santos entró en 2019 en el equipo del entonces alcalde Carlos Martínez, hoy secretario autonómico del PSOE de Castilla y León.
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3: Y llega ahora la información del Mundial con Movistar. Cristiano Ronaldo se suma a la fiesta del gol. Dani Asenjo.
8: Solo faltaba él. Después de las exhibiciones de Messi, Mbappé y Haaland, Cristiano se reivindica con un doblete, Hugo Ballester.
9: Era la última estrella que faltaba por presentar credenciales y lo hizo a lo grande. Cristiano Ronaldo anotó 2 goles en la victoria de Portugal por 5-0 ante Uzbekistán y con ello se convirtió en el primer jugador en la historia de la Copa del Mundo que anota en 6 mundiales diferentes. Un futbolista, Cristiano, que trasciende a lo deportivo, tal y como reconocía en COPE su seleccionador Roberto Martínez.
10: Hablar de Cristiano Ronaldo es hablar del icono de no solo de Portugal, pero de fútbol. Y es un poco el que lleva la simplicidad a la excelencia. Está centrado en ayudar a los más jóvenes del grupo, está centrado en dar los mejores, la mejor versión de qué es lo que representa jugar por la selección y se merece todo lo bueno que le venga ahora.
8: Portugal se va a jugar la primera plaza de su grupo con Colombia, que le ha ganado 1-0 a la República Democrática del Congo. Además, Inglaterra se atasca y empata con Ghana y un gol de Budimir le da a Croacia sus 3 primeros puntos ante Panamá. Y siguen coleando las palabras de Julián Álvarez pidiendo ser traspasado. El último en hablar ha sido su club, el Atlético de Madrid, Antonio Ruiz.
11: El consejero delegado del Atlético de Madrid, Miguel Ángel Gilmarín, confirmó ayer en declaraciones a la agencia EFE lo avanzado el lunes por la noche en el partidazo en torno a su intención de denunciar al Barcelona ante la FIFA por negociar con un futbolista, Julián Álvarez, en periodo protegido. Fue además duro y contundente en esas declaraciones. Habla de que le falta el respeto el Barcelona al Atlético, de que no van a dejar que los ningunen y de que, por supuesto, la intención del Atlético no es transferir a Julián a ningún otro club.
8: Y al margen del Mundial, esta madrugada se ha celebrado el draft de la NBA con protagonismo español. Adai Mara ha sido elegido en el puesto 12 por Oklahoma y Sergio de la Rea en el 25 por los Lakers, pero traspasado a Dallas.
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8: Hola, buenos días. La víspera de San Juan, día grande en la Feria de Badajoz, se ha saldado con un total de 34 asistencias sin incidentes importantes. Las más comunes, heridas accidentales, una picadura, 5 traumatismos o intoxicaciones por consumo de alcohol. En general ha sido una noche con una afluencia importante de público al recinto ferial, pero manteniendo la tónica de los últimos días sin incidentes reseñables. Eso sí, ya lo sabes, sin los tradicionales cohetes que podrían lanzarse a finales de semana, el ayuntamiento sopesa la idea, aunque todo dependerá de la evolución del tiempo y la bajada de las temperaturas. Parece que a partir del viernes el riesgo alto de incendios desaparece. Te estamos contando todo en nuestras redes sociales y en cope.es. 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
4: Hay costumbres que uno sale de casa y cuando las hace fuera llaman la atención. Yo he contado que a mí me gusta viajar con una bolsa de supermercado, poder ser de Mercadona, sí. que tiene buen plástico, y ahí meto, pues yo qué sé, mi iPad, mi mudita, mi historia. Entonces,
7: muy apropiado.
4: La pregunta de hoy es, ¿qué cosa ha hecho en casa o ha visto hacer en casa toda la vida que sorprende cuando la hace fuera? Por ejemplo, igual en su familia aprovechan el lavavajilla para meter la dentadura del abuelo.
10: Sí.
27: Sí, es buena idea, porque está a mucha temperatura y puede quedar los dientes como los
10: chicos. Yo lo veo bien.
28: Se hacen muchas casas, sí.
10: Tu padre ha preguntado desde siempre que yo me acuerde si la escobilla del váter.
7: Si se metía en el.
10: Si se puede meter.
28: También es buena idea. Buena idea también.
7: Las dos cosas, junto a la dentadura y la escobilla.
4: He visto en redes sociales que hay una familia que está más bonita, que va escondiendo notitas en las estanterías, en los libros y tal, para que se la vaya encontrando quien. Que tengas un gran día y.
27: En mi casa iba a gastar por años.
7: Qué bello es vivir.
4: Recuerda que los sueños se cumplen. Bueno, 950-60-06. ¿Qué tradición / costumbre que hace en casa sorprende cuando la hace fuera? Vamos allá. Estamos con José Antonio Naranjo, María José Navarro, Tony Martínez, Goyo González, Antonio Agredano.
29: ¿Qué tal?
4: Y John Uriarte.
30: Hola. Tengo el estómago mal desde que me has contado lo de la familia esta empalagosa. Me ha dado como un ardor.
4: Oye, bueno, lo de lavarse los dientes de la ducha también llama mucho la atención.
10: Sí, efectivamente, sí.
4: Que
10: sí,
4: se me olvidó decir una cosa que luego me apuntó un fósforo, que también se lava los dientes en la ducha. Me dice, Alberto, te has olvidado de contarlo mejor. Que es que cuando terminas de lavarte los dientes, te giras y posicionas la boca en dirección a cómo te viene el chorro, y el chorro hace de Karcher y te va quitando la impureza.
30: Todos son ventajas.
28: Se mezcla con el champú y te lava también. Claro.
30: Bueno, el caso es que, fíjate, no vamos a salir del cuarto de baño porque mi manía. Yo tengo dos manías. Una es parecida a la de Joaquín Reyes, porque yo no soporto ir al baño a hacer aguas mayores fuera de casa. Pero en cambio, por contra, según salgo de casa, que Aguirre se pone de los nervios, vamos a un bar y voy al baño a echar un pis. Pero porque es una manía que tengo yo. Fíjate, dice, ¿no has podido hacer en casa? Pues no, claro, justo en ese momento.
27: Prueba no hacerlo desde la barra, que queda feo. Pero...
30: Queda feo, es verdad, tienes razón. Ya me llamó la atención.
29: Noche a lo mejor.
30: Alguna noche.
7: Ya quisierais. Es que,
30: claro, el caso es que Joaquín Reyes tiene una manía también muy especial.
31: Hay una cosa que me da mucha cosica. El otro día estaba en un centro comercial y le pregunté al guardia de seguridad dónde estaba el servicio y le dije, pero voy a mear, ¿eh? Y al volver le dije, he tardado porque me han llamado al móvil. Hay veces que salgo de cagar y hago como que meo. Y al que entra le digo, no tengo nada que ver con esa zorrera.
4: Bueno, es el tema de los fósforos. Esto que decíais de miccionar en bares. Yo en la época en la que salía, no te voy a decir mucho, pero... No me ha pasado solo una vez de encontrarme a alguien que está tan ciego que está meando en la propia... En la barra mientras pide algo. ¿No? ¿Lo habéis visto alguna vez?
7: Sí, eso yo en la vida.
4: Es terrible.
29: Yo he trabajado en la noche, entonces yo he visto prácticamente todo.
4: De todo.
29: Y he protagonizado prácticamente todo.
30: En Londres hay muchos bares que tienen un depósito precisamente porque antiguamente se hacía eso.
4: Ese tema de los fósforos en el 950-6006, costumbres, tradiciones, manías que tienen en su casa y que luego sorprenden fuera. Pero... que pare de girar la tierra.
10: Hay que gritar y todo con esto.
4: Porque llega el informativo de John Uriarte.
29: Hemos quedado cortos con la sintonía, ¿eh?
10: Sí.
29: Se queda sutil, ¿no? Yo sería más épico.
10: Y con el volumen de la sintonía.
30: Hola, amigos. Bienvenidos a las noticias. Bueno, hoy a quien intenta... Voy a dedicárselo a quien intenta ser normal, pero se lo ponen muy difícil. Lo vais a entender perfectamente, por ejemplo, con las relaciones de amistad, cuando la otra persona es afectuosamente, digamos, cambiante.
2: Oye, ¿y esta gente que los conoces y te cae muy bien y un día te dice, venga, vamos a comer, y compartes con ellos un día una comida agradable y estás bien, y el día siguiente los ves y es como, hola, ¿qué tal? Como si no te conocieran de nada. ¿Eso qué es? ¿Ese trastorno cómo se llama?
3: Me importas un pimiento, se llama el trastorno. O sea,
30: interesante, ¿eh?
4: El sabías que de hoy.
30: Ahí vamos, ahí vamos.
4: Uy. ¿Quién se comía aquí las palmeras de chocolate?
3: Yo no.
29: Mi dulce preferido con diferencia.
27: Yo no soy mucho de palmera,
29: sí,
27: ¿no?
29: ¿Las palmeras de chocolate?
3: Yo sí, pero sí, hace 50
4: años. ¿Has visto esa?
29: Vamos de Proyecto Palmera, vamos de ir allí
10: años,
29: a quitarme.
10: Yo quería más triste, por
4: ¿Has
10: favor.
4: ¿Has visto esa palmera que están vendiendo ahora? Creo que sí. Es a 20 pavos.
10: Sí,
29: 20. No, pero a ver, os digo una cosa. Quiero decir, a mí me gustan las palmeras de los Aldley y el chocolate. No quiero inventos de sabores Kinder. O sea, no quiero que nadie juegue a ser Dios con las palmeras. Me gusta la palmera.
28: La de chocolate con de panadería, por dentro también
29: nada, no,
28: está bien.
29: No,
28: como
29: eso no,
28: mermelada,
29: no quiero
28: está
29: nada
28: muy
29: de eso.
28: Buena, ¿eh?
29: No me interesa.
30: Yo digo una cosa,
29: el hojaldrita, el chocolatito.
30: Que aquí algunos somos más viejos. Y la de mermelada existe desde hace muchos años.
29: Será en el norte, afortunadamente.
27: ¿Sabíais, un petisú no está una palmera?
4: ¿Sabíais que las palmeras de hojaldre fueron creadas en 1645, 1645, sí, siglo XVII?
29: Enhorabuena a quien las creó. Sí.
4: Un aprendiz de pastelero francés que se equivocó con la receta, además.
27: Sí, palmoir.
4: Y su nombre se debe a su forma.
30: Sí, no palmoir. Oye, se llamaba Claude Guillí o Guillé, sí. Quería hornear un pan para su padre que estaba enfermo y le habían recetado solamente pues agua, mantequilla y harina, poco más, ¿no? Y, uh-huh. Y entonces usó la mantequilla y la harina para preparar la masa, pero se despistó y no quedó como esperaba. Pero oye, gustó, le gustó al padre y dijo, pues voy a perfeccionarlo. Y el nombre se debe a que parece una hoja de palmera.
3: Así que es verdad.
27: Amigo.
3: Tenemos pendientes las recetas fallidas.
4: Sí, lo creo que lo vamos a hacer el viernes.
30: Pues
4: sí.
30: Mira, me parece muy bien. Lo que me lleva al caso de María Judice.
5: He tenido que llamar a mi marido esta mañana para decirle que me comí una palmera. Y me dice el pobre, ¿de chocolate? Verá cuando llegue y vea el coche.
4: Que estaba pensando ahora en las cuñas. Tío, así que no me como una. ¿Os acordáis de las cuñas?
27: Sí, sí. Las cuñas sí llevaba su
4: y crema, cremita.
27: Su cremita, hombre. Que a mí lo que me gusta es la crema.
3: Yo y los cuernos. Los cuernos de chocolate, que era un invento de las panaderías antiguas.
27: Y el suso, que me los comía yo en la mili.
4: Los susitos, ¿no?
29: Está pidiendo.
30: Alberto, hay que volver a hablar. Alberto, hay que volver de ese tema, ¿eh? De mi dulce de industrial,
4: sí,
30: favorito.
4: Sí, sí, mi industrial o no, son dos
29: productos. No, los donuts cuando...
28: Yo el suso no sé qué es.
4: Yo me acuerdo cuando sacaron los agujeros del donut. Yo quizás fue el niño más feliz de...
27: Cuando quitaron el agujero, ¿en el Cronus, dices tú?
4: No, vamos a ver.
29: ¿Vendían aparte?
28: Que claro, lo venden aparte. Claro, sí.
4: Empezaron a vender los agujeritos que sobraban del donut.
29: Ella me está
30: creía que el aire.
27: Es que el agujero del donut, eso es el aire.
30: El aire, claro.
4: No, vamos a ver. El agujero, tú haces, o sea, tú tienes la masa del donut,
27: sí,
4: y
27: sí.
4: Tú coges un redondel, sí, para hacerle la primera
27: boquete,
4: forma.
27: Claro,
4: eso no tiene hueco. Eso tú tienes un hueco cuando coges otro. Cuando coges otro redondel más pequeñito, lo pones en el centro y sacas el hueco. Sí. Entonces tú te comías los donuts sin el hueco, pero ese hueco existía.
27: Sí. ¿Quién vendía eso?
28: Que lo venden ahora.
27: Yo eso no lo he visto en mi vida.
28: Que sí, hombre.
27: Yo eso no lo he visto en mi vida.
4: Sí, los agujeritos del donut.
27: ¿Y a cuánto cobran el agujero?
4: Déjame avanzar. A ver,
30: depende de lo grande que
4: avanza. Según avanza el Mundial, crece la lista de jugadores que van a cambiar de equipo la próxima temporada o tienen oferta para ello. La verdad que esto tampoco es que tenga mucha
30: intriga.
27: Pasa en todos los mundiales.
30: Pasa en todos los mundiales, pero está generando, como siempre, pues ciertas tensiones allí con sus clubes. Para entenderlo, vamos a extrapolarlo, imaginaros a la vida cotidiana y a otros trabajos. Vamos a imaginar que te llama José Mota y tu empresa fuese como un equipo de fútbol.
6: Verá, Cornejo, le voy a ser franco. La empresa está atravesando por una situación extrema, por tanto nos vemos obligados a tomar medidas extremas.
8: No me diga que me va a bajar el sueldo, no me diga eso porque ahora estoy también...
6: No, Cornejo, por Dios, no va por ahí la cosa.
8: Vale.
6: Le hemos vendido a otra empresa.
8: ¿Perdón?
6: Nos han dado una miseria, pero lo suficiente como para ir tirando. Ahora se meterá usted en esta caja de salar jamones y dentro de unos minutos vendrán los transportistas para llevarle.
4: Está bien, ¿qué? Está bien.
30: Una caja. Tal cual.
4: Está bien. Seguimos, estamos, ¿cómo estamos con el tema de Julián, María José? Julián Álvarez.
10: Bueno, oh, nada, que no se preocupe, el madrileño le espera.
27: Esa es la idea de Requeijo. Me dice, no, yo había pensado en sentar a la grada, pero no.
10: Con Fernando Torres, de entrenador, para que aprenda dos o tres cositas con Fernando Torres.
4: Bueno, el debate sin debate, recordad que planteamos un debate sin poder debatir.
28: No hay que decir nada, eso.
4: Entonces, el amor es ciego, la ciencia dice que sí. La vasopresina y la oxitocina, también llamada hormona del amor, nos hacen ver al ser amado con menos defectos. ¿Estamos de acuerdo sin decir que estamos de acuerdo?
30: Sin lugar a dudas, sí. No, los primeros, los primeros meses de la relación.
4: Recuerda que es sin decir nada, Goyo. Entonces,
28: ¿es sí o no?
30: Yo, no, bueno. No sé qué debate. ¿Qué debate es este?
4: Claro, ¿es que es un debate? El debate sin debate.
30: Pues, aquí no se habla, pues.
9: Bueno, de hecho Goyo, hay otra prueba de que el amor es ciego. Esto lo vais a entender también muchos de los presentes, porque se nota con los años de convivencia. Llega un momento en el que dices, realmente lo que dice Saritísima es la verdad.
11: Fíjate tú si el amor es ciego de verdad, que podemos pasar 40 veces por su lado y ninguno se da cuenta que lo que hay en la puerta es una bolsa de basura para tirar. Pero ninguno, ¿eh? Una cosa.
30: ¿Algo más que añadir?
4: Y a mí mi mujer a veces me echa la bronca cuando se me olvida quitar la tapa del cesto de la ropa y dejo la ropa encima de la tapa.
27: Uy, eres muy guarro, tío.
4: Es una mala. No, pero por la prisa, lo que sea, pues deja la camiseta y no te has fijado.
10: Porque el amor es ciego de momento, pero ya verás tú.
28: Ya verás lo que te va a caer.
29: Después empieza a recuperar la vista.
30: Lleváis dos telediarios, no te digo más.
4: No, le cabría sobre todo que coja su albornoz, porque yo no me di cuenta.
30: Otra cosa.
4: Sí, pero oye, que al final...
30: Y ya como empieces con la ropa interior, ya va a pasar a mayores.
4: No, pero yo pensé, al final dormimos en la misma cama, no
30: claro.
4: Al final todo lo mismo, ¿no?
27: No, todo no es lo mismo.
28: No es lo mismo.
27: No, eso de comunicar, o sea, hacer de, lo de uno hacerlo de todos, no.
4: Vale,
27: no.
4: Vale. Bueno, hacemos el consultorio parental. Sí, sí. Bueno, ¿qué pasa si por muy buen padre o madre que seas, ¿se te olvida alguna vez el cumpleaños
28: eso
4: de tu hijo?
28: Bueno,
4: el cumpleaños de tu hijo es complicado, ¿no? ¿Por qué dices que sí, de verdad? No, ¿te ha pasado?
29: Hombre, no se me olvida porque, bueno, en fin, porque cuando son niños todo el mundo está pendiente de los cumpleaños.
30: Ya, pero
10: vamos a ver, yo soy hija única.
29: Pero a veces mi hijo cumple el 24 de enero y a veces pienso que el 21 de enero.
4: María José, ¿qué me decías?
10: No, yo soy hija única y entonces mi madre tiene el pin de mi cumpleaños para sus tarjetas y no se acuerda. Claro. Quiero decir que no os importe, amigas, que no se acuerde tu madre.
27: Yo no me sé los días de... Vale.
4: Bueno, vas a verte.
28: Pero no, yo.
27: No, me sé que una es a final de septiembre y la otra a final de diciembre.
30: José,
27: pero
30: por Dios.
28: Ahí estamos quedando fatal.
4: 30, Marta es el 30.
27: Ni el de mi mujer tampoco lo sé.
30: Bueno, Marta es el 30. Y a los hijos que se les olvida el cumpleaños de los padres.
4: Bueno, ahí también.
28: Puede pasar.
30: Ahí hay rencor. Bueno, aquí la clave está en no ser bocazas como Coldo, el de 8 apellidos, porque en el fondo lo que ha dicho Naranjo pasa más de una vez.
27: Ni el año tampoco me lo sé.
12: Siempre me acordaba del cumpleaños tuyo, pero tampoco llamarte no iba a hacer, porque lo mismo igual te ponías incómodo así. El primer año, cago en la leche, tuve el teléfono en la mano, ¿eh? 10 de abril.
13: 13 de octubre.
12: Eso, 13 de octubre, exactamente, bien dicho.
30: Bien dicho.
4: A ver, un momento, que ha pasado... ¿Cuántos años tienen tus hijos?
27: A ver, yo la cuenta que hago con mis hijos, bueno. Mi hijo... tiene 27, porque mi hijo es fácil porque es el año que acabó el siglo, el 99. Pero la niña tengo que echar la cuenta, digo, son tres menos. Sí, no me dice, no me sale automáticamente de
28: pero
27: tal
28: Naranjo,
27: año.
28: Pero Naranjo, te sabes tantos datos de todo.
4: Porque después tú sabías decir cuando estaba en tercero de la ESO, clase
27: B. ¿En qué curso estaba?
29: No,
27: en clase B.
29: Yo no lo sé tampoco.
4: No lo sabes.
29: Pero por el cambio, claro, yo me quedé en la EGB.
4: Claro, vale.
27: Ni el curso, yo le decía a mi niño, ¿tú estás en PREU?
30: Yo ahí también.
28: Ay,
30: bueno, no toque tampoco.
28: Pero bueno.
30: Querida audiencia,
28: o sea, no hagan caso de estas
4: querida
28: cosas.
4: Ponme el chiste, que hoy vamos a tener muchas y muy buenas llamadas. Venga, estoy seguro. Y
30: pues este es uno de Arjona, corto. Es una tontura, pero me ha hecho muchísima gracia, sobre médicos, que dice así:
14: si te especializas en podología y en psicología, ¿podemos decir que eres un profesional de los pies a la cabeza?
4: Bueno,
28: pues así.
30: Una tontura, muy buena.
4: Not bad. Bueno,
10: es que
4: entonces. ¿Qué ha dicho? Entonces, a ver, ¿qué costumbres o tradiciones que que sorprenden cuando usted las hace fuera de casa. Pues oye, porque cada casa es un mundo, ¿eh?
27: Sí, claro. Sí, eso es cierto.
13: Hay una batalla con mis padres con respecto al uso de las luces blancas.
4: A ver, cuéntame, me interesa.
13: Mis padres le encanta tener luces blancas, intensas, encendidas de todo hospital, el rato. De quirófano.
4: Sí, de quirófano.
13: Sí, se puede operar en la mesa camilla perfectamente. Y yo soy de luces cálidas, sí, y esquinaditas. Sí, y
4: yo también.
13: Y entonces cuando estamos conviviendo ellos conmigo o yo con ellos, estamos incómodos por el uso de la luz.
27: También hay un problema, y no defiendo yo a tu padre ni a tu madre, pero es un problema también de edad, ¿eh?
28: Sí.
27: Que es que las luces cálidas son muy bonitas, pero con una edad que no se ve, tío.
4: No, pero mira, sí es verdad. Una cosa que sabéis que hace mi madre siempre, bueno, que tiene hecho en su casa, básicamente.
30: Conmuta.
4: Sí, conmuta todas las luces.
27: Yo las tengo así.
4: Una pesadilla. Es decir, ella solo con darle, y como le des a una perilla, se llama perilla, ¿no? Sí. Como le des a una perilla, el interruptor a esto, te lía un taco.
30: A mí me hace lo mismo en casa.
4: Sí. 950-6006, costumbres, tradiciones que llaman la atención cuando va fuera. Ricardo Rodríguez, buenos días.
15: ¿Qué tal? Muy buenos días.
4: Tú estás en el Congreso, ¿tú quieres contarme alguna? Si te apetece, ¿eh? Si no, me cuentas qué está pasando allí en la sesión de control.
15: Bueno, la verdad es que aquí animación tenemos aquí suficiente para echar el día y todo lo que... Y todo lo que se te ocurra, o sea que...
4: Está Sánchez, entiendo, contestando a los grupos.
15: Bueno, están ya los grupos contestando a Sánchez.
4: Vale.
15: Estamos en ese estadio. Luego, evidentemente, volverá a subir a la tribuna el presidente del gobierno. Y ahora mismo acaba de subir a la tribuna el portavoz de Esquerra, Gabriel Rufián, que lo primero que ha dicho es que el pleno llegaba tarde. Hombre, todos somos capaces de llegar a esa conclusión, porque hay que tener en cuenta que este pleno quedó agendado hace ya semanas, prácticamente un mes, pero era intención del presidente del gobierno, de Pedro Sánchez, esperar a la comparecencia ante los tribunales de José Luis Rodríguez Zapatero. Eso fue lo que hizo que retrasara hasta el día de hoy esta comparecencia.
4: Uh-huh. ¿Se preveía que atacase al Partido Popular con... pues bueno, ya había asomado la patita Óscar López después del Consejo de Ministros, ¿no? Equiparando la corrupción, la sentencia firme ya de José Luis Ábalos y Koldo García con el caso Ayuso, que al final, bueno, no hay nadie ahora mismo imputado dentro de su gobierno, ella misma no está imputada, y el novio de Ayuso, en cualquier caso, sí está imputado por un tema fiscal. Yo no sé exactamente cómo hacen la equiparación de los dos casos y si ha incidido mucho Sánchez en el Congreso.
15: Bueno, lo cierto es que la estrategia de Lectumas ha sido practicada por Pedro Sánchez como mecanismo de defensa frente a ese deterioro de la imagen del gobierno. Es verdad que dentro de la Moncloa lo que hay una queja persistente, y es que se habla poco, la opinión pública, incluso la opinión publicada, habla poco de todo lo relacionado con el novio de Isabel Díaz Ayuso. Él lo ha mencionado tangencialmente en su primera intervención el presidente del gobierno, pero hay que tener en cuenta que tiene vamos a estar aquí toda la mañana y parte de la tarde. O sea, el presidente del gobierno puede echar mano de Isabel Díaz Ayuso en cualquier momento. Mira, ahora mismo Gabriel Rufián acaba de hacer referencia a Isabel Díaz Ayuso, porque lo que estoy viendo en los socios, si me permites, Alberto, es que están hablando más del PP que de Pedro Sánchez y del motivo en realidad por el que estamos aquí, que es un objetivo también del presidente del gobierno, combatir el discurso del PP, pero también intentar calmar a los socios con esta comparecencia.
4: Era
15: si
4: previsible.
15: Lo consigue, ya veremos.
4: Era previsible. Volvemos a conectar más tarde. Rick, te mando un abrazo, amigo.
15: Abrazo grande.
4: Dicho esto, le recuerdo el tema, costumbres que tienen en casa que cuando las hace fuera, cuando las ha hecho, pues yo qué sé, ha compartido piso y ha empezado a guardar la basura en el congelador, porque es una cosa que hacían en casa.
27: Mi casa no se ha guardado la basura.
4: Oye, yo estoy inventándome, mi creatividad y mi imaginación me lleva a decir que, pues imaginarme que haya...
27: El ladrón piensa que todos son de su condición.
4: Bueno, 950-60-06, 900-50-60-06. 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

0: sobre tradiciones propias, costumbres familiares que son propias de su familia y que llaman mucho la atención cuando se va fuera. Teresa, ¿qué tal? Muy buenas.
1: Buenos días, ¿qué
0: Buenos
1: tal?
0: Buenos días, Teresa, muy bien.
1: Un saludo para todos. Aquí con el calor, que esto es, vengo de andar aquí en Torremolinos y me he puesto en la sombrita. Digo, si entro en antena, por lo menos tener un poquito de,
0: sí, por
1: de relajación. Bueno, yo os animo a que lo hagáis porque es verdaderamente, bueno, curioso. Y todo el mundo que ha ido a mi casa y se ha encontrado con el desayuno todo preparado. Mi madre siempre cuando terminaba la cena, recogía, ponía el mantel, los vasos, todo, las almendritas, menos el café, que mi padre se hacía el café por la noche, cosa que yo detestaba. Y mi madre, bueno, dejaba la cafetera y, curiosamente, mi hija, bueno, que trabaja en el hospital y madruga y tal, se deja todo preparado, el agüita, todo. Es curiosísimo.
0: Curioso.
1: Es muy agradable, la verdad, cuando tú te levantas y te encuentras todo preparado, en plan, me hago el té o el café,
0: claro.
1: Y está todo bien dispuesto.
0: Sí, sí, claro, luego no tiene que
2: haber. A mí me gusta desayunar en la calle mucho.
0: Yo me acuerdo un día que llamó una oyente, no sé si fue un oyente, y fue en otra radio, no sé, Torrevieja o de Benidorm, de algún sitio de esto, que fue a un apartamento que alquiló y se encontró la mesa puesta del año pasado.
2: Claro,
3: no puede ser.
0: O sea,
2: no
0: puesta,
2: no había limpiado,
3: qué horror, qué asco. Pero vosotros
0: los platos puestos.
3: Si sois de los que os dejáis la ropa preparada del día siguiente.
4: Yo sí.
5: Yo no.
6: Es más, no entiendo lo contrario.
0: Yo nunca.
4: Yo sí.
0: Vamos a hablar con Jesús. Jesús, muy buenas. Jesús.
7: Sí, buenos días.
0: Muy buenos días, amigo mío. ¿Cuál es esa costumbre o tradición?
7: Pues mira, es una tradición que tenía, que cogió mi padre cuando se jubiló. Era, en vez de ir dando luces, se compró una linterna.
4: Uy.
7: Iba
3: como un acomodador.
7: Sí, exactamente, igual. Nos daba la misma risa que nos daba a nosotros al principio.
3: Ay, qué gracia.
7: Pero claro, pues luego resulta que me he jubilado yo y he cogido la misma costumbre.
3: No me digas.
0: Pero una pregunta. ¿Utiliza la linterna del móvil o tiene una linterna propia buena?
7: Tengo una linterna.
3: Esa.
7: Una linterna que es como un portátil de esos también.
0: Sí.
7: O sea, es linterna y portátil. Y hay veces que si voy a la cocina a preparar cualquier cosa, pues pongo
3: la linterna.
0: Sí, y no ha pensado a lo mejor cogerse una gorrita y pegársela a la gorrita y así no tiene que portarla en la mano.
3: Como los mineros.
7: Coger un casco y tal, pero ya me he acostumbrado. Los chicos se ríen, igual que me reía yo de mi padre, pues se ríen los.
0: Y una pregunta. Si tiene que levantarle, ¿sabes? Esta de que se levanta por la noche y tiene que ir a miccionar al baño, ¿va con la linterna?
7: Sí, tengo una linterna ahí en la mesilla.
0: Bien.
2: De luz pagamos poquito, ¿no?
3: Qué costumbre más curiosa.
0: Es buenísima, me parece genial.
3: Wow.
0: Pero genial. Vamos a hablar con Silvia. Silvia, muy buenas.
8: Hola, buenos días, Alberto.
0: Muy buenas, Silvia, mucho gusto.
8: Qué gana tenía de hablar contigo, hijo.
0: Uy, yo con usted, Silvia, por Dios, madre mía.
8: Pues mira, yo tengo muchísimas manías, pero una que a la gente le llama muchísimo la atención es que en mi casa hacemos las camas por la mañana y yo después las plancho para que queden perfectamente todo como si fueran un hotel.
0: ¿Pero cómo la plancha exactamente? ¿Estando ya hecha la cama?
8: Exacto, ya una vez hecha, como yo le saco las sabanitas para que se vean por fuera, pues yo le paso la plancha y al nórdico, por ejemplo, en invierno, que se arruga de taparte, pues yo después le paso toda la plancha para que se quede perfecta.
3: Qué gusto de casa.
0: Y es eso, la verdad.
3: Una pregunta,
0: Silvia. ¿Usted a quien considere que levantarse y estirar un poquito así el edredón es suficiente?
8: A mí esto no me entra en la cabeza.
0: Ya.
8: Yo es que soy una persona súper maniática, los cojines tienen que estar perfectamente alineados. Pues, claro, son muchas cosas, pero yo eso de estirar la cama y tal,
0: Una pregunta, Silvia. ¿La almohada por fuera o por dentro del edredón?
8: No, la almohada siempre por fuera.
0: Vale.
8: Por fuera porque yo lo dejo todo, cojines, almohada, todo así puesto para que se vea bonito.
0: Vale.
2: Una duda.
8: Mira, Alberto, una cosita que te quería comentar.
0: Dime, Silvia.
8: Con respecto a lo que te lavas los dientes en la ducha, Sí. Yo esto lo hacía antes y casi me muero un día.
0: ¿Me está diciendo, Silvia?
8: En casa de mi suegra tenía bañera con mampara.
0: Sí.
8: Y del vapor, yo me lavaba los dientes, yo estaba con el pestillo cerrado duchándome y se me cerraron todos los conductos y no podía respirar.
0: ¿Pero qué me está diciendo,
8: y ahora
0: Silvia?
8: No podía llamar a nadie, me tuve que tirar a la ducha como pude hasta que reaccioné.
0: ¿Qué me está?
8: Te lo digo, que tengas cuidado.
0: Bueno, bueno, creo que ya me ha dicho suficiente como para parar de...
8: Porque yo ya... nunca más lo he hecho.
0: Sí, sí. Ya,
8: me entró un pánico.
0: Ya, digo.
8: No me lavo. Yo no sé si era porque estaba todo muy cerrado.
0: Digo yo.
8: Y del mismo vapor, no lo sé.
0: Digo yo.
8: Pero que no podía respirar.
0: Digo yo.
2: Eso se ha dicho siempre. Los cepillos de dientes los carga el diablo.
3: Con la boca abierta.
6: Hablando de hacer la cama, dentro de mis planes de dominar el mundo, hoy, como ya estoy con los niños en casa porque no tienen cole, me han hecho la cama ellos.
0: Ah, ¿y qué tal queda?
5: Mira.
0: Muy bien.
2: Mente,
0: a ver, una cosa, te doy el teléfono y cuento una cosa. 950-6006, costumbres que son solo de su casa y que luego sorprenden. 900-50-6006. ¿No tenéis la impresión
2: de
0: que ya no se lleva esto de arremeter la almohada, arremeter la almohada dentro del edredón?
6: No, se pone por encima.
0: ¿Se pone por encima?
9: Yo lo pongo por encima también.
5: Yo también por encima.
0: Sí, sí, sí.
5: No, la almohada, o sea, el edredón por encima.
2: Ha quitado mucha manía.
6: Pero dice que es bueno para evitar que caiga polvo, para las personas que
3: están en polvo donde tú vas a apoyar la cabeza, claro, después.
0: Ya.
2: Pero bueno, el polvo depende. Te caerá si no lo pillas con la
3: mano. Yo lo he hecho de las dos maneras, fíjate.
2: ¿No?
5: ¿Cómo? No, yo lo...
2: A ver, si tú la pillas, todo. Como yo he entendido que Alberto dice, poner lo que era antiguamente, se ponía la colcha por encima de la almohada.
0: Eso
2: y se remetía.
0: Que ya no se lleva colcha.
2: Sí, ya, pero si el edredón, tú pones la almohada por encima del edredón...
6: Cae el polvo en la almohada.
2: En la almohada y tu cabeza va al polvo, ¿no?
6: Por eso.
5: Yo lo tapo.
6: Por eso es mejor taparla como...
2: Ah, vale, que te había entendido que era mejor lo otro.
5: No, taparlo.
0: Ya. Dame sonido de helico. Ahí tenemos el sonido de helico. Es que tengo que contaros.
5: Venga.
0: No sé si lo sabéis, si os lo he contado ya. Pero que las arruguitas en el cuello, las imperfecciones en la cara, el color mate este que tiene.
2: Feo.
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0: mate.
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5: Ay, que ya te lo sabes,
2: Mike. Las proteínas del autobús.
3: Sí.
5: Eso es manera de prendérselo.
0: Oye, ¿en casa habéis tenido algún día de limpieza general?
2: Sí, hombre,
5: claro.
2: No,
5: hombre, claro.
0: Eso es común en todas.
2: No, lo que pasa es que eso normalmente viene una señora a hacerlo, ¿no?
0: Escúchame,
6: en mi casa no había señora y entonces no repartíamos mi madre los baños, los niños limpiábamos el polvo. Y
5: era un día a la semana en mi casa.
3: Todos los sábados.
0: ¿Los sábados, en vuestro caso?
5: Sí.
6: ¿Sábado o domingo?
2: Yo voy a decir una cosa que no me malentienda nadie. Yo tengo 65 años. Era impensable en una casa de la gente de mi edad que eso no lo hiciera solo la madre. Y lo digo de aquí como un homenaje a las madres, vamos a ver. Porque lo más machista que ha habido en este país han sido las madres de la gente de mi edad. Que no permitía que nosotros hiciéramos absolutamente
5: nada. Es decir,
2: en mi casa yo recuerdo un día que, hombre, mi madre no era de la edad de la tuya, Antonio.
6: Que mi casa era muy inclusiva.
2: Tendría hoy más de 100 años.
6: Mi padre,
2: ¿no?,
6: siempre asumió labores domésticas.
2: Mi madre, tú te levantabas, lo digo desde aquí para que también lo sepa la gente, tú te levantabas a por un vaso de agua y decía, viendo una mujer en la mesa no te vas a levantar tú.
5: Bueno, pues yo te voy a decir una cosa. Mi padre, que era casi de la edad de los tuyos, Mi padre ayudaba a mi madre siempre.
3: Y en mi casa igual.
5: Pero era un caso, parecía bueno, como raro, ¿no? O sea, decía, pero tú estás haciendo esto, o sea, sí,
3: mi
5: sí.
3: madre trabajaba fuera, con lo cual, entonces nos apañábamos nosotros.
0: Vamos a hablar con Soraya. Recuerdo que estamos hablando de tradiciones, de costumbres que tiene usted en su casa y que luego llama mucho la atención cuando las cuenta o cuando las hace en compañía. 950-60-06, 900-50-60-06. Soraya, ¿qué tal? Muy buenas.
10: Hola, buenos días.
0: ¿Qué tal, Alberto, Soraya?
10: Y a todos los que te acompañan, que nos lo hacéis tan agradable todas las mañanas.
0: Muchas gracias. Entonces, bueno, sobre costumbres y tradiciones, dígame.
10: Sí, mira, te llamo de La Rioja, llamo de Cenicero, bien, un pueblo eminentemente vinícola, y aquí hay mucha costumbre de tener vinagre casera. Se hace también buen vino y se hace muy buena vinagre. Entonces tenemos también una huerta fantástica y las ensaladas las aliñamos con ese vinagre casero, aceite muy buena también y sal. Bueno. Entonces desde la época de mis abuelos, cuando ya has comido la ensalada, el juguito que queda, se echa agua fresquita y se bebe. Entonces mis sobrinos, que ya son chiquitillos, les encanta, pero ya a cucharadas la meten fresquita en la nevera y cuando quieren, o con agua y la beben. Porque es un refresco, pero además imagínate qué alimento. Aceite muy rica, que también tenemos buen aceite riojano, y el vinagre de vino, que bueno, eso es acero.
0: Es como una especie de té, ¿no? Al final, de té fresquito, de vinagrado.
10: Bueno, sería un poquito pues el residuo de la ensalada, porque además le queda el sabor. Si le has echado pepinito, tomate,
3: buenísimo.
10: Y la cebolla, pepino, tomate, cebolla o lechuguita, le queda ese sabor de la verdura. Unido al vinagre y al aceite, pues es muy rico.
0: Qué bueno.
6: Naranjo y yo lo estamos mirando muy bien.
2: A mí es que el vinagre no me gusta nada.
0: Me encanta. Era complicado el vinagre de pequeño, porque mi abuelo me encerró en un cuarto de baño con un bol de ensalada, por eso no, por el sabor de la lechuga, yo no ¿os gusta el sabor de la lechuga?
6: Es que no sí, sabe mucho, nada, ¿no? Sí,
3: a ver, cuando está bien aderezada.
0: A ver, te estoy hablando del sabor de la lechuga, coño.
3: ¿Hay lechugas? No, discúlpame, sí. No. Es que hay lechugas y lechugas. Es que no todas las lechugas saben igual.
5: Sí.
3: No todas.
2: La lechuga es como el pavo. Como no le eche algo, no sabe.
3: No. Las hay que es verdad que tienen sabor. Algunas un poco más amargas, otras un poquito más dulces.
6: Me tiene que dar mi madre la receta del gazpacho, porque ella hace un gazpacho, a ella sí le gusta el vinagre, y es, en el gazpacho sí me encanta que sepa fuertecito.
0: Avinagrado.
6: Que sepa poquito, fuerte en general.
5: Poquito, que sepa.
2: Yo no puedo con esos sabores, no me gusta. Sí,
6: en los gazpachos.
3: Van gustos. Sí.
0: Bueno, me dice encima Curro ahora que no todas las lechugas saben igual.
3: Claro.
5: No.
3: Lo acabo de comentar yo.
2: La lechuga, voy a decir una cosa. Tal como va cumpliendo años, lo que te descompone la barriga de una manera bestial.
0: De los gases, ¿no?
6: Ya una lechuga que sepa pizza, que me llame.
3: Por la noche no hay que comer lechuga. No conviene, retienes líquidos.
0: Al final de esta hora le pedimos lo mismo de siempre a Antonio Gredano, que resuma todo esto en algo cotidiano y que se lo presente en su crónica. En su crónica perpleja.
6: Cada casa es un misterio. Yo aprendí muy pronto que no hay que meterse en esa arquitectura de afectos, en esa construcción de años, con sus propias normas, con sus propias manías, con su forma de sentir, de vivir y de afrontar los vaivenes de la vida. Siempre he sido un hombre prudente y la prudencia no está de moda. Ahora todo el mundo le ha dado por poner el ojo en la cerradura de los hogares ajenos. Observan y juzgan, opinan, cuestionan e intentan reconducir la existencia de los demás. Cómo educan a sus hijos, cómo es su día a día, lo que las familias comen, lo que compran, lo que ven, incluso cómo gestionan su dolor o su pérdida o su forma de conformarse. Pero si algo interesante tiene la vida, precisamente es su desconcierto, su extrañeza y sus diferencias. Y cuando más nos parezcamos uno a otro, más aburridos serán los barrios y más oscuras serán las ciudades. A mí me gustan las celebraciones familiares, porque el carácter de una casa se mide en la forma en la que se disfrutan los buenos momentos. ¿Qué beben? ¿De qué se ríen? ¿Qué cocinan? ¿Y qué regalan? ¿Cómo cantan y se abrazan? Porque un hogar es una fiesta contenida. Ahora parece que todo el mundo tiene un plan, un método y un propósito. Pero yo me crié en una de esas casas donde se va improvisando la existencia. Una de esas casas como la suya, con sus tragedias y su felicidad inesperada, con sus enfermedades, su herida y sus curas. Una de esas casas ruidosas, con reformas siempre pendientes, con cajones llenos de objetos inservibles, con botes de especias caducadas y una vieja lata de melocotones en almíbar arrumbada en la cocina. Uno de esos hogares que avanzan a empujones, cuyo único argumento es el amor, con un mapa que es apenas un bosquejo. Porque creo que en la familia lo de menos es el rumbo, sobre todo cuando las velas están cosidas con esperanza y con ese luminoso entusiasmo que dan los años compartidos.

0: curioso que, habiendo pasado algo tan excepcional como que un ministro haya sido condenado a 24 años de prisión, uno tenga ya previsto todo lo que se va a decir y cómo va a reaccionar todo el mundo en una sesión de control al gobierno. ¿No te parece? Es que es, sí, muy, es, en fin, la excepcionalidad llevaría a decir, oye, pues mira, a lo mejor me sorprendo con lo que pasa, ¿sabes?
1: Bueno, se ha empobrecido mucho el debate en el Congreso, ¿eh? Y ahora todo responde, digamos, a un molde de respuesta que no escucha la pregunta, que no interpela, que no contesta, sino que son intervenciones más bien medidas, que tienen que ver más con la distracción que con la convicción dentro del...
0: Qué pena. En según qué medios, en algunos medios, se ha puesto más el foco sobre esta noticia. O sea, al final lo que tenemos es un caso de corrupción gravísimo que se ha gestado dentro del gobierno durante demasiado tiempo, y lo que más le ha llamado la atención a algunos medios ha sido el tema de que hayan aliviado la condena a Víctor de Aldama, ¿no? Uh-huh. Oye, es otra de las vertientes que merece la pena, sí, analizar, o sea, es decir, y es un debate público, ¿no? ¿Hasta qué punto queremos que la gente que puede ayudar a descubrir un caso de corrupción lo haga y sea beneficiado con ello? Que no es ni la primera ni la última.
1: Como tantas otras cosas en la vida, eso no se ha improvisado, eso es parte de nuestro ordenamiento jurídico. Claro.
2: Y el gobierno estaba de acuerdo claro, hasta hace nada.
3: Claro, de hecho lo usó, vamos.
1: Claro. Que está en la ley.
3: Pero yo entiendo que podías tocar con Ana Velasco precisamente. ¿Cuántos ministros
4: a lo largo de la historia
3: han pasado por la cárcel?
0: Pues ministro en ejercicio, ninguno. O sea, te quiero decir, ministro como el caso de Ábalos, que hayan sido en ejercicio, o sea, cuyo tal haya sido en ejercicio, Ábalos es el primero. Pero bueno, vuelvo a la pregunta porque, oye, preguntarse por qué Víctor de Aldama ha recibido menos años de los que pedía la Fiscalía es oportuno y vamos a contestarlo. Todo es por una negociación.
3: Claro.
0: Es decir, una negociación que hace que el caso se esclarezca antes. Bueno, vamos a invitar a Salva Abadillo. Hemos invitado a Salva Abadillo, estará con nosotros a las 11. Él es negociador de alta intensidad, fue policía, ha mediado en situaciones límite que son mucho más complejas que esta, ¿no? Atrincheramientos, secuestros, intentos de suicidio, pero creo que es interesante, ¿no? Cómo se plantea la negociación con un delincuente, ¿eh? ¿Hasta qué punto puedes llegar y qué utilizas?
1: Dime. Y hablando de negociación, la sentencia ha sido unánime.
0: Sí, sí.
1: Que si hay negociaciones cuando son los tribunales y los magistrados no están de acuerdo unos con otros y negocian, pero en este caso ha sido unánime.
0: No, y recordemos que en esa sala hay jueces, sobre todo jueces de perfil mal llamado progresista.
1: Bueno,
0: entonces,
1: sí, de diferentes perfiles, de diferentes sensibilidades o diferentes visiones de nuestro ordenamiento.
0: Señores, hablamos de negociaciones y más cosas a lo largo del día. Hasta mañana a las 10.
3: Adiós,
0: adiós, adiós, adiós, adiós, adiós, adiós.
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0: Son las 11, las 10 en Canarias.
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0: Bueno, continúa el pleno en el Congreso de los Diputados en el que Pedro Sánchez ha negado que en España haya corrupción generalizada y asegura que nunca ha conocido prácticas irregulares ni las toleraría. Desde la oposición, Alberto Núñez Feijóo ha pedido al presidente del gobierno que disuelva las Cortes y convoque elecciones. En la misma línea, el líder de Vox. Seguimos en la Cámara Baja, Sandra Senjo.
3: El líder de la oposición ha respondido así a Sánchez, que instantes antes ha dicho textualmente que con este panorama, ¿cómo no va a continuar al frente del Ejecutivo?
4: ¿Cómo no vamos a seguir? ¿A seguir delinquiendo se refiere usted, señor Sánchez?
3: Feijóo ha vuelto a exigir a Sánchez, a quien acusa de ser el nexo corruptor, el uno de un gobierno corrupto, que disuelva las Cortes, y ha señalado a quienes, como con José Luis Ábalos, hoy han ovacionado al propio Sánchez.
4: ¡Qué soberbia! Con las mismas manos aplaudían ustedes al señor Ábalos. ¡Qué soberbia y cuánta indignidad!
3: En cuanto a los socios, tras el portavoz de Esquerra, Gabriel Rufián, que se ha mostrado especialmente crítico desde Junts, Miriam Nogueras ha pedido a Sánchez que se aparte y convoque elecciones.
0: Bueno, este verano se van a firmar alrededor de 800.000 contratos temporales, que es una cifra récord y supone un aumento de más del 12% con respecto al año pasado. Parte de estos puestos los ocupan estudiantes. Para algunos es su primer empleo y otros lo hacen cada año. Son los

0: seguimos en alerta roja por altas temperaturas en el interior de Cantabria y País Vasco, y naranja en otras 10 comunidades. Mañana jueves los termómetros van a comenzar a darnos un pequeño respiro, eso sí. Una ola de calor que se ha cobrado ya dos vidas. Un hombre de 90 años en una residencia de mayores de Vizcaya y otro de 68. Han sufrido una parada cardiorrespiratoria en plena calle de Almería.
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0: Movistar nos acerca ahora a la información del Mundial. Ayer decíamos, Daniel Asenjo.
3: Sí, señor, dijiste.
0: Va a mojar Cristiano Ronaldo, y vaya si mojó, ¿eh?
3: Tú lo pediste y ahí estaba. Doblete, del delantero portugués en la goleada de su selección a Uzbekistán, que se convierte en el único jugador en anotar al menos un gol en 6 mundiales distintos. Una gesta que llega después de una semana llena de críticas, pero a las que Cristiano dice estar acostumbrado.
4: Puedo decir que fue una semana muy, muy dura, una semana difícil, una semana que la opinión pública fue muy dura con nosotros, todos los jugadores, especial para mí, para el entrenador. Pero si es siempre así, no pasa nada, porque como debes calcular, ya son 23 años de profesión y siempre cuando las cosas van bien, Cristiano bien. Cuando va mal, es un retirado, ya está viejo, siempre será así.
3: Portugal se va a jugar el primer puesto de su grupo contra Colombia, que esta madrugada se ha impuesto a la República Democrática del Congo. En el otro grupo, Croacia consigue su primera victoria ante Panamá e Inglaterra se enfría tras su gran debut y no pasa del empate contra Ghana. Bellingham fue el mejor del partido y luego estuvo en el partidazo de COPE.
5: Hoy un poco complicado, pero no pasa nada. Estamos aquí con confianza siempre.
3: ¿Cómo estás tú?
5: Bien, todo bien. Hoy cambia un poco antes de final, pero no pasa nada. Yo lo sé que los suplentes puede algo espectacular.
3: ¿España te gusta?
5: Mucho, me encanta.
3: ¿Favorita?
5: No, equipo.
3: Sí, no. Equipo.
5: Muy bien también, pero el país mejor, me encanta.
3: Divertida la conversación con nuestro compañero Javi Gómez. Y la selección española viaja hoy a México para en la madrugada del viernes al sábado enfrentarse a Uruguay.
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13: Hola, buenos días. Ayudas de 2.500 euros para sufragar los gastos de residencia. Es la medida que ha aprobado la Junta de Extremadura y que se estima que beneficiará a unos casi 150 estudiantes. De esta forma, la Consejería de Educación ha puesto en marcha esta serie de becas complementarias para estudios universitarios de cara al próximo curso. Estas estarán destinadas a alumnos universitarios que vivan fuera del domicilio familiar para llevar a cabo su formación. Asimismo, incluye estudios de grado en cualquier universidad pública de España, siempre y cuando no se impartan en la UEX y tengan carácter presencial. Las ayudas están destinadas a estudiantes que no pueden optar al componente de residencia de la beca del Ministerio por superar la renta de la unidad familiar en los límites establecidos. 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
12: Este lunes se hacía pública la sentencia del Tribunal Supremo sobre el caso Mascarillas. Y ya sabe que el gran titular es que Koldo y Ábalos se llevan la máxima pena posible. Y hay otro muy importante, Víctor de Aldama, el corruptor de la trama, es condenado a 4 años y medio, pero cumpliendo una serie de requisitos y trabajos para la sociedad, pues no entrará en la cárcel. Y aquí hay una pregunta clave, ¿no? ¿Por qué Víctor de Aldama recibe menos años de los que pedía la Fiscalía? ¿Y cómo es posible que se libre de la cárcel? Bueno, habrá escuchado que se le ha aplicado un atenuante muy cualificado. ¿Pero por qué? Por una negociación. Él ha confesado, ha aportado pruebas útiles para la investigación y se le ha premiado con una rebaja en los grados de los delitos por los que le han condenado, que son organización criminal y cohecho. Esto es más frecuente de lo que puede parecernos. Entonces, vale, una negociación, pero ¿qué negociación? ¿Cómo empieza? ¿Quién la empieza? ¿Cómo se desarrolla? ¿Cómo concluye? ¿Cómo se negocia con un delincuente? Salva Vadillo es negociador de alta intensidad, fue policía, ha mediado en situaciones límite, mucho más complejas que esta, trincheramientos, secuestros, intentos de suicidio. Ahora entraremos en ello, pero primero quiero preguntarle, como no, por la negociación más comentada y más famosa de estos días, la de Víctor de Aldama con el Tribunal Supremo. Salva, buenos días.
13: Muy buenos días, encantado de estar aquí.
12: ¿Cómo estás? ¿Bien?
13: Pues muy bien.
12: Me alegro. Cuando hablamos de una negociación, Salva, creo que muchos tenemos en la cabeza esa imagen de las películas en las que el FBI ofrece, tienes una sala privada y ahí, bueno, algunos beneficios a un criminal para que confiese o colabore con la justicia. Yo creo que en España no funciona para nada. Si, ¿cómo es una negociación entre un posible condenado o un condenado y la justicia en nuestro país?
13: Bueno, tengo que decir que no he estado en esa negociación. Te puedo hablar de la experiencia desde las situaciones de secuestro, por ejemplo, que es en las que trabajamos en el equipo especial Hermión. Y bueno, realmente en una situación de secuestro en el cual hay vidas en juego o cosas parecidas, nosotros tenemos que atender la necesidad que hay detrás de la demanda, en este caso del secuestrador. En el caso de Aldama, lo que me parece ver más allá de la propia negociación, si me permites llevármelo al campo claro. de lo que es la parte de habilidad dura de la negociación, lo que he hecho para poder estar aquí con vosotros es un análisis de credibilidad amenaza, ¿verdad? Que es una de las herramientas que utilizamos para establecer si la amenaza va en serio o no. Y fíjate que me he dado cuenta de varias cosas, ¿no? Y me interrumpí cuando consideréis. La primera pregunta que nos hacemos es si esa parte tiene los medios para cumplir su amenaza. Claramente ha quedado evidente que sí, que tiene los medios para cumplir la amenaza, es decir, todo lo que ha dicho que tenía parece ser que lo tiene y lo está presentando. En siguiente lugar viene si el equilibrio de poder está de su parte, pues tal vez al principio no lo parecía, pero conforme ha ido pasando el tiempo y se han ido evidenciando las situaciones, pues sí, parece que ahora el equilibrio de poder está de su parte. La siguiente es, ¿puede el amenazado cumplir? Aquí la parte amenazada no sabemos si puede cumplir. Era explicar por qué, si me das el
10: claro,
13: tiempo, ¿no?
10: Por favor.
13: Y luego, si la amenaza de Aldama de sacarlo toda la luz era calculada o emocional. Nos podía parecer al principio que era una cuestión emocional, pero claramente parece hoy en día calculada. Todo esto nos da una idea clara de que la amenaza se cumple, se está cumpliendo y se va a cumplir, entre otras cosas porque de los cuatro tipos de amenazas que manejamos en negociación profesional, una de ellas es la amenaza incondicional. Y la incondicional es, esto va a pasar, da igual lo que hagas.
10: Claro, o sea, es decir, que un condenado o un posible delincuente normalmente no puede exigir algo a cambio de confesar o dar información.
13: Parece que no, pero por ejemplo, en situaciones de secuestro, llevándomelas de campo, claro. obviamente si una de las partes que tiene secuestradas a varias personas, y a veces no personas, datos, cualquier otro tipo de cosas, sí que tiene la posibilidad de cooperar y en cualquier caso los negociadores profesionales fuera del ámbito de las fuerzas del orden, sí que estamos habilitados para satisfacer de alguna manera la necesidad detrás de la demanda de estas personas. Por lo tanto, parece ser que al señor Aldama se le han satisfecho parte de sus necesidades, si no todas, con lo cual él ha tenido la posibilidad de sentirse libre para aportar todas las pruebas que considere y las que aportará en el futuro, probablemente.
10: Salva, adelantábamos que como negociador en la policía has vivido situaciones muy complejas, muy, muy complicadas, pero claro, primero me gustaría saber si un negociador es solo negociador, es decir, o es un policía que además lleva a cabo otras tareas, si lo hay en todos los cuerpos de seguridad y en qué situaciones interviene.
13: Sí, bueno, el negociador del grupo de secuestros, extorsiones y demás, en cada cuerpo normalmente hay una célula que se dedica exclusivamente a la negociación. Y sin embargo, ellos digamos que aparecen en momentos muy, muy, muy importantes, donde es muy crítico, pero generalmente el primer interveniente, que es el policía que está en la calle, utiliza los mejores medios que tiene, con la psicología que le da su experiencia en la calle, para negociar situaciones que realmente podrían degenerar en violencia grave. Es decir, que los policías, quien más quien menos, utiliza la psicología y utiliza la experiencia para intentar desescalar situaciones.
10: Hay un caso, Salva, de un hombre que iba a ser detenido y que amenazó a los policías con una katana. Y tú acabaste sentado solo con él en su casa para convencerle no solo de que no lo hiciera, sino de que se dejase detener de forma pacífica. Y hay algo que a mí me llama mucho la atención que utilizas en este caso, que no sé si es la figura de Poli. Bueno, cuéntame tú el caso y cómo se desarrolla.
13: Bueno, el caso es que yo iba a entrar justamente en mi turno de servicio y me avisaron por el teléfono personal de que tenía que ir a un lugar donde se estaba produciendo un incidente. Y ese incidente era una persona que estaba amenazando con una katana a los compañeros. Amenazando de lejos, quiero decir, si está muy cerca o se produce una agresión, hay que utilizar otros medios, no hay que ser realista en estos casos. La situación es que en el tiempo en que podían llegar refuerzos o no, pues pregunté si podía acercarme a la persona y hablar, me acerqué a una distancia prudencial y a partir de ahí inicié un diálogo con él. Y este diálogo lo que permitió fue que la persona se sintiera escuchada, que no se sentía, esta persona estaba gritando y cuando una persona grita claramente es porque no se siente escuchada. Así que lo que le pedí fue que por favor me lo explicara más despacio porque no le entendía y como es imposible gritar despacio, pues empezó a bajar el tono de voz. Y a partir de ahí le dije, mira, me gustaría poder ayudar, no sé exactamente lo que ha pasado, pero aquí hay mucha gente, yo creo que tal vez valdría la pena que pudiéramos hablar tú y yo. Hice una cosa que desde luego no se debe hacer y que no recomiendo a nadie, que es entrar con él en su domicilio. Y en ese domicilio lo que hice tras un diálogo, tratando de desescalar su situación, fue básicamente ofrecerle un acuerdo, y el acuerdo era que yo no le diría nunca a mis compañeros que su espada era de mentira, que la había comprado en un bazar, y que a cambio lo que le pedía es que se viniera conmigo y lo pudiera trasladar a dependencias policiales. Y funcionó, es decir, esto es más largo de lo que estoy explicando, pero funcionó bastante bien.
10: ¿A ti te han llegado a apuntar a la cara con una pistola? ¿Cómo se negocia con alguien que te está apuntando a la cara con una pistola?
13: Bueno, lo primero, creo que tuve mucha suerte. Lo segundo es que cuando alguien te apunta con una pistola o con cualquier otra cosa, claramente quiere algo. Es decir, si no quisiera algo, ya dispara o ya te apuñala o ya... Algo quiere. Y es cuestión de tratar de iniciar un diálogo en el cual esa persona sepa que estás dispuesto a escuchar y sobre todo a tratar de satisfacer aquello que está pidiendo. Y detrás de lo que la gente pide, como en el caso de la katana, que lo que la demanda era a mí no me detiene nadie en mi barrio, en realidad la necesidad tras la demanda, la necesidad real, el envite, como lo llamamos nosotros, era respeto.
10: Tú saliste de la policía, te interesaba actuar con la palabra sobre todo, después de unos años en el cuerpo, emprendes el camino por tu cuenta, trabajas en una agencia de negociación internacional, de negociadores, perdón, internacional, y eres miembro del equipo de élite de negociación, Hermión, que se dedica a resolver conflictos de alta intensidad, secuestros y, ya hemos dicho, situaciones hostiles. ¿Qué es diferente de este grupo y de la policía? Es decir, ¿cuándo os llaman para actuar y quién os llama para actuar?
13: Bueno, nosotros, en primer lugar, tengo que decir que el grupo Hermión trabaja a la manera de una ONG, es decir, nosotros no cobramos por hacer este trabajo, es decir, somos un grupo de personas con experiencia y con ciertas capacidades que nos permiten entrar a resolver ciertas situaciones o por lo menos dar lo mejor de nosotros y de nuestra experiencia, y por lo tanto somos llamados sobre todo en situaciones en las que las personas que han sido secuestradas o las familiares no tienen los medios económicos para hacer frente ni a la demanda de rescate ni probablemente a contratar a una agencia profesional que normalmente trabaja en aseguradoras y sitios así. Entonces nosotros participamos en estas cosas y es una forma que nosotros tenemos de devolver a la sociedad, mientras que detrás de T-Agency, que es nuestra empresa, trabajamos con empresas para enseñarles y mostrarles nuestro protocolo de negociación.
10: Salva, creo que muchos tenemos esa imagen, quizá por las pelis, de un tipo que tiene secuestrado unos cuantos y dice: quiero un helicóptero, quiero $1,000,000 o de euros, digo dólares por las películas, y encima un bocadillo porque tengo hambre. ¿El dinero, el helicóptero, todo este tipo de cosas no se le van a dar nunca, o hay alguna posibilidad en la que sí pudiesen dárselo?
13: No se le va a dar nunca una vía de escape, lógicamente, en la que además pueda poner en peligro a otras personas. Hablo desde el punto de vista de las fuerzas del orden, y no se le debe dar. Porque lo que en realidad es importante aquí no es lo que está pidiendo, lo que dice que quiere, sino la necesidad que hay detrás, la necesidad real que hay que satisfacer. Cuando una persona pide un helicóptero, o pide un coche, o pide dinero, lo que está pidiendo en realidad detrás de todo esto es que quiere seguir viviendo. Por lo tanto, nosotros lo que vamos a hacer es seguir trabajando con él, tratar de generar una relación, un vínculo de confianza en el cual seamos capaces de hacerle entender que va a seguir viviendo, que es en realidad lo que está buscando. Cuando alguien quiere huir, lo que quiere es vivir, sin duda.
10: ¿Pero se les miente? Es decir, ¿un negociador puede ofrecer o prometer algo que no es posible? Por ejemplo, prometerle a un secuestrador que no va a entrar a la cárcel.
13: Bien, aquí es importante matizarlo muy bien. Nosotros en negociaciones comerciales, por ejemplo, en empresas, M&A, estas cosas que nosotros llevamos como agencia, tenemos absolutamente prohibido mentir. Mentir es inaceptable, porque creemos en las negociaciones éticas por encima de todo. Uh-huh. En una situación de crisis, si es necesario mentir, desde luego lo vamos a hacer, porque lo que está en juego es tan importante, la vida de otras personas es tan importante, que de forma muy rara sí que se puede llegar al punto de mentir para conseguir que la persona baje la guardia y se le pueda o bien arrestar o la medida que haya que tomar, en cualquier caso.
10: ¿Te ha pasado?
13: No, a mí no. A mí personalmente no me ha pasado nunca y doy gracias por ello.
10: Lo que imagino es que habrá gente, Salva, que no esté dispuesta a negociar. Quiero decir, gente que esté cometiendo un delito por una convicción moral muy fuerte, o yo qué sé, por un terrorista yihadista, o un, no voy a decir así, nazi, pero bueno, un terrorista yihadista creo que es un buen ejemplo, ¿no? ¿Cómo consigues ganarte la confianza de alguien así?
13: Bueno, es muy complicado porque en realidad carecemos de lo que nosotros llamamos, que es muy importante, el objetivo común compartido. Estas personas son personas dogmáticas que ya han llegado a un punto en el cual hay difícil vuelta atrás. Yo recuerdo que un compañero en Israel me comentaba que ellos trabajaban con la base de lo que se llama derribar el muro de las certidumbres, es decir, generar una disonancia cognitiva en la persona. ¿Se puede conseguir? Yo he visto que se ha conseguido, pero es muy raro, es muy difícil, y generalmente lo único que se puede hacer con estas personas es llevarlos hasta una situación en la cual pues el equipo táctico pueda intervenir.
10: Al final, los conflictos, y tú nos lo has contado, ¿no? No solo intervienes en negociaciones peligrosas, también con empresas, socios, jefes, empleados, proveedores. Y al final, claro, es que un conflicto no es solo una cosa criminal, también los tenemos a diario en la vida cotidiana, con la pareja que nos vamos a contar, con los niños, ¿no? Los amigos. Si tuvieses que quedarte, o Salva, quedarnos un consejo, una técnica de negociación clave para aplicar en la vida, ¿cuál sería?
13: Bueno, lo primero creo que es escuchar con toda atención y practicando una escucha activa, es decir, una serie de herramientas que cualquiera que busque Carl Rogers en internet puede encontrar, herramientas de escucha activa para que la otra persona se sienta entendida. No es lo mismo que te digan te entiendo a sentirte entendido, son dos cosas distintas. Y después yo creo que es muy importante separar lo que es la necesidad que hay detrás, la motivación que provoca ese conflicto, de la demanda o de lo que dice la persona querer. Normalmente no son lo mismo, y la demanda suele ser el disfraz que nos hacemos a nivel psicológico para esconder una necesidad que realmente creemos que nos hace vulnerable.
10: Qué interesante, Salva. Te agradezco enormemente que te hayas pasado por el programa esta mañana y que hayas aceptado. Yo sé que lo de Aldama tiene poco que ver con tu trabajo hoy en día, pero creo que era oportuno hablar de ello, que por lo menos nos dices tu punto de vista, ¿no? Como negociador, que al final eso sí que es incontestable.
13: Bueno, espero que haya sido de alguna utilidad. Sí.
10: Ha sido de mucha utilidad. Salva, te mando un beso muy fuerte. Muchas gracias.
13: Un abrazo fuerte. Muchas gracias a ti.

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0: a las 9 de la mañana, Pedro Sánchez iniciaba su comparecencia en el Congreso, una comparecencia a la que nos había citado para supuestamente explicar los distintos casos de corrupción que afectan al gobierno y al partido, que sustenta el gobierno, que es el Partido Socialista. Lo que pasa es que explicaciones, lo que se dice explicaciones...
11: Jamás conocí ni hubiera tolerado ninguna de estas prácticas. Es verdad. El Partido Socialista no se ha financiado irregularmente. No lo ha hecho. Al contrario, si ha ocurrido algo de eso, es que han sido otros quienes se han aprovechado de sus recursos. Ante este panorama, para mí la pregunta no es si debemos continuar. La pregunta es cómo no vamos a continuar.
0: Para mí la pregunta es, vale, si no lo supo, entonces, ¿qué me lleva a mí pensar que no sabe que ahora se pueda estar sucediendo otro caso de corrupción en su gobierno? ¿En su gobierno o en su partido? Jorge Bustos, buenos días, amigo.
12: Buenos días, Alberto. Pero es que te estás tomando en serio a Pedro Sánchez, que si te estás tomando en serio su argumento no tiene ningún sentido. Es decir, ha llegado a decir en el corte que acabas de poner, que para mí es el resumen de toda la matinal parlamentaria, ha llegado a decir que no hay financiación ilegal, o sea, no hemos robado. Pero si hemos robado, yo no he sido, habrá sido alguien aprovechándose de las siglas del partido, así que yo nunca puedo ser responsable de nada. Es decir, el ejercicio de irresponsabilidad política, de ausencia de dación de cuentas, de rendición de cuentas, ha sido absolutamente intolerable. Es decir, bueno, pues ya está. Es que me da igual lo que salga, me da igual a quién condenen, me da igual qué se pueda probar, qué nuevos casos puedan salirnos, porque nada de eso me siento interpelado por ello, ¿no? Aunque haya robado el que tengo sentado a mi lado ahora mismo. Claro, pues semejante argumento es tercermundista, es decir, no es propio de una democracia, pero eso ya lo sabíamos de Sánchez. Para mí me ha sorprendido, lo primero es el tiempo que ha dedicado a la corrupción. Efectivamente, esta comparecencia, había dos temas en el orden del día, que era la corrupción y el Consejo Europa. Yo decía, a ver si le va a dedicar más a Europa que a la corrupción. Si no lo ha hecho, la única razón es por la presión de sus socios. Sus socios, él ve que se le pueden desmandar y anticipar el final de la legislatura, y por eso ha querido intentar enfocar el asunto de la corrupción desde el primer momento. Pero claro, lo ha hecho de una forma absolutamente de escapismo puro y duro, ¿no? Es verdad que han estado duros, ha estado Feijóo muy duro, como es normal, Abascal también. Y se está aplaudiendo mucho la intervención de Rufián, pero la intervención de Rufián ha sido el clásico malabarismo, donde dedica el 90% de su intervención a decir barbaridades y bulos sobre el Partido Popular, y luego ya al final decirle, mírame los ojos, Pedro, dime que no has robado. Ha sido un poco esa la...
0: Mira, creo que tenemos a Rufián, vamos a escucharle.
13: Señor presidente, ¿seguir así para qué? Usted ha dicho, ¿cómo no continuar? Vale, bien, pero ¿para hacer qué? ¿Para hacer qué?
12: Claro. Bueno, pero ahí hay que preguntar a Rufián, ¿y tú qué vas a hacer? ¿Realmente esto lo dices para posturear o vas a estar dispuesto a hacer lo que ha hecho Junts? Porque Junts ha dado un paso más. Junts, mira, Nogueras ha dicho, estamos dispuestos a poner nuestros votos por una moción de censura ya, pero con otro candidato que no tiene por qué ser ni de Junts ni del PP, que puede ser incluso del PSOE. Simplemente una moción instrumental para convocar elecciones ya. Esa es una vía que no sé si al Partido Popular le interesa, o le interesa más que esto se vaya al año que viene para que se siga desmoronando la intención de voto del PSOE con el surgimiento y el avance del calendario judicial. Esa es la pregunta que tiene que responder Feijóo. Pero vamos, el pleno, para quien esperaba un ejercicio de autocrítica, pues evidentemente no ha sido satisfactorio.
0: Desgraciadamente era previsible. De todas formas, lo seguimos analizando en Herrera en COPE a las 12:30. Jorge, amigo, gracias.
12: Abrazo.
0: Otzi, el hombre del hielo, la momia más famosa de Europa. Está repleta de microbios. Algunos que murieron hace mucho tiempo, otros que aún sobreviven después de miles de años, y otros, ojo, muy modernos. Es un hallazgo nuevo del Museo Arqueológico de Tirol del Sur, en Italia, donde, según se ha descubierto, su cuerpo aún alberga algunas especies de levadura adaptadas al frío que probablemente lo acompañaron desde poco después de su muerte. Jorge Alcalde, amigo, muy buenas.
14: Muy buenos días. ¿Cómo queremos a Otzi? Es que nos dedicamos a esto de contar historias de ciencia, ¿no?
0: Es que la historia de Otzi es fascinante. ¿Por qué no la pones un poco en pie para por si hay alguien que no ha escuchado hablar de
14: eso? Es que nos ha acompañado desde el año 1991, cuando fue descubierto ese cuerpo, ese cadáver de un montañero que estaba atravesando los Alpes en la frontera entre Austria e Italia, y que unos excursionistas encontraron, pensaron que era una persona que había fallecido más o menos recientemente, pero cuando se estudió paleontológicamente, arqueológicamente, se descubrió que Otzi, que se llama así porque fue descubierto en el valle de Otsal, donde cayó, pues había vivido hace 3.300 años. Es decir, era una momia que llevaba congelada más de 3.000 años y que, por tanto, portaba información interesantísima de cómo era la época del calcolítico, cómo era aquella época de prehistoria en la que todavía pues, había ciertos rudimentos, algunas herramientas, y conservaba datos curiosísimos sobre cómo vivía el ser humano entonces. Otzi falleció posiblemente por una flecha que le atravesó el hombro, le llegó al corazón, pudo andar bastantes kilómetros hasta morir. Tenía tatuajes en zonas donde aparecían dolores de artrosis en sus articulaciones, es decir, posiblemente ya en aquella época se tatuaban eso, con, ¿no?, intención de curarse, de aliviarse el dolor, y llevaba consigo un montón de información de lo que había comido y de cómo era la vida de entonces. Y esa es la gran sorpresa que hemos encontrado ahora, cómo Otzi realmente no está muerta. Dentro de ella sigue habiendo mucha vida.
15: ¿Pero qué nos dice eso de su comportamiento o de cómo era el ser humano hace 3.000 y pico años? Quiero decir, el hecho de que se haya encontrado levadura o microbios, ¿qué nos dice y por qué es interesante?
14: Bueno, nos dice mucho de su ambiente, de la zona en la que vivió, pero lo más interesante de este descubrimiento es de que hoy, 3.300 años después, todavía sigan existiendo bacterias que vivieron entonces y posiblemente que hayan evolucionado dentro del cuerpo de Otzi. Lo que nos explica es que la vida dura mucho más de lo que creemos cuando encuentra las condiciones apropiadas para vivir, para reproducirse. En este caso, esas levaduras son de dos tipos. Unas que existían ya hace 3.300 años en aquella zona entre Italia y Austria y que formaban parte de la alimentación, no estaban utilizadas de manera industrial, obviamente, pero formaban parte de lo que comía Otzi y su gente. Otras que estaban en las aguas derretidas de los glaciares de aquella zona, que pudieron penetrar en el cuerpo de Otzi después de morir. Todos estos microorganismos han seguido en su cuerpo durante 3.000 años congelado en los Alpes y después en las cámaras del Museo del Tirol, donde se encuentra Otzi expuesto y que tiene unas características de microclima tan exquisitas, a 6 grados bajo cero, con una radiación ultravioleta para evitar que penetren bacterias que puedan contaminarla, que se han convertido en un paraíso para este tipo de bacterias. De manera que, en lugar de fallecer, de morir, de desaparecer, estas bacterias han evolucionado y podemos decir que se ha generado una biodiversidad nueva en el cuerpo, en el cadáver de Otzi, que sigue de alguna manera vivo 3.000 años después.
15: Creo recordar que fue Martín Sierra quien me contó que en la Luna hay microbios y bacterias.
14: Es que esto es una de las aprendizajes que podemos tomar de esta noticia con Otzi, con la momia. Y es que hay fauna o flora o microorganismos extremófilos, que es como se llaman, que pueden vivir en condiciones terriblemente inadecuadas para la vida. Por ejemplo, microorganismos que hay en las calderas hidrotermales en el fondo del mar, en zonas donde hay una cantidad de azufre brutal, donde las temperaturas son muy elevadas del agua porque están saliendo surgencias de la lava que hay en el lecho marino, y ahí se han descubierto microorganismos curiosamente similares a los que hay, por ejemplo, en el río Tinto, en las minas de río Tinto, en Huelva, donde también las condiciones de acidez y de metales son incompatibles con la vida. También hay microorganismos similares a los que pudo haber en Marte, en condiciones también parecidas, de las que pudo haber o puede haber en la Luna, enviadas por seres humanos en sus visitas, o quién sabe si caídas de algún meteorito. Es decir, allá donde hay la mínima oportunidad para que la vida surja, la vida surge. Y lo bonito de esto, Alberto, es que a pesar de eso, solo conocemos un lugar donde la hay, que es la Tierra. Y eso nos convierte en un planeta casi mágico, único en el cosmos.
15: Oye, sobre Otzi, en fin, se han estudiado tantas cosas de la propia vestimenta, ¿no?, que nos dice mucho de cómo se adaptaba el ser humano a esos climas tan fríos, porque iba preparadísimo, ¿no?
14: Bueno, llevaba mallas o leggings, como las llamaríamos hoy en día, o sea, llevaba una ropa pegada al cuerpo, porque ya sabían que efectivamente esa era la mejor manera de evitar que cualquier tipo de circulación de aire, una corriente de aire, penetrase en contacto con la piel y produjese más frío. Llevaba unos calzados de cuero especializados para cruzar zonas nevadas. Llevaba instrumental para cazar, quizá instrumental para prepararse rudimentos alimentarios, no cocinados, pero sí triturados o premasticados. Y lo más interesante para mí es lo que te decía antes de sus tatuajes. Todavía no sabemos muy bien.
15: Es increíble eso.
14: Sí, sí, sí. No sabemos. Tiene más de 60 tatuajes en el cuerpo. Obviamente, algunos realizados parece ser que por él mismo, otras por otra persona. Y lo que coincide es que muchos de ellos, y con las mismas formas, están en articulaciones de las que se sabe que tenía problemas de dolores graves, porque se sabía las enfermedades que tenía. Tenía enfermedad de Lyme, la producida por las garrapatas. Podía tener cierta tendencia a la diabetes, pues una alimentación muy desproporcionada, obviamente, pero también tenía artrosis. Y es muy probable que ya hace 3.300 años se utilizase algo parecido a la acupuntura, la introducción de pequeñas punciones en zonas dolorosas del cuerpo, quizá con alguna sustancia que producía la tintura, teñía la piel y que aliviaba el dolor. ¿Quién sabe si la costumbre de tatuarse realmente nació en el ser humano como un acto médico, más que como un acto decorativo, o quizá a la vez médico y decorativo? Pero fíjate, esto todavía está por descubrir y nos diría mucho de cosas que han llegado a lo largo de los milenios, incluso hasta nuestros días, ¿no?
15: Fascinante, fascinante, bendito Otzi.
14: Sí, sí, sí, es una fuente de información increíble, es un libro abierto del que todavía no conocemos lo suficiente, y la pena y la lástima es que no haya otro ejemplar parecido con el que se pueda comparar. Ojalá hubiese ido, por ejemplo, una mujer, ¿no? Poder comparar un poco cómo era la vida del hombre y la mujer entonces. Pero ahí está, en el Museo del Tirol, para quien quiera verlo, con sus bichitos que acaban de nacerle.
15: Jorge Alcalde, amigo, un abrazo.
14: Pasa muy buen día, un abrazo.

0: ya es miércoles y ya tenemos por aquí al tercer Jorge en Discord. Y al tercer por orden, en Jorge Morla. Anote por importancia, vamos, hoy los tres igual de importantes. Muy buenas.
1: Ahí estamos, ¿qué tal? La triarquía.
0: Oye, Jorge, traes una historia que parece un poco sacada de novela conspiranoica, ¿no? Llevamos años escuchando hablar de reuniones secretas de multimillonarios y políticos, pero resulta que se ha filtrado información de una de esas organizaciones, que tiene que ver mucho con la tecnología.
1: Pues es que hoy viene muy interesante la cosa. Mira, ¿tú te acuerdas de esa última película de Stanley Kubrick, que era Eyes Wide Shut? Está con Tom Cruise y Nicole Kidman, con aquellas reuniones turbias de la élite enmascarada.
0: ¿Tienes la versión en el mundo real o qué?
1: Hay una versión en el mundo real, efectivamente. Se llama Dialogue, y es una sociedad privada fundada hace casi 20 años por Peter Thiel, que es el cofundador de Palantir, ¿no? Ya hemos hablado de él, es uno de los empresarios más influyentes de Silicon Valley, cofundó PayPal en su día, luego fue uno de los primeros inversores de Facebook, vamos,
0: pero
1: es un capo.
0: Cuando dices sociedad privada, ¿de qué estás hablando exactamente?
1: Estamos hablando de una organización a la que solo se puede acceder por invitación, que reúne a empresarios, a políticos, a militares, a inversores, a directivos tecnológicos, lógicamente, en encuentros cerrados donde se discuten, pues bueno, temas de poder, de economía, geopolítica, tecnología, claro. Y durante años, bueno, pues se han esforzado mucho por mantener este secreto y por mantener en secreto quién formaba parte del grupo. Pero estos días una filtración del medio Wire, del medio tecnológico Wire, ha dejado al descubierto documentos con la lista de asistentes y con detalles de cómo funciona esta organización que Thiel fundó en 2006, ya hace 20 años.
0: Han pasado 20 años, 20 años conspirando.
1: Sí, sí.
0: Recordemos que Peter Thiel es el fundador de Palantir, que es una de las empresas más poderosas de la actualidad y está vinculada al estudio de macrodatos y a la tecnología militar.
1: Es que Peter Thiel es un personaje de cuidado, ¿eh? Es quizá el más extravagante de todos estos tecnoligarcas que nos rodean. Es gay, pero es extremadamente conservador. Es el mecenas declarado por ambos del vicepresidente de Estados Unidos, J.D. Vance. Nombró a su empresa Palantir por las piedras videntes del Señor de los Anillos. Defiende una sociedad, bueno, gobernada por Silicon Valley, y últimamente pues se dedica a dar charlas sobre el próximo advenimiento del anticristo. Es decir, es un personaje.
0: Vaya tipo. Oye, volviendo un poco al grupo, lo llamativo es que sobre todo quién aparece en las listas, porque no estamos hablando solo de millonarios reuniéndose para tomar café.
1: Hay millonarios, efectivamente, pero según estos documentos aparecen muchos empresarios, lógicamente, de las compañías más poderosas del mundo, pero también hay altos cargos de la administración de Estados Unidos. Estamos hablando de senadores, de responsables militares. Scott Bessent, por ejemplo, es uno de los nombres que sale, que es el responsable de la política financiera del país, nada menos. Dan Driscoll, que es uno de los máximos responsables civiles de las Fuerzas Armadas, está el comandante supremo de la OTAN en Europa. Es decir, estamos hablando de personas que regulan determinados sectores, que comparten club secreto con quienes precisamente hacen negocio con esos mismos sectores.
0: O sea, a ver, la imagen es tremenda, porque, a ver, uno de los aspectos más curiosos es el contenido de las charlas, porque uno imagina reuniones sobre finanzas o tecnología, pero por lo que he visto y podido leer, hay sesiones tituladas como "El dinero compra la felicidad", "Recuperemos la energía nuclear" o incluso "¿Cómo va tu vida sexual?".
1: Es un
0: poco todo.
1: Es que todo esto es curioso porque, claro, entre debates sobre inteligencia artificial, sobre las guerras del futuro, sobre estrategia internacional, bueno, pues también aparecen temas que son, como dices, mucho más personales. ¿Por qué? Porque al final esto es una mezcla entre conferencia tecnológica, foro geopolítico, pero también tiene esta parte de retiro espiritual para multimillonarios. Porque, y aquí lo hemos mencionado muchas veces, hay un componente un poco místico, un poco New Age, en todos estos tipos tan poderosos de Silicon Valley, ¿no? Y aquí, pues bueno, es la prueba irrefutable de que esta gente tiene estos esquemas mentales, ¿no? Un poco, ya digo, místicos.
0: Pero lo gordo, a ver, la filtración no termina ahí. Hay una segunda parte que es cuanto menos muy llamativa, porque también se ha descubierto cómo clasifica Dialogue a las personas.
1: Claro, resulta que el grupo no solo invita a gente, sino que también la evalúa. Y según los documentos que ha filtrado Wired, los asistentes reciben pues una clasificación interna, ¿no? Es una especie de ranking que los divide en categorías, categoría A, categoría B, categoría C. La letra C es la que está reservada para las personas más influyentes, para las más deseadas. Uh-huh. Entonces, los organizadores analizan aspectos como, pues desde la relevancia pública, la influencia política, la red de contactos que aporta cada asistente o incluso la notoriedad mediática, y usan toda esa información para decidir, pues de forma matemática, con quién debería reunirse cada uno de los asistentes.
0: O sea, que tienen como una suerte de algoritmo para organizar las amistades entre poderosos, ¿o qué?
1: Eso es, justo. Es decir, la idea es facilitar encuentros entre personas que puedan resultar interesantes unas para otras, ¿no? Para otras personas. Es decir, ellos deciden con este método quién se sienta al lado de quién, quién debería conocerse, quién puede aportar valor al grupo, lógicamente también quién deja de resultar relevante y se le echa, claro.
0: Claro, o sea, es como un LinkedIn de la élite, poco turbio, llevado al extremo. Claro, no estamos hablando de una red social abierta.
1: No, estamos hablando de la comunidad quizás ahora mismo en el mundo más extremadamente exclusiva. Y además la filtración revela algo que seguramente preocupe a más de uno, ¿no? Porque son precisamente los datos personales. Es decir, entre los documentos aparecen números de teléfono, correos electrónicos, direcciones, fotografías. Entonces, bueno, más allá del salseo que ha generado esta filtración, se ha convertido en un problema de privacidad realmente bastante serio, claro.
0: Ya. Yo, en fin, no sé si me llama más la atención las reuniones en sí o lo que decíamos de la clasificación, porque al final parece que están convirtiendo o que han convertido las relaciones humanas en una especie de base de datos.
1: Pues mira, esto de verdad que para mí es quizá la reflexión más interesante, ¿no? Porque muchas veces cuando uno habla del el algoritmo, te piensas en lo que te recomienda Netflix, ¿no? En la siguiente serie o la siguiente película, pero aquí estamos viendo algoritmos que están utilizados para gestionar redes de influencia, para conectar a personas que tienen poder con otras personas que tienen poder, para decidir qué contactos son más valiosos que otros, y esto de verdad que nos radiografía muy bien cómo piensa esta élite, que es la élite actual del mundo, nos guste o no, y nos recuerda también, lógicamente, que la información se ha convertido en una forma de poder, y que si tiene suficientes datos sobre las personas adecuadas, oye, al final se influye en qué conversaciones ocurren y qué alianzas se forman, ¿no? Y esto es una cosa que está afectando realmente al mundo.
0: O sea, claro, la noticia no es solo que exista una sociedad secreta, sino cómo reverencian al algoritmo hasta el punto en el que le dan el poder de decir las relaciones tan importantes. Y te hago otra reflexión. Claro, si tú a través de un algoritmo intentas juntar a la gente por poder, por disposición financiera, por... Claro, estás también cortándole la posibilidad a muchísima gente de que cree lazos y relaciones con otros que no son de tal y que puedan avanzar. O sea, al final le estás quitándole la oportunidad a la gente de que... O sea, vas a hacer más rico a los más ricos, pero apartas del algoritmo a los más pobres.
1: Ese es un sistema al que el mundo parece que está abocado, ¿no? Esto que decíamos del ascensor social, bueno, pues estos están en la luna. A ver qué ascensor tienes tú para llegar a la luna, ¿no? Y con esta filtración se ha descubierto un poco cómo funciona precisamente este mecanismo, ¿no? ¿Sabes qué pasa? Lo que dices tú también, que es que quizás estamos viendo solo una pequeña parte, ¿no? La punta del iceberg, porque si algo demuestra esta historia es que algunas de las reuniones más importantes del mundo, lógicamente, no ocurren delante de las cámaras. Pasaba también con Epstein, ¿no? El millonario pedófilo, a quien, por cierto, Dialogue intentó invitar a algunas de sus reuniones. Parece que nunca llegó a ir, por lo menos eso se les puede certificar. Pero claro, queda muy claro que muchas de las cosas más importantes del mundo, y sobre todo a ese nivel, pues al final se deciden entre bambalinas y el resto, los que estamos abajo, pues acabamos padeciendo las consecuencias.
0: Oye, que pasando a otra cosa, hemos apuntado que este mundial es el más tecnológico que se recuerda. Espero que cada mundial sea el más tecnológico que se recuerda, si no, no tendría sentido. Pero bueno, hay un montón de innovaciones técnicas. El caso es que llevamos varios días de partidos y hemos podido ver en acción... lo del balón es, por ejemplo. Cuéntame tú todo el tema de la tecnología deportiva.
1: Bueno, se puede decir que este Mundial se está convirtiendo en una especie de laboratorio tecnológico gigantesco y en un montón de aspectos, Alberto. O sea, desde la calidad de la imagen y las técnicas de retransmisión a las botas, y no solo porque sean rosas ahora todas las botas, sino porque se están probando un montón de materiales y tejidos nuevos, pero lógicamente, y esto entronca con lo que decías, digamos que el santo grial del fútbol mezclado con la tecnología es que haya o que se intente que haya menos polémicas arbitrales. Claro.
0: A ver, las polémicas arbitrales me da a mí que no se van a terminar nunca. No, es verdad que la FIFA lo está intentando. O sea, por ejemplo, con las cámaras, ¿no? Que según los datos hay creo que 16 cámaras repartidas por cada estadio que siguen cada movimiento de los jugadores.
1: Claro, no estamos hablando de las cámaras de retransmisión de televisión, sino que este tipo de cámaras registran decenas de puntos del cuerpo de cada jugador 50 veces por segundo. No está mal. Hay otro dato curioso, que es que todos los jugadores han sido escaneados antes del torneo para crear una réplica digital en tres dimensiones, ¿no? Una especie de avatar para que cuando haya una jugada polémica, bueno, el sistema reconstruye en tres dimensiones esa jugada y la enseña por televisión en tiempo real.
0: Los 58 equipos que hay por 20 y pico cada uno se han llevado un ratito escanearlo a cada uno. Oye, pero cuéntame lo del balón porque es que me dejó loco.
1: Pues el balón es una cosa alucinante, la verdad. El balón tiene un núcleo, digamos un sensor en el centro, que envía datos 500 veces por segundo. Mide todo lo que te puedes imaginar. La aceleración, el giro, la posición. Sirve para saber exactamente cuándo un jugador toca la pelota y siente la pelota un poquito de presión, ¿no? Que es algo fundamental, por ejemplo, para el fuera de juego. Es decir, el balón antes era una pelota que se pateaba y ahora podemos decir que es una especie de testigo digital, ¿no?
0: Está muy bien hecho.
1: Claro,
0: eso.
1: Claro.
0: Porque pero todo esto en teoría, el otro día, ¿te acuerdas en el partido de España el gol de Ferran, que estaban clarísimos fuera de juego y tardaron no sé cuántos minutos en decirlo?
1: Pues fíjate, claro, eso lo vimos todos, ¿no? Claro, esto en realidad también es bonito, ¿no? Porque demuestra que siempre va a haber polémica, ¿no? Y que siempre va a haber ángulos ciegos a los que no llega ni va a llegar nunca, yo creo, la mejor tecnología, ¿no?
0: Sí.
1: Y luego que las cosas pueden fallar. Por ejemplo, en Suiza-Qatar hubo un fuera de juego, pero no se pudo hacer esta representación 3D. La gente se mosqueó. En el Suecia-Túnez pasó algo similar porque la gente dice, ¿qué está pasando? Bueno, yo paciencia, porque bueno, al final arbitrar cuando hay 70.000 personas ahí gritando es complicado, entonces bueno,
0: yo cuando no juega el Betis voy bastante con el árbitro, decidido, pobre hombre, que hay 40 tíos detrás de él.
1: La tercera España, vamos siempre por el camino.
0: Cuando juega el Betis ya es otra cosa, ya
1: ya somos de parte, ¿no?
0: Amigo, hasta el jueves que viene, miércoles que viene.
1: Chao, chao.
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14: El ángel del Señor anunció a María.
15: Y concibió por obra y gracia del Espíritu Santo.
14: Aquí está la sierva del Señor.
15: Hágase en mí según tu palabra.
14: Y el Verbo se hizo carne.
15: Y habitó entre nosotros.
14: Dios te salve, María, llena eres de gracia. El Señor es contigo, bendita tú eres entre todas las mujeres y bendito es el fruto de tu vientre, Jesús.
15: Santa María, Madre de Dios, ruega por nosotros pecadores, ahora y en la hora de nuestra muerte. Amén.
14: Derrama, Señor, tu gracia en nuestros corazones, para que los que hemos conocido por el anuncio del ángel la encarnación de tu Hijo Jesucristo, alcancemos por los méritos de su pasión y su cruz la gloria de la resurrección.
0: Son las 12, las 11 en Canarias.
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0: Bueno, se cumplen 5 años de la aprobación de la ley de eutanasia y la mayoría de los enfermos en España que necesitan cuidados al final de la vida no los reciben. Tan solo llegan a 1 de cada 3. El reto, además de su extensión y de que se garanticen por ley, es el desarrollo de una formación homogénea, reglada y especializada para médicos y enfermeras. Carmen Lavallen.
18: Solo 1 de cada 3 personas que necesita paliativos recibe esta atención integral para las personas con enfermedades avanzadas y sus familias en España. Y el problema no es solo la falta de acceso, sino que 5 años después de la aprobación de la ley de eutanasia, no hay todavía una ley que regule los cuidados paliativos, como lamenta en COPE el vicepresidente de la Sociedad Española de Cuidados Paliativos.
19: Parece mentira que un país como España, que tiene un magnífico sistema MIR, un magnífico sistema de formación posgraduada, no haya regulado los cuidados paliativos.
18: Además de mejorar el acceso y extenderlo a todo el territorio, la prioridad, subrayan, es aprobar la especialidad médica de paliativos y que haya formación obligatoria en las universidades para garantizar una equidad en la atención hoy inexistente.
0: Bueno, seguimos muy pendientes del Congreso, del Pleno en el Congreso de los Diputados. Junts propone ahora a Pedro Sánchez la vía del primer ministro británico Keir Starmer. Ya sabe, dimitir e investir a un nuevo presidente para lo que queda de legislatura. Miriam Nogueras le reclama dejar en manos del bloque de investidura la elección de un sucesor. Abrimos líneas con el Congreso. Ricardo Rodríguez.
20: La corrupción ha convertido la comparecencia de Pedro Sánchez en una suerte de cuestión de confianza. Ha sido una de las conclusiones de Junts. Miriam Nogueras ha subido a la tribuna con una propuesta más bajo el brazo. Que Sánchez se aparte y permita al bloque de la investidura elegir un nuevo presidente para terminar la legislatura, evitando así el adelanto electoral.
21: Señor Sánchez, apartis y deixi que aquest Parlament posi algú que sí que tingui la capacitat de complir.
20: El PNV se ha mostrado en alerta, ha buscado desvincularse de Sánchez y ha marcado distancias con el llamamiento presidencial a defenderlo a él y a su gobierno.

0: 8 años de cárcel para el exdiputado socialista, presunto cabecilla de una trama de corrupción que cobró favores a empresarios a cambio de dinero, regalos, prostitutas. Hay novedades también en el caso Plus Ultra. Julio Martínez, amigo y presunto testaferro de Zapatero, tendrá que declarar como imputado el 21 de julio.
1: Andalucía.
0: Ya hay fecha para el pleno de investidura de Juan Manuel Moreno. Se va a celebrar la próxima semana, lunes y martes.
1: Adamuz.
0: La jueza del accidente de tren ocurrido el 18 de enero, en el que murieron 46 personas, da a los peritos 9 meses para presentar su informe.
1: Gracias, España.
0: Los obispos han mandado una carta a todos los españoles para agradecer la acogida a León XIV en su visita a nuestro país.
1: Y Cáritas Española.
0: La ONG de la Iglesia en España tiene nuevo presidente, Luis Ayala, laico y perteneciente a la diócesis de Madrid. Ha sido elegido por la Comisión Permanente de los Obispos para tomar el relevo a Manuel Bretón, que deja el cargo tras más de 9 años al frente de la institución.
1: Y en el Deporte Movistar nos acerca la información del Mundial. José Luis Corrochano, muy buenas tardes.
2: Pilar, buenas tardes.
1: Cristiano Ronaldo se apunta a la fiesta.
2: Muy cuestionado después del primer partido con Portugal y gran protagonista la goleada de ayer contra Uzbekistán. 2 goles y primer jugador que marca en 6 mundiales. Hugo Ballester.
3: Se trata de un futbolista superlativo que a sus 41 años sigue escribiendo su nombre en la historia de este deporte. Con sus 2 goles de ayer en Houston, Cristiano Ronaldo es el primer jugador en anotar en 6 mundiales diferentes. Son 145 goles en 230 partidos con Portugal y está a solo 25 de los 1000 tantos en toda su carrera deportiva. Así lo define su seleccionador, Roberto Martínez, en COPE.
4: Hablar de Cristiano Ronaldo es hablar del icono de no solo de Portugal, pero de fútbol. Y es un poco el que lleva la simplicidad a la excelencia. Está centrado en ayudar a los más jóvenes del grupo, está centrado en dar los mejores, la mejor versión de qué es lo que representa jugar por la selección. Marca 2 goles, pero crea muchas, muchas oportunidades y se merece todo lo bueno que le venga ahora.
2: En el día de hoy se completan 3 grupos, el de Brasil a las 12 con el Brasil-Escocia y el Marruecos-Haití, el de Canadá a las 9 con el Canadá-Suiza y Bosnia-Qatar, y el de México a las 3 de la madrugada con el México-Chequia y el Corea-Sudáfrica.
1: Gracias, Corrochano.
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1: A esta hora sigue el pleno del Congreso en el que Pedro Sánchez ha comparecido para dar explicaciones, está compareciendo para dar explicaciones sobre todos los casos de corrupción abiertos en su entorno. Vamos a escucharle.
16: Por tanto, desde ese punto de vista, señoría, quiero decirle que España está defendiendo lo que cree que es justo.
1: Enseguida te cuento lo que se está diciendo y lo que se ha dicho antes, ¿verdad? Pero es que tenemos novedades en este mapa de corrupción sanchista. ¿Te acuerdas del caso Mediador, la supuesta trama de corrupción del Partido Socialista que captaba a empresarios a los que ofrecían privilegios en contratos públicos siempre que pagaran un peaje de 5.000 euros? En algunos casos, directamente amenazaban a esos empresarios con inspecciones o con retirar las ayudas si no pagaban. Y como viene siendo habitual, en medio había restaurantes de lujo, hoteles, prostitutas, droga. El caso se destapó en el año 2023 y tenía un personaje central, el diputado socialista Juan Bernardo Fuentes Curbelo, más conocido como Tito Berni, el presunto cabecilla de la trama. Bueno, pues hay novedad. La Fiscalía acaba de pedir 8 años de cárcel para él. Patricia Rossetti, buenas tardes.
17: Hola, Pilar, buenas tardes. Se nos acumulan los casos. Nos habíamos olvidado casi de Tito Berni y compañía porque estamos en otros casos de corrupción. Pues resulta que la Fiscalía pide para el exdiputado del PSOE, Juan Bernardo Fuentes Curbelo, más conocido como Tito Berni, 8 años de cárcel por pertenencia a organización criminal y cohecho. 13 años para el considerado mediador Marco Antonio Navarro Tacoronte, a quien le atribuye los mismos delitos que a Tito Berni y le añade tráfico de influencias, estafa y falsedad documental. Y 11 años para el sobrino de Tito Berni, Taiset Fuentes, que era director general de ganadería del gobierno canario. Dice el escrito de la Fiscalía que desde mediados de 2020 hasta mediados del 21, guiados por el ánimo de obtener un ilícito beneficio económico, los integrantes de esta trama idearon un plan criminal con previa concertación entre ellos y con una distribución de funciones claramente definidas.

0: y lo que hacía esta trama era proponer a empresarios, fundamentalmente del sector agrícola, ganadero y de energías renovables a nivel autonómico o nacional, importantes negocios en el sector privado, beneficios en el ámbito público a cambio del pago de regalos, dádivas, contratos, subvenciones y otros beneficios ilícitos en el ámbito público, todo ello en Canarias. El mediador navarro Tacoronte se encargaba de captar empresarios dispuestos a acceder a esas peticiones ilícitas. Hacía uso de sus contactos y también de los que le facilitaban Tito Berni como diputado al Congreso y su sobrino Taiset como director general de Ganadería de Canarias. Se servían de sus cargos y además el mediador captó a un general de la Guardia Civil, Francisco Espinosa, para que intermediara con los empresarios dispuestos a pagar esas mordidas y que lo hiciera a cambio de regalos, comisiones y pagos en metálico.
1: De todo y por su orden. Gracias,
0: la Patricia. La historia Rosetti, se repite.
1: Jefa de tribunales de COPE. En fin, y todo esto, como te digo, mientras en el Congreso hoy se habla de corrupción, como bien sabes, Ricardo Rodríguez, que nos lo está contando desde las 9 de la mañana. Ricardo, buenas tardes.
2: ¿Qué tal? Muy buenas tardes, Pilar.
1: Bueno, primero comparecencia de Sánchez de unos 30 minutos en la que lo niega todo, corrupción, ¿de qué me habla usted, no?
2: Sigue y en atacar a la oposición se está encargando en la réplica. Ya lleva unos 40 minutos. Pedro Sánchez está evidentemente en negar un clima de corrupción generalizado que, según él, no existe. Ha salido, está en la ofensiva contra el PP, acusando a Alberto Núñez Feijóo de suspender en su reacción frente a los escándalos propios. Hasta ha hablado de un Partido Popular carcomido por la corrupción. Esto es literal, Pilar. Bueno, hace dos días tenemos la sentencia del Supremo contra quien fuera su número dos, pero el que está carcomido por la corrupción es el PP. Y ahí ha caído en la obsesión de Isabel Díaz Ayuso.
3: ¿Por qué con Ábalos ustedes son tan contundentes y con la señora Ayuso tan connivente, señor Feijóo?
1: ¿Será por los 24 años de cárcel de Ábalos?
2: Quizás.
1: ¿Tiene algo que ver?
2: Pero sigue, hay una auténtica obsesión en la Moncloa con la presidenta de la Comunidad de Madrid.
1: Bueno, hay que decir que la presidenta de la Comunidad de Madrid, que sepamos, no está ni siendo investigada por nada, ni siendo imputada por nada, ni acusada de nada.
2: Pues aún así, y te voy a decir una frase textual de un asesor muy cercano al presidente del gobierno, hace unos minutos en pasillos: el mayor foco de corrupción de España está en la Puerta del Sol. Esta frase es textual.
1: Pilar. Bueno, pues debería ir a un juzgado y denunciarlo y presentar las pruebas. El gobierno a lo suyo, Ricardo, y la oposición centrada en pedir elecciones, como ha hecho Alberto Núñez Feijóo, ¿no?
2: Sí, para Alberto Núñez Feijóo da vergüenza ajena Pedro Sánchez, al que ha reclamado de inmediato la disolución de las Cortes y la convocatoria de elecciones. El líder del PP le ha recordado que está ante el Pleno por ser el número uno de un gobierno corrupto y le ha arrojado a la cara que ha sido una auténtica desgracia para España.
4: Por la decencia que representa esta Cámara, deberíamos echar a este gobierno con una moción de censura. Por mí, hoy mismo. Y a continuación le estaríamos dando la voz al pueblo en unas elecciones que Sánchez se niega a convocar.
2: La legislatura está exhausta, en esa idea insiste Feijóo, y el ambiente es incompatible con la normalidad democrática. Al jefe de la oposición lo escucharemos una vez Pedro Sánchez pues termine con su réplica, que no tiene tiempo, puede usar, puede permanecer en la tribuna el tiempo que lo desee. Sin embargo, Feijóo solo podrá responderle con 5 minutos.
1: Y luego están los socios, Ricardo, que con más o menos intensidad también reconocen que la legislatura pues no va a ninguna parte.
2: Sí, es verdad que Sánchez está torciendo el gesto y bastante. En nombre de Junts, Miriam Nogueras ha subido a la tribuna con una propuesta bajo el brazo, bueno, imaginativa dirán algunos, que Sánchez se aparte y permita al bloque de la investidura elegir un nuevo presidente para terminar la legislatura.
1: El modo Reino Unido.
2: Exacto.
5: Senyor Sánchez, apartis i deixi que aquest Parlament posi algú que sí que tingui la capacitat de complir.
2: Ha seguido abandonando el barco a su manera, hay que incidir en ello, el PNV. Maribel Vaquero se ha desligado de ese llamamiento presidencial a salir en su auxilio.
6: Señor Sánchez, el Partido Nacionalista Vasco no está en ninguna operación contra nadie. Nosotras no estamos aquí para salvar su gobierno u otro gobierno de España. Estamos para representar a Euskadi.
2: Los nacionalistas vascos están en mirar el futuro, que tiene pinta de que va a cambiar a lo sumo en un año. Pero Jone Belarra ha verbalizado la excepción de Podemos con la ejecutoria de Sánchez. Hasta Esquerra sigue preguntándose aquello de continuar para qué. Al final, Pilar, el respaldo más férreo es lo que despunta Bildu para evitar o retrasar un futurible gobierno de derechas. La verdad es que es bastante triste, ¿eh?
1: Gracias, Ricardo Rodríguez, jefe de Nacional de COPE. Volvemos contigo en un ratito. Mira, hay historias que parecen de película, pero que por desgracia, pues no lo son. Te pongo en situación. Barcelona. Otoño de 1991. La ciudad y todo el país se prepara para acoger un acontecimiento histórico.
7: A la ville de Barcelona, España.
1: Barcelona ha sido elegida para acoger los Juegos Olímpicos, los primeros que se celebran en España. El mundo nos mira, un espectáculo que va más allá del deporte y que en aquel otoño de 1991 está a punto de empezar. ¡Ah!

0: queda trabajo por hacer, ¿eh? Obras por terminar, detalles por cerrar, preparar la acogida de más de 3 millones de personas. Hay mucha plancha también en materia de seguridad. Barcelona vive ese otoño previo a los Juegos Olímpicos una oleada de violaciones y robos que preocupan, la mayoría con un modus operandi similar. Se producen varias detenciones, entre ellas la de Ahmed Tomuji, que tiene 39 años en aquel momento, y una de las víctimas cree reconocer en él a su agresor, algo en lo que coinciden otros testigos. Ahmed entra en prisión acusado de 3 violaciones y un robo. Y con esa única prueba, ese parecido físico con un agresor, y es declarado culpable, penas que suman hasta 2 siglos de cárcel. Pero, ¿y si te digo que Ahmed nunca cometió esas violaciones? Que se ha pasado 15 años en la cárcel a pesar de ser inocente y que ha estado 36 años luchando para ser absuelto de las condenas. Los análisis de ADN demostraron que Ahmed no había participado en la violación. Los restos biológicos eran de otro hombre que se le parecía físicamente. Ahmed hoy tiene 74 años y hace una semana el Supremo ha reconocido su derecho a ser indemnizado con 2,5 millones de euros. Ahmed, buenas tardes, ¿cómo está?
1: Estoy bien, de momento estoy bien. Que la gente me apoya, me dan la cara por mí, todos están bien, contentos, todos. Está esperando años, muchos años esperando esa ley,
0: eso voy, ¿no? ¿Cómo han sido estos 36 años? Porque ha pasado usted un auténtico calvario.
1: Sí, muy difícil, no es difícil ya está, muy difícil. Eso es inocente, se mandan a la cárcel y tiene que entrar igual culpables. Muy difícil, no solo yo, toda mi familia está sufriendo años. Claro. un montón de años.
0: Claro, qué difícil, ¿no? Efectivamente, para su familia también, pienso por ejemplo en sus padres. ¿Cómo lo vivieron ellos?
1: Muy duro, duro, muy muy duro. Mi padre se ha muerto si yo estoy aquí en la cárcel. No tiene como te lo explica usted, muy duros. Sí.
0: Ya. Estamos hablando con Ahmed Tomuji. Él es un hombre que se ha pasado 15 años en la cárcel por unas violaciones que nunca cometió, aunque Ahmed, en realidad han sido muchos años más los que has tardado en limpiar tu nombre, ¿verdad?
1: Sí, 36 años. Yo gritando, inocencia, y gracias para gente que me ayudan y dan la cara por mí, muestran mi inocencia ante tribunales de España, llega al fin y ponen una justicia limpia. Eso que está esperando años. Está esperando este día.
0: Fíjese, por fijarnos, yo no sé si esto, por fijarnos en algo menos malo, ¿verdad?, de estos años, imagino que lo mejor habrá sido comprobar el cariño que le ha demostrado tanta gente.
1: ¿Cómo voy a pagar ellos? No tengo precio, ¿cómo voy a pagar ellos? No sé, son más de mi familia, esa gente. Yo soy un extranjero, un migrante. Son mucha gente, me apoyan, mucha gente.
0: ¿Y le queda algún recurso pendiente?
1: Todavía me faltan dos causas. Dos causas tiene que mi indemnización. A ver si eso hacen otra vez justicia igual que esta. Tengo esperanza. Y nunca hay una que está esperanza de mi cabeza, nunca. Claro que... Por lo menos voy a vivir un poco tranquilo ahora, esos tiempos que me queda de mi vida, no sé cuánto, hoy o mañana o esta semana, o no lo sé, pero por lo menos no voy a sufrir viviendo diligente igual que antes.
0: Porque la esperanza es lo último que se pierde, ¿eh? Ahmed, que ha sido un placer tenerle con nosotros, que mucha suerte con esas causas que le quedan pendientes. Gracias por habernos acompañado en Mediodía COPE.
1: A ustedes, muchas gracias, un abrazo para ustedes todos. Ojalá no va a pasar con nada con mi pasar a mí.
0: Eso.
1: Muy difícil para un inocente si mandan a la cárcel.
0: Eso, ojalá. Un abrazo.
1: Igualmente. Venga, Dios.
2: Imagina que nos despojamos de...
0: Hoy es el quinto día de la ola de calor en España y hay puntos en los que las temperaturas van a alcanzar los 44 grados. Es verdad que en otros sitios ya ha empezado a refrescar, ¿eh? Pero ahora imagínate, o igual no tienes que hacerlo porque ya lo has vivido, que tampoco sería ninguna rareza, ¿eh? Imagínate que te quedas atrapado en un tren durante 10 horas a 44 grados de temperatura y sin aire acondicionado dentro del tren. Bueno, pues esto es exactamente lo que les ha pasado ayer a miles de pasajeros que viajaban entre Madrid y Andalucía. A las 8 menos 10 de la tarde se cayó un cable de alta tensión en Sevilla. Provocó daños en la catenaria y un incendio que hizo suspender el servicio de alta velocidad durante más de 10 horas. Hasta las 6 de la mañana, no se ha solucionado la incidencia. Hay pasajeros que viajaban entre Huelva y Madrid y que han tardado 15 horas en hacer el trayecto. Con ellos estaba Alejandro, que se ha bajado en Sevilla.
3: Personas que van a Madrid deberían haber llegado ayer y que no fueron ubicadas ni siquiera en autobuses a las 2 de la mañana. Cuando hemos llegado a Sevilla ha sido a las 10, cuando a las 10 deberíamos estar mínimo en Córdoba. Estamos aquí los pasajeros de Huelva, que no sabemos ni qué tren tenemos que coger, no sabemos absolutamente nada. Nos han soltado aquí en conforme hemos llegado, el caos es tremendo.
0: Hay trenes que han tenido que dar marcha atrás desde Sevilla para volver a Córdoba y desde allí poder coger un autobús para llegar a Santa Justa. A las 2 de la mañana en Sevilla era todo un sálvese quien pueda.
4: Renfe va a poner 2 autobuses hasta Madrid, pero solo 2 autobuses de 80 plazas. Yo así a primera vista no sé cuánta gente hay aquí. En un momento nos han contado. La gente un poco se ha organizado y han acordado que van a entrar primero mayores, también menores de edad y gente que tenga citas médicas mañana o urgencias de cualquier tipo. Y luego el resto de personas, o sea, yo en mi caso sería de los últimos.
0: Imagínate el lío, ¿eh? Adif no ha pagado una sola habitación de hotel. Tampoco ha facilitado los autobuses necesarios para que pudiera viajar todo el mundo. ¿Y qué es lo que ha hecho Adif? Te preguntarás. Pues mira, mantener las estaciones de Córdoba, Sevilla y Madrid abiertas durante toda la noche para que los afectados pudieran echar la noche en una esquinita en el suelo. Como lo oyes. Pero es que pocas horas antes de que fallara el cable en Andalucía, hubo otra incidencia en Valladolid que afectó a los trenes que circulaban por el norte de España. Se produjeron retrasos de hasta 4 horas por falta de suministro eléctrico. Así que, como cada vez que hay una incidencia, la información que se da a los pasajeros es la de siempre, nula.
5: La estación está petada.
6: Teníamos un vuelo que salía a las 11:25 de Madrid y a lo mejor cogemos coche alquiler porque no hay previsión de que ningún tren salga.
7: Con agobio, porque encima tenemos reservado y tenemos que entrar una hora y no creo que lleguemos a esa hora.
8: Es muy divertido porque como ya no te indemnizan tampoco.
9: Pues la gente ha empezado a irse a su casa, obviamente, a buscarse otros transportes. Tampoco te dan una solución.
0: Increíble, ¿eh? Pasar la noche en el suelo de una estación de tren porque no te pagan ni una habitación de hotel. Es que es de no creer. Bueno, pero ¿por qué pasa esto? Pues mira, porque la red ferroviaria española está sobrecargada y mal atendida. Por eso se rompen las catenarias y hay sobrecargas de tensión. Desde que se liberalizó las vías y Renfe dejó de ser el único operador, la circulación de trenes se ha incrementado más de un 70%. Y si hay más circulación y no se invierte más en el mantenimiento y en la reposición de los materiales, bueno, pues las cosas es que se rompen. Roberto Cabero es experto en energía.
10: Que una línea de alta velocidad se quede sin electricidad no significa que falte energía en España. Normalmente se debe a una avería local en la alimentación, la catenaria, una subestación o una línea que da servicio a esa infraestructura. Lo preocupante es que ya se han producido varios incidentes en los últimos meses. Por eso surge una pregunta razonable. ¿Falta inversión o mantenimiento?
0: Bueno, pues resulta que faltan las dos cosas. Según datos del propio Ministerio de Transportes, la inversión en infraestructuras ferroviarias pasó de 6.500 millones de euros antes de la crisis del 2008 a 2.300 millones en 2018. El año pasado la inversión fue de poco más de 4.500 millones de euros. Son cifras parecidas a lo de 2010 y que no son suficientes para garantizar un sistema en el que circulan más del doble de trenes.
10: España necesita reforzar sus redes eléctricas de transporte y distribución, ya que la electrificación avanza cada año. Además, la generación distribuida repartida por todo el territorio debe ser una prioridad para reducir la dependencia de grandes infraestructuras y aumentar la seguridad de suministro.
0: Hoy se junta el hambre y las ganas de comer, ¿no? Llega el verano y con él la mayoría de incidencias, ¿por qué? Por falta de suministro.
10: En verano no suele faltar electricidad, pero sí que se aumenta mucho la exigencia sobre las redes. Las altas temperaturas reducen la capacidad de cables y transformadores, mientras el consumo se dispara por el uso, entre otros, del aire acondicionado. El problema de fondo es que cada vez demandamos más electricidad y la red necesita más inversión y mantenimiento.
0: Claro, las altas temperaturas, pero es que en España hace calor. Hace calor en verano y eso pues no lo podemos resolver, ¿verdad? Si hay una sobrecarga de consumo de energía, la solución habrá que buscarla por otro lado. ¿La red ferroviaria requiere de qué? de inversión y de mantenimiento.
10: Si no se modernizan y refuerzan las infraestructuras de transporte y distribución, las incidencias pueden ser cada vez más frecuentes. La solución pasa por invertir más en redes, más en mantenimiento preventivo y más en generación distribuida, cerca de los puntos de consumo para hacer el sistema más robusto y seguro.
0: Pero nada, mientras unos pasan la noche en el suelo de las estaciones de tren porque no circulan los trenes, el ministro de Transportes se esconde detrás de X. Fantástico.
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0: Yo creo que esto lo sabes tú como lo sabemos todos. Cada vez gastamos más comprando lo mismo. Seguro que te ha pasado cada vez que vas a la compra, o incluso, fíjate, comprándote una camiseta, ¿eh? O incluso yendo a un mercadillo, que ahora están tan de moda en verano. Pues el mercadillo este año es más caro que el año pasado. La inflación nos afecta a todos. Pero lo que para ti puede ser una suma de pequeños gastos, ahora ponte en una microempresa. El bar de la esquina, la panadería, la peluquera, la gestoría. Una microempresa, esta inflación es un infierno. En los últimos 4 años, los costes laborales se han incrementado el 4,3%. Esto es 5 veces más que antes de la pandemia. Hay empresas que aún así llegan a final de mes, pero la frutería, la ferretería o la pequeña tienda de ropa de tu barrio penden de un hilo. Son la mayoría de empresas del tejido empresarial español. Suponen ni más ni menos que el 99,8% del total de ellas. Ángela de Miguel es la presidenta de la Confederación Española de la Pequeña y Mediana Empresa.
13: Mientras la pequeña y la mediana empresa están creciendo, las microempresas en España están desapareciendo. Y todo ello en un momento de crecimiento económico. En gran parte debido al aumento de los costes en general, los costes laborales, que se identifica como el factor más crítico para el crecimiento de las pymes.
0: Mira, una microempresa cohesiona al barrio. Pero una microempresa hace que la gente se quede a vivir en la España rural. Mientras que el gobierno asegura que nuestra economía va como un tiro, 25.000 microempresas han tenido que echar el cierre en los últimos 5 años. Es un 16% del total de negocios de menos de 2 trabajadores de nuestro país. Y las que aún resisten, la subida de precios tiene menos margen de beneficios. Ahora ganan menos, pero además han subido los tipos de interés. Por eso, en vez de crecer, se estancan.
13: Estamos viendo que la PYME ha decidido no invertir, para lo cual nos está pidiendo financiación, lo cual también vemos que las empresas no quieren crecer, están desapareciendo porque el entorno y el ecosistema hace que sea muy difícil la supervivencia y trabajar el día a día también por el exceso de regulación y cargas normativas que también están frenando a nuestras pymes.
0: Conclusión, las pequeñas y medianas empresas en nuestro país, donde trabaja tu sobrino, tu primo, tu nieto, ¿verdad? Están ahogadas con la subida de los costes.
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0: Es la 1:30 de la tarde, son las 12:30 en las Islas Canarias.
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0: ¿Y qué está pasando a esta hora? Pues mira que Pedro Sánchez niega que en España haya corrupción generalizada, y menos en su partido, en la oposición toda, claro. Asegura que nunca ha conocido prácticas irregulares y que ni las toleraría. Confía además en José Luis Rodríguez Zapatero, ya no en Ábalos, claro, 24 años de cárcel, de condena. En Rodríguez Zapatero sí que confía por el caso Plusultra y asegura que son infundadas las acusaciones contra su familia.
3: Conviene saber que detrás de este cúmulo de titulares, de filtraciones, de especulaciones, hay tres cuestiones distintas, tres cuestiones de naturaleza y de escala diferentes, que, por cierto, determinados actores políticos y mediáticos están tratando de mezclar, para equiparar y con ello confundir a la gente, crear una sensación de corrupción generalizada que, ya les digo, señorías, no existe.
0: Claro, claro, la gente es tonta. Lo ha dicho en el Pleno del Congreso de los Diputados, que todavía continúa Ángela Sánchez.
4: Sí, Pilar, de hecho está compareciendo, sigue compareciendo Pedro Sánchez, último pleno antes del verano, que llega además después de esa histórica sentencia del caso Mascarillas, que ha condenado a 24 años de cárcel a su mano derecha, José Luis Ábalos, y llega además un año después de que Sánchez diera explicaciones en el Congreso por la detención de su otro secretario de organización, de Santos Cerdán. ¿Qué dice la oposición? Estamos en el Congreso, Sandra Senjo.
5: Feijóo exige a Sánchez que convoque elecciones, asegura que es el número uno de un gobierno corrupto sostenido por unos socios a los que les pide que muevan ficha.
6: Deberíamos echar este gobierno con una moción de censura, por mí, hoy mismo. Y a continuación le estaríamos dando la voz al pueblo en unas elecciones que Sánchez se niega a convocar.
5: Desde Vox, Abascal también ha exigido la convocatoria electoral y acusa al PSOE de ser una mafia que extorsiona a jueces y fiscales.
0: Gracias, Sandra. Vamos a seguir contándote aquí en Mediodía COPE lo que está pasando en el Congreso, pero además hay más cosas. Ángela, por ejemplo, si ahora el protagonismo está en el Congreso de los Diputados, el escenario de la tarde van a ser los juzgados de Plaza Castilla.
4: El juez Juan Carlos Peinado ha citado a Begoña Gómez a las 6 de la tarde para que entregue su pasaporte. Entrará, sabemos, por el garaje. El tribunal ha aceptado los juzgados la petición del Departamento de Seguridad de Presidencia del Gobierno.
0: Hay que recordar que ayer su secretaria, también imputada por el mismo caso, voluntariamente entregó ya su pasaporte.
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0: Es que ni un día sin su afán, ¿eh? Hoy está siendo una mañana muy intensa en el Congreso, te lo estamos contando, no es para menos, no todos los días tenemos oportunidad de escuchar a Pedro Sánchez, ¿verdad? Dar explicaciones sobre todas las causas de corrupción que tienen abiertas en su entorno.
3: Jamás conocí ni hubiera tolerado ninguna de estas prácticas. Es verdad. El Partido Socialista no se ha financiado irregularmente. Todo lo ha hecho. Al contrario, si ha ocurrido algo de eso, es que han sido otros quienes se han aprovechado de sus recursos. Ante este panorama, para mí la pregunta no es si debemos continuar. La pregunta es cómo no vamos a continuar.
0: Ah, es toda una sorpresa. Y todo a pesar de que la bola no deja de crecer en su familia, en el gobierno, pero también en su partido. De hecho, la última operación policial ha sido en el Ayuntamiento de Soria, que desde hace casi dos décadas gobierna el Partido Socialista. De momento, seis detenidos, entre ellos la concejal socialista de Comercio y Turismo, Yolanda Santos, que ha pasado a disposición judicial. Los otros cinco han sido puestos en libertad y deberán comparecer ante el juzgado cuando sean requeridos. COPE Soria, Sonia Maroto, buenas tardes.
7: Buenas tardes, Pilar. Pues tenemos una última hora. La concejala de Medio Ambiente del Ayuntamiento de Soria, Yolanda Santos, acaba de terminar su declaración hace unos minutos. Ha salido de los juzgados, camuflada en un coche. Ha prestado declaración durante toda la mañana, tras pasar la noche en la comandancia de la Guardia Civil de Soria. Lo que desconocemos a estas horas es si ha quedado en libertad o sigue detenida. Los otros cinco arrestados quedaron anoche en libertad y deberán comparecer ante el juzgado cuando sean requeridos. El foco de las investigaciones, que ayer llevaron a la UCO a registrar durante más de 11 horas el Ayuntamiento de Soria, se centra en la adjudicación de contratos efectuados por la empresa Biosfera Soria Sociedad Limitada, de la que fue administradora la concejal y vinculada también al resto de detenidos. La edil abandonó la mercantil en 2019 cuando se incorporó al equipo del entonces alcalde de Soria, Carlos Martínez, ahora secretario autonómico del PSOE de Castilla y León. La Guardia Civil está investigando seis delitos, entre los que se encuentra tráfico de influencias, prevaricación administrativa, falsedad documental, organización criminal o blanqueo de capitales. Yolanda Santos ha sido suspendida cautelarmente de militancia y se le han retirado las delegaciones del área que dirigía. El Partido Popular ha pedido ya explicaciones tanto al exalcalde Carlos Martínez como a su sucesor Javier Antón. Califican los hechos de extrema gravedad y exigen la comparecencia de Martínez.
0: ¿Y Carlos Martínez ha dicho algo al respecto o todavía no ha dicho nada, Sonia?
7: Pues mira, el líder socialista emitía ayer un comunicado en el que manifestaba su total tranquilidad ante las pesquisas judiciales.
0: Otro que tampoco sabe nada. No se enteró de nada.
7: Casi 20 años fue además alcalde de esta ciudad. Ese registro judicial se produjo mientras Martínez participaba en Tánger en el foro de Ciudades Intermedias. El dirigente socialista asegura que fue informado ayer de la investigación y no el día anterior, como se publicó en un medio de comunicación. Y al respecto, hoy el PP también ha pedido explicaciones, ya que considera de extrema gravedad que pudiera haberse vulnerado el secreto de sumario. Carlos Martínez ha manifestado que va a mantener su actividad ordinaria. Mañana asistirá a la Junta de Portavoces de las Cortes de Castilla y León y, entre tanto, ha pedido respeto y prudencia al secreto de sumario. Se da la circunstancia, además, Pilar, que hoy comienzan las fiestas de San Juan de Soria, que paralizan por completo la ciudad. Hoy hay cena de gala en el Ayuntamiento de la capital y mañana aquí es día festivo. De hecho, ayer el operativo policial de la UCO coincidía con los preparativos de los festejos, y es que mientras se engalanaba la casa consistorial, la Guardia Civil estaba protagonizando un exhaustivo registro.
0: Mañana nos cuentas a quién encargan las flores. Sonia Maroto, gracias.
7: Buenas tardes, Pilar.
0: Hasta luego. Por cierto, tenemos una última hora en el caso Zapatero. La UDEF ha descubierto que el expresidente del gobierno cobró 200.000 euros por influir en favor de una empresa peruana ante el gobierno de Bolivia. Sería, según ha podido saber COPE, un nuevo presunto delito de influencia. Te lo vamos a ampliar en nada, pero la última hora es que la UDEF ha descubierto, según ha podido saber COPE, que el expresidente del gobierno, Rodríguez Zapatero, habría cobrado 200.000 euros por influir en favor de una empresa peruana ante el gobierno de Bolivia. Claro, me ponéis esta música y yo, en fin, como otro más, ¿no? Otro más. Ana Palacios, buenas tardes.
8: Buenas tardes, Pilar.
0: Vamos a hablar de parroquias católicas. ¿Qué necesidad tienen algunos líderes políticos de pasarse por una iglesia, ¿no?
8: Y de conocer también el trabajo que hacen en ellas, que es...
0: Bueno, de momento, si pasan y hablan con un cura, igual arreglamos algo. Oye, cerca de 23.000 parroquias católicas, la gran mayoría rurales, ¿verdad? Fundamentales para la vida de los vecinos.
8: Sí, y hoy lo que vamos a hacer, Pilar, si te parece, es conocer el día a día de una parroquia rural y de una parroquia urbana, cuáles son sus diferencias, a qué retos se enfrentan y qué actividades realizan.
0: Empezamos por la parroquia Nuestra Señora del Cielo. Está en el barrio de La Estrella, aquí en Madrid. El padre Juan Antonio Sánchez es su titular.
9: Es un barrio que, pues, hace 50 años estaba lleno de familias jóvenes, con muchos niños, y que ahora, pues, debido al alto precio de la vivienda, se ha quedado solamente con gente mayor. La parroquia, como toda parroquia cristiana, ofrece la vivencia de la fe, ofrece formación y también ofrece la posibilidad de salir de la soledad a personas, pues, que muchas veces viven solas, enfermas, mayores.
0: Lo acabamos de escuchar, ¿no? Uno de los desafíos, luchar contra la soledad, también, como nos ha dicho el padre Juan Antonio, promover diversas actividades que están orientadas a la formación y a la atención a los jóvenes.
8: Sí, los jóvenes en esta parroquia tienen las puertas abiertas y muchos aprovechan las instalaciones para estudiar, por ejemplo, los exámenes, como es el caso de Gala.
10: Normalmente las bibliotecas suelen estar bastante llenas, entonces cuando es época de exámenes esto es lo más cómodo porque nunca hay nadie y venimos, pues, los que conocemos la parroquia y el barrio nos pilla muy cerca y nos juntamos aquí unos cuantos y es mucho más cómodo y más tranquilo.
0: Gala es una de las jóvenes que además es, ayuda con el grupo Scout. Esto es un grupo que se creó en esta parroquia en los años 50. Ahora es el más numeroso de España. José Esteve es su fundador.
11: Yo conocí a mi mujer en el grupo Scout de Barajas. Siendo scouter, nos casamos, nos vinimos a vivir a este barrio. Y aquí hablamos entre nosotros, mi mujer y yo, que por qué no podíamos sugerir al párroco crear un grupo Scout. El párroco dijo que de acuerdo y creamos un grupo Scout donde el padre José Luis se entregó totalmente también.
8: Otra de las actividades con mayor recorrido en esta parroquia es la que gestionan las señoras de Betania, que desde hace más de 3 décadas todos los miércoles cosen vestidos que envían luego al Tercer Mundo. Teresa Busto es una de las más veteranas.
12: Veíamos que el tiempo que teníamos libre lo podíamos emplear por algo muy positivo y que se aprovechaba muy bien. Cada una hace lo que mejor se la da, pero vamos, casi todas hacemos de todo, menos cortar, que solo cortamos Ana María y yo, las demás todas hacen de todo. A nuestras edades, ya que no trabajamos oficialmente, dijéramos, en el trabajo de cada una, todavía podemos ser útiles para y dar ejemplo de que hay que trabajar para los que lo necesitan.
0: Esto en una parroquia de aquí, de Madrid, pero nos vamos ahora a la provincia de Cuenca. El padre Fidel Gómez, es párroco rural, se encarga él solo de hasta 4 ayuntamientos.
8: Sí, porque los sacerdotes rurales pasan muchas, muchas horas en la carretera haciendo cientos de kilómetros.
13: Los mayores desafíos es el llegar. Son 4 parroquias, cada parroquia lleva su propio ritmo y sobre todo la población tan envejecida que tenemos. Entonces tienes que recorrer todos los pueblos, todas las casas para llegar a atenderlos y llega un momento en el cual parece que no llega. ¿Cuándo es el mayor desafío? Semana Santa, fiesta, porque todo el mundo quiere sus celebraciones, quiere una fiesta, quiere una procesión y no puedes. Tienes que al fin y al cabo o ir rotando o coordinarte de tal forma para poder atenderlo.
8: Imagínate, Pilar, un párroco para 4 municipios. Lógicamente el papel de los laicos es clave en el funcionamiento de estas pequeñas comunidades.
0: Claro, escasa población. ¿Qué provoca que todo el mundo arrime el hombro? Julián es vecino de 1 de los 4 municipios, ayuda al padre Fidel en la parroquia.
14: Mi función aquí es ayudarle en lo que pueda. Le ayudo a preparar para la Eucaristía, le ayudo a encender las luces, le ayudo por aquí si hay algo mal ponerlo, o sea, siempre estoy pendiente de él.
13: Abre, cierra. Yo le digo que es como mi padre de la iglesia.
8: La labor en las zonas rurales de los sacerdotes no solo se centra en los sacramentos. Los pueblos en España están marcados por la despoblación, el envejecimiento y la falta de recursos.
0: ¿Y de qué más cosas se encargan? Pues mira, Fidel, por ejemplo, de la atención social, el acompañamiento a los ancianos, el voluntariado. Carmen tiene 95 años. Para ella, las visitas del padre Fidel pues son fundamentales.
15: Cuando va a verte a casa y te da la comunión, ¿qué le dices? Que le dura una semana la alegría, por lo menos.
16: Está mala. Y va a verlo, claro, tiene 95 años. Va a verlo y cuando va, está perfecta. Que yo le digo, mejor que vaya Fidel a que vaya un médico.
17: Una persona tan maravillosa.
8: Lo más bonito, Pilar, como ves, de las zonas rurales es que se crea un vínculo especial y los vecinos llegan a sentir a su sacerdote como alguien de la familia. Por ejemplo, de esta manera hablan del padre Fidel, Basilio y Amparo.
18: Él nos quiere, pero nosotros también lo queremos. Estamos muy contentos con él con nosotros. Y la verdad es que es un sacerdote que es que lo que se diga de él es poco.
19: Y siempre le digo lo mismo, Fidel, que esa sonrisa nunca se te apague y que sigas siendo tú mismo. Te da igual lo que te dé, pero tú sigues siendo tú mismo.
8: Pilar, porque la vida de una parroquia, tanto urbana como rural, es en muchos lugares, como vemos, el primer rostro visible de la iglesia. Y es al final el lugar donde acuden los vecinos, lugar donde hacen voluntariado, el lugar también que es consuelo y el acompañamiento también para las personas mayores que se sienten solas. Y en el caso, por ejemplo, de Carmen, pues el sacerdote era casi su visita que la del médico, le curaba.
0: ¿Tú tienes pueblo, Ana?
8: Yo tengo pueblo adoptado de mi marido.
0: ¿Y vas al pueblo adoptado de tu marido?
8: Vamos, vamos, claro.
0: ¿Y qué significa en ese pueblo el párroco?
8: El párroco es la cercanía a todos, esa es la persona que une a todo el pueblo y que
0: es el amigo,
8: sí.
0: Juega las cartas, juega el dominó, se preocupa por todo el mundo.
8: Y está ahí,
0: claro.
8: Se reúnen todos.
0: Efectivamente. Ana, gracias por acompañarnos.
8: A ti, Pilar.
0: A esta hora es momento de escuchar la firma de nuestro compañero José Luis Restán, que hoy reflexiona sobre el papel de la Iglesia con los migrantes. ¿Qué tal, José Luis?
20: ¿Qué tal, Pilar? Hubo un momento en el discurso a las realidades que trabajan en la integración de los migrantes en La Laguna, en que el Papa, tras explicar y alabar el trabajo de numerosas organizaciones sociales e instituciones públicas en la acogida e integración de los migrantes, se dirigió especialmente a los católicos para pedirles algo más, que la integración no quede reducida a una tarea social, por necesaria que sea. León XIV dijo que quienes llegan a nuestras parroquias necesitan pan, techo, lengua, trabajo y protección, y añadió que también deben encontrar una comunidad capaz de ofrecer, con el testimonio de la vida y de la palabra, caminos para conocer a Jesucristo, respetando siempre la conciencia y la libertad de cada persona. Días atrás les había dicho a los obispos que la Iglesia no puede dejar de ofrecer nunca lo que le es propio, el amor de Dios revelado en Jesucristo. Es cierto que al ofrecer pan, techo y trabajo, la Iglesia ya está mostrando ese amor. Pero esas personas, como cada uno de nosotros, esperan siempre algo más. Ese algo más que es la fuente de la que nace la caridad de la Iglesia. Una fuente en la que cualquiera debería poder beber si libremente así lo desea. Evangelizar es compartir con respeto y humildad el tesoro que sostiene nuestra acción y nuestra esperanza, subrayó León XIV, mostrando el vínculo indestructible entre cada acción de promoción humana y su fuente, un asunto que durante años no ha sido pacífico ni ha estado suficientemente claro en algunos ámbitos eclesiales. Una iglesia que acoge es también una iglesia que anuncia, remachó el Papa precisamente en Canarias, un lugar donde la Iglesia está siendo modélica en la atención a los más pobres y vulnerables. Y concluyó recordando que, por un lado, la Iglesia recibe el Evangelio de manos de los pobres y, por otro, está llamada a ofrecer a Cristo a todos, sin imponerlo.
0: Bueno, pues te recuerdo las tres noticias de última hora que estamos manejando en estos momentos y de que las que te daremos todos los detalles a partir de las 2 de la tarde. La primera es que continúa en el Congreso de los Diputados la comparecencia sobre la corrupción en el Congreso, y también el presidente Sánchez, que ha dicho que culpa a la oposición de extender el nubarrón asegurado de esta corrupción, y afirma que ante esta situación, ¿cómo no vamos a continuar? La segunda novedad a esta hora es que la UDEF ha descubierto que el expresidente del gobierno cobró también, Rodríguez Zapatero, 200.000 euros por influir en favor de una empresa peruana ante el gobierno de Bolivia. Sería, según ha podido saber COPE, un nuevo presunto delito de influencias. Te recuerdo que el juez Calama ha citado al amigo y presunto testaferro de Rodríguez Zapatero a declarar el próximo 21 de julio por el caso Plus Ultra. Y en tercer lugar, la Fiscalía ha pedido 8 años de prisión para el exdiputado del Partido Socialista, Tito Berni.
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7: ¿Qué tal? ¿Cómo estás? Muchas felicidades a todos los Juanes y Juanas por su santo en este día festivo. En Badajoz, también en Coria, en Plasencia, acaban de tener nuevo alcalde. Tienen ya nuevo alcalde.
8: Juro, por mi conciencia y honor, cumplir fielmente con el cargo de las obligaciones de alcalde, con lealtad al rey y guardar y hacer guardar la Constitución como norma fundamental del Estado.
7: Así juraba el cargo el concejal del Partido Popular, David Dóniga, que ha sido investido hoy, como te contamos, nuevo alcalde de Plasencia, tras la renuncia que formalizaba la pasada semana Fernando Pizarro, que se va, ya sabes, a dirigir la Fundación Academia Europea e Iberoamericana de Yuste. David Dóniga se convierte así en el sexto regidor de la etapa democrática de la capital del Jerte, aunque no es un desconocido para los placentinos, ya que ha formado parte del equipo de gobierno municipal durante los últimos 14 años. Bueno, pues David Dóniga es uno de los protagonistas de este día de San Juan, de este miércoles. Esto es lo último en la región. Escuchas en Mediodía COPE Extremadura. Recibe saludos de Miriam Rodríguez. Y estoy segura de que te gusta la picota. Es una de las cerezas más buscadas de las últimas de la campaña. Estamos iniciando la temporada de esta fruta, pero mucho cuidado porque hay mucha cereza que se vende como picota sin serlo. Nos va a ayudar a diferenciarlas hoy Mar Palacios, la directora técnica de la denominación de origen protegida del Valle del Jerte. Mar, ¿qué tal? ¿Cómo estás? Bienvenida a COPE Extremadura.
9: Hola, ¿qué tal? Encantada de estar con vosotros.
7: Bueno, es una de las cerezas más esperadas, es la última que llega y yo creo que tenemos que desmitificar muchas cosas en torno a esta cereza, la picota. Es una cereza, sí, pero que no tenga rabito no quiere decir que sea picota.
9: Exacto, así es. Que hay una gran confusión a nivel de consumidores o cualquier persona de la calle que no lo sabe diferenciar.
7: Entonces, mucho cuidado con ese rabito. El tamaño, vemos la cereza gorda sin rabito, decimos, estos son picotas, tampoco.
9: Tampoco lo son.
7: Va a decir la gente, ¿pero qué es la picota?
9: Pues mira, la picota son variedades autóctonas de la zona de los municipios del Valle, de los 11 municipios. La demarcación geográfica de la denominación incluye esos 11 municipios, 9 de la zona de la Vera y 6 del Valle del Ambroz. Vale, pues esas variedades autóctonas significa que solamente se dan en estas zonas y que solamente, exclusivamente están aquí. Tú si las quieres plantar o cultivar en otro sitio, no se dan por las condiciones de suelo, orografía, clima. Entonces, ¿qué significa lo de picotas? Sí, tú puedes encontrar en el mercado picotas, porque ese término está acogido a una cereza sin rabo, pero las verdaderas picotas originarias autóctonas de la zona son cuando tú del árbol las recolectas y ese pedúnculo, ese rabito que conocemos, se queda prendido en el árbol. Y ese orificio donde está ese rabito queda sellado y no llora, que es lo que se dice aquí en la zona comúnmente, por lo que al final ese sellado se protege y esa vida útil de esta picota pues aguanta casi hasta 3 semanas, lo que una cereza no. Que es lo que tú puedes encontrar en el mercado antes del 15 de junio y son cerezas derrabadas, a lo que llaman picotas.
7: O sea que tiene una duración mayor, pero también tiene otras características, bueno, en cuanto al tamaño y al sabor que la hacen distintas y especiales al resto.
9: Sí, así es. Tú una picota, tú cuando la coges o te la vas a llevar a la boca, cruje cuando la muerdes. Además, no solamente eso, el tamaño al final, bueno, nosotros yo creo que, bueno, como todo el mundo, ¿no? Comemos con la vista o siempre una fruta perfecta y no valoramos también el sabor que tiene, mucho más dulce, que no quiere decir que las cerezas no lo sean. Tiene un dulzor especial, por así decirlo. También sí que es verdad que cuando tú muerdes esa cereza, aparte de que es mucho, mucho más firme que una cereza propiamente dicha, la picota, esa pulpa o esa carnosidad, cuando tú la muerdes, es mucho más clarita. Un rosa muy, muy clarito, tirando amarillo, como medio transparente. Y tú en una cereza, cuando la coges, podéis hacer la prueba, ¿eh? Tú tienes ese color de esa pulpa y es al final ese grado de maduración, esos grados gris, ese azúcar, tienes esa coloración en la picota, ¿no? Y es más transparente, más rosita claro, como te comentaba. Eso sería otra cosa, además de esa textura, esa firmeza que tiene. La cereza es un poquito más blanda, además que la vida útil aguanta menos de, pues eso, en torno a 6-7 días como mucho.
7: ¿Y cómo está haciendo la campaña este año? Porque empezasteis a certificar la semana pasada. ¿Cómo se prevé?
9: Pues nosotros la verdad es que somos optimistas y yo quiero ser positiva. Sí que es verdad que hemos hecho, al final hay que hacer una estimación, ¿no? Esa foración es una estimación potencial, un potencial productivo del máximo que podemos tener en estas condiciones ideales, ¿no? Pues que al final las temperaturas no sean muy altas, porque al final este producto es muy delicado, que no tengamos ninguna inclemencia meteorológica, por Dios. Y nada, son positivas y esperemos certificar muchos kilos. Hay buena campaña, hay buen producto, calidad de fruta y bueno, pues esperemos que se certifique mucho. Yo soy positiva.
7: ¿Hasta cuándo se recoge la picota? ¿Hasta cuándo la vamos a encontrar en el mercado?
9: Bueno, pues más o menos, normalmente sí que es verdad que esto, ya sabéis que al final varía en función de cada año, de como te comentaba, cómo venga el clima. Más o menos suele ser un mes aproximadamente. Que no quiere decir que tú me digas, Mar, no encuentro picota el 15 de julio. Bueno, pues es que al final a veces estas previsiones, como te comentaba, pues son potenciales, ¿no? Más o menos suele ser en torno a un mes. Entonces, pues hasta el 15 de julio, más o menos, 10-15, más o menos.
7: Meteorológicamente, ahora mismo, nada de las temperaturas que tenemos, a ver si se nos va esta ola de calor, ¿no? Y que no tormentas, nada de eso. O sea,
9: no,
7: un veranito
9: no.
7: Suave es lo mejor,
9: claro,
7: para la cereza.
9: Sí, siempre lo ideal, una temperatura suave, que no haya mucha diferencia de temperatura entre la noche y el día, porque al final este producto es muy delicado. Entonces, bueno, pues siempre condiciones ideales de una temperatura casi primaveral, diría yo. Pero bueno, a ver, que nos acompañe, que bueno, que podamos recolectarla y que se pueda certificar mucho producto para que al final pues el consumidor lo conozca y sobre todo lo pueda probar, lo pueda degustar y sepa reconocerlo.
7: Pues Mar Palacio, directora técnica de la DO, nos está ayudando hoy a diferenciar una picota de una cereza normal. Mar, muchísimas gracias por haber pasado por los micrófonos de COPE Cáceres.
9: A vosotros.
7: Un saludo, feliz jornada. 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
7: Hemos agotado el tiempo, vamos a llegar así hoy a las 2 de la tarde. Más noticias de la ciudad a las 2:20. Nuestra web en cope.es y en nuestras redes sociales. Nosotros volvemos con toda la información regional a las 14:48. Sigue escuchando ahora Mediodía Cope con Pilar García de la Granja.
12: Son las 2 de la tarde, es la 1 en las Islas Canarias.
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12: Hola, ¿qué tal? Entramos en la segunda hora de Mediodía Cope de este 24 de junio. En alerta por calor siguen 14 comunidades autónomas, pero parece que va a llegar un desplome de las temperaturas, ¿eh? Aunque claro, depende de lo que se entienda por desplome, porque si pasan de 40 grados de máxima a 30, pues calor, sigue haciendo mucho calor. Mira, donde no hay alivios en la situación de parálisis política y económica que vive este país como consecuencia del deterioro institucional y de la corrupción. Y de los relatos, ¿eh? De los relatos que no tienen nada que ver con la realidad y que tanto daño están haciendo. Donde en los juzgados hay 8 causas abiertas contra el entorno de Sánchez, el Partido Socialista, personas relacionadas directamente con el gobierno, con el presidente Sánchez, con el expresidente Rodríguez Zapatero. Bueno, Sánchez, ¿qué es lo que ve? Pues una confabulación masiva interestelar de algunos jueces, periodistas, la ultraderecha, pseudomedios, para ir contra él. Es una pena, pero todos quieren acabar con él. El presidente intenta ganar el verano, pero sabe que su situación es límite, ¿eh? De hecho, hoy su mujer tiene hasta las 6 de la tarde para entregar su pasaporte. Ayer lo hizo su secretaria. Ambas han recurrido la medida. Otra novedad que te estamos avanzando en Mediodía Cope, el informe que acabamos de conocer de la UDEF, con la pasta que presuntamente se habría llevado Zapatero a costa de mediar con el gobierno de Bolivia, 200.000 euros. Unos empresarios contrataron, según la UDEF, a Rodríguez Zapatero para que fuera a hablar con el presidente de Bolivia y para que les quitaran una multa y a cambio le dieron 200. Zapatero es un hombre para todo. ¿Que tienes un problema porque alguien no te paga? No llames al hombre del frac. Zapatero habla con el presidente del país. Oye, que tienes una boda que no sabes qué ponerte, abre la caja fuerte y sacas unas joyitas. Oye, que tienes un... Es maravilloso. Si es que va a tener razón Sánchez. ¿De qué nos quejamos? ¿Corrupción? Bueno, ¿qué piensan el resto de los partidos de la Cámara? Bueno, donde los socios de Sánchez están mirando a Toledo, pues a Guantanina, ¿no? A Guantanina, a todo gas. La oposición ha exigido convocatoria de elecciones, pero ya sabes, como si oye llover, porque dice Sánchez que, claro, con este nivel de corrupción, ¿cómo se va a ir? Bueno, y mientras tanto, ¿qué? Por ejemplo, este verano se espera que se firmen alrededor de 800.000 contratos temporales, un 12% más que el año pasado porque somos más gente y porque van a venir más turistas. Y además son puestos de trabajo que los ocupan prácticamente los estudiantes, ¿no? Para muchos de ellos es el primer empleo, otros lo van a hacer, lo repiten cada año. Y sobre todo, ¿en dónde? En el sector servicios. 7 de cada 10 empleos temporales de los jóvenes está ahí. Salario medio al año, 14.800 euros brutos. ¿Cuál es la tasa de temporalidad en menores de 25 años?

0: pues piensas cuál va a ser el futuro de tu hijo o de tu nieto, ¿verdad? Porque más cosas nuevas, ¿eh? Ayer la UCO entró en el Ayuntamiento Socialista de Soria. El minuto y resultado es 6 delitos, 6 detenidos, entre ellos la concejala de Medio Ambiente y Turismo del Ayuntamiento, que se llama Yolanda Santos y que acaba de declarar ante el juez. ¿Qué se investiga en el Ayuntamiento de Soria? Soria, Castilla y León. Bueno, delitos de prevaricación administrativa, negociaciones, actividades prohibidas para funcionarios públicos, falsedad documental, blanqueo de capitales y organización criminal. Ahí es nada.
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0: Es que ni un día sin su afán. Miércoles 24 de junio hay más noticias.
3: Ni una hora sin su afán, Pilar. Buenas tardes.
0: No, a este paso no nos sirven los monólogos, que no nos sirven. Hay que cambiarlo 5 minutos antes de estar contigo en directo. Bueno, vamos a ver. Normalizada, vas en tren, esto te interesa. Normalizada la circulación, a ver hasta cuánto. Aprovecha, cógelo corriendo. Línea del AVE Madrid-Sevilla.
3: Sí, porque ha estado interrumpida toda la noche por la caída de un cable de alta tensión que afectó a los últimos servicios en Atocha, en Madrid, en Santa Justa, en Sevilla. También obligó a cancelar el servicio de cercanías. Luis es un pasajero que iba de Huelva a Madrid cuando el tren se quedó parado antes de llegar a Sevilla. Su odisea la ha contado Ecope.
4: Una hora y pico allí en el tren, abrieron las puertas para circular un poco de aire, pasaron agua y nada, nos comunicaron que nos traían un tren diésel, como la avería ha sido eléctrica, pues un tren diésel que nos traía a Sevilla.
3: Y esta mañana que pues más retrasos, han durado menos, es verdad, pero se han producido incidencias en otra línea de AVE, la que une Madrid con Valencia, en este caso por una incidencia técnica.
0: Pleno de investidura en Andalucía la próxima semana.
3: Lunes y martes, el candidato del PP y actual presidente de la Junta, Juanma Moreno, espera tener atado el apoyo de Vox en los próximos días para lograr su reelección.
0: Programa nuclear.
3: El director del Organismo Internacional de Energía Atómica asegura que a pesar de la negativa de Irán, pronto van a comenzar las inspecciones en sus centrales nucleares. Entre tanto, en el estrecho de Hormuz, buques y cargamentos valorados en 110.000 millones de euros esperan en la zona para poder atravesarlo.
0: Gracias, Ángela. 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José Luis Corrochano, buenas tardes.
5: Pilar, buenas tardes.
0: La selección lista para viajar a México.
5: Esta noche viaja a Guadalajara para jugar el tercer partido del grupo contra Uruguay. España, si gana, será primera, incluso le puede valer el empate. Uruguay necesita al menos empatar para tener opciones. Chattanooga, Miguel Ángel Díaz.
6: La selección volará esta noche rumbo a Guadalajara. La ciudad mexicana está situada a más de 1.500 metros de altitud y el vuelo durará algo más de 4 horas. El entrenamiento está fijado para las 5, al término del cual ofrecerá rueda de prensa Aymeric Laporte. De la Fuente podría repetir contra Uruguay el mismo equipo que ganó ante Arabia. La selección vestirá completamente de blanco. Recordemos que está apercibido Pedri, que si viera una amarilla contra Uruguay se perdería el partido de 16avos.
5: Comienza la última jornada de la fase de grupos. Hoy se completan 3, el de Brasil con el Brasil, Escocia y el Marruecos, Haití, el de Canadá con el Suiza, Canadá y Bosnia, Qatar, y el de México con el México, Chequia y el Corea, Sudáfrica.
0: Gracias, Corrochano.
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0: 2:08 de la tarde, 1:08 en la Comunidad Canaria. Enseguida nos vamos hasta el Congreso de los Diputados, pero como esto es un suma y sigue, tenemos última hora en forma de un nuevo informe policial de la UDEF sobre Zapatero. La UDEF señala que el expresidente del gobierno cobró 200.000 euros por mediar con el gobierno de Bolivia para una empresa. Patricia Rossetti, buenas tardes.
15: Hola, Pilar, buenas tardes.
0: ¿Esto qué es?
15: Es un informe de la UDEF fechado hace tan solo 2 días, el 22 de junio, remitido al juez Calamán. Ese informe, la Unidad de Delincuencia Económica y Fiscal de la Policía, destaca y detalla los sucesivos encuentros de Rodríguez Zapatero con autoridades bolivianas, una dinámica de intermediación e influencias de cara a beneficiar los intereses del Grupo Gloria, todo ello mediando una contraprestación económica de 200.000 euros, empleando para justificar el pago de un contrato simulado con una sociedad interpuesta. El flujo de los fondos detectados, dice el informe de la UDEF, obedece al pago de lo acordado en un único contrato de prestación de servicio de asesoría, suscrito por Zapatero como asesor y una sociedad peruana, Focus Social Research, como cliente. La UDEF da por acreditado que

0: Zapatero hizo gestiones para conseguir una reunión de directivos de este grupo con el ministro de Justicia de Bolivia y sostiene que pidió la intermediación del expresidente del país, Luis Arce. Son conclusiones que se extraen de un primer análisis de los dispositivos telefónicos incautados a la secretaria de Zapatero, Gertrudis Alcázar, en el registro del despacho del expresidente el pasado mes de mayo, el 19 de mayo. Un informe que detalla la agenda de Zapatero y en las conclusiones la UDF habla de indicios de la existencia de una organización criminal liderada por Zapatero que, aprovechando sus contactos y ascendencia pública internacional, se dedicaría al ejercicio de influencias de carácter ilícito en beneficio de distintos clientes.
1: Es Patricia Rossetti, jefa de tribunales de COPE. Gracias, Patricia.
0: A ti, Pilar.
1: Por cierto, hablando de Zapatero, el juez Calama ha citado el próximo 21 de julio a su supuesto testaferro, el empresario Julio Martínez. La incógnita es saber si hará como Víctor de Aldama, si va a tirar de la manta una vez que ha comprobado que el comisionista se ha librado de la cárcel en el caso Mascarillas por colaborar con la justicia en el Tribunal Supremo. Bueno, la corrupción centra este miércoles el último pleno del Congreso antes de que sus señorías arranquen sus vacaciones de verano. Pedro Sánchez ha salido a defender a los suyos, a pasar páginas sobre Ábalos. Ábalos, ¿quién es ese señor? A atacar a la oposición y a decir básicamente que nada de irse, ¿verdad? Nada de adelantar las elecciones generales, que se queda.
2: Ante este panorama, para mí la pregunta no es si debemos continuar. La pregunta es cómo no vamos a continuar.
1: A las 2:10 de la tarde vamos a regresar al mediodía COPE a la Cámara Baja. Ricardo Rodríguez, buenas tardes.
3: ¿Qué tal, Pilar? Buenas tardes.
1: Bueno, 48 horas después de conocerse la sentencia del caso Mascarillas, que condena con 24 años de cárcel a quien fuera su mano derecha en el gobierno y en el partido, Sánchez dice que la culpa de todo es del PP.
3: Sí, el presidente ha pretendido desactivar un clima de corrupción generalizada que, de creerle, no existe en su entorno. La estrategia del y tú más practicada por Pedro Sánchez como mecanismo de defensa frente al deterioro de su imagen le lleva a presentar al PP carcomido por los escándalos.
2: ¿Por qué con Ábalos ustedes son tan contundentes y con la señora Ayuso tan conniventes, señor Feijóo? No hay un PP blando ni hay un PP duro, lo que hay es un PP carcomido por la corrupción.
3: Porque Sánchez niega haber conocido o tolerado la corrupción en el PSOE y ha defendido a José Luis Rodríguez Zapatero, para el que ha pedido tiempo y confianza. En todo caso, el gobierno está libre de polvo y paja porque él niega trato de favor a Plusultra.
2: Al gobierno le compete aclarar si hubo trato de favor en el préstamo a una aerolínea llamada Plusultra. Y la respuesta es clara, rotunda y contundente. No la hubo, no la hubo.
3: Y ha definido de infundadas las acusaciones contra su familia, mujer y hermano, construidas, según él, sobre un patrón de acoso y derribo similar al desplegado en otros países. Pedro Sánchez se ha lanzado desde la tribuna contra Juan Carlos Peinado.
2: Yo voy a confiar en la justicia de mi país, porque sé que la inmensa mayoría de jueces hacen un trabajo modélico, esencial y objetivo. Lo que le pido a la justicia, señorías, es que sea justa, que sea justa.
3: Sánchez no contempla motivos para irse, él se ve hasta el final de la legislatura, merece la pena continuar, repite ahora mismo su entorno en los pasillos del Congreso.
1: Gracias, Ricardo, no te vayas muy lejos. Como acabamos de escuchar, Sánchez, el presidente, ha salido en tromba contra Feijóo, pero ojo que este no se ha quedado atrás. El líder del Partido Popular le vuelve a exigir que se vaya. Lamenta que el país se haya acostumbrado a que los casos de corrupción sean el pan nuestro de cada día. En otro punto del hemiciclo está Sandra Senjo. ¿Qué tal, Sandra? Buenas tardes.
4: Buenas tardes, Pilar. Pues después de que Sánchez haya acusado al líder de la oposición de ser el pasado y el presente de la corrupción, Feijóo hace unos instantes en su turno de réplica ha sido contundente, ha dicho que no acepta lecciones y ha presumido de gestión ejemplar.
5: Por supuesto que al señor P.S. le estoy dando lecciones y se las daré mientras me dedique a la política. A mí no me ha financiado mi carrera ningún magnate de la prostitución. A mí no me ha metido en la cárcel ningún número 2 de mi partido. Y nadie de mi equipo ha sido investigado, ni juzgado, ni condenado.
4: Todo esto después de que Feijóo haya exigido a Sánchez que disuelva las Cortes y convoque elecciones y haya instado a los socios de gobierno a presentar una moción de censura hoy mismo. Les acusa de indignos, además de soberbia, refiriéndose a todos aquellos que, como con José Luis Ábalos, hoy han ovacionado en este hemiciclo al propio Sánchez.
1: Gracias, Sandra. La pregunta del millón: ¿se mueve algo entre los socios habituales del gobierno o siguen como siempre? Amagan, acusan, pero no hacen nada porque, claro, están viviendo de ello. Ricardo, creo que Junts le ha dicho algo así como: retírese usted y nombre a otro en su lugar, que traiga a Puigdemont, que es lo único que les interesa, ¿verdad? Y el referéndum. Pero claro, Sánchez como que oye llover.
3: Sí, no, de hecho, Sánchez ya ha descalificado como un vericueto esa iniciativa de Junts, emplazándolo a seguir esa vía, dimitir para investir a un nuevo presidente para lo que quede de legislatura.
6: Senyor Sánchez, apartis i deixi que aquest Parlament posi algú que sí que tingui la capacitat de complir.
3: Miriam Nogueras le reclamaba dejar al elegido en manos del bloque de investidura. El PNV está con un pie fuera del barco. Maribel Vaquero cuestiona que le quede margen a la legislatura y rechaza salir en su auxilio, como ha reclamado Sánchez.
7: Señor Sánchez, el Partido Nacionalista Vasco no está en ninguna operación contra nadie. Nosotras no estamos aquí para salvar su gobierno u otro gobierno de España. Estamos para representar a Euskadi.
3: Bildu despunta como el más férreo respaldo, cierra de filas de Márchez Purúa en contra de un futurible cambio de gobierno.
8: Que dejen de resistir y pasen a la ofensiva, porque no van a parar, señor Sánchez, no van a parar. ¿O acaso cree que no se atreverán a imputarle a usted?
3: Hasta Esquerra continúa preguntándose aquello de continuar para qué, un extremo que ha llevado al presidente Pilar a sostener que él no se rinde. Y lo ha vuelto a repetir, no se rinde.
1: No, ya lo hemos visto. Ricardo Rodríguez, jefe de Nacional de Cadena COPE. Gracias, Ricardo.
3: Gracias a ti.
1: El foco esta mañana ha estado en la intervención de Sánchez en el Congreso y el de la tarde va a estar en la reaparición de su mujer, de Begoña Gómez, en los juzgados madrileños de Plaza Castilla. Hasta ellos tiene que acudir para entregar su pasaporte o varios, si es que tiene varios, tal y como ha ordenado el juez Peinado, quien ha dictado la apertura de juicio oral contra ella por 4 delitos. Y si estos días estamos hablando de Begoña Díez, de Ábalos, de Zapatero, de Leire, ¿verdad, Díez? Vuelve también a primera plana el nombre de un hombre que ha salpicado al Partido Socialista. Te hablo de Juan Bernardo Fuentes Curbelo. ¿Este señor quién es? El Tito Berni. Aquel diputado imputado del Partido Socialista por Las Palmas de Gran Canaria, que fue expulsado del partido tras destaparse que cobró dinero de varios empresarios a cambio de que estos lograran contratos. Aunque, como en el caso de Ábalos, lo que ocupó muchas portadas fueron las fiestas que organizó con prostitutas. Pues bien, Patricia Rossetti, hola de nuevo.
0: Hola de nuevo, Pilar, aquí estamos.
1: La Fiscalía mueve ficha y pide 8 años de cárcel para él.
0: Así es, 8 años de cárcel para Tito Berni por pertenencia a organización criminal y cohecho. 13 años al considerado mediador, Marco Antonio Navarro Tacoronte, a quien le atribuye los mismos delitos que a Tito Berni y le añade tráfico de influencias, estafa y falsedad documental. Y 11 años para el sobrino de Tito Berni, Taiset Fuentes, que era director general de ganadería del gobierno canario. Y dice la Fiscalía en el escrito que desde mediados de 2020 hasta mediados del 21, esta trama, guiada por el ánimo de obtener un ilícito beneficio económico, pues lo que hicieron fue idear un plan criminal con previa concertación entre ellos y con una distribución de funciones claramente definidas. Y lo que hacía era proponer a empresarios, fundamentalmente del sector agrícola, ganadero y de energías renovables, tanto de nivel autonómico como nacional, importantes negocios en el sector privado y también beneficios en el ámbito público a cambio del pago de regalos, dádivas, contratos, subvenciones y otros beneficios ilícitos en el ámbito público. Y todo ello era en Canarias.
1: Bueno, pues muchas gracias, Patricia Rossetti.
0: Esa información.
1: Te recuerdo las 3 noticias de tribunales de hoy. La primera, según la UDEF, se ha descubierto que el expresidente del gobierno Rodríguez Zapatero cobró también 200.000 euros por influir en favor de una empresa peruana ante el presidente de Bolivia. En segundo lugar, la Fiscalía pide 8 años de cárcel para el Tito Berni. Y en tercer lugar, sigue la comparecencia sobre los casos de corrupción en el Congreso. Y Sánchez dice que todo es una confabulación y que aquí no hay corrupción generalizada. 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
19: Y de nuevo es noticia el yacimiento de Casas del Turuñuelo en Guareña, que no deja de sorprendernos. En esta última campaña se ha localizado una pieza única en el mundo, que no tiene similar alguna. Se trata de un carro votivo de bronce. Una pieza que es una caja sobre ruedas con dos grifos laterales. Es, como te decía, un elemento único descubierto aquí en Extremadura. Esther Rodríguez es la codirectora de la excavación.
20: Es una pieza única, es una pieza que, bueno, pues nos habla de muchas cosas, ¿no? Ya no solamente de la mitología que aparece representada en la propia pieza, sino de la propia tecnología y de las conexiones que Casas del Turuñuelo tenían con el Mediterráneo hace 2.500 años.
19: Pero no solo eso, han aparecido más piezas, destacando especialmente las hechas precisamente con bronce.
20: Junto al carro, bueno, pues apareció también una pátera, han aparecido los tres braseros y las asas con palmetas que tienen sus paralelos en Atenas. Y bueno, una colección de marfiles magnífica, ¿no? Que bueno, no hemos podido dar a conocer porque no nos ha dado tiempo a restaurar, pero bueno, estoy segura que cuando se restaure podremos completar esas escenas y contemplarlas y disfrutarlas.
19: Una civilización, la tartesa, que sigue sorprendiéndonos mucho, sobre la que además poco a poco seguimos descubriendo cada día más cosas. Dominó durante un tiempo el sur de la península, pero cuya desaparición sigue siendo un misterio.
20: Tenemos que seguir ahondando en la investigación, ¿no? Estamos intentando explicar, bueno, pues cuál fue el motivo que llevó a que Casas del Turuñuelo se sepultase y a que abandonaran todo el Valle Medio del Guadiana, ¿no? Que habitaron y que explotaron entre el siglo VI y V antes de Cristo. Pero bueno, yacimientos como Casas del Turuñuelo nos ayudarán a responder esas preguntas.
19: Preciosa noticia que nos llega, como decimos, desde Casa del Turuñuelo en esta jornada festiva en Badajoz, es miércoles 24 de junio. Yo soy Celia Lafuente. Digo que las temperaturas están en descenso, sigue haciendo mucho calor. Las máximas de hoy son de 38 grados en la provincia de Badajoz, 36 en la provincia de Cáceres, en una jornada de cielo soleado. Y en las carreteras a estas horas, tranquilidad.
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0: sabes, esta ola de calor y en consecuencia ese alto riesgo de incendio ha provocado cancelaciones en espectáculos de pirotecnia. En este caso, por ejemplo, de los famosos cohetes de la Feria de San Juan de Badajoz. El caso es que el sector está de uñas. Las pérdidas económicas que han supuesto estos cambios de última hora es lo que más les afecta. Lo contaba Pablo Abellón, es asesor jurídico de AEPIRO, la Asociación Española de la Pirotecnia.
1: Nosotros iniciaremos las reclamaciones oportunas para defender los derechos de las empresas. A cualquiera que le contraten un trabajo y después le digan porque sí, que no se lo permiten hacer y que además no le pagan un duro, ni tiene derecho a ningún tipo de indemnización, lo lógico es que reclame.
0: Defienden que la normativa no se está aplicando bien, que esta no debería afectar a las zonas urbanas, simplemente a zonas forestales. Y hablábamos precisamente de los cohetes de Badajoz. En Badajoz además se trabaja para recuperar ese tradicional espectáculo de fuegos artificiales de la feria. El concejal de Ferias y Fiestas, José Antonio Casablanca, confirmaba aquí en COPE que se estudia celebrarlos el sábado 27 de junio como broche de oro a las fiestas.
2: Cambiarlo de fecha y puesto a elegir, nos parecía que poner el broche final a la feria con los fuegos artificiales pues sería un broche de oro, y en ello estamos trabajando, a falta de que nos confirmen por parte de, bueno, de todos los implicados en esto, en el gobierno, Guardia Civil, bomberos, etcétera, que como bien dices, mañana tienen reunión y ya con las previsiones en la mano de lo que será el sábado, pues podremos ver cómo lo hacen.
0: La decisión definitiva se va a tomar este jueves en una reunión con todos los implicados tras analizar las previsiones meteorológicas de cara al fin de semana. A pesar de la ausencia de la pirotecnia, cientos de pacenses se congregaron en la ribera del Guadiana para disfrutar del concierto de la Orquesta de Extremadura. El concejal ha celebrado el éxito de la feria gracias al aumento de casetas, la inversión de los empresarios y las mejoras del consistorio. La programación musical va a continuar esta semana con actuaciones gratuitas como el espectáculo infantil de Cantajuegos, la gira de despedida de Medina Zara y el 50 aniversario de Cantores de Hispalis. Y de Badajoz nos vamos a Cáceres y vamos a hablar además de cifras. El año pasado se registraron hasta 154 siniestros viales relacionados con tramos en obras precisamente en toda la provincia. Por ello la DGT va a intensificar la vigilancia de las carreteras en obras por esos desplazamientos con motivo precisamente de las vacaciones. Lo contaba Eduardo Castelo.
3: Pues la mayoría de las veces son siniestros relacionados con alcances por despiste, porque la gente cuando llega a la obra, le sorprende la obra, traen una velocidad inadecuada y a lo mejor pues al vehículo que está detenido correctamente pues lo alcanzan por detrás.
0: Eduardo Castelo, que es jefe de subsector de tráfico de Cáceres, para mejorar esta información sobre los tramos que nos encontramos muchas veces de sopetón, la DGT además ha autorizado una nueva herramienta, los conos de señalización conectados que permiten a las empresas comunicar tanto la ubicación como el inicio y la finalización de las obras a tiempo real y trasladar esa información hasta nuestro navegador. Vamos con otros asuntos. Fíjate, en Sierra de Gata ha caído un clan familiar que operaba en un punto de venta de droga en el norte de la provincia de Cáceres. La operación se ha saldado con 3 detenidos, 2 mujeres y un varón de la misma familia. Rocío Moreno, precisamente, es de la Guardia Civil.
4: La entrada y registro en una vivienda ubicada en la comarca de Sierra de Gata. En ella los agentes aprehendieron 630 dosis de anfetamina, 180 dosis de cocaína dispuestas para su supuesta venta, 30 gramos de hachís, 17 gramos de marihuana, básculas de precisión, útiles para la preparación en dosis de las sustancias, así como...
0: Una investigación que arrancó por alarma social que se había creado precisamente en la zona. Y nos vamos hasta Mérida. 178 contrataciones va a permitir el nuevo plan de empleo del Ayuntamiento. Carlos Muriel.
5: El objetivo es de reforzar los servicios municipales. Se destinarán 2,5 millones de euros de fondos propios, convirtiéndose en la mayor inversión en un plan de empleo por el Ayuntamiento de Mérida. Así lo valoraba el portavoz municipal Julio César Fuster.
6: Hoy en Mérida, sin duda alguna, tiene la menor tasa de desempleo en las dos últimas décadas y media. En los últimos 25 años, la mejor tasa de desempleo. Hemos pasado de 3 desempleados cada 10 personas a 1 desempleado cada 7 personas.
5: La oferta pretende mejorar los servicios públicos y reforzar la campaña de verano en la que ya se está inmerso, con plazas de conserje, operarios de limpieza, administrativo y socorrista.
6: Toda la inversión va a reforzar los servicios públicos, pero también a cuidar de las personas de la ciudad de Mérida. Una mejor atención, una mejor eficacia en los servicios públicos que tienen que ver con el perfil público que cuida de las personas de la ciudad.
5: Aunque la oferta se va a seleccionar de las bolsas de empleo del SESPE y del propio ayuntamiento, también se publicarán algunas plazas de oficial de jardines o de electricidad, entre otras.
0: Y sin sorpresas en la composición de los grupos de la primera REF, Mérida, Cacereño, Extremadura y Coria están en el grupo 1, en la segunda REF, Don Benito y Badajoz en el grupo 4. Te lo estamos contando todo en redes sociales y cope.es. 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

0: Son las 2:30 de la tarde, es la 1:30 en las Islas Canarias.
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0: ¿Qué tal? Muy buenas tardes. Hoy es miércoles 24 de junio. Empiezan a bajar las temperaturas, dicen, ¿eh? Sigue haciendo muchísimo calor. Es verdad que vamos a tener a partir de mañana unos 10 graditos menos, pero entre tener 40 y tener 30 tampoco es que la bajada sea demasiado importante. En todo caso, bienvenida sea. En donde la situación política sí está subiendo de temperatura es en el Congreso de los Diputados. El presidente del Gobierno se ha defendido así de los casos de corrupción.
3: Estos son los tres elementos que componen ese nubarrón que eclipsa hoy nuestro debate público. Un caso flagrante y grave de corrupción, protagonizado por unas personas concretas que se aprovecharon de su peso dentro del Partido Socialista y en el Gobierno para ganar dinero. Segundo, una investigación en torno al presidente Zapatero. Y en tercer lugar, una serie de acciones coordinadas que buscan debilitar la acción del Ejecutivo mediante ataques personales, campañas de desinformación y mentiras.
0: José Luis Ábalos ha pasado a ser una persona concreta. Era su mano derecha como presidente de Gobierno, era su mano derecha como secretario de organización del partido, ha sido condenado a 24 años de prisión, pero es una persona concreta. Pedro Sánchez ha ido más allá, ha acusado al Partido Popular de medidas liberales durante la crisis crediticia del 2008 que obligó a Zapatero a convocar elecciones en el año 2011. Esto ha dicho esta mañana Sánchez.
3: No es lo mismo gestionar las crisis con una respuesta neoliberal que con los ERTEs que planteamos durante la pandemia. No es lo mismo congelar salarios, congelar las pensiones, que revalorizarlas año tras año. No es lo mismo abandonar a las personas dependientes que reforzar como nunca la financiación al Sistema Nacional de Dependencia. No es lo mismo tener un permiso de un mes cuando nace tu hijo que tener cuatro.
0: Claro, claro, y no es lo mismo. De hecho, el 12 de mayo del año 2010 pasó esto.
4: Reducir las retribuciones del personal del sector público en un 5% de media y congelarlas en 2011. Suspender la revalorización de las pensiones. Eliminar la prestación por nacimiento de 2.500 euros. Suprimir la retroactividad del pago de prestaciones por dependencia. Se prevé una reducción de 6.045 millones de euros en la inversión pública estatal.
0: El mayor recorte de derechos sociales de la democracia lo llevó a cabo Rodríguez Zapatero, cuando su negación de la crisis, no había crisis, había brotes verdes, casi provoca la intervención del país por parte de la Unión Europea, como pasó con Grecia, Irlanda o Portugal. Y efectivamente, Mariano Rajoy solo pudo gestionar la miseria y empezar a reconstruir el país. Así que, ya sabes, el presidente se ha mostrado en modo víctima. Feijóo le ha pedido responsabilidades políticas.
5: Uno podría justificar, no sé, al marido de Begoña, al hermano del músico de Badajoz. Podría justificar al grande de Coldo, al uno de Ábalos, al de Arriba de Plus Ultra, al jefe de Santos Cerdán, al P.S. de Leire Díez, al pana de Zapatero. Pero, hombre, justificar todo esto, eso es imposible, señoría. Por tanto, señor Sánchez, la corrupción es usted.
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0: Un día más te tenemos que hablar de escándalos. Ángela Sánchez, buenas tardes.
6: Buenas tardes.
0: Más sobre Zapatero. La UDEF ha detectado que cobró 200.000 euros a través de una sociedad pantalla peruana por ejercer sus influencias con el gobierno de Bolivia.
6: Y además que se reunió incluso con el presidente de Bolivia y dos ministros para mediar a favor de esta empresa que mantenía varios litigios millonarios con la administración de este país. El juez Calama le interrogó hace una semana sobre ello y así se contestó Zapatero.
7: Voy a hablar de una empresa peruana que se llama Focus Social Research, de la que usted ha recibido 200.000 euros. ¿Llegó a firmar algún tipo de contrato con ellos?
8: Uh-huh.
7: ¿Y qué trabajo realizó usted para esta empresa?
8: De asesoramiento.
7: Ya, bueno, pero eso tiene muy poco para un instructor.
8: Está en el contrato y no voy a profundizar más. No voy a decir nada más de esto.
0: Bueno, ni un día sin su afán, el Ministerio de Transición Ecológica implicado en la presunta trama corrupta de Soria.
6: Entre los seis detenidos está una subordinada de la vicepresidenta Sara Agesen, cinco han quedado en libertad y solo la concejal socialista de Medio Ambiente ha pasado a disposición judicial. La Guardia Civil sospecha que en 7 años la edil favoreció con contratos municipales por valor de 227.000 euros a una empresa para la que antes trabajó.
0: Los obispos agradecen la acogida que los españoles le hemos dado al Papa.
6: Durante el viaje que León XIV efectuó a Madrid, Barcelona y Canarias. El secretario general de la Conferencia Episcopal, Francisco César García Magán, hace un llamamiento a reflexionar sobre las palabras que el pontífice dejó a su paso por nuestro país.
9: Os aseguramos nuestro compromiso para acompañar todo lo que el Papa ha sembrado en estos días. Os animamos a leer los discursos, a compartirlos y ponerlos en práctica. El viaje en sí mismo ya ha merecido la pena. Nos ha hecho alzar la mirada, como decía el lema, y contemplar la cruz gloriosa de Jesucristo, fuente de alegría y consuelo.
0: Y a partir de las 3 en la tarde de COPE, todo el deporte. José Luis Corrochano, buenas tardes.
10: Pilar, buenas tardes. Cristiano Ronaldo se une a la fiesta de los goleadores del Mundial. 2 goles en el Portugal 5, Uzbekistán 0, se convierte en el primer futbolista en marcar en 6 mundiales. Inglaterra empató a 0 con Ghana y además Croacia 1, Panamá 0 y Colombia 1, Congo 0. Y se completan 3 grupos, el de Brasil a las 12 con el Brasil-Escocia y el Marruecos-Haití, el de Canadá a las 9 con el Suiza-Canadá y Bosnia-Qatar y el de México a las 3 de la madrugada con el México-Chequia y el Corea-Sudáfrica. 3 noticias en España, final de baloncesto, cuarto partido, Barcelona-Valencia a las 8 de la tarde. Si gana el Valencia será campeón de liga. Acaba de informar Ducati que Pedro Acosta será el nuevo compañero de equipo de Marc Márquez la próxima temporada, firma hasta el 2028. Y en el draft de la NBA, el español Adai Mara ha sido elegido por Oklahoma Thunder en el puesto número 12 y Sergio Larrea, el jugador del Valencia, elegido en el puesto 25 por Los Ángeles Lakers, pero termina en Dallas Mavericks.
0: Gracias, Corrochano. Escucha, esto es una realidad que ya está presente en muchos hogares, el de llamar a tu hijo por teléfono y que no te lo coja. No porque no lo oiga, ¿eh? No están sordos, no hay una epidemia de sordera entre los hijos en este país. Es porque él prefiere que sus comunicaciones con los demás sean por WhatsApp o interacciones a través de las redes sociales. Pilar García Muñiz, buenas tardes.
6: Esto lo sufrimos todos.
0: Vamos,
6: los que tenemos...
0: A mí me responde mi hija por Instagram y...
6: Lo curioso es cuando les llamas, no te cogen el teléfono, pero te mandan un mensaje y te dicen, ¿qué quieres?
0: Sí.
6: Dices, ¿y no me puedes descolgar el teléfono, cariño?
0: Hay ese chiste que ponen a un joven con un teléfono y empieza a sonar y el joven se asusta. ¿Qué pasa?
6: Claro.
0: No, que es un teléfono, es para hablar. Ah, no, esto es para mandar emojis.
6: Ellos lo utilizan,
0: ¿no?
6: Eso es, para mandar emojis, para escribir, para buscar en internet, de todo menos para hablar. Hoy los jóvenes, especialmente los millennials, nacidos entre 1981 y 1996, y la generación Z, los nacidos entre 1997 y 2010, que son 100% nativos digitales, sufren de telefobia, el miedo irracional o al menos una fuerte aversión a recibir llamadas telefónicas, porque están acostumbrados a poder editar las respuestas y una comunicación directa les genera inseguridad y ansiedad, como nos cuenta Adrián, que tiene 26 años, pertenece a la generación Z.
11: A mí la verdad es que no me gusta mucho coger llamadas. Si alguien quiere algo, puede mandarme un mensaje y en cuanto pueda, lo respondo. No es que me cause una ansiedad excesiva, pero pudiendo pensarte la respuesta y leyendo qué es lo que quiere la otra persona, ¿por qué no hacerlo así y no en tiempo real? Que al final te pueden poner un aprieto, pueden preguntarte algo que te ponga en un compromiso y no sabes por dónde salir.
6: O sea, evitan ciertas conversaciones, el que les puedan poner en un compromiso,
0: bueno,
6: el que no sepan qué responder.
0: ¿No?
6: Y además el 56% de los pertenecientes a la generación Z, es decir, más de la mitad, piensa que las llamadas telefónicas están asociadas siempre a malas noticias. Entonces dicen, ¿para qué coger el teléfono?
0: Claro, me llama mi madre para echarme la bronca.
6: Eso es,
0: para preguntarme
6: algún marrón
0: dónde está.
6: Me va a caer. Bueno, de la telefobia hablamos hoy a partir de las 4 en la tarde, que es algo que sufrimos los padres de jóvenes y adolescentes.
0: Con Pilar García Muñiz, que tiene la voz más bonita de la radio española. Gracias, Pilarín.
6: A ti.
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0: Feijóo le ha reiterado su exigencia que se vaya.
12: Lo único que se espera de usted en estas Cortes es que las disuelva. Disuelva usted las Cortes y vayamos a votar.
0: Abascal ha tirado de abecedario.
13: A de Ábalos, B de Begoña, C de Cerdán, D de Delsi, E de Eres, F de Ferraz, donde está la guarida de la trama, G de gerente del PSOE, H de hidrocarburos. Por ejemplo, en la P, ¿qué ponemos? Puente, Paco Salazar, Plus Ultra, Parador de Teruel, Pegasus, directamente PSOE o directamente P.S.
0: El resto de socios habituales del gobierno, mucho magar con retirarle su apoyo, pero ahí siguen, sosteniéndole.
14: Señor presidente, ¿seguir así para qué? Usted ha dicho cómo no continuar. Vale, bien, pero ¿para hacer qué? ¿Para hacer qué?
15: Este gobierno ha sido una profunda decepción, no solo política, sino también, se lo tengo que decir, personal. Y por si es la última vez que usted y yo tenemos la oportunidad de intercambiar impresiones en este Congreso...
16: Señor Sánchez, el Partido Nacionalista Vasco no está en ninguna operación contra nadie. Nosotras no estamos aquí para salvar su gobierno u otro gobierno de España. Estamos para representar a Euskadi.
0: El presidente del gobierno va a ver esta tarde cómo se le retira el pasaporte a su mujer, a Begoña Gómez, mientras que desde el otro lado del Atlántico pueden llegarle noticias, y no para bien, de Donald Trump. El presidente de Estados Unidos recibe en la Casa Blanca al secretario general de la OTAN, Mark Rutte, en mitad de los planes de Estados Unidos para revisar la presencia de sus tropas y bases en Europa por la falta de apoyo de algunos socios de la Alianza Atlántica a la guerra en Oriente Próximo. Así que cuando faltan 20 minutos para que sean las 3 de la tarde, abrimos línea con Washington. David Alandete, buenas tardes.
17: Buenas tardes. El secretario general de la OTAN, Rutte, se reúne esta tarde aquí con Donald Trump en el despacho Oval. Es un encuentro a puerta cerrada y apenas dos semanas antes de la cumbre de la Alianza en Turquía. La reunión llega en un momento de tensión grande entre Washington y varios aliados europeos. Ojo, porque a España ya se le ha sumado Italia, con quien Trump ha tenido un encontronazo la semana pasada por, entre otras razones, lo que percibe como falta de gasto militar. Trump sigue muy molesto porque algunos países de la OTAN, sobre todo España, Italia y Reino Unido, no respaldaron las operaciones estadounidenses relacionadas con la guerra de Irán y la reapertura del estrecho de Hormuz. Además, Pilar, el Pentágono está revisando el despliegue de tropas estadounidenses en Europa y es muy probable que en esa cumbre en Ankara se anuncie una reducción de soldados de Estados Unidos en varios países.
0: Veremos qué es lo que pasa. Gracias, David.
17: Gracias a ti.
0: Y desde Washington damos el salto a Bruselas, donde el Parlamento Europeo ha dado un tirón de orejas a Pedro Sánchez. Le censura por mantener con China contratos estrictamente prohibidos por el Ejecutivo Comunitario. Olga Rodríguez, buenas tardes.
18: Buenas tardes. Fue la Comisión para la Creación del Escudo Democrático, a petición del Partido Popular, la que dejó por escrito que, pese a que Bruselas ha restringido el uso del 5G de Huawei, España ha adjudicado contratos a la compañía china. Es una mención que da contexto a las recomendaciones de los eurodiputados, en las que instan a los Estados miembros a depender menos de tecnologías de terceros y citan los ciberataques de Rusia, pero también del gigante asiático, como riesgos que ponen en peligro al viejo continente. El texto se llevará al pleno del mes de septiembre y será entonces cuando toda la Eurocámara se pronuncie sobre las reformas que los 27 pueden llevar a cabo para evitar injerencias extranjeras.
0: María tiene 19 años, es estudiante de Magisterio de Educación Infantil. Este verano ha encontrado trabajo en algo más de lo suyo.
19: Me han cogido para estar trabajando en una guardería de 0 a 3 años, a modo de apoyo, ayudando a las profesoras de la guardería en las horas de la comida, de la siesta.
0: Llegan las contrataciones de verano, el empleo temporal ligado a esta estación. Ojo, que es un empujón importante para nuestro mercado laboral, ya que este año se calcula que se van a firmar unos 800.000 contratos. Victoria Ballesteros, buenas tardes.
20: ¿Qué tal, Pilar? Buenas tardes.
0: Hablamos de camareros, monitores de campamentos, socorristas. Especialmente nuestros jóvenes tienen en estos 3 meses una oportunidad de oro, bueno, pues para hacer una hucha y quién sabe, ¿no? Lo mismo quedarse en ese puesto en principio temporal.
20: Bueno, lo de quedarse está más difícil, te tengo que decir, Pilar. La mayoría se acaban. Pero bueno, es una puerta de entrada, ¿no?, al mercado laboral, porque las empresas valoran esa experiencia. Nos lo contaba el experto Florentino Felgueroso.
21: Nuevos empleados de verano son jóvenes que están estudiando y cuando acaban la carrera no, o sus estudios no sirven en este sector, ¿no? Porque realmente tiene un efecto positivo en las carreras laborales de las personas.
20: 7 de cada 10 empleos se generan en el sector servicios, pero más allá de las barras de bar o de las piscinas, los campamentos, lo que decías, están esos contratos de sustitución para cubrir vacaciones, y ahí ya pues hay otro tipo de oportunidades, ¿no? En la sanidad, en las administraciones públicas, en general, sí, ganan experiencia, un dinerillo. Los salarios, es verdad que dependen mucho de un puesto, desde un camarero que puede estar entre 1.200 y 1.700 euros echándole bastantes horas, hasta un socorrista, que ganan bastante los socorristas, por encima de 1.500. Pero claro, no todas buscan únicamente un sueldo. Ahí tenemos el caso de Carmen.
22: A Dublín, a las rebajas de Inditex, pues eso, aprovechando un poco para hablar inglés y también para ganarme mi dinerillo en verano y nada, sacar ahorros.
20: Más allá del verano, los menores de 25 años siguen siendo el grupo con más temporalidad del mercado laboral. Está por encima del 50%.
0: ¡Qué barbaridad! Gracias, Victoria.
20: A ti.
0: Mira, y te cuento también que se cumplen 5 años de la aprobación de la ley de eutanasia y su balance no puede ser más demoledor. Hoy en España, solo 1/3 de las personas que necesitan cuidados paliativos los están recibiendo. Carmen Lavalle, buenas tardes.
3: ¿Qué tal? Buenas tardes.
0: Y además hay muchísimas diferencias entre comunidades autónomas y la falta de formación de profesionales,
3: ¿verdad? Sí, igual,
0: ¿verdad?,
3: que con la ELA que comentábamos hace unos días, Pilar. Y es que el hecho de que no haya una ley que, pues, nacional sobre cuidados paliativos tiene consecuencias, como explica en COPE Alberto Alonso, vicepresidente de la Sociedad Española de Cuidados Paliativos.
4: Necesitamos la ayuda mucho más rápida para estos pacientes. Entonces, esas son cosas que proporciona una ley y esas son las pocas de las que se quejan los pacientes. No hay suficiente ayuda social, no hay suficientes psicólogos, no hay una atención de 24 horas.
3: Inmaculada Escriche, diagnosticada hace 10 años con un cáncer de pulmón con metástasis y beneficiaria desde hace 3 años de estos cuidados paliativos, pide que se extiendan para limitar el dolor físico, emocional y espiritual.
5: Muchas veces todos los que piden la eutanasia, si realmente conocieran lo que son los cuidados paliativos, no opinarían así y no se vería como logro.
3: Pero solo 1 de cada 3 personas que necesita paliativos recibe esta atención integral para personas con enfermedades avanzadas y sus familias en nuestro país.
0: Pilar. Hay que destinar dinero para la vida.
3: Totalmente.
0: Gracias, Carmen Lavalle.
3: A vosotros.
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29: En Plasencia ya tienen nuevo alcalde.
30: Juro, por mi conciencia y honor, cumplir fielmente con el cargo de las obligaciones de alcalde, con lealtad al rey y guardar y hacer guardar la Constitución como norma fundamental del Estado.
29: Así juraba el cargo el concejal del Partido Popular, David Dóniga, que ha sido investido hoy nuevo alcalde de Plasencia tras la renuncia formalizada la pasada semana por Fernando Pizarro, que se va a dirigir la Fundación Academia Europea Iberoamericana de Yuste. David Dóniga se convierte así en el 6º regidor de la etapa democrática de la capital del Jerte, aunque no es un desconocido para los placentinos, ya que ha formado parte del equipo de gobierno municipal durante los últimos 14 años. Dóniga ha prometido hoy trabajo incansable, honestidad y dedicación absoluta para mejorar la ciudad.
30: Desde hoy tenéis en mí a un alcalde que os escuchará, os respetará y trabajará a vuestro lado para construir una ciudad mejor. Permitidme terminar recordando una reflexión del profesor Fernando Flores del Manzano que decía: las ciudades avanzan cuando saben de dónde vienen y tienen claro hacia dónde quieren ir. Nosotros hoy tenemos la responsabilidad de seguir escribiendo esa historia.
29: Bueno, pues mañana el nuevo alcalde de Plasencia, David Dóniga, va a pasar por los micrófonos de Herrera en COPE Extremadura con Adrián García a partir de las 12:20. Es lo último de este miércoles 24 de junio, día de San Juan, festivo en Badajoz, también día festivo hoy en Coria. Recibe saludos de Miriam Rodríguez. En cuanto al tiempo, han bajado algo las temperaturas este miércoles, pero no por igual en la región. Todavía hoy se van a alcanzar máximas de 40 grados en la Siberia, que está en alerta naranja por calores amarilla. En el resto, con máximas de 38 grados, solo se libran hoy de las alertas la meseta cacereña y el sur de la provincia de Badajoz, en una jornada con menos nubes que en días anteriores. 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
29: El yacimiento del Turuñuelo en Guareña no deja de sorprendernos. En esta última campaña se ha localizado una pieza única en el mundo, un carro votivo de bronce, una caja sobre ruedas con dos grifos laterales. Esther Rodríguez es la codirectora de esa excavación.
15: Es una pieza única, es una pieza que nos habla de muchas cosas, ¿no? Ya no solamente de la mitología que aparece representada en la propia pieza, sino de la propia tecnología y de las conexiones que Casas del Turuñuelo tenían con el Mediterráneo hace 2.500 años.
29: Bueno, no solo eso, han aparecido más piezas, destacando especialmente las elaboradas en bronce.
15: Al carro, apareció también una pátera, han aparecido los tres braseros y las asas con palmetas que tienen sus paralelos en Atenas. Y bueno, una colección de marfiles magnífica, ¿no? Que no hemos podido dar a conocer porque no nos ha dado tiempo a restaurar, pero estoy segura que cuando se restauren podremos completar esas escenas y contemplarlas y disfrutarlas.
29: Bueno, pues sigue sorprendiendo mucho esta civilización, la tartésica, sobre la que poco a poco seguimos descubriendo más. Dominó durante un tiempo el sur de la península, pero cuya desaparición sigue siendo todo un misterio.
15: Tenemos que seguir ahondando en la investigación, ¿no? Estamos intentando explicar cuál fue el motivo que llevó a que Casas del Turuñuelo se sepultase y a que abandonaran todo el Valle Medio del Guadiana, ¿no? Que habitaron y que explotaron entre el siglo VI y V antes de Cristo. Pero bueno, yacimientos como Casas del Turuñuelo nos ayudarán a responder esas preguntas.
29: Y cambiamos de asunto. 444 es el número de especialidades formativas que Extremadura considera prioritarias para responder a las necesidades actuales del mercado laboral. Un estudio en el que han participado empresas, agentes sociales y expertos ha identificado los perfiles y competencias más demandados por el tejido productivo regional. El objetivo, mejorar la empleabilidad y anticiparse a las necesidades futuras de la economía extremeña. Lo avanza el consejero del ramo, Guillermo Santamaría.
4: Los principales sectores con más demanda son la hostelería, son la construcción, la agricultura, el agua y la energía, pero vamos, como digo, hay todo un detalle de especialidades formativas hacia donde tenemos que dirigir las políticas de formación para el empleo para intentar acercar oferta y demanda de empleo.
29: Y hablando de formación, sigue avanzando el proyecto de UNINDE, la primera universidad privada de la región. Esta mañana hemos conocido que ya ha recibido luz verde del estudio del terreno donde se ubicará. Esto será en la avenida de Elvas, en un solar de unos 2.000 metros cuadrados, donde se espera levantar un edificio de unas 10 plantas. Bueno, como sabes, esta ola de calor y en consecuencia ese riesgo alto de incendio ha provocado cancelaciones de los espectáculos de pirotecnia, de lo que conocemos como fuegos artificiales. En ese caso, por ejemplo, el de los famosos cohetes de la Feria de San Juan de Badajoz, que no se han podido llevar a cabo. El sector está de uñas por las pérdidas económicas que han supuesto estos cambios de última hora, tanto que no descartan emprender acciones legales. Pablo Abellón es asesor jurídico de APIRO, la Asociación Española de Pirotecnia.
5: Nosotros iniciaremos las reclamaciones oportunas para defender los derechos de las empresas. A cualquiera que le contraten un trabajo y después le digan porque sí, que no se lo permiten hacer y que además no le pagan un duro ni tiene derecho a ningún tipo de indemnización, lo lógico es que reclame.
29: Bueno, estos defienden que la normativa no se está aplicando de forma adecuada, ya que esa norma, dicen, no debería afectar a zonas urbanas, solamente a aquellas forestales. Los fuegos artificiales de Badajoz, los fuegos de San Juan, por cierto, podrían recuperarse para este sábado como colofón a la feria de este año. Y en la Sierra de Gata ha caído un clan familiar que operaba un punto de venta de droga en el norte de la provincia de Cáceres. La operación se ha saldado con 3 detenidos, 2 mujeres y un varón de la misma familia, y la incautación de más de 800 dosis de cocaína y speed, además de hachís y marihuana, en la vivienda en la que residía esta familia.
13: La entrada y registro en una vivienda ubicada en la comarca de Sierra de Gata. En ella los agentes aprehendieron 630 dosis de anfetamina, 180 dosis de cocaína dispuestas para su supuesta venta, 30 gramos de hachís, 17 gramos de marihuana, básculas de precisión, útiles para la preparación en dosis de las sustancias, así como documentación relacionada con los hechos investigados.
29: Bueno, no hay tiempo para más, vamos a llegar así a las 3 de la tarde. Sigue escuchando La Tarde de COPE y el especial del Mundial de Fútbol con La Última Hora sobre esta competición. Que pases una feliz tarde.

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2: El Congreso de los Diputados ha acogido hoy una nueva sesión de control al Gobierno. Nada hay más parlamentario que la luz y los taquígrafos, la discusión pública y el control al Ejecutivo. La oposición lo ha hecho, es su obligación institucional. El Gobierno, con el presidente al frente, lo niega todo y pretende una vez más erigirse en faro de moralidad. Los socios del Gobierno andan vapuleados y demuestran su incapacidad de reacción. La realidad se impone, pero siguen atrapados en la red clientelar que el gobierno ha tejido para apuntalarse. Y Sumar, como viene siendo habitual, arremete contra la judicatura. Felipe González lo ha definido con contundencia. El liderazgo de Sánchez es un liderazgo mercenario. Sánchez ha construido un proyecto político a la medida de sus ambiciones. Y ahora, como viene haciendo desde que se retiró 5 días para pergeñar una operación contra jueces y periodistas, vuelve a presentarse ante la opinión pública como un hombre sin mancha y asediado por sus enemigos. Como le ha indicado Núñez Feijóo, es bochornoso pretender obtener beneficios secundarios por la vía del victimismo, cuando además no se es víctima. Lo que a Sánchez le gustaría es que le amnistiaran incluso antes de juzgarle, pero las cosas en democracia no funcionan así. Sánchez tendrá que rendir cuentas antes o después en las urnas, pero además las investigaciones judiciales avanzarán y el control político que en democracia ejercen la oposición y la prensa libre también lo harán, por mucho que se enroque en su narración a la que ni siquiera los suyos conceden ya crédito.
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3: Bienvenidos al especial Mundial de la cadena COPE. Cristiano Ronaldo, el que faltaba, se une a la fiesta del Mundial. 2 goles a Uzbekistán en el 5-0. Es el primer futbolista en marcar en 6 mundiales. Floja Inglaterra, en el Inglaterra 0, Ghana 0. Atentos a Colombia, ganó 1-0 al Congo. Colombia podría ser rival nuestro en cuartos de final, en octavos de final, perdón. Y además, Croacia 1, Panamá 0. Panamá está eliminada. Hoy se cierran 3 grupos. Hoy hay 6 partidos. El de Brasil, 12 de la noche, con el Brasil-Escocia y el Marruecos-Haití. Veremos si juega Neymar. Ha dicho Ancelotti que ya está disponible. A ver si se une a la constelación de estrellas. Se cierra el grupo de México, 3 de la madrugada, México, Cheque y Sudáfrica, Corea. Y el de Canadá a las 9 de la noche, este es menú de hospital, Canadá, Suiza y Bosnia, Qatar. 2 cosas más del Mundial, una triste, se ha marchado de Shan a Francia para despedir a su madre. Y una alegre, celebración en Argentina, Messi cumple hoy 39 tacos. Aquí en España, el Atlético confirma que denuncia al Barcelona ante la FIFA y primera declaración de José Mourinho como entrenador del Real Madrid. Lo ha hecho en Vanity Fair. Amo al Real Madrid y por eso vuelvo. Ahora, a Chattanooga con España. Está la selección española a punto, lo hacen el día de hoy, de viajar a México. Allí jugamos el tercer partido. Miguel Ángel Díaz.
4: Todo salió tan bien ante Arabia que De La Fuente podría repetir el mismo equipo ante Uruguay. La agenda de hoy es la siguiente. El equipo se va a entrenar a las 5. Posteriormente ofrecerá rueda de prensa Lapor y la expedición volará a medianoche en España a las 12:30 rumbo a Guadalajara. Serán 4 horas de vuelo. España va a vestir el próximo viernes completamente de blanco. Desde ayer ya tenemos asignado árbitro. Va a ser el estadounidense Ismael Eltaf. Recordemos que Pedri sigue apercibido y que si viera una amarilla se perdería el partido de 16avos.
3: Hay un rey en la selección española, es Lamine Yamal, pero el príncipe Elena Condis es Mikel Oyarzabal.
5: Es el máximo goleador de esta selección, viene de firmar un doblete, fue el MVP frente a Arabia Saudí, está afortunadamente recuperado de unas molestias en la rodilla que sufrió la semana pasada, quiere jugar todo, le cansa que le pregunten y repregunten por si se siente infravalorado en el fútbol, asegura que no le da vueltas a eso, que ni los elogios le suben a las nubes, ni las críticas le hunden, solo escucha las opiniones de los suyos, un Oyarzabal que le están saliendo muchos pretendientes, por eso le hemos preguntado por su futuro.
6: Tu nombre está sonando ya en equipos importantes. ¿Tú puedes garantizar que te vas a quedar en la Real Sociedad o estás abierto a cambiar de aires?
7: Estoy centrado en intentar ayudar dentro de 3 días al equipo de nuevo a ganar, que es lo que ahora mismo tengo en la cabeza. Lo he dicho 1000 veces que estoy donde quiero estar, en la que considero que es mi casa y ahora mismo mi cabeza no está en eso, está

0: Cristiano Ronaldo. Ele é de outro planeta.
1: Hugo Ballester hablando con su seleccionador Roberto Martínez.
2: Cristiano Ronaldo, hoy con sus goles, es el primer futbolista en la historia de la Copa del Mundo en marcar en 6 mundiales diferentes.
3: Hablar de Cristiano Ronaldo es hablar del icono de, no solo de Portugal, pero de fútbol. Y es un poco el que lleva la simplicidad a la excelencia. Está centrado en ayudar a los más jóvenes del grupo. Está centrado en dar los mejores, a la mejor versión, que es lo que representa jugar por la selección. Marca 2 goles, pero crea muchas oportunidades y se merece todo lo bueno que le venga ahora. Él ha sido muy consistente en los desde que llegué, en los 3 años y medio en la selección.
1: Portugal 5, Uzbekistán 0. Cristiano, Hugo Ballester entra en la historia.
4: Con esta goleada, Portugal recupera su candidatura a todo, dejando atrás el tropiezo de la primera jornada y, como dices, con 2 goles de Cristiano Ronaldo que le convierten a sus 41 años en el primer jugador de la historia en marcar en 6 mundiales diferentes. Todo ello tras una semana convulsa y marcada por las críticas en la concentración portuguesa, tal y como reconocía el propio Cristiano al término del encuentro.
5: Te puedo decir que fue una semana muy dura, una semana difícil, una semana que la opinión pública fue muy dura con nosotros, todos los jugadores, especial para mí, para el entrenador. Pero si es siempre así, no pasa nada, porque como debes calcular, ya son 23 años de profesión y siempre cuando las cosas van bien, Cristiano bien. Cuando va mal, es un retirado, ya está viejo, siempre será así.
1: Otra grande, Inglaterra, no pasó del 0-0 con Ghana.
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1: Este remate de O'Reilly al larguero casi en el tramo final, habla Javi Gómez con Bellingham.
7: ¿Cómo ves a Inglaterra?
8: Estamos aquí, estamos listos para competir. Hoy un poco complicado, pero no pasa nada. Estamos aquí con confianza siempre.
7: ¿Cómo estás tú?
8: Yo, bien. Bien, todo bien. Hoy cambia un poco antes de final, pero no pasa nada. Toda mi confianza en los técnicos y entrenador y los suplentes puede hacer algo espectacular.
7: ¿España te gusta?
8: España, mucho, me encanta.
7: ¿Favorita?
8: No, equipo.
7: Sí, no. Equipo.
8: Muy bien también, pero el país mejor, me encanta.
1: El país le gusta mucho a Bellingham. Inglaterra no pasó del empate con Ghana, Javi Gómez.
7: Como para no gustarle, Corrochano, partido flojo de los de Thomas Tuchel, muy plano, sin ritmo de circulación, Kane desaparecido, Bellingham atascado y solo Declan Rice intentaba animar a los suyos, aunque no sería hasta el segundo acto cuando Saka y O'Reilly tuvieron las ocasiones más claras. Finalmente, empate a 0, ambos con 4 puntos en la siguiente fase. Queiroz, entrenador de Ghana, quejándose del VAR y el arbitraje por un posible penalti y expulsión a favor de los africanos.
9: Tuvieron mucha suerte. Una vez más en el VAR se fueron a tomar un café. Es normal. A mí también me gusta tomarme un café de vez en cuando. Pero aquello fue un penalti clarísimo y tarjeta roja. ¿Tenéis alguna duda sobre eso? ¿Vosotros que visteis el partido? ¿Tenéis alguna duda? ¿O soy solo yo porque estaba dentro del campo?
1: En México, Colombia gana.
10: Córdoba, cayó Córdoba.

0: Colombia 1, Congo 0. Atención, puede ser rival nuestro en octavos, Rubén Martín.
1: Ese gol que escuchamos, el 1-0, lo metió Daniel Muñoz en el minuto 31 de la segunda parte. James Rodríguez lideró a una buena selección de Colombia, que efectivamente puede ser rival nuestro, pero antes, Colombia y Portugal se van a jugar la primera plaza del Grupo K en la última jornada este domingo a la 1:30 en Miami.
0: La Croacia de Modric y de Budimir ganó 1-0.
2: La poetesta Stanišić, Budimir, 1-0, 54 minutos.
0: El de Osasuna le dio la victoria a Croacia, Germán Dovarro.
3: Sí, Croacia derrotó 1-0 a Panamá gracias a ese gol de los osasunistas Budimir, que anotó casi nada más saltar al terreno de juego. Un partido muy justito de una selección demasiado veterana, con Livakovic, Guardiol, Modric, Kovacic, Perisic y compañía. Los croatas se van a enfrentar a Ghana en la última jornada. Con esta victoria están prácticamente clasificados para 16avos. Y los panameños eliminados del Mundial.
0: Todo eso en el día de ayer. Hoy, atención, hay varios partidos, 6 partidos. Se cierran 3 grupos. Por ejemplo, el Brasil-Escocia en Miami. Escocia.

0: Nacho García, Brasil-Escocia a las 12. La noticia puede ser Neymar.
1: Sí, señor, es el tercer partido de Brasil. Ya ha visto que Escocia, con su Tartan Army, promete llenar el estadio de colorido. La única duda es quién va a sustituir a Rafinha. Apunta el nombre de Luis Enrique, pese a los elogios de Ancelotti anoche hacia Ryan. Endriki sigue siendo el deseado por la afición para ese puesto. Confirmó el italiano que el riesgo de suspensión de Casemiro y Douglas Santos en caso de ver la amarilla no condiciona que vayan a estar en el once titular, van a ser en principio los dos titulares. Y luego, lo que tú dices, en el Mundial de Cristiano, Messi, Haaland, falta uno, falta Neymar. El ex del Barça y del PSG va a debutar en este Mundial, probablemente en la segunda parte, para empezar a sumar y justificar todos los elogios recibidos públicamente por su técnico en conferencia de prensa, que descartó con su gracia habitual la limitación de minutos para Ney. Para Ancelotti, Neymar está para más.
2: Él puede jugar, yo puedo jugar 90 minutos caminando. Él puede jugar, está bien, trabajó muy bien, entrenó muy bien. Estoy muy feliz con él. Está de vuelta porque, obviamente, con la calidad de él puede ayudar al equipo. Aporta. También se nos juega, aporta experiencia, aporta conocimiento del juego, ayuda a los jóvenes. Está haciendo muy bien.
0: A las 12 de la noche también Marruecos-Haití. Marruecos necesita goles para ser primero. Manolo Oliveros.
3: Sí, señor. Marruecos-Haití en Atlanta también a las 12 de la noche. Busca, como Brasil, el primer puesto. Tiene peor diferencia de goles. Recuerdo, el primero del C juega contra el segundo del F, el grupo de Holanda y Japón. El árbitro será el holandés Danny McKelly. Se esperan unos 30 grados y soleado, y se espera también que Marruecos no repita equipo para dosificar esfuerzos.
0: José Manuel Oliva, se cierra hoy a partir de las 9 de la noche el grupo de Canadá, Suiza, Canadá, Bosnia, Qatar.
4: Se decide en Vancouver y en Seattle. Esta noche se decide este grupo B. En Vancouver, una de las anfitrionas, Canadá, se juega a ser primera de grupo. Le vale empatar ante Suiza, en donde podría ser titular Johan Manzambi, atacante del Friburgo, autor de un doblete en el triunfo de Suiza en la segunda jornada. Suiza, si quiere ser primera de grupo, necesita ganar el partido. En el otro choque que cierra este grupo B, Bosnia y Qatar se juegan la clasificación. No les vale el empate, necesitan ganar el partido para ser una de las mejores terceras clasificadas del torneo y meterse en los cruces. En Qatar, en la Qatar de Lopetegui, son baja por sanción dos jugadores, Ahmed y Madibo. En la Bosnia de Edin Seko se pierde el partido, también por sanción, el central Mujaremovic.
0: Esto es a las 9, a las 3 de la madrugada se cierra el grupo de México. México, Chequia, Sudáfrica, Corea del Sur. Lara López.
5: México ya tiene su boleto y solo necesita un empate para asegurar el liderato del grupo A con puntaje perfecto. Es por esto que el Vasco Aguirre prepara rotaciones importantes, y una de las más significativas y esperadas es que Memo Ochoa se perfila para ser titular y jugar su último partido en el que representa su sexto mundial, dándole descanso así al tal Rangel. Al mismo tiempo también se estará jugando el Corea contra Sudáfrica. Para que Corea clasifique necesita ganar o empatar, pero Sudáfrica está obligada a ganar el partido. Las combinaciones para que avance uno u otro dependerán del marcador final.
0: Todo esto en la jornada de hoy, y siempre una mirada hacia Julián Álvarez y la denuncia Antonio Ruiz del Atlético a la FIFA por el Barcelona.
6: Sí, el CEO del Atlético, Miguel Ángel Gilmarín, confirmó ayer a la agencia EFE, lo avanzado el lunes por la noche en el partidazo, su decisión firme de denunciar al Barça ante la FIFA por lo que entiende juego sucio negociando con un jugador con contrato. Y además habló de falta de respeto del club azulgrana. Ayer Joao Félix con Hugo Ballester hablaba de la situación de Julián.
7: ¿Qué te parece que Julián haya dicho que se quiere ir del Atlético de Madrid?
8: Tendrá sus razones. No te puedo comentar mucho, tampoco me quiero meter en eso. Cosas pasarán ahí adentro que solo él sabe y la gente de fuera no sabe. Y que sea feliz y que haga lo mejor para él.
0: Todo esto del Mundial. ¿Y de qué se habla aquí en España? Luis Munilla.
9: Ha hablado Mourinho de Vanity Fair. Regreso porque amo al Real Madrid. Estoy aquí para ayudar a los jugadores, no para criticar. Necesito conocerlos, ha dicho el técnico portugués. Aidor de Mercado. Está muy cerca el traspaso de Sergi Altimira del Betis al Sporting de Portugal por 18 millones más 4 en variables. Y el Mallorca se queda sin Omar Mascarell, que se marcha a Arabia. La Comunidad de Madrid ha presentado este miércoles una propuesta de remodelación integral del Estadio de Vallecas. Se ampliaría el aforo hasta 18.500 espectadores, serían 2 años de obras y 60 millones de coste. En motos hay revolución en el equipo Ducati. Pedro Acosta será el nuevo compañero de Marc Márquez para las dos próximas temporadas y sale del equipo Peco Añaya después de 8 años. Final de la Liga ACB. Valencia puede ser campeón si gana hoy de nuevo al Barça en el cuarto partido de la final. La cita es a las 8 en el Palau. Draft de la NBA. Adai Mara, elegido en el puesto 12 por Oklahoma. Sergio de la Rea, en el 25 por los Lakers, pero termina en Dallas. Y el número 1 ha sido para AJ Dibanza, elegido por Washington Wizards. Y además, en fútbol sala, final de la Liga, el Pozo Murcia gana al FC Barcelona y se coloca 2-1 abajo en la serie. El cuarto partido es mañana, de nuevo en Murcia.
0: Enseguida, Cristiano Ronaldo.
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0: Vamos a Dallas, allí está Manolo Lama, pero está a punto de marcharse a Guadalajara, no de España, sino de México. Hola Lama, ¿qué tal? ¿Cómo estás, hombre?
1: Muy buena, Corrochano, aquí con la maletita hecha.
0: Tiene la maletita hecha, ya... vale, perfecto.
1: Para ir ya y ver a Miguelito, a Elena, a Juanma y compañía.
0: Oye, antes de que te marches y de que hablemos un poco de Mikel Oyarzabal, que quiero hablar de Mikel Oyarzabal, Cristiano Ronaldo, ayer que le estaba pidiendo a todo el mundo que apareciera, dos golitos, el único futbolista que ha hecho gol en 6 mundiales.
1: Bueno, yo creo que igual que le echamos todos los piropos merecidos a Messi, yo creo que a Cristiano Ronaldo también hay que darle lo que se merece. Evidentemente no es Messi, evidentemente Messi es posiblemente el mejor futbolista de la historia, pero Cristiano Ronaldo para mí es el mejor goleador de la historia. Es un hombre que no tiene el talento que tiene Messi, pero es un futbolista que a base de trabajo, de esfuerzo y de sacrificio es un depredador de las áreas. Ayer, fíjate, con la presión que supone ver que marca Messi, que marca Mbappé, que marca Harry Kane, que marca Vinicius, que marca Oyarzabal, era como todo el mundo obligándole a marcar. Pues marcó. Marcó 2, pudo marcar otros 2, y si se las pones, que es lo que no le hicieron el primer día, él las mete. Si son capaces de generarle fútbol, él como caigan en el área las va a empujar.
0: Bueno, tú le bautizaste un bicho. Es que es un bicho que tiene una voracidad tremenda.
1: Además me gusta porque es que ya le llaman en muchos países.
0: Muchos sitios, sí. No, se titula ya, aquí en periódicos españoles se titula el bicho porque le ha quedado el bicho. Y él, sí. Ya has contado tú en alguna ocasión que le gusta. Creo que en un encuentro que tuvisteis hace muy poco en un partido, sí. En la final de la Copa de la Liga de Naciones, me parece, ¿no? Que le llamaste, sí, bicho, y él apareció allí y te atendió. O sea, que le gusta, sí, lo de bicho. Un día te dijo, ¿por qué bicho, no? Te preguntó, ¿pero por qué bicho, no?
1: No, me dijo que es un bicho. Sí. Le dije, un bicho eres tú.
0: Un bicho.
1: Algo que da miedo cuando te lo encuentras de frente y se descojonaba. Sí, sí, sí.
0: Bueno, nos falta uno que es Neymar. ¿Tienes confianza en Neymar si aparece o en este tienes menos confianza?
1: La verdad es que tengo muy poca confianza.
0: Menos confianza, ¿no?
1: Sí, porque él es talento puro, pero las lesiones lo han lastrado, lo han machacado. Y sinceramente yo creo que él sí que necesitaba esa velocidad para marcar las diferencias. Él en calidad técnica individual posiblemente sea de los mejores, pero claro, no te falta ahí ese punto de velocidad, ese para encarar. Dios quiera que aparezca, porque también creo que es un futbolista que se merece estar entre los mega cracks.
0: Vamos a verle esta noche, que le va a poner Ancelotti en el partido contra Haití, que es un partido fácil contra Escocia, que es un partido más fácil que otros partidos para la selección de Brasil, otro partido es Marruecos-Haití. Bueno, Chatanuga, Miguel Ángel Díaz y Elena Condis, hola a los dos, ¿qué tal? ¿Cómo estáis? Buenos días.
2: Hola, Corro, ¿qué tal? Muy buenas.
0: Vengo aquí a hablar Vengo a hablar de Mikel Oyarzabal, que ayer estuvo con vosotros y creo que ha tenido, no sé si 19, 20 peticiones de entrevistas en los últimos días y decidieron sacarlo a la rueda de prensa porque es evidente que no puede atender a tanta gente individualmente. Y Mikel Oyarzabal, yo he dicho que Lamine es el rey porque es la estrella de la superestrella de España, pero este es el príncipe de la selección, ¿eh?
2: Desde luego, yo estoy enamorado de su última racha. Yo reconozco que al principio no tenía tanta fe a este futbolista, sobre todo cuando juega en banda, pero cómo se ha levantado. Recuerda que no pudo estar en el Mundial de Qatar porque estaba en los planes de Luis Enrique, porque sufrió una grave lesión de rodilla, no le dio tiempo a recuperarse. Y cómo ha crecido, cómo se ha levantado, y es que ahora mismo es absolutamente indiscutible. Está claro que la estrella diferencial de esta selección es Lamine Yamal, pero sus goles y su tendencia es tremenda y no nos cansamos de
0: decir.
2: Yo
0: creo que él vive bien a la sombra de Lamine.
2: Ahora sí, vamos a preguntar. No, y luego se mueve, se asocia, juega de espaldas. Es una barbaridad. Son 14 goles y 7 asistencias en los últimos 13 partidos.
0: Permíteme un segundo.
3: Y luego
0: dime, Elena, rápido, que hemos quedado con un amigo de Mikel.
3: Ah, no, pues...
0: Le saludo y luego vas contando.
3: Sí,
0: ha quedado Marco Antonio Sánchez con un amigo de Mikel, que se llama Julen Echani, pero un amigo de verdad, de los de la infancia. Hola, Julen.
4: Hola, buenas tardes.
0: Que estarás harto de hacer entrevistas hablando de Mikel Oyarzabal, que te llamamos por preguntarte por él. Le conoces de hace muchos años, erais amigos de... O por lo menos compañeros de equipo de pequeños, ¿no?
4: Sí, al final nos conocemos desde pequeño. Sí, y luego empezamos a jugar también aquí en Leibar juntos... Pues pasando por todas las categorías hasta que él se fue a la Real y ahí pues terminamos de enfrentarnos, sí.
0: Tú eres futbolista, el año pasado Portugalete y este año has cambiado de equipo, ¿no?
4: Sí, este año estoy en la Peña Deportiva, que logramos el sábado pasado el ascenso a segunda red.
0: Eso
4: sí.
0: Es Ibiza, ¿no? Peña Deportiva es Ibiza, ¿no?
4: Eso es,
0: o sea,
4: sí,
0: que has cambiado
4: de Santa Eulalia, sí.
0: Portugalete por Santa Eulalia Ibiza, que no está mal, ¿no? No está mal.
4: No, la verdad que no me quejo.
0: Oye, cuéntanos, bueno, estarás a tanto de contar cosas de Mikel. ¿Hablas con él estos días por WhatsApp o no le molestas o cómo es la relación durante una gran competición?
4: Bueno, pues la verdad que tampoco le queremos insistir mucho y ser muy pesado, ¿no? Porque para nosotros ya al final es no sé, lo hemos tomado como lo normal, ¿no? De que ya juego un partido con la selección o juego un partido de mundial. Entonces, pues cuando sí que tiene una cosa importante, pues ahí sí que le decimos. O sea, pero si no, en el día a día.
0: ¿Cuándo le mandaste un mensaje? ¿El día que estuvo 30 minutos sin tocarla o el día que hizo dos goles y dio una asistencia? ¿Cuándo le mandaste mensaje?
4: Hombre, pues el día que marcó dos goles y una asistencia.
0: el otro le dejaste tranquilo, ¿no?
4: Sí.
0: ¿Qué te sorprendió más? ¿Que estuviera 30 minutos sin tocarla o que hiciera dos goles y una asistencia en 20?
4: No, sin duda lo que pasó el primer partido fue contra Cabo Verde, claro, eso sin duda.
0: Flipabas, ¿no?
4: Sí, porque además él es un jugador de asociarse, muy inteligente y lo ves y cuesta creértelo.
0: Oye, Julen, dice Nico William, preguntado por quién es el padre y la madre de la selección y los hermanos, dice el padre Rodri y la madre Mikel Oyarzabal. ¿Le reconoces en el papel de madre a Mikel Oyarzabal?
4: Sí, sin duda podría ser tanto madre como padre, o sea, perfectamente.
0: ¿Por qué?
4: Para nosotros también lo es, como amigo... Sí, un referente en todos los aspectos de la vida.
0: ¿Porque cuida mucho de la gente o qué?
4: Sí, nos cuida mucho, es un tío muy muy normal, muy tranquilo, muy familiar, entonces pues eso se valora.
0: Julen, tú has seguido mucho su carrera, es evidente que ha habido una evolución en su juego en los años de carrera. Ahora es un goleador, para España es un goleador, pero él no era eso antes, no era otra cosa, siempre jugón, asociándose mucho, pero ahora ya es goleador.
4: Sí, a ver, yo sí que es verdad. Quiere decir que el gol siempre ha tenido, ¿eh? Siempre ha tenido y es una cosa que al final pues no lo tiene mucha gente. Y lo estamos viendo ahora y pues mira, de maravilla, que cuanto más goles y asistencias dé, mejor para todos.
0: Le oímos ayer decir que su ambición, más o menos se tradujo, su ambición acaba en la Real, que es su sitio, su casa y tal. ¿Le reconoces ahí también en esa frase, su ambición acaba en la Real?
4: Sí, yo creo que él está muy tranquilo, muy cómodo aquí con todos sus amigos, su familia... No sé, o sea...
0: Es su hábitat, ¿no? Está cómodo en su hábitat, ¿no?
4: Sí. Yo no creo que necesite más. No lo sé, opino igual que él.
0: Se hizo muy viral cuando ganó la Eurocopa España y regresó, la fiesta que le montasteis, cuando que estarías en ella, ¿no? Julen, me imagino, en el recibimiento, ¿no? En Eibar.
4: Sí, ahí estaba, sí.
0: Y que eso es natural, una cosa natural de recibir a un amigo que se ha ido a hacer algo grande, ¿no?
4: Claro, creo que le hicimos la broma eso, de que saliese de la peluquería y aparecer todos ahí, pues... Pues nada, un homenaje que se lo merecía, porque un Eurocopa no se gana todos los días.
0: Oye, una cosa, Julen, es famoso Mikel porque tiene un pie muy grande. Tiene, creo que es un 47, me parece que tiene, que es un pedazo de pie. ¿Le habéis hecho, le bromeabas mucho con eso de pequeño o algo, con el pie grande que tiene o no?
4: Bueno, sí que es verdad que tiene un pie enorme y se ve, pero bueno, la verdad que tampoco le hemos hecho muchas bromas de eso. Mientras meta los goles con esos pies que tiene, es suficiente.
0: Tú le colocas, para ti me imagino que sí que eres su amigo, has visto cómo están todos, ¿no? Que está Haaland metiendo goles, Mbappé, está Messi metiendo goles, ayer Cristiano, él lleva dos goles también. ¿Tú le colocas ahí en ese Olimpo o te cuesta?
4: Bueno, no lo sé. Yo, como él bien dice, tampoco le pondría medallas. El que siga haciendo el trabajo humilde y seguro que llegan los goles, asistencias y todo.
0: Muy bien, Julen Echaniz, amigo de la infancia de Mikel. Siempre que alguien le vaya, un amigo tuyo de pequeño, le vaya muy bien en la vida, es siempre una felicidad, así que lo disfrutaré. Encima eres futbolista, pues lo disfrutas doblemente. Julen, te mando un abrazo y permítenos molestarte otro día cuando ya estemos en semis, ¿vale? Y estemos a punto de llegar a la final, te llamamos entonces, a ver qué tal le va a Mikel, ¿vale?
4: Eso está hecho.
0: Un abrazo, Julen, muchas gracias.
4: Muchas gracias. Chao.
0: Bueno, pues Julen refleja, la amistad que tiene Julen con Mikel refleja un poco la personalidad de Oyarzabal, vosotros que le conocéis, que convivís con él, ¿no? Miguelito y Elena.
3: Sí, es que yo lo que destacaba de Mikel Oyarzabal ayer en sala de prensa es que es de esos que dicen que ni les afectan las críticas ni para bien ni para mal, y no es solo que lo digan, sino que también lo demuestran, ¿no? Esa naturalidad que tiene, decía que solo escucha al final la gente de su entorno o los de dentro de la concentración, y me lo creo de verdad. Y además el detalle, ¿no? Cuando le ves celebrar los goles, los festeja con sus compañeros, con un vamos, abrazado a los suyos, sin buscar la cámara, sin hacer una liturgia especial ahora que está tan de moda hacer esos gestos. Un tipo normal.
0: Sí, es como Iniesta, sin tatuajes. Es un tío sin tatuajes.
3: De la Fuente. No. De hecho, fue de los primeros a los que le preguntamos si se iba a tatuar a Luis de la Fuente y dijo que él era más clásico, más tradicional.
0: Oye, que los tenga, que perfecto, que es el tiempo de la gente que se hace tatuaje, pero que él es de otra manera. Manolo, ¿qué dice futbolísticamente de Mikel Oyarzabal?
1: Pues mira, lo ha dicho por ahí Miguelito y yo creo que tenía razón. A mí Oyarzabal me ha sorprendido. Oyarzabal yo siempre le tenía catalogado como un buen extremo izquierda. Con el paso del tiempo yo creo que perdió velocidad y perdió desborde en esa banda y de repente esa transformación a falso 9, recordándonos al mejor Cesc Fàbregas, pues le ha dado un salto internacional. Ahora mismo es un jugador top. Es un jugador que no hay mejor futbolista para la selección española que Oyarzabal, recordando las grandes Españas que jugaban sin un 9 puro y duro. Y yo creo que Oyarzabal ha encontrado su sitio y España ha encontrado su delantero. A mí personalmente ha sorprendido. Yo sé que solo Joseba y Bispe confiaban en él.
0: Le conocían.
1: Bueno, tenemos que decir que, joder, que es un delantero top, top, top ahora mismo.
0: Miguelito, Elena, cerráis. ¿Qué hace España hoy? Habéis dicho antes que se marcha a la medianoche hora española o la medianoche hora de Chattanooga.
3: Medianoche hora 6. Española. Sí, medianoche hora española. Ahora en una hora y media entrenamiento, veremos los 15 minutos, después rueda de prensa y Emeric Laporte, y a las 6:30 aquí en Chattanooga, 6 horas más en la península, en España, volamos a, bueno, nosotros volamos media hora antes, los jugadores media hora después hacia México, Guadalajara, son 4 horas de vuelo aproximadamente, y mañana
0: Miguel,
3: ya toda la previa.
0: ¿Quién habla hoy? ¿Quién da la cara hoy en España?
2: Laporte a las 6:30, horario español, a las 12:30 aquí, después del entrenamiento. Bueno, tenía ahí alguna molestia antes del partido contra Arabia. Llegó a calentar Eric García en la segunda parte, pero como Oyarzabal dio un paso al frente, quiso jugar y al final ya bajó bastante el ritmo en la segunda parte y aguantó todo el partido. La pareja de centrales está clara, va a ser Cubas y Laporte, y vamos a ver si De La Fuente mete algún cambio de aquí a Uruguay. Yo creo que no, yo creo que va a repetir equipo, pero
0: veremos. Mañana contamos que estaréis ya en México para la previa del partido. Recuerden, jugamos del viernes al sábado a las 2 de la madrugada. Del viernes al sábado a las 2 de la madrugada. Que tengáis buen día, Miguelito,
3: Elena. Y de blanco. Estrenamos la equipación que está agotadísima.
0: Vas a una tienda a hacer un regalo y te dicen, no, ¿dónde va usted? Aquí ya no hay camisetas blancas. No hay casi
3: rojas. En Atlanta quedaban.
0: Ah, a lo mejor te pido
3: por eso
0: una.
3: La tengo yo.
0: Elena, gracias.
3: Un beso.
0: Adiós, Miguelito. Hasta luego, Manolo.
2: Chao, hasta luego.
0: ¿Te aguantas o te vas ya? ¿Te vas ya para el aeropuerto? ¿Te aguantas unos minutos?
1: Me voy para el aeropuerto, yo también.
0: Venga, perfecto. Pues que tengas buen viaje. Hablamos mañana ya desde Guadalajara. Hasta luego.
1: Un abrazo.
0: Chao, chao.
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0: Estaba mirando la cláusula de rescisión de Mikel Oyarzabal. Él renovó hasta el año 2028. Tiene una cláusula de 75 millones de euros. Peanut, dijo Florentino Pérez cuando fichó a Beckham por 35, me parece. 75 millones de euros. Mikel Oyarzabal, yo creo que es... no sé si se querrá ir, que parece que no, pero al alcance está. Bueno, Cristiano Ronaldo. Estuvieron contando el partido ayer Germán Dobarro y Hugo Ballester. Hola a los dos, Germán y Hugo, ¿qué tal?
1: ¿Qué Hola, tal, hombre? Buenas.
0: Bueno, Germán ha estado en lo de Messi del otro día, que hizo el gol que le convierte, o los dos goles que le convierte en el máximo goleador, y ha estado en lo de Cristiano de ayer, que le convierte en el jugador que ha marcado. O sea, ya más no pidas, ¿no? Tienes cubierto ya el historial, ¿no?
1: Nunca se puede pedir más. Siempre se puede hacer más, pero no es conveniente pedirlo. Lo de Cristiano, yo estoy muy de acuerdo con lo que decía Lama. Cristiano y Messi no son comparables. Messi es el futbolista total, para mí. Es el playmaker del equipo, es el cerebro, es el generador de fútbol, es el goleador, o sea, lo es todo. Y Cristiano es un killer. O sea, Cristiano le llega la pelota y para adentro. Prueba de ello, por ejemplo, el primero de los goles que anota ayer. Conforme llega al centro, pumba, la empala y para adentro. Cristiano sabe gestionar muy bien la presión. No solo decía él en rueda de prensa, sino que es una realidad. Y prueba de ello es que le cayeron infinidad de críticas, 41 años y tal. Llegó la hora de la verdad, patapum, dos golitos para adentro y el primer tío que mete en 6 mundiales consecutivos. Otro animal.
0: Acompañando a Cristiano siempre va Hugo, la palabra Messi. Este es un fragmento, ayer estuviste ahí bregándote en la zona mixta. Este es un fragmento de una pregunta que le hace un compañero metiendo el nombre de Messi y a Cristiano no le hace ni pizca de gracia.
2: Ayer Lionel Messi marcó 2 goles, dale. Mbappé, no, Haaland, y tú sigues demostrando que eres...
3: Depende de preguntas, no, yo no respondo.
0: No respondo, o sea que no le apetece que le metan Messi en la pregunta, ¿eh?
4: Sí, por lo que decimos todos, para mí, yo resumiría la historia de Cristiano y Messi. El mérito de Cristiano es que le comparen con Messi. Y claro, eso tiene que ver
0: Estar en el mismo paquete.
4: Sí, yo creo que eso tiene que ver con su forma de ser, con cómo ha afrontado la vida, por esos 23 años de competitividad, de profesionalismo, de cuidarse el cuerpo. Lo ha subrayado antes, tiene 41 años. Messi cumple hoy 39 años y ya estamos cuestionando evidentemente que si está entrado en años como para competir al máximo nivel. Cristiano tiene 41, es el segundo jugador más veterano de toda la Copa del Mundo y ayer con su doblete se convirtió en el primero en anotar en 6 mundiales diferentes.
0: Una pasada.
4: Desde 2006. En cuanto a la reacción, a mí es una de las cosas que me chirría de Cristiano, que yo creo que tiempo atrás no nos tendría que sorprender, pero yo creo que ahora con 41 años y estando de vuelta y siendo un fenómeno no futbolístico, sino también social, porque es increíble, Corrochano, por ejemplo, cómo se comportó Houston desde que aterrizó el avión desde Miami de Portugal hasta que se marchó, el seguimiento, las camisetas con el dorsal número 7.
0: ¿Cuántas había que no fueran de Cristiano? Te digo, ¿cuántas?
4: Pues yo te diría que en un porcentaje sería 95% claro, Cristiano, o sea, de cada 5% 10, el resto.
0: De cada 10, 9 eran de Cristiano, ¿no?
4: Sí, pero seguro. Y esa reacción al Xiu tan característico, es decir, es un fenómeno social. Entonces, esa reacción, porque un compañero de la prensa le mencione, porque ni siquiera le dejó terminar la pregunta, mencione a Messi, yo creo que es lo único que me chirría, pero es cierto que hay un caldo de cultivo en esta semana de concentración, después del empate contra la República Democrática del Congo, que a Cristiano se le ha atacado mucho, se le ha señalado mucho, y yo creo que venía en el pack de su hartazgo.
0: Me ha contado Santiago que antes que hay un influencer ayer en los aledaños del estadio que ofrecía $100 a la gente que iba con la camiseta de Cristiano que dijeran que Messi es el GOAT, o sea, que Messi es el mejor. Y no, $100 no le cogía nadie. O sea, tú 100, 150, nada, 200, nada, 250, nada. Ya encontró un tipo que era de Cristiano.
1: Iba a ser yo.
0: $300 si decía que Messi es el GOAT.
4: Ya tienen pasta.
1: Y que baja 50 y también me vale, vamos, hombre.
0: Bueno, es evidente que hemos sido espectadores de lujo, testigos directos de un duelo que es icónico, que es el Messi-Cristiano Ronaldo, que increíble. Es que durante 20 años, que es una pasada, durante 20 años ver pelear a estos dos y ahora pelear en el Mundial. Bueno, a cada uno le falta una cosa. Messi anda mucho durante los partidos. He visto un informe que en los dos primeros partidos se han dado el 60% de los partidos.
4: Tiene 39 años, Corrochano.
0: Aparece, es un tío, como decías.
4: Es una barbaridad.
1: ¿Para qué más?
0: Efectivamente, como decías el otro día, un tío indetectable que de repente aparece y un toquecito le sirve para meter un gol y darle la victoria a Argentina. Y Cristiano...
4: O asistir.
0: O asistir,
4: el balón que le da Julián Álvarez cuando es el 2-0 de Messi, es un regalo de gol. O sea, es un jugador con una visión de juego privilegiada, con una capacidad futbolística para no tener que correr y seguir siendo determinante.
0: Ojo al Portugal-Colombia, que de ahí sí, puede salir nuestro rival de octavos, ¿eh? Puede salir nuestro rival de octavos, ¿eh?
4: Y deja que subraye de Portugal, porque nos toca de cerca. Roberto Martínez es el primer seleccionador español en disputar 3 mundiales. Ha llevado a cabo 2 con Bélgica y este con Portugal. Y es el primer seleccionador español en alcanzar las 8 victorias. 7 con Bélgica y la de Portugal de
0: más
4: ayer.
0: Más que Vicente del Bosque tiene.
4: Sí, supera a Vicente del Bosque con la victoria de ayer y se convierte en el primer seleccionador español en alcanzarlo en un mundial, lo cual son palabras mayores para un hombre que se marchó al Reino Unido a tratar de trabajar y a formarse allí como jugador y como entrenador, y que se ha hecho a sí mismo, y me parece que es digno de elogiar.
0: Otro que me cae muy bien, Roberto Martínez. Bueno, Germán y Hugo, a ver dónde vais, que la liáis, a ver dónde os aparecéis.
4: A por la próxima.
0: Un abrazo, pues mira,
4: un abrazo grande, Corro.
1: A mí me toca Brasil, Escocia de todo un rato. O sea,
0: Brasil,
1: que
0: Escocia,
1: no está mal la
0: en
1: cosa.
0: Miami, que es un muy buen partido.
1: Sí, señor. Y te voy a decir una cosa para cerrar. Quiero Ponte felicitar crema. A Huguito. Porque lo bordó. Yo sé lo que es estar ahí peleando con los protagonistas y ayer lo bordó.
0: Yo lo valoro así también que... mucho. Es muy difícil, que la gente se crea muy fácil, pero es muy difícil. Un abrazo a los
4: yo
0: dos.
4: Yo también
0: gracias.
4: Os valoro a vosotros.
0: Adiós. Hasta luego, hasta luego. Este que van a escuchar es Bellingham en el micrófono de Quirante, compañero de Dazón. Le preguntaron ayer por Mourinho.
5: Qué bueno. Es un entrenador top. Y estoy muy feliz con él. Por el momento estoy focus en Inglaterra, pero después estoy muy, muy feliz con este fichaje.
0: Javi Gómez también habló con Bellingham. Le hemos escuchado antes hablar de España, de Inglaterra, del país, de la selección. Hola, Javi, ¿qué tal?
6: De otra manera, sí, que viva España, pero bueno.
0: Casi le gusta mucho más el país que la selección, ¿eh? Es muy disfrutón también del país.
6: Creo, ¿no?, que tiene motivos para ello, ¿eh? Tiene motivos.
0: Bueno, ¿qué? Ayer Inglaterra, regular tirando a mal, salvo el tramo final con Saka, O'Reilly, ahí la tuvo Harry Kane en el tramo final. Tuvieron ahí 2 o 3 para haber hecho al menos un gol.
6: Pues lo decía Paco González en el partido de tiempo de juego, que fue de los peores encuentros que hemos vivido en el Mundial. Un bocadillo de polvorones porque las transiciones de Inglaterra eran muy lentas, no tenía casi circulación de balón, ni Gordon encaraba por un lado, ni Kane aparecía entre líneas, ni Bellingham. O sea, todo mal Inglaterra, ya lo venimos contando desde el principio del Mundial. Cuando a una de las grandes, una de las pequeñas, se le encierra muy atrás y además defiende como gana, le cuesta mucho, y eso es lo que le pasó ayer a Inglaterra. Luego lo intentó en la segunda parte con los cambios, salió Rafford, salió Rodgers, salió Saka en la banda derecha, O'Reilly entró en el lateral y tuvo un par de ocasiones, pero también la tuvo gana, Corrochano.
0: Reclaman un penalti, reclaman un penalti.
6: Ese penalti que dejaba muchas dudas en tiempo de juegos, unos lo veían clarísimo, otros no, y ya dijo Queiroz después del encuentro, que si el VAR y el árbitro estaban tomándose un café, porque él lo vio muy claro, era penalti y expulsión.
0: A mí me pareció también que era penalti, pero bueno. Bueno, Javi, buen día, un abrazo.
6: Bueno, mi próximo partido, Francia-Noruega. Cuidado que...
0: Francia-Noruega, Mbappé y Haaland, ese es un partidazo, ¿eh? Un abrazo.
6: Un abrazo, chao.
0: Hoy a las 12 de la noche se resuelve el grupo de Brasil. Tenemos un Brasil-Escocia que vamos a contar y tenemos un Marruecos-Haití que vamos a contar. Lo van a contar Nacho García. Hola, Nacho, que está en Miami. Hola, Nacho.
7: Muy buenas y con muchas ganas, además, de ese partido.
0: Y está Oliveros pendiente del Marruecos-Haití. Hola, Oliveros. Oli, ¿qué tal?
8: Hola de nuevo.
0: Bueno,
8: ¿qué tal?
0: Esto es cuestión de goles. Los dos tienen 4 puntos, Brasil y Marruecos, pero tiene una diferencia de +3 Brasil y +1 Marruecos, o sea que esto es una cuestión, bueno, de ganar y de goles. ¿Cómo está Brasil y cómo está Neymar, Nacho?
7: Pues Brasil está, entiendo que descansando, porque ayer tuvieron muchos problemas para llegar a Miami, llegaron con mucho retraso. De hecho, la rueda de prensa de Ancelotti se retrasó más de 2 horas, decía Ancelotti en tono de broma, pero yo creo que también un poco molesto con la organización, que era la primera vez que daba una rueda de prensa a las 9:30 de la noche, y no le faltaba razón. Por lo demás, la única duda es lo que comentábamos, quién va a sustituir a Rafinha, ¿no? En principio va a ser Luis Enrique, aunque por clamor popular la gente pide a Andriki, pero no parece que vaya a ser él, ni tampoco Ryan, pese a que le puso por las nubes. Lo otro es lo del tema de las amarillas. Ya sabes que hay 2 jugadores, que son Casemiro y Douglas Santos, el lateral, que si vieran amarilla contra Escocia no estarían en el primer cruce. Bueno, yo creo que van a ser titulares, por lo que dijo ayer Ancelotti. Y luego lo de Neymar es, yo creo que lo que todos estamos esperando. Evidentemente no está para ser titular, pero yo creo que sí que le va a dar minutos. Yo creo que va a depender mucho también del resultado, ¿eh? Pero yo creo que incluso aunque el partido esté apretado, sí que los últimos 15 yo creo que podemos contar con él y estaría volviendo,
0: o sea,
7: a la
0: selección. ¿Solo 15 minutos, Neymar?
7: Yo creo que sí, pero si de repente Brasil tiene el partido encarrilado, a lo mejor le puede dar más. Mm. Lo que está claro es que hasta la segunda parte no le vamos a ver. Yo creo que eso es ahora mismo imposible, porque además viene de mucho tiempo sin jugar. Sería arriesgarlo demasiado.
0: Vale, con invasión escocesa en Miami, Brasil-Escocia contaremos a las 12. Te escucho por la noche. Nacho, un abrazo, gracias.
7: Venga, un abrazo.
0: Hasta luego. Bueno, Marruecos-Haití, ¿cómo se lo toma Marruecos, que está clasificada, diremos, y me imagino que ante el rival más cómodo del grupo, no sé si guarda mucha gente, Manolo?
8: Yo creo que sí. Yo creo que sí, Corro, porque ha jugado los dos partidos anteriores, frente a Brasil y frente a Escocia. Han jugado exactamente los mismos y dicen desde Marruecos que va a dosificar y que va a hacer cambios. Es decir, se trata de golear a Haití a partir de las 12 de la noche, a la misma hora que Brasil, como decías. Brasil tiene más 3, Marruecos más 1. Trata de marcar más goles que lo que puede hacer Brasil, y sobre todo una cosa, recordar que el primero de este grupo se enfrentará al segundo del grupo F, es decir, el grupo de Holanda y de Japón, que sería un buen cruce, un cruce.
0: Sí, Maldini tiene la cabeza que va a ser un Holanda-Brasil, pero es que eso significa que Brasil termina segunda y que Holanda termina primero, claro, si es un Holanda-Brasil, ¿no?
8: Claro, claro. Entonces se trata de ver los goles, de ver los goles que marca Marruecos. Que están todos están absolutamente bien, están disponibles, pero dicen que va a haber cambios porque exactamente han jugado los mismos en los dos partidos anteriores.
0: Esta noche entonces es una competición de goles, Manolo, a ver quién grita
8: a la misma hora, a las 12 de la noche, a las 12 de la noche en España, cuando sean las 3 de la tarde en Atlanta, que es donde se juega Marruecos, se va a jugar este partido.
0: Brasil en Miami, Marruecos en Atlanta. A ver qué jugadores pone de Marruecos. Es evidente que, bueno, el otro día se pasó una cosa que no ha pasado en la vida, en los mundiales, que había 11 jugadores de una selección, la de Marruecos, que no había nacido ninguno en Marruecos, porque hay un montón de jugadores que han nacido o en España o en Francia o en otro sitio, y nosotros los españoles tenemos un montón de ellos, como Hakimi, por ejemplo, que es de Getafe. O sea, que hay un montón de jugadores que no han nacido en Marruecos.
8: En Canadá, por ejemplo, Bono, el propio Brahim Díaz, Hakimi, como decías, absolutamente todos que están fuera, están por Europa la mayoría, y que van a ser titulares en el día de hoy.
0: Muy bien, Manolo, te escucho atentamente.
8: Una gran selección, Marruecos.
0: Gran selección, sí, a Lama le gusta mucho, ¿eh? Marruecos ha apostado por ella. El anterior Mundial llegó muy lejos a semifinales, o sea que vamos a ver hasta dónde llega en este Mundial. Manolo, te escucho esta noche, un abrazo, gracias.
8: Hasta luego,
0: un abrazo. Y luego se completan dos grupos más en el día de hoy. A las 9 ya he dicho yo antes que es comida de hospital, ¿eh? Es Bosnia-Qatar, Suiza-Canadá, lo que ha tocado. Eso es lo que ha tocado a las 9 de la noche y lo que vamos a disfrutar. Y a las 3 de la mañana, el grupo de México con el Chequia-México. A ver, México, ha contado antes Lara que a lo mejor hace cambio, y juega el Memo Ochoa, que jugaría su sexto mundial, que también es de reconocer. Hay tres jugadores que pueden jugarlo: Messi, Cristiano, que ya lo han hecho, y Memo Ochoa, que puede hacerlo. Y tenemos el Sudáfrica-Corea, a ver si Corea se mete o no en la siguiente ronda. Ahora es el momento de Don Julio.
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0: Maldini desde México con sus maldinadas. Hola, Julio, ¿qué tal?
10: ¿Qué tal, Corro? Bueno, gran jornada la que tenemos hoy. Ya se empiezan a decidir algunos grupos. Por supuesto, Manzambi es un jugador al que hay que seguir. Ya se había salido con el Friburgo. El otro día hizo un partidazo con Suiza y yo doy por hecho que será titular. Ojo a este futbolista, Manzambi, que va a costar un dineral cuando acabe el Mundial, casi con total seguridad. Y ojo también en Corea del Sur, por ejemplo, a un mediocentro que es Hwang In-beom, que me encantó los dos partidos que ha jugado hasta ahora con Corea del Sur. Se la juega ante Sudáfrica. Jugador del Feyenoord, y ojo a este futbolista, Hwang In-beom, seguramente menos conocido que otras estrellas de Corea del Sur. Y me quedo en Escocia, en el Escocia-Brasil, muchas ganas de ver a Ferguson, centrocampista que tuvo una lesión grave. En el Bolonia ha hecho excelentes partidos, y yo creo que esa mezcla Ferguson con McTominay por delante puede hacer bastante daño a Brasil. Vamos a ver hasta qué punto juega Ferguson al máximo nivel, pero yo espero mucho de él. Así que gran partido, Escocia-Brasil, gran jornada, y seguimos, como siempre, aquí desde México, en el Mundial. Un abrazo, chao, chao, chao, chao.
0: Chao, chao, Julio. Más cosas en el especial Mundial.
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0: hemos leído las primeras declaraciones de Mourinho como entrenador del Real Madrid. Lo ha hecho en Vanity Fair. No hay todavía sonido, por lo menos no somos conscientes nosotros de que haya sonido. Es posible que lo haya en las próximas horas. Mourinho, entre otras cosas, ha dicho: amo al Real Madrid, por eso vuelvo. No quiero ser más importante que los jugadores. Es momento de mantener la calma. Y sobre Kylian Mbappé ha dicho: tengo que verlo con mis propios ojos, porque lo que sé hasta ahora es lo que leo en los medios. Necesito conocer a los jugadores. Mourinho, que será presentado seguramente en el mes de julio, me imagino va a volver el Madrid a mediados, pues un poquito antes de que empiecen los entrenamientos, Mourinho será presentado por el Real Madrid. Y ahora un rato de charla con Antonio Ruiz sobre Julián Álvarez, que es el temazo de este inicio de verano. Hola Antonio, ¿qué tal? ¿Cómo estás? Buenas tardes.
1: Hola, ¿qué tal de nuevo?
0: Bueno, lo último, lo anunciaste tú, lo predijiste antes de que sucediera, lo confirmó ayer Gilmarín, el Atlético denuncia al Barça ante la FIFA.
1: Sí, están hartos, están muy cabreados, con todo lo que entienden es una película de juego sucio por parte del Barcelona desde hace tiempo. A mí el lunes ya conté también y me relataban los antecedentes con Griezmann en un Atleti Juve, cuando antes de irse al Barcelona ya habían contactado con él, ya le habían ofrecido el oro y el moro para que fuera. También me reportaban lo sucedido el año pasado con Nico Williams. Es decir, que ellos entienden que el Barça opera mal y en este caso que le han hecho o le están haciendo daño al Atlético.
0: A mí el día que contaste que le habían ofrecido 10 millones de euros netos, dije, ostras, hombre, no hay que ser muy listo, pero dije, ostras, digo, esto tiene muy mala pinta. Ahora el tema es la resolución de este conflicto. Ayer que estábamos debatiendo un poco sobre esto, en este momento caliente es evidente que nadie piensa que Julián se va a volver a poner la rojiblanca. O sea, es un momento tan caliente.
1: Si tú oyes a la afición.
0: Es un momento tan caliente, pero yo dije ayer, yo me creo todo en el fútbol, porque si no lo va a vender al Barcelona y no lo va a vender al Real Madrid, él tiene muchas dudas con volver a Inglaterra y tampoco parece querer cruzarse con Luis Enrique. Tiene solo una opción, que es quedarse en el Atlético. Y a lo mejor, ¿quién te dice a ti que en el mes de julio, a finales o a principios de agosto, sale en un vídeo, pido perdón, me equivoqué, quiero volver, a pesar de la crítica que va a recibir de los atléticos? Pero que hay cosas que... Yo digo que no hay nada imposible. No estoy diciendo que vaya a terminar. No sé qué pensamiento crees que tiene en el Atlético, Antonio.
1: Nada es descartable, pero ahora mismo el Atlético de Madrid lo que hace es pelear por su futbolista. Es decir, él tiene claro el club, que el Atlético de Madrid no quiere venderlo a ningún sitio. Tiene claro el club que Julián tiene ganas de irse, pero entre esas dos posturas hay una cosa que se llama contrato y cláusula de rescisión. Si al Atlético de Madrid no le llega ninguna oferta que entienda interesante para sacarlo, no lo va a sacar y desde luego mantiene firme su intención, su decisión de no venderlo ni al Madrid ni al Barcelona.
0: ¿No ves ninguna posibilidad que lo venda a ningún precio que no sea 500 kilos al Barça y al Madrid en este momento, ¿no?
1: Atendiendo a lo que ahora mismo siente y expresa el club, ahora mismo para mí, según lo que piensa el club, es imposible que se vaya ni al Madrid ni al Barcelona.
0: Imposible. Bueno, vamos a ver.
1: Ahora mismo.
0: Sí, sí, es que yo con estas cosas, como el tiempo ya, cuando llevas un tiempo en esto, ves que las cosas giran en algún momento, voy con mucha precaución. Pero
1: yo lo veo difícil, sí, que pueda producirse en ningún momento, porque hay una situación de no retorno y de conflicto abierto con el Barcelona, el Atlético de Madrid. Si en un momento dado, en el futuro, lo decidiera vender a Barcelona, quedaría bastante mal. Y al Real Madrid no lo va a hacer porque el Atlético de Madrid no le vende este tipo de jugadores al Real Madrid nunca. Sí. Nunca, ya pasó en su momento, cuando la posibilidad del Kun Agüero al Madrid, cuando la posibilidad también de Forlán al Real Madrid. El Atlético de Madrid tiene muy claro que al Real Madrid no le vende este tipo de jugadores.
0: Bueno, hablamos, a ver qué pasa. Que tengas buen día, Antonio, un abrazo.
1: Un abrazo, chao.
0: Es el momento del Patriota. Así que, Guas, tú dirás.
2: Corrochano, Don Gil, vicepresidente de la Liga, dice que el Barça está tieso, que no tiene dinero para fichar a Julián. Lo sabe como número 2 de la Liga, claro. O sea, que ha tragado mientras no le ha tocado a él. ¿Su presidente? No, el ex experto en Real Madrid. En estas cosas difícilmente interviene. Zapatero, ¡ay! Zapatero, a tus zapatos. Si aparece será que es inevitable. Por ejemplo, el Atleti dice que generoso Laporta le propuso pagarle los 100 kilos en 6 años. Ahí sí puede intervenir Tebas y apelar al artículo 1090/76c, que dice: los fichajes del Barcelona por jugadores de la Liga se pagarán en 30 años y a ser posible con dinero circulante procedente del asunto Negreira. En este caso tendrá una rebaja del 10%. ¡Ah! ¡Magnífico!
0: Pues ya estaría a la espera del fútbol. El tiempo de juego, hoy doble sesión a las 9 y a las 12. Muy buenos partidos, sobre todo los de las 12 de la noche. Les dejamos en la mejor compañía, que es la radio esta que están sintonizando, que llevan puesta, que es la cadena COPE. Que pasen ustedes buena tarde.
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0: Son las 4, las 3 en Canarias.
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0: Hoy media España se ha levantado de nuevo cansada y no por un partido del Mundial o por las hogueras de San Juan. Hoy nos hemos levantado de nuevo cansados porque otra vez ha sido imposible dormir. No sé cuántas vueltas hemos dado todos en la cama mientras mirábamos el reloj de madrugada y pensábamos, ¿pero cómo puede seguir haciendo este calor a esta hora? Es verdad que en España siempre ha hecho calor. Nuestros padres y nuestros abuelos también pasaron veranos sofocantes. En Andalucía, en Extremadura o en Castilla-La Mancha siempre se han alcanzado temperaturas altísimas. Pero había una diferencia, y la veíamos especialmente en los pueblos, cuando en verano, después de cenar, se cogía una silla y se salía a la fresca. Los niños corrían por la plaza, los mayores conversaban hasta medianoche y cuando llegaba la madrugada, uno podía dormir. La palabra clave era esa: refrescaba. Pero ahora ya no solamente hace calor de día, ahora también hace calor de noche. Los climatólogos llevan años advirtiéndolo. Las llamadas noches tropicales, aquellas en las que la temperatura no baja de los 20 grados, son cada vez más frecuentes, pero es que ahora hablamos incluso de noches tórridas cuando el termómetro no baja de los 25 grados. Es decir, noches en las que el cuerpo prácticamente no encuentra descanso. Y eso tiene consecuencias, porque cuando una noche no refresca, no descansa una persona, pero cuando eso se repite durante varios días, no descansa una ciudad entera. Y estamos hablando de junio, ¿eh? No de finales de julio o agosto, cuando tradicionalmente asumíamos que España era una sartén. Según los expertos, la ola de calor que estamos viviendo habría sido prácticamente imposible o muchísimo menos intensa sin el calentamiento global provocado por la actividad humana. Calculan que las temperaturas actuales son entre 2 y 3 grados más altas de lo que habrían sido en un clima sin cambio climático. 2 o 3 grados parecen poca cosa, pero son la diferencia entre una tarde calurosa y una situación potencialmente peligrosa. Son la diferencia entre dormir mal y directamente no poder dormir. Son la diferencia entre aguantar con un ventilador o tener que encender el aire acondicionado toda la noche. Y ahí aparece otro problema, el económico. Porque adaptarse al calor cuesta dinero, y eso significa que las olas de calor también amplían desigualdades. No todo el mundo puede permitirse la misma protección frente a temperaturas extremas. Y luego está la salud. Los especialistas recuerdan que el calor extremo agrava enfermedades cardiovasculares, respiratorias o renales. A veces afecta especialmente a mayores que viven solos, a personas vulnerables o a trabajadores que pasan horas al aire libre. Por eso cada vez se habla menos de buen tiempo y más de riesgo climático, porque una cosa es que haga sol y otra muy distinta es vivir varios días seguidos con temperaturas cercanas o superiores a los 40 grados, que es lo que está pasando precisamente en esta primera semana de verano que tenemos en nuestro país. Durante años el cambio climático se percibió como algo lejano, como una amenaza para el futuro, como una cuestión que afectaría a nuestros hijos o a nuestros nietos. Pero ya no hablamos del futuro. Hablamos del presente, hablamos de incendios que llegan antes, de veranos más largos, de olas de calor más frecuentes, de noches en las que no se puede dormir, de facturas eléctricas también más altas, de hospitales que se preparan para atender más urgencias relacionadas con las altas temperaturas. Y quizás la mejor prueba de todo esto no está en los informes científicos, aunque los informes sean contundentes, está en la memoria. Basta hablar con cualquier persona que haya vivido los últimos 40, 50 o 60 años en España. Todos dirán lo mismo. Calor siempre ha hecho. Y es verdad. Pero seguro que también dicen que lo que pasa es que antes por la noche refrescaba. Y quizá esto resume mejor que nada el debate sobre el cambio climático, porque todos recordamos el calor. Lo que estamos empezando a perder es la fresca. Y eso sí es algo nuevo. Están pasando más cosas. La agenda intervenida por la UDEF en el despacho de José Luis Rodríguez Zapatero desvela una reunión con Santos Cerdán y Félix Bolaños el día en el que el presidente del Gobierno inició su retiro de reflexión, Patricia Rossetti.
3: El 24 de abril de 2024, a las 12 del mediodía, la agenda de Zapatero tiene anotada una reunión con Santos Cerdán y con Bolaños y no tiene ningún encuentro más hasta el 30 de mayo. Zapatero anuló los encuentros de los cuatro días siguientes al 24 de abril, coincidiendo con la reflexión de Pedro Sánchez, que se tomó cinco días sabáticos. Anuló un viaje a Bilbao, un

0: La música de Camarón de la Isla pertenece a ese pequeño grupo de artistas que consiguen algo extraordinario, seguir emocionándonos décadas después. José Monje Cruz habría cumplido 75 años el pasado mes de diciembre y por eso este año 2026 se está celebrando el Año Camarón, un gran proyecto cultural y musical que reúne homenajes, exposiciones, conciertos y encuentros para recordar a quien cambió para siempre la historia, sin duda, del flamenco. Camarón murió joven, a los 41 años de cáncer de pulmón, una vida corta pero prolífica. Publicó 17 discos de estudio y otros tantos en directo y recopilatorios con su inconfundible voz, una voz rota, desgarrada y un quejío que le han convertido en la figura más importante del flamenco.
1: Escuela ninguna. El flamenco no tiene nada más que una escuela. ¿Transmitir o no transmitir?
0: El flamenco no tiene escuela, decía Camarón en una entrevista en 1988. El flamenco sale de dentro, como justamente le brotaba a él. Hoy no queremos hablar solamente de la leyenda, queremos acercarnos también al hombre, al José que volvía a casa después de los escenarios, al marido, al padre, al amigo, y también al artista que revolucionó un género sin perder nunca sus raíces. Y para ello me acompañan Dolores Montoya, la Chispa, compañera de vida de Camarón. Chispa, ¿cómo estás, Dolores? Muy buenas tardes.
2: Hola, buenas tardes.
0: Y me acompaña también José Manuel Gamboa, que es escritor, flamencólogo y una de las personas que mejor conocen la obra y el legado del genio de San Fernando. José Manuel, bienvenido a la tarde.
3: Bien hallado, que se dice.
0: Chispa, llevamos toda la vida escuchando la música de Camarón y llevamos toda la vida escuchando hablar de Camarón. Pero tú que compartiste tantos años de vida con él, cuéntanos quién era José, quién era Camarón.
2: Pues José era mi marido y Camarón yo creo que ya pertenece al mundo entero porque la gente lo quiere, la gente es que no sé, lo necesita, la gente dice yo no me gusta el flamenco pero me gusta Camarón y Camarón era flamenco puro.
0: Era emoción, era voz, era,
2: emoción, era
0: flamenco
2: era transmisión,
0: puro.
2: Era ponerte los
0: pero también era timidez, ¿no? No le gustaban mucho, por ejemplo, las entrevistas.
2: Odiaba las promociones, las entrevistas, decía que para él era más fácil cantar. Pero es verdad que era un hombre tímido. Y José, pues te cuento, José era el padre de mis niños, mi marido, un hombre normal. Él le gustaba pasar inadvertido. Le gustaba vivir su propia intimidad, ¿no? Pero siempre fue imposible, porque él cuando subía a los escenarios, él era Camarón. Uh-huh. Él tenía mucho respeto porque había siempre 5.000 personas abajo esperándolo. Por muchos artistas que salieran cantando, él quería, la gente lo esperaba a él, si no aquí tengo
3: totalmente, pruebas. Claro.
2: Entonces, que hay muy buenos artistas, muy buenos cantadores. Pero claro, él transmitía, él nunca hacía las canciones igual, hacía una alegría de Cádiz y cada vez que la hacía diferente quejío de cómo le llegaba.
0: Bueno, es que José Manuel era pura improvisación, Camarón.
3: Sí. Era pura verdad, verdad. Yo no he visto, de los artistas que más yo he visto entregarse en el escenario, ha sido Camarón. Yo lo he visto hacerse sangre en la mano,
2: sí.
3: Apretar y cortar con las uñas.
0: ¿Hasta ese punto?
3: Sí, totalmente. Entonces, yo alguna vez escuchaba, hay gente que le gusta que cante mucho tiempo, pero a ver, si lo bueno es intenso, ya está. No, 14 horas de cante, no, pero es que media hora de cante de Camarón vale por 200 horas de mucho.
0: O sea,
3: de mucho.
0: Que acababa agotadito.
3: Totalmente, sí. Totalmente.
2: Bueno, también, perdona, también se tiraba una hora y media arriba en el escenario, bueno, le exigían
3: un... Sí, un tiempo, claro.
2: Una hora 45 minutos y parecía que había cantado 10 minutos porque te sabía poco. La gente le exigía más y más y más. Y al pobre

0: Dios mío, había veces que él salía otra vez y hacía dos fandangos más. Pero lo hacía como dice él, con esa fuerza y entregándose a su público. Y luego bajaba y nunca estaba contento. Decía, lo podía haber hecho mejor.
1: Sí, ¿eh?
0: Y si grababa un disco, lo escuchaba, luego decía, yo esto lo podía, tenía que haber hecho mejor. Que se quedaba con las ganas de volverlo a escuchar para mezclarlo de otra manera.
1: Bueno, la exigencia que se autoimponía.
0: Sí.
1: Él por eso fue tan grande. Si hay una canción que condensa su esencia, sus raíces y su manera de entender la vida, posiblemente sea esta.

0: Bueno, una canción que no solamente lleva su espléndida voz, sino también su identidad, y que además deja una anécdota que retrata muy bien quién era Camarón, porque cuando viajó a Londres para grabar esta canción con la Orquesta Filarmónica, ni más ni menos, señaló a uno de los músicos y le dijo: oye, tu violín no va bien, ese violín está desafinado. Lo revisaron, oye, era verdad, estaba desafinado. Y eso que nunca estudió música, pero tenía un oído José Manuel extraordinario.
1: El mejor. A ver, Camarón ha tenido dos cosas que nadie lo ha superado. O sea, la afinación de Camarón y el dominio del compás. Es que desde que Camarón apareció, el flamenco ha cambiado. Ya no se puede cantar tan fuera de compás y desafinado. Pero es que Camarón, lo difícil, afinar tiene una dificultad. Pero claro, si tú cantas como Camarón y te la juegas como él se la juega, eso sí que es difícil afinar los tonos que él hace, las caídas. Eso no hay quien lo haga.
0: Oye, ¿qué papel juega en su vida la venta de Vargas en su formación?
1: Bueno, es que es su formación.
2: Se crió allí.
0: Ahí se crió y ahí lo aprendió todo, ¿no?
2: Él era de San Fernando. Uh-huh. No es que lo aprendiera todo, es que ya él nació aprendido, creo yo.
0: Sí.
2: Porque los señoritos de la venta de Vargas, porque Joselito de la venta de Vargas, que ya no vive, era su amiguito. Él, Manolito, el Lolo, la descansada de María de la Venta Vargas, o lo quería. Entonces allí en la Venta Vargas iba mi cuñado Manuel, que era mayor. Y ya cuando faltó el descansado de mi suegro, que murió, pues entonces decían: trae más niños rubios a que nos cante. Y él, hay una anécdota que cantó Lolo los otros días, lo dijo allí en San Fernando, en un congreso que hubo de flamenco, y se llegó un señorito y le decía: trae más niños rubios, lo llevaron, y le decía, echándole dinero, pero así, toma mamá, ¿no quieres cantar? Toma mamá, ¿no quieres cantar? Y sin embargo, dice, no tengo ganas, porque parece como si lo humillara dándole dinero. Y luego cuando él se fue, le dijo a Joselito, dame 20 duros, lo que había antes, porque me tengo que ir a Chiclana, al autobús, por eso.
0: La venta de Vargas, que fue fundamental en su vida, me gusta mucho, Chispa, lo que dices. Es que él ya nació aprendido, efectivamente, ya nació aprendido.
2: Y ya la venta.
0: Lo llevaba en los genes. Y en su vida apareció también una figura fundamental, Paco de Lucía. Sí.

0: Bueno, yo creo que este tándem es insuperable.
1: Camarón, esto ya no se escucha más.
0: Esto no, a los dos. Que es imposible. Camarón y Paco de Lucía, Rosa María, el reflejo de una alianza que cambió, sin duda, la manera de entender el flamenco. ¿Qué papel, José Manuel, juega Paco de Lucía en la evolución artística de Camarón?
2: Pues el mismo que en sentido inverso. Camarón sin Paco, claro, no hubiera sido Camarón el que conocemos, y Paco Lucía igual. Eran dos hermanos.
1: Ellos se querían mucho.
2: De Cádiz, los dos sagitarios, y los dos un tándem histórico que irrepetible, por supuesto, claro. Es que le han dado la vuelta al flamenco, está clarísimo. O sea, hay un antes y un después. Y además se mantendrá siempre, ¿eh? Sobre todo en el caso de Camarón, porque es una forma de cantar que eso jamás se va a olvidar. Él trajo una forma diferente de cantar. Su quejío es diferente al quejío que había antes.
0: Decías que Paco de Lucía y Camarón cambiaron el flamenco como era hasta entonces, pero se dio un paso más con este álbum.

0: Porque después de su etapa con Paco de Lucía, Camarón dio un paso más, dio un giro radical con este pedazo de disco, La Leyenda del Tiempo, un disco que revolucionó el flamenco en 1979. Un disco, yo diría que incomprendido en su momento, pero hoy considerado sin duda clave. ¿Qué supone este disco dentro del flamenco, José Manuel?
1: Bueno, hay que decirlo primero, que en el mundo del flamenco, ciertamente, el disco no gustó en un principio, pero fue importantísimo, porque es el que le abrió la puerta a la prensa musical, uh-huh. al resto de la prensa musical. Es decir, no salías en el cuarto
0: del
1: de los cabales,
0: flamenco,
1: pero
0: claro.
1: Salías en televisión española, en los programas de televisión española de rock, ahí salía Camarón, en la revista de rock salía Camarón. O sea, tuvo muchísima más importancia que el resto de su carrera de cara a la prensa. O sea, que no lo podemos mirar desde el mundo del flamenco, porque el mundo del flamenco era todavía muy chiquitito y miraba nada más que para adelante.
0: ¿Pero por qué este disco es tan especial? ¿Por la mezcla que hizo entre o la incorporación de nuevos instrumentos al mundo del flamenco, por ejemplo?
1: Pues un poco por todo. Las obras ya son diferentes. Está grabado con otro concepto, un concepto más de como cualquier otro disco de pop, de rock. O sea, hay por pistas. Hay que ponerse en la época, que sonara una batería.
2: Cuando no había nada de eso,
0: Claro.
2: Eso porque ahora lo hace todo el mundo.
0: Pero a los flamencos chispa como le sentó en un primer momento.
2: Mal,
0: porque incorporar
2: eso, la batería era muy criticado. Eso fue, vamos, un desastre, ya está, y Tomatito se asustaron, dijeron, bueno, el próximo la voy la guitarra nada más.
1: Sí, sí.
2: Pero luego también mi marido dijo una cosa, digo, yo creo que no me entienden, que lo que tienen que hacer es escucharlo más. Y mira si lo están escuchando.
0: Hoy día se sigue escuchando porque es uno de los grandes discos de la historia de nuestra música. José Manuel, ¿qué hace que Camarón siga siendo décadas después una referencia absoluta del flamenco?
1: Pues aparte, es un genio y lo será siempre. Para mí Camarón es que aportó una forma de cantar nueva. Este es un artista que jamás va a pasar. O sea, como Caracol, como Manuel Torres. Sí. Son artistas que siempre van a estar ahí porque hay una forma de cantar que ya... Eso es nueva y va a estar para siempre. La forma de cantar de Camarón estará siempre, siempre. Y vendrán generaciones. Alguien contó el otro día en la presentación, que es muy bonito, que tiene aficionados y seguidores que no han nacido todavía.
2: Es verdad. Sí, no.
0: Describe muy bien, ¿no? Lo que es Camarón.
1: Israel Fernández, creo que lo dijo.
2: El Israel, sí, él es un fan de Camarón. Y mira que canta bien el chiquillo.
0: Pues con motivo de los 75 años del nacimiento de Camarón, este 2026 ha sido declarado el Año Camarón, un año de homenajes que va a culminar el 1 de diciembre en Madrid con un gran concierto que va a reunir a casi 30 artistas en torno a su figura. Hablamos de mucha gente, de Pablo Alborán, Kiko Veneno, Pablo López, José Mercé, Antonio Orozco, Sara Varas, Vanessa Martín, Tomatito, Miguel Poveda. Bueno, y así podría continuar porque que la lista es larguísima. Chispa, ¿qué tiene Camarón para conseguir reunir artistas tan distintos alrededor de su figura?
2: Y los enfados que tienen con la familia porque se creen que lo he organizado yo y quiere todo el mundo ir.
1: Claro.
2: Le dan igual, ellos quieren ir y nosotros no tenemos la culpa. Yo pido que me perdonen porque yo ahí no la han elegido los que la han organizado, ¿no? Pero ahora mismo, si te cuento, pues no sé bien los nombres, pero lo ha organizado Francisco Moreno, la Universal.
0: Uh-huh. Un gran concierto en el Movistar Arena en Madrid,
2: el 1 de diciembre.
0: Con 30 artistas cantando por Camarón, ni más ni menos.
2: Imagínate, un lunes, un martes y el 1 de diciembre. Y yo creo que ya han comprado muchas entradas y espero que se vendan todas, vamos.
0: Seguro que sí. José Manuel, tú que has estudiado y contado a Camarón como pocos, incluso le has dedicado el libro Camarón, vida y obra. Para quien quiera acercarse de verdad a su figura, ¿qué es lo esencial que hay que entender hoy de Camarón?
1: No hay que entender nada, hay que escuchar. Yo dije hace mucho tiempo que después, lo escuché decir también a Tomatito y que no me lo invento yo, era aquello de cada día canta mejor, decían a Gardel. Sinceramente, yo cada vez que escucho a Camarón, pero que lo digo de verdad, le encuentro algo que no había escuchado antes. Y mira que lo he escuchado. Pues siempre le encuentras algo nuevo. Entonces, eso lo va a tener siempre. Es una caja de sorpresa continua. O sea, lo que hay que hacer es escucharlo. comprarte el disco y escucharlo.
0: Pues es, con ese mensaje nos quedamos. José Manuel Gamboa, gracias por ayudarnos a entender la dimensión del legado de Camarón. Y Dolores Montoya, la chispa, ha sido un placer tenerte hoy con nosotros en la radio. Gracias por abrirnos también la puerta a la vida más humana de Camarón. Gracias a los dos. Que vaya bien ese concierto.
2: Venga.

Que, por cierto, el 2 y el 3 de julio, coincidiendo con el aniversario del fallecimiento de Camarón, en San Fernando, en su lugar de nacimiento, en su San Fernando querido, hay dos conciertos. Y los premios Camarón, que van a ser el próximo 17 de octubre, y este gran concierto en Madrid, como te decía, en el Movistar Arena, el próximo 1 de diciembre, con todos esos artistas que no van a caber en el escenario.

0: Pues estamos ya en las 5:23 de la tarde. Llega por aquí Jimeno. Que si Jimeno es un poquito brasas, que lo va a ser mucho más y con motivo. Jimeno, muy buenas tardes.
1: Hola Pilar, ¿qué tal estás?
0: Yo encantada, como siempre, de tenerte por aquí.
1: ¿Sabes por qué voy a ser muy brasas, no?
0: No, ¿por qué? Cuéntame.
1: Porque voy a hablar de barbacoas.
0: Bueno, festival del humor, ¿eh?
1: Pues sí, ha llegado el mundial, ha llegado el buen tiempo, igual demasiado. Igual ha llegado demasiado buen tiempo, igual hay que regularse un poquito. Pero sí que es verdad que ya huele por las ciudades y por los pueblos, huele a carboncillo, huele a brasa, huele a chuletica. Y siempre, en todas las barbacoas, hay 10 personajes típicos. El primero, que normalmente es el organizador, está obsesionado con hacer las brasas. Desde que se levanta por la mañana, todo es hacer fuego. Quema medio mobiliario que tiene por casa para llegar a tener perfecta la brasa potente para que eso haga la carne. Y esta persona no se relaciona absolutamente con nadie. Solo quiere hacer fuego, ver cómo se hace el fuego y ver cómo se apaga el fuego. Segundo personaje.
0: Porque el fuego relaja.
1: Hombre, que sí relaja. Yo es que soy de esos. Es que yo soy de los que hace las barbacoas y se queda mirando al fuego y no habla con
0: claro,
1: nadie.
0: Claro, si es que eres el más brasas.
1: Ahí está. Y luego también, el que es brasas de verdad es el número dos, que también lo soy yo. Es el que critica las brasas. Este hombre llega a última hora sin hacer ni el huevo, oliendo bien, oliendo a colonia, no como el que hace las brasas, que huele a mojo ahí desde las 2 de la tarde. Y se planta al lado y empieza a criticar las brasas. Empieza a decir, pues esto no tira. Casi se te va a cocer la carne. O sea, lo que es toda la crítica hacia la brasa, que para el que está haciendo la barbacoa es la peor pesadilla. Tercer personaje de barbacoa. Esto es un ser muy entrañable. Este hombre se ha enterado de que hay que cerveza gratis o vino gratis y ha ido a la barbacoa solo a beber. Y ya lo ves, que ya va pedo en los aperitivos. Esta persona es la que luego, cuando sacas la comida de la barbacoa, ya está dormido en un sofá. Cuarto personaje. Y este me encanta. Este también es el que llega a la barbacoa y dice, si es que yo casi no tengo hambre. Y le ves que pica de todo. Va cogiendo como, no tiene plato, porque como él ha dicho que no quiere comer, pero va picando de todos los lados.
0: Pero es que es fácil no tener hambre y luego ves todo eso delante que te gusta, ese choricico, las chuleticas.
1: Así que eres tú, ¿no?
0: Soy yo, correcto.
1: Eres la que dice, no quiero postre. Y cuando vienen los postres, dice, me das un poco, ¿no? Que eso fastidia muchísimo, ¿no? Tú eres de esas que pide palomitas la persona con la que vas al cine. Tú no quieres palomitas, pero metes la mano, ¿no?
0: Eso es, y el postre jamás lo pido, pero me lo como.
1: Ahí está, muy bien. Pues eres, que sepas que eres el cuarto personaje de la barbacoa.
0: Anda.
1: Vamos a por el quinto. Este también es el... suele ser el dueño de la casa y está muy asustado por si se quejan los vecinos. Que está todo el rato, da igual que tengas un tono de voz y una conversación y que sean las 6 de la tarde y que todo sea normal, está... Callaos, como si estuvierais robando, ¿sabes? Estás haciendo una barbacoa tranquilamente, no pasa nada. Que se quejen los vecinos, hombre, no pasa nada. Seguimos. En las barbacoas se ve quién es quién, se ve rápido. Y si tú conoces a alguien que siempre se va antes para no tener que recoger, esa persona no es de fiar. O sea, de esos hay un montón. Que cuando ve que ya todo el mundo se está yendo, cuando empieza a ver que la gente está empezando a recoger, de repente tiene prisa, tiene que recoger al niño al cole, cuando son las 8 de la tarde, que el niño va al nocturno, parece ser. De repente tiene que hacer 1000 cosas al coche, todo por no recoger. ¡Vamos por el 7! Este me encanta. La persona que se encarga de comprar la carne. Esta persona, este personaje de barbacoa, comenta todo sobre la carne. Está obsesionado porque todo el mundo vea la calidad de la carne. Habla de la infiltración de grasa, de la beta, habla de todo el árbol genealógico del filete, que su padre, que el padre de la vaca era, que si era guayu, que si el otro era Kobe, que es que da una pereza, chico, de verdad, que me estoy comiendo un trozo de carne, que no quiero...
0: No estoy, o sea, haciendo un tratado, ¿no?
1: No, ya está, que no es una oposición. Vamos al personaje número 8. Yo no sé si serás tú de estas personas, pero yo no. Mi chica sí que es de estas personas. Es esta persona que dices, ¿cómo quieres la carne? Y te dice, yo al punto. y luego le llevas la carne y se la tienes que pasar 600 veces porque su punto debe ser el punto que tenía el edificio Windsor cuando se quemó. ¿Qué punto es ese? ¿Qué, el punto chancla.
0: El punto de calcinado.
1: Y está, no, pero todavía no, es que sangra un poco. No, no sangra, la carne es roja. Vamos al noveno personaje. De estas y de estos personajes he conocido mucho. Este es el que dice que solo come verdura, ¿sabes? Este es el que dice que solo come verdura y de repente se ha comido un trozo de chorizo, se ha comido un trozo de salchichón, le ha metido mano a un trozo de panceta. No al filete en sí, no al chuletón, porque eso ya canta muchísimo, pero a lo que es todo el embutido y todo esto le da bastante. Y luego tenemos al revés, tenemos al que critica al que come verdura, en este caso soy yo, y de repente veo una brochetita ahí de pimientos con cebolla, con... Aquí la cosa es comer gratis. Verdura también.
0: Eso es. La verdura nunca me gusta, ¿eh? El brócoli que se lo coma otro, pero en una barbacoa.
1: Eso es. Y termino. Soy muy fan del décimo personaje de barbacoa, que es el que se pone al lado de... Podríamos denominarlo el Ábalos de la barbacoa, ¿no? Se pone al lado del que está cocinando para trincar los mejores trozos. O sea, es el que lleva el plato a la mesa,
0: sí,
1: pero
0: sí,
1: ya se ha comido el solomillo, deja la raspa, ¿verdad?
0: Por el camino le va metiendo mano al plato.
1: Ahí está. Y así terminamos nuestros personajes de barbacoa.
0: Bueno, pues sí que se ha puesto hoy pelín brasas, Jimeno, teníamos que decirlo.
1: Ahí está.
0: Las barbacoas que empiezan ya mismo, empieza la temporada con el verano, ya
1: sí,
0: sabes.
1: Sí, por cierto, si alguien me quiere invitar a una barbacoa, por favor, aquí estoy.
0: Eso es, aquí está Jimeno, que de este tema pues ya ha demostrado
1: sí, piloto,
0: con su ranking que sabe mucho. Jimeno, ¿qué haríamos sin ti? Gracias.
1: Un abrazo.
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2: El Mundial se está jugando no solamente en los estadios, sino también en el móvil, en el enlace que te llega por WhatsApp, por ejemplo, en una web que promete entradas imposibles, en un sorteo que asegura camisetas gratis, o en una supuesta oferta de hotel, vuelo o trabajo para viajar al campeonato. Y ahí está precisamente el problema. El Mundial de 2026 se ha convertido en un enorme escaparate para los ciberdelincuentes. Hablamos del primer Mundial en tres países, Estados Unidos, México y Canadá, con 48 selecciones, más de 100 partidos y millones de aficionados buscando entradas, vuelos, hoteles, camisetas, apuestas o formas de ver todos los encuentros. Y claro, los estafadores lo saben. De hecho, solamente este año se han registrado unos 13.000 dominios web con referencias a la FIFA y cerca de un 9% han sido marcados como maliciosos o sospechosos. Porque claro, no te estafan cuando estás tranquilo, te estafan cuando tienes prisa, cuando tienes ilusión o miedo a quedarte sin entradas. Y de todo ello vamos a hablar en los próximos minutos con María Aperador, que es criminóloga especializada en ciberseguridad y que se dedica a la divulgación para que no caigamos precisamente en la trampa. María, ¿cómo estás? Muy buenas tardes.
3: Muy buenas tardes.
2: ¿Estás siguiendo el Mundial?
3: Bueno, estoy siguiendo las estafas del Mundial.
2: Que son muchas, por lo que estamos viendo, ¿no, María? Sí, sí. Claro, con el Mundial ya en marcha, ¿qué tipo de estafas están circulando más? ¿Entradas falsas? ¿Sorteos? ¿Enlaces para ver partidos?
3: Pues mira, nosotros estamos monitoreando todas las campañas que están habiendo y por un lado tenemos webs fraudulentas que imitan a la FIFA y que venden entradas, pues a lo mejor bajo el pretexto de últimas entradas, sorteo de entradas, y que evidentemente son plataformas fraudulentas. Además, estas páginas web suelen cambiar una letra del dominio para que tú no te des cuenta de que ese dominio es fraudulento. Luego tenemos en segunda posición el streaming pirata. Y un montón de mensajes que estamos viendo de mira el fútbol gratis, el fútbol HD gratis. Uh-huh. La gente se descarga esas aplicaciones para ver el fútbol gratuito y se están instalando malware en el teléfono. Luego tenemos falsos sorteos y regalos de marca, tipo pues Coca-Cola está sorteando entradas o está sorteando camisetas, y no es verdad. Y por último, lo que estamos viendo son camisetas y merchandising. Un montón de páginas web vendiendo camisetas a 20, 30 euros y que evidentemente son falsas.
2: Qué pasada todo lo que estás contando, todo lo relacionado con el Mundial. Claro, ven que es un acontecimiento global y dicen, esta es la nuestra, aquí podemos pillar, ¿no? Sí. ¿Qué copian primero los ciberdelincuentes? La estética, por ejemplo, de la FIFA, decías, copian simplemente modificando una letra, es muy fácil, ¿no? Que tú lo ves en tu teléfono móvil, no te fijas bien y pumba. Ya has pinchado ahí pensando que es la FIFA y cuando te cercioras, cuando te fijas bien, ves que realmente ese dominio no es el de la FIFA. O copian los correos oficiales, las urgencias, últimas plazas. ¿Cómo se fabrica esa apariencia de confianza?
3: Pues mira, el primer paso siempre es comprar el dominio, que el dominio es la dirección de la página web. Uh-huh. Entonces ellos lo que hacen es registrar un montón de dominios y de páginas, como por ejemplo hemos visto fifa-tickets2026.shop o mundial-entradas.site. Luego copian la estética, utilizan herramientas para clonar el sitio web del tirón, ¿vale? Luego le ponen a la web el certificado SSL, el candadito, para que todo el mundo se piense, porque hay mucha gente que sigue pensándose que ver el candadito en una página web es que sí, es legítima. Sí. Ellos compran el certificado o lo cogen porque es gratuito y entonces le dan ese halo de que la página es legítima.
2: O sea que ahora mismo el candadito no es garantía de nada.
3: No, para nada. Luego construyen el anzuelo, ¿no? Últimas entradas, camisetas a 20 euros y última cosa que hacen, que es muy curiosa, y es que ponen correos y chat de soporte, ¿vale? Para adornar y darle un halo de confianza a la página web. Te ponen un chatbot de soporte, uh-huh, o te ponen un número de teléfono al que tú puedes llamar para preguntar, entonces tú pensarte que es la oficial.
2: Madre mía, el cuidado que hay que tener. ¿Cómo podemos distinguir una web oficial de una página falsa que imita a la FIFA o a una plataforma de entradas a una tienda de deporte?
3: Pues mira, si nosotros nos vamos a la página de abajo de cualquier página web, uh-huh, a la parte de abajo, perdón, vamos a encontrar la política de privacidad y vamos a encontrar el aviso legal de la página web. Por ley están obligados a poner el CIF de la empresa, ¿sí?, que hay detrás y la dirección, uh-huh, fiscal de esa empresa. Claro, las páginas fraudulentas no lo tienen. Entonces, es muy fácil mirarlo de esa manera.
2: O sea, simplemente bajamos, es muy importante esto que nos está contando María. Bajamos y si es verdad, abajo te tiene que venir el número legal de la empresa.
3: Exacto, su CIF y su dirección fiscal.
2: ¿Y eso no lo falsifican?
3: No, porque tú puedes buscarlo en Google después.
2: Vale, o sea, lo mejor es, si nos viene ese CIF, hacer la comprobación de que corresponde a una página oficial, a una tienda que sabemos que es legal.
3: Exacto, yo de casi el 90% de las páginas que estamos analizando, ninguna lo ha falsificado porque saben que la gente no llega a ese detalle.
2: María, si te llega por WhatsApp, por ejemplo, un enlace para comprar entradas, participar en un sorteo o conseguir una camiseta gratis, ¿qué deberíamos hacer antes de pinchar?
3: Pues pensar que cuando algo es demasiado bueno para ser verdad no lo es, y sobre todo previsualizar la página, porque muchas veces si le damos al enlace y la mantenemos pulsado se nos previsualiza, pero sinceramente yo no me dejaría llevar ya por absolutamente nada que nos llegue por WhatsApp o por cualquier otro medio que nos digan que esto es fácil, es barato y eso.
2: También se habla de falsas ofertas de empleo vinculadas al Mundial. ¿Cómo funcionan y qué buscan?
3: Bueno, pues aquí lo que estamos viendo son ofertas de azafatas, ofertas para pasar un día en el staff, y que lo que buscan es los datos de los participantes y en muchas ocasiones incluso les hacen pagar ciertas cantidades para poder apuntarse a sus puestos de trabajo. Entonces ahí también está la engañifa.
2: En estas estafas hay algo además muy peligroso. Muchas veces la víctima no llega por un correo raro, sino buscando ella misma en Google una entrada, un hotel o una camiseta. ¿Cómo consiguen los estafadores colocar su página fraudulenta entre las primeras de la búsqueda?
3: Pagando, porque ellos pagan por poner anuncios. O sea, Google tiene lo que se llama el Google Ads, que es anuncios en los que tú puedes pagar y te posiciona la página web. Entonces tú cuando buscas, pues te sale patrocinado. Y te sale en la primera búsqueda. Ellos tienen muchísimo dinero.
2: ¿Y Google no coteja que esa empresa sea realmente legal?
3: No, porque es que estás pagando. O sea,
2: le da igual,
3: sí.
2: Claro.
3: Luego pueden tumbarla, pero ya ha pasado a lo mejor 3 días la página ahí posicionada.
2: Si hemos pagado en una web falsa o hemos dado nuestros datos, es decir, si hemos sido estafados, ¿qué podemos hacer, María?
3: Pues en ese caso tenemos que poner una denuncia para que quede constancia de que nos han robado los datos, y tenemos que, pues si hemos dado datos bancarios, llamar al banco y que nos cancelen, o sea, que nos bloqueen la tarjeta para que no puedan hacer cargos con ella, y hay que seguir un procedimiento para mitigar el que puedan robarte dinero o el que puedan suplantar tu identidad.
2: ¿Qué dato personal es el más valioso para estos estafadores? Porque a veces pensamos solamente en el dinero, ¿no? Pero quizá buscan el DNI, el pasaporte, el correo, el teléfono.
3: Pues mira, hay un concepto en la dark web que se llama full information, y es que ellos ya no solo quieren un dato nuestro, sino que los quieren todos. Cuantos más datos tienen de una persona, más vale. Porque tienen el pasaporte, tienen el DNI, tienen el correo electrónico, la dirección, y tienen una compilación de datos. Entonces, cuantos más datos tienes de alguien, más valioso es.
2: ¿Hay muchas suplantaciones de identidad?
3: Sí, hay muchísimas, porque a día de hoy todavía hay un montón de páginas y sobre todo plataformas en las que te puedes dar de alta simplemente con una foto del DNI.
2: Oye, y en este mundo de las ciberestafas, que cada vez va cambiando más, ¿qué papel está jugando ahora mismo la inteligencia artificial?
3: Pues la inteligencia artificial ahora lo que está haciendo es amplificarlo y escalarlo. Es decir, antes te querías crear una página web y pues lo podías hacer pues en un periodo de 2-3 días ya la tenías. Ahora crean miles en segundos.
2: Claro, todo va a una velocidad tremenda. Antes tardaban un poquito más y ahora, gracias a eso, a la inteligencia artificial, todo es mucho más inmediato. María, para quedarnos con una regla sencilla, antes de comprar, de pinchar o de rellenar datos relacionados con el Mundial, ¿qué debemos comprobar siempre?
3: Pues mira, yo ya diría que comprobásemos la parte de abajo de las páginas web.
2: Sí, la que nos has dicho.
3: El aviso legal, y luego, si me permites, pues que analicen esa página web de una manera muy sencilla. La aplicación que yo tengo, pueden copiar el enlace de la página web, pegarlo y nosotros le decimos si es fraudulenta o no lo es.
2: ¿Cuál es tu página web?
3: Es una aplicación.
2: ¿La aplicación?
3: Se llama Vivalk.
2: Vivalk. Y además te podemos seguir también en redes sociales, donde haces mucha divulgación sobre ciberseguridad. ¿Dónde te seguimos, María?
3: Pues en Instagram, en TikTok, en YouTube. En YouTube hago contenido más largo para que la gente aprenda.
2: Eso es lo que nos hace falta. Sí, es verdad. Aprender mucha pedagogía, porque a veces con las prisas y el desconocimiento todos somos muy vulnerables. María Perador, criminóloga especializada en ciberseguridad. María, gracias por todas estas recomendaciones.
3: Gracias a vosotros. 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
2: Vamos con más cosas, porque durante 6 meses Ilia Topuria no va a poder competir. No le deja la organización para que se recupere después del combate que tuvo con Justin Gaethje y en el que acabó con la cara completamente desfigurada, inflamada, el ojo derecho casi cerrado, la nariz dañada, ensangrentado.
4: No. We finished the fight.
5: No, la quiere parar Alexander Topuria.
2: Así lo narraban en directo nuestros compañeros de Eurosport España. El hermano de Ilia, Alexandre Topuria, fue quien tomó la decisión de parar la pelea porque Topuria dejó de ver bien. Ana Huertas, muy buenas tardes.
6: Hola Pilar, buenas tardes. Y claro, no ver bien en un combate de artes marciales mixtas no es simplemente ver borroso o ver doble. Si un luchador pierde visión por un ojo, además pierde distancia, pierde profundidad, pierde capacidad para anticipar golpes y queda mucho más expuesto. De hecho, Pilar, el médico que estaba presente durante la pelea, hizo una prueba a Ilia y determinó que no podía seguir. El doctor dice no, que no ve, se escucha como dicen estos narradores, pero el propio Topuria le convenció al doctor de que sí que podía continuar y así lo hizo un asalto más hasta el cuarto asalto, cuando seguir ya no era solo cuestión de aguantar, sino que podía convertirse en un riesgo serio para su salud.
2: Después de la pelea, Topuria fue trasladado al hospital y ahí llegó el parte médico. Fracturas orbitarias en los dos ojos, es decir, en los huesos que rodean y protegen el ojo, y también una lesión en el tabique nasal.
6: La parte más tranquilizadora es que, según las últimas informaciones, serían fracturas sin desplazamiento y de momento no parece que Ilia Topuria tenga que pasar por quirófano. Ahora la recuperación depende de dos cosas: también que baje la inflamación y sobre todo que esa visión vuelva a la normalidad. De momento, la UFC le ha impuesto una suspensión médica provisional de hasta 180 días.
2: Le suspenden, es decir, queda apartado durante meses, pero eso de suspender no quiere decir que conlleve una sanción, ¿no?
6: No, es una medida básicamente de protección y de hecho, podría cortarse si pasa todos los exámenes médicos y recibe el alta por parte de un médico, pero tampoco significa que vaya a volver enseguida, porque claro, con una lesión así hay que comprobar que la fractura consolida, que la inflamación desaparece, que el ojo se mueve bien, que la visión está como antes, en fin, muchas cosas, porque claro, cuando vuelva a entrenar, aunque no sea una pelea, va a recibir otra vez impactos, y si vuelve demasiado pronto, un golpe en esa misma zona pues podría hacerle recaer y retroceder en esa recuperación.
2: Ana, quédate conmigo que vamos a hablar a continuación con Nacho Solís, que es cirujano maxilofacial. Doctor, muy buenas tardes.
7: ¿Qué tal? Buenas tardes.
2: Doctor, supongo que le impactaría como a todos ver cómo terminó el combate de Topuria, que ha sufrido fracturas orbitarias. ¿Esto exactamente qué es?
7: ¿Es exactamente una fractura orbitaria? Pues es una fractura en la que el envolvente del ojo, o sea, la caja donde está contenida el ojo, se rompe. La parte buena de esta fractura que tenía Ilia es que no está desplazada, ¿no? Fue al médico, le hicieron un TAC y vieron que efectivamente la fractura no era quirúrgica. Y eso, en realidad, son muy buenas noticias, porque el hecho de que no esté desplazada la fractura lo que supone es que no ha habido una herniación del contenido globo ocular fuera de esa caja que hemos dicho, ¿no? Por tanto, lo que hay que esperar es que esas fracturas consoliden por sí solas, pero suponemos, porque es verdad que el parte médico oficial es muy, muy genérico y poco detallado, suponemos que no ha habido ninguna lesión de los músculos que atrapan la órbita, porque es una de las indicaciones que llevan a que esa fractura sea quirúrgica.
2: También se habla de lesión en el tabique nasal. ¿Qué tiene que hacer? O la pregunta a lo mejor es la contraria. ¿Qué no tiene que hacer bajo ningún concepto ahora mismo Ilia Topuria para poder recuperarse 100%? Porque decíamos al principio que durante 6 meses la organización le ha suspendido, le ha prohibido competir para que se pueda recuperar. ¿Son 6 meses suficientes como tiempo de recuperación?
7: Pues mira, yo precisamente pienso que es demasiado tiempo para no poder competir. Es verdad que él ahora mismo no puede competir. De hecho, lo que probablemente le supuso el no poder seguir en el combate es que no veía, ¿no? Y no veía, ¿por qué? Porque las fracturas del globo ocular, de la órbita, cuando ocurren, están al lado de una parte que son los senos maxilares, que están rellenos de aire y en contacto directo con el exterior. Entonces, en una maniobra de esfuerzo, ¿qué ocurre? Que ese aire se va a la órbita. Y eso es probablemente lo que a él le ocurrió. ese aire se le fue a la órbita, entonces de golpe, muy rápido, se le hincha la órbita. ¿Qué tiene que evitar él en estos meses? Que yo creo que prudentemente podrían ser 2 meses y luego empezar a entrenar. Tiene que evitar hacer esfuerzos físicos que supongan que aumenten la presión alrededor de la órbita. ¿Para qué? Uh-huh. Para evitar que esa pasada de aire del seno maxilar al ojo ocurra.
2: O sea que en 2 meses podría estar recuperado Ilia Topuria.
7: Yo pienso que en 2 meses una fractura de un globo ocular consolida, uh-huh. Pensar que son fracturas que es un hueso que no es estructural. O sea, ese hueso no es como un fémur o una tibia que te aguanta el peso del cuerpo para caminar. El hueso de la órbita es un hueso que es poco más grueso que una lámina de papel. No es un hueso que soporte ningún tipo de fuerza. Lo que hay que esperar es que esa continuidad del hueso ocurra.
2: Lo que pasa que sí es verdad que si vuelve, no sé si en los entrenamientos, pero en un nuevo combate, si acelera la recuperación o el tiempo de exposición, puede volver a sufrir un impacto y eso no creo que sea bueno, ¿no?
7: No, no sería bueno, pero no creo que se rompiese por el mismo sitio. Uh-huh. Porque él no ha tenido una fractura del hueso malar, que es justo el hueso que hay en el pómulo, ¿no? Él ha tenido una fractura del hueso orbital. Y esa fractura, que probablemente haya sido con traumatismo directo contra el ojo, no es una fractura. O sea, si le dan un golpe al ojo, el ojo se le va a romper igual, no por el hecho que hace 2 meses se rompió la órbita. Y luego, es verdad que él, yo creo que en 2 meses puede empezar a entrenar y coger tono, uh-huh. y luego esperar un tiempo para llegar al nivel, que es un nivel máximo, ¿no? Para poder competir con alguien. Sí que lo veo muy restrictivo, parar 3 meses. No sé si es una cosa impuesta por la organización, uh-huh. o está sujeta a una valoración médica, ¿no?
2: Bueno, la noticia es que la competición es quien le suspende durante 6 meses para darle ese tiempo de recuperación. Supongo que él, si se recupera antes, lógicamente volverá a los entrenamientos para que en cuanto pasen esos 6 meses pueda volver a la competición, porque este hombre además es una máquina. Nacho Solís es cirujano maxilofacial. Doctor, muy amable, gracias por estar con nosotros.
7: De nada, muchas gracias.
2: Gracias, Ana Huertas.
6: Chao. También a ti.

0: Hoy estamos hablando con nuestros oyentes de los jóvenes que tienen telefobia, que vamos, que evitan a toda costa llamar por teléfono. Y bueno, que muchos adultos también, Rosa, que siempre les señalamos a ellos, a los adolescentes, a los jóvenes, pero que cada vez hablamos menos por teléfono y mandamos más notas de voz.
1: Bueno, de hecho somos capaces de pasar la tarde mandándonos audios de 4 minutos en vez de llamarnos por teléfono. Y bueno, dicen que el que avisa no es traidor, pues esa es Ana María.
2: Hola, gente, pues yo en el tema de los audios, en las notas de voz, pues poquito a poco las voy usando más, ¿no? Sobre todo cuando quieres hacer algo rapidito y que no se te olvide porque no te da tiempo a llamar a esa persona. Pero seguido le pongo a la persona, ponlo en velocidad 1.5 o 1 o 2, porque ya le aviso que es un poco largo y que se lo ponga a gran velocidad. Venga, un besito.
1: Bueno, a todos en algún momento nos pasamos de la raya si nos va la mano con los audios. Menos mal que puedes aumentar la velocidad de escucha.
0: Sí.
1: Claro. De todas formas hay que
0: ser... vamos con prisa, además.
1: Claro, pero hay que ser prudentes, como dice Julián.
3: Gente. Antes no mandaba tantos audios, pero ahora sí. Con la pericia, si no tengo las gafas a mano, sí que es verdad que mando, bueno, bastante audios más que antes. Largos no, más de un minuto no me gusta ninguno. El que intento mandar más de un minuto, lo intento recortar. Algunos audios largos los han mandado hasta de 10 minutos, pero bueno, porque eran instrucciones y cosas así, aunque hubiese preferido que me llamasen. Y la persona que más audios más largos, ella sabe quién es, así que se lía uno y otro y otro y otro, y lo manda porque, como sabe, que muchas veces no llevo gafas, así que, venga, que paséis buena tarde, buena calurosa tarde.
0: Eso es.
1: Bueno,
0: eso
1: cuando
0: es.
1: No tienes las gafas puestas, es un alivio poder darle al micro, ¿verdad? Y
0: totalmente,
1: echar ahí el rollo.
0: Porque si tienes que escribir, tienes un problema.
1: Claro, nos facilita mucho la vida, lo que pasa que no pensamos en quién manda, en quién recibe.
0: En quién escucha.
1: Exactamente, porque es que, como dice Julián, de un minuto sí, pero a veces los mando de 10. Bueno, de esto hablamos en el 607-150602.
0: Y enseguida también hablamos de Begoña Gómez, a ver si entrega ahora el pasaporte.
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0: Son las 6, las 5 en Canarias.
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0: El juzgado de instrucción número 41 es el punto informativo a esta hora, el que centra todas las miradas, porque está previsto que en este momento Begoña Gómez, la mujer del presidente del gobierno, entregue su pasaporte al juez Peinado. Esta fue una de las medidas que le impuso el magistrado tras la apertura de juicio oral. En los juzgados de Plaza de Castilla está Patricia Rossetti.
3: A las 6:45 de la tarde entraba el coche de Begoña Gómez por el garaje de los juzgados de Plaza de Castilla por quinta vez. Ya menos 10 se personaba en el juzgado de Peinado junto a su abogado Antonio Camacho para entregar el pasaporte, tal como ordenó el pasado sábado el magistrado en el auto de apertura de juicio oral por la ley del jurado. Una diligencia rápida que se hace habitualmente ante el letrado de la Administración de Justicia. Una medida cautelar impuesta el pasado sábado y que la esposa del presidente del gobierno ha recurrido ante la Audiencia de Madrid, tribunal que tiene pendiente varios recursos y que tiene la última palabra ante el juicio por un jurado popular. Para imponer estas medidas cautelares, la retirada del pasaporte, prohibido salir de España y comparecencias quincenales, el juez Peinado argumentó el riesgo de fuga. Un riesgo de fuga que el magistrado matizó porque podrían colaborar los escoltas de la esposa del presidente del gobierno, miembros de la Policía Nacional, un matiz que ha levantado la polvareda en los sindicatos policiales y también para el ministro del Interior, Fernando Grande Marlaska, que es juez de carrera.
0: En el Congreso continúan las reacciones a las explicaciones de Pedro Sánchez sobre los casos de corrupción. Fuera del hemiciclo, el socio mayoritario del gobierno, Sumar, baja el tono y asegura que están dentro de un ejecutivo que está limpio y que es honrado. Por la parte de Sumar, dice Mónica García, pertenecen a un partido que no tiene corrupción.
4: Somos un gobierno solvente, somos un gobierno honrado, somos un gobierno limpio y somos un gobierno que avanza. Y si la pregunta es corrupción, nosotros sí que tenemos una respuesta. Si la pregunta es cero corrupción, yo pertenezco a un partido que tiene cero corrupción. Y si la pregunta es avance en derechos sociales, también tengo la respuesta en mi partido. Somos el partido y somos cierta transformadora que hace que este país avance.
0: Mónica García, la ministra de Sanidad, que es de Sumar. Y a partir del 1 de octubre entrará en vigor un real decreto que incluye grandes modificaciones en la regulación del tráfico en España. Entre ellas está la obligación de tener al menos 15 años para conducir un patinete eléctrico o la posibilidad de que las motos puedan adelantar por el arcén cuando haya retenciones. Ignacio Palmeres, experto en seguridad vial.
5: Va a propiciar que se reduzcan las retenciones porque este tipo de vehículos podrá adelantar, ¿no?, por la zona de arcén. Entonces, a través de las V16 conectadas y del ecosistema conectado, en el cual las mismas motocicletas, teniendo información de los navegadores GPS, pueden conocer si en un momento dado van a encontrarse un vehículo inmovilizado en esa zona y, por lo tanto, evitar accidentes.
0: A las 7, las 6 en Canarias, Ángel Espósito te va a contar las novedades de este nuevo Real Decreto aprobado por el Gobierno. Por lo demás, en Berlín se está celebrando desde esta tarde una reunión organizada por el canciller Merz para debatir sobre el apoyo a Ucrania, a la que no ha sido invitado Pedro Sánchez. En la reunión sí estará el presidente de Francia, Emmanuel Macron, la presidenta italiana, Giorgia Meloni, y el recién dimitido primer ministro británico, Keir Starmer. Nos vamos allí a Alemania, corresponsal en Berlín, Rosalía Sánchez.
6: Así es, Merz ha convocado a los 5 países que más están invirtiendo en armamento en Europa. Esa es la respuesta al menos que nos dan cuando preguntamos por qué no está España. Y el objetivo es coordinar la respuesta del pilar europeo de la OTAN a Trump. El presidente de Estados Unidos está enfadado porque los europeos no le han ayudado en la guerra contra Irán. Y estos 5 países van a intentar conformar una fuerza internacional para garantizar la circulación en el estrecho de Hormuz cuando haya un alto el fuego definitivo, para ofrecérsela a Trump y apaciguar así los ánimos. Y si no lo consiguen, lo que intentarán será coordinar la sustitución lo más rápidamente posible de las tropas y del armamento estadounidense que Trump se llevará de Europa como protesta. Va a ser una cena hora alemana a las 6 de la tarde y el contenido de la cena será confidencial, aunque van a estar en contacto estrecho y constante con el secretario general de la OTAN, Mark Rutte, que está hoy en Washington.
0: Y en los deportes, hoy se deciden 3 grupos del Mundial. Munilla, buenas tardes.
7: Buenas tardes, Pilar. Comienza la última jornada de la fase de grupos y se resuelven 3 de ellos. El primero es el grupo B, con los 2 partidos a las 9. Suiza, Canadá y Bosnia, Qatar. José Manuel Oliva.
8: En Vancouver, Munilla, Canadá, Suiza. Si los canadienses empatan o ganan, serán primeros de grupo. A Suiza solo le vale ganar para acabar obteniendo el liderato. Una de las sensaciones del torneo, Johan Monzambi, podría ser titular junto al sevillista Rubén Vargas. A la misma hora, la Bosnia de Edinburgh seco, sin el central Mujarenovic sancionado, se mide a la Qatar de Julen Lopetegui. Ambos tienen un punto. Si empatan, los dos estarán fuera del Mundial. El que gane pasará como uno de los mejores terceros de grupo a la ronda de 16avos de final.
7: Y esto lo cuenta Tiempo de Juego desde las 8:30. Luego a las 12 se resuelve el grupo C con el Escocia-Brasil y el Marruecos-Haití. Y a las 3 de la madrugada, el grupo A con el Sudáfrica-Corea y con el República Checa-México. Este es el director de la Vuelta a España, Javier Guillén, optimista con que Tadej Pogačar la corra este año.
9: La Vuelta estamos muy convencidos de que pueda venir este año. Yo creo que el calendario que está haciendo pues apunta un poco a eso, que puede hacer la Vuelta, pero será el corredor quien lo decida, aunque ojalá que este año con nosotros. Yo soy más optimista que el año pasado, y el año pasado ya era muy optimista.
7: Son declaraciones en Eurosport. Hoy tenemos el cuarto partido de la final ACB a las 8 en el Palau. Si vuelve a ganar

0: socialista en estos momentos han marcado la ofensiva del PP en esta sesión extraordinaria y de control, durante la que, tal y como ha subrayado Feijóo, han salido a la luz hasta 3 nuevas informaciones judiciales que afectan al PSOE.
1: También Santiago Abascal ha pedido la dimisión del gobierno. El líder de Vox ha llegado a acusar a Sánchez de maniobrar para manipular y robar las elecciones.
2: Lo peor ya ha llegado. El presidente del gobierno, Pedro Sánchez, en connivencia con varios de sus cómplices en otras tramas, está maniobrando para adulterar y manipular las próximas elecciones generales y mantenerse de forma fraudulenta en el poder. Lo puedo decir más claro, señorías, Sánchez está actuando para robar las próximas elecciones en España.
1: Del exterior, me detengo en 2 reuniones relacionadas entre sí. En Washington, Trump va a recibir hoy al secretario general de la OTAN, Mark Rutte, en pleno debate sobre la revisión del despliegue de tropas estadounidenses en Europa. En paralelo, en Berlín, el canciller Merz ha reunido a Macron, Starmer, Meloni y al polaco Donald Tusk para preparar la próxima cumbre de la OTAN. ¿No falta alguien en esta reunión? Sí. Los 5 buscan coordinar una respuesta conjunta a Donald Trump. Insisto, Alemania, Reino Unido, Italia y Polonia. Y Francia, claro. Rosalía Sánchez, buenas tardes.
3: Buenas tardes. Merz ha convocado a los 5 países que más están invirtiendo normalmente en Europa. Esa es la respuesta que nos dan cuando preguntamos por qué no está España en la reunión en la que se están fijando las posiciones del pilar europeo de la OTAN. Se trata de nuestra seguridad en tiempos muy difíciles, de la relación transatlántica y de reforzarnos como europeos, unidos. Por eso me alegro tanto de tener a Emmanuel Macron, a Giorgia Meloni, a Keir Starmer y a Donald Tusk en Berlín. Juntos van a pensar en esta cena en una fuerza internacional para garantizar el tráfico en el estrecho de Hormuz tras el alto el fuego y en cómo sustituir las tropas y el armamento estadounidense que Trump está a punto de retirar de Europa.
1: Y de vuelta a casa, la Comisión Permanente de la Conferencia Episcopal ha hecho balance hoy del viaje del Papa a España. Califican la visita de éxito y agradecen a los ciudadanos la acogida al Papa León. Faustino Catalina.
4: Los obispos agradecen a la comunidad cristiana y a toda la sociedad su presencia en calles, estadios y templos, acompañando con entusiasmo y cercanía al Papa durante su viaje por España, además de su comprensión por las inevitables molestias por la logística necesaria. Agradecimiento también a las familias que han presentado sus hijos para recibir la bendición del Papa y un compromiso de futuro para que dé fruto todo lo que León XIV sembró en esos días. César García Magrán, secretario general de la Conferencia Episcopal.
5: Os animamos a leer los discursos, a compartirlos y ponerlos en práctica. El viaje en sí mismo ya ha merecido la pena, nos ha hecho alzar la mirada y contemplar la cruz gloriosa de Jesucristo, fuente de alegría y consuelo. Continuemos juntos el viaje en comunión y misión para anunciar el Evangelio, cuidar la dignidad de la persona humana y servir al bien común.
4: La Comisión Permanente de la Conferencia Episcopal ha nombrado a Luis Ayala nuevo presidente de Cáritas Española, donde toma el relevo de Manuel Bretón, que deja el cargo tras más de 9 años de entrega y dedicación.
1: Y a esta hora llega Beatriz Mesa para ofrecernos un apunte en femenino singular cuando estamos encendiendo la linterna. ¿Qué tal, Bea? Buenas tardes.
6: Hola, ¿qué tal? Buenas tardes. Quiero contarte que una investigación realizada por una comisión de Naciones Unidas, por tanto con numerosas pruebas, concluye que Israel ha cometido genocidio al atacar deliberadamente a niños palestinos. El documento dice que más de 20.000 niños palestinos han muerto, más de 44.000 han resultado heridos entre octubre de 2023 y octubre de 2025. El informe documenta muertes por bombardeos, disparos de drones, francotiradores y otras armas con impactos en zonas vitales del cuerpo. Sobre género, y esto es un elemento clave, un elemento extremadamente grave, es que también se denuncia porque ha habido explotación sexual de niñas, ha habido violencia de género contra menores. El informe denuncia la destrucción de escuelas, universidades, hospitales y orfanatos. Según la comisión, el 97% de las escuelas y el 95% de las universidades de Gaza han sido completamente destruidas. Y esto es grave para una situación en la que los niños convertían su lugar de enseñanza como algo de protección social.
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0: mañana. Luis Munilla, buenas tardes.
1: Ángel, muy buenas.
0: Oye, hoy ya sabremos si pasan tres grupos del Mundial.
1: Bueno, comienza la última jornada de la fase de grupos y esto empieza ya a tomar velocidad porque efectivamente hoy se resuelven tres de ellos. Tenemos tiempo de juego desde las 8:30 en COPE con el grupo B. Ahí los partidos son Suiza, Canadá y Bosnia-Qatar. Empiezan los dos a las 9. Luego a las 12, atención al grupo C, porque ahí están el Marruecos, Haití y el Escocia-Brasil. Partido en el que en algún momento del encuentro se va a estrenar Neymar. Y a las 3 de la madrugada se resuelve el grupo A con el Sudáfrica-Corea y con el República Checa-México. Así que empezamos con la velocidad de crucero. España se ha entrenado esta tarde sin novedades, sigue al margen Víctor Muñoz, y ha contado Miguel Ángel Díaz que ante Uruguay, el viernes por la noche, recuerdo, el partido España-Uruguay, viernes por la noche, madrugada a las 2, se resuelve el grupo A, ese partido no se descarta incluso que pudiéramos repetir el 11 del partido ante Arabia. Hoy el Valencia puede ganar la Liga de Baloncesto si vuelve a ganar al Barça en el Palau, el partido es a las 8, y además es noticia importante del día en las motos que Pedro Acosta será compañero de Marc Márquez el año que viene en Ducati, de donde va a salir Pecco Bagnaia. Así que revolución en MotoGP.
0: Ay, vida más allá del Mundial. Gracias, Muni.
1: Hasta luego.
0: Chao. Un minuto ya para tu COPE más cercana.
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4: ¿Qué tal? Buenas tardes. Se llama David Dóniga y es el nuevo alcalde de Plasencia. Sustituye a Fernando Pizarro, que pasa a dirigir la Fundación Academia Europea e Iberoamericana de Yuste. David Dóniga se convierte en el sexto regidor de la etapa democrática en la capital del Jerte. No es un desconocido para los placentinos, ya que ha formado parte del equipo de gobierno municipal durante los últimos 14 años. Ha prometido trabajo incansable, honestidad y dedicación absoluta.
5: Desde hoy tenéis en mí a un alcalde que os escuchará, os respetará y trabajará a vuestro lado para construir una ciudad mejor.
4: Por cierto, el nuevo alcalde de Plasencia pasará este jueves por los micrófonos de Herrera en COPE con Adrián García a las 12:20. 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

Hoy ha entregado su pasaporte, pero pide que se lo devuelvan porque llega el verano y es tiempo de viajes, ¿sí? Es lo que argumenta Begoña Gómez, la mujer de Pedro, tras la decisión del juez Peinado. La verdad es que un pasaporte puede generar muchos problemas, ¿eh? Para hablar de ello, tengo a Jon Uriarte, yo lo he visto, tiene un pasaporte que pone Hispania, Imperio Romano. Tal cual.

0: Visto luz y he entrado, pero él se va a tener que ir solito. No. Es lo que ha debido pensar Pedro Sánchez tras la decisión del juez, porque claro, al presidente si quiere viajar no le queda otra que irse solo o sin la pareja, con lo que le gusta a él volar. Fíjate, Espósito, solo conozco a una persona que le supera. Un tal Espósito.
1: No puede entrar sin visado. Sí. No puede tener visado sin pasaporte y no tendrá usted pasaporte a menos que tenga usted país. Lo siento mucho, ha perdido usted un día entero. Denegado.
2: Lo siento mucho. Me he equivocado y no volverá a ocurrir.
0: Ahí está.
3: ¿Te imaginas?
0: ¿Te imaginas?
3: Pues en más de un aeropuerto nos hemos quedado tirados, ¿eh?
0: Bueno, di que tú tienes el pasaporte en regla y todas esas cosas, ¿no? Imagínate, vamos a hablar de eso.
3: Imagínate.
0: Luego vamos a hablar de eso, porque con el Tron de Cuatroca tienes más sellos en el pasaporte que James Bond o el señor que hemos escuchado. El pasaporte tal y como lo conocemos nació en octubre en España, en el año 1920. Anteriormente existían salvoconductos o cartas de seguridad.
3: Lo que podría generar también algunos problemas. Imaginemos lo que pudo pasar en cierto desembarco.
4: Los papeles. Permiso de entrada al país, visado.
5: Pero yo no tengo más papeles que el mandato de mis señores. Yo soy Cristóbal Colón. ¡Bajad de la barca!
6: ¡A la patera todo el mundo!
7: Ya se le ve que es usted Colón, que se quiere colar. Pero si no tienen papeles ni han pedido asilo político, son ustedes ilegales y se acabó.
0: Claro. Aquí ante la ley todo el mundo igual. Descubrimiento, pues habría sido más complejo, quieras que no. Bueno, cuando he escuchado lo de la mujer de Sánchez he pensado lo que te he dicho al principio. ¿Tendré el pasaporte yo en regla? Porque desde que no viajo contigo.
3: No, amigo, si viajas mucho, sinceramente no hay problema. Pero si te despistas con la fecha de caducidad.
8: No te olvides de meter el pasaporte, porque irías a renovarlo, ¿no?
9: Claro, mujer, ¿cómo iba a olvidarme? Se me olvidó.
8: ¡Anson, que no podemos irnos de viaje! Yo te mato, ¿eh?
9: Es que no me lo recordaste.
8: ¿Qué?
9: ¿Para renovar el pasaporte es aquí?
10: Sí, pero es la hora de mi tercer desayuno, así que tendré que hacérselo a mi compañera. Solo tienen que ponerse en esa enorme cola de ahí.
0: Claro, es que cuidado, luego hay que hacerlo, Que digo yo que Begoña Gómez le habrá entregado el pasaporte en regla y no uno caducado, que esa es otra, claro.
3: Tenía dos, uno personal y otro diplomático, que es el que utilizan en presidencia o los ministros.
0: Ah, bueno, pues fíjate, sabes más que yo, qué cosas sabes, Bueno, reconozco que recorrí Suiza yo sin diplomático ni nada, Alemania, parte de ella y parte de Austria, tanto en avión como en coche, con pasaporte, carné de conducir y carné de identidad caducados.
3: Bueno, ¿cómo te quedas? No me sorprende porque la cabeza no te da más, pero la gente normal nunca juega con esas cosas, ¿o sí?
11: Otro policía del aeropuerto, este tío que está ahí para ver que tú eres tú. ¿Sabéis quién digo? El de a ver si es el de la foto. Sí, eres de la foto. Mira, a ver si es de la foto. Sí, eres de la foto. A ver si es de la foto. Ya te dice, a ver si es de la foto. Pues tú estás mucho más delgado. Eres el de la foto, en general, Hombre, digo yo, habrá gente que diga, me voy a Arabia Saudí, me va a llevar el carnet de la tía en carne, nos echamos unas risas en la aduana. Pero es más raro, ¿no?
0: Ricardo Castilla lleva razón porque esto no lo recomendamos. Lo mismo el poli se lo toma mal y acabas en la trena del aeropuerto, que tampoco debe ser un sitio muy agradable, digo yo. Bueno, por otro lado está lo de actualizar la foto. Porque claro, ¿y quién lleva la que se sacó en la primera comunión?
3: Sí, antes te la sacabas en un fotomatón. Ahora hay estudios que se especializan en fotos de pasaporte y carnet.
12: No me convence, hay algo que falla. La luz quizá no es adecuada para el encuadre. No expresa, no transmite.
13: Pero que son para el DNI, ¿qué más da?
12: Oiga, que aquí somos profesionales. ¿Qué digo profesionales? ¡Artistas! Usted no se va a ir de aquí con cualquier foto. Déjeme 10 minutos para recolocar los focos.
8: Parece un chimpancé. Ha traído el pasaporte antiguo.
0: Claro, es que está que por mucho tiempo hay quien no sale bien en las fotos. Y luego, el que lleva barba... ¿Tú llevas barba y gafas en el...? Sí, y claro, luego te la quitas y a ver qué pasa.
3: No, pero no me la quito.
0: No te reconocen. Bueno, tampoco se puede ya cambiar la fecha de nacimiento. Esto normal. Yo ya sé que hay gente que lo ha hecho, mucha gente antes, sobre todo en el DNI, cuidadín.
3: Lo que no se puede negar es que, por lo que sea, casi nadie sale favorecido en esas fotos.
14: Manda narices que nadie salga bien en el DNI, de verdad, o sea, es la foto que más veces vas a enseñar en tu vida, A mí me ha pasado un montón de veces, me paran, me piden la documentación, la enseño y no me reconocen. Esta no es usted, señorita. Bueno, solo hay una foto peor que la del DNI, la de la fotocopia del DNI. Ahí ya no es que salga feo, es que eres el ex-homo directamente. Brad Pitt, en su fotocopia del DNI, es Gabino Diego.
0: Ana Simón lleva razón. ¿Tú qué tal sales en la foto?
3: Bien.
0: Porque lo dices tú, ¿no?
3: Siempre, por supuesto. Me lo has preguntado a mí, ¿no?
0: Oye, que yo tengo pinta de terrorista anarquista de los 60, tengo que reconocer, doy miedo.
3: Y de los 2000.
0: Y de los 2000 también. Bueno, el caso es que Begoña Gómez se queda sin pasaporte durante un tiempo.
3: Bueno, teniendo en cuenta que todos los que rodean a Pedro acaban con problemas, lo mismo, oye, que viaje solo.
6: Felicidades, tiene el avión para usted solo. La convención de adivinos anuló el viaje por completo a última hora.
0: Que no te digo yo que si analizas todo lo que le ha pasado a Pedro Sánchez durante el mandato y a los de alrededor, yo igual no viajaba.
3: ¿Te imaginas que le quiten el pasaporte a él?
0: Pues oye,
3: yo ahí lo dejo.
0: Te digo una cosa, el disgusto iba a ser gordo, ¿eh?
3: Gracias, John.
0: Hasta luego.
3: Chao. Nos damos un paseito por las redes. Sánchez lo fía todo al apoyo del partido. Hola, Alba.
15: Hola, Ángel, porque parece que los socios hoy han vuelto a darle la espalda, aunque no todos. Desde Esquerra dicen que para qué seguir adelante con la legislatura. Desde Junts le han pedido que dimita otra vez porque no saca nada adelante. Así que ese ha sido un poco el resumen de esta mañana.
3: Tertulia hoy con Alberto Pérez, con Nicolás Redondo, a partir de las 10, las 9 en Canarias. Alberto propone.
16: Pues esta noche en la tertulia propongo hablar de lo que pasaba fuera del Congreso mientras Pedro Sánchez navegaba entre el cinismo, el victimismo y la arrogancia desafiante. Mientras el presidente del gobierno negaba que hubiera corrupción en su entorno y que todo lo había atajado a tiempo, la fiscalía pedía 8 años de cárcel para el diputado socialista Tito Berni por cohecho e integración en banda criminal. Y cuando aún no se habían apagado los micrófonos en el hemiciclo, Begoña Gómez entregaba al juez Peinado su pasaporte para apuesta por cuatro delitos. Y por si eso fuera poco, se conocían un nuevo informe de la UDEF con todas las agendas de Zapatero y toda su influencia en el gobierno de Pedro Sánchez en los últimos 2 años. Y es que, Ángel, la realidad de la calle es muy distinta, por mucho que se nos quiera vender otra muy diferente desde los escaños del Congreso.
3: Venga, apuntado. Gracias, Alba.
15: Hasta luego.
3: Hola, Paloma.
17: Hola, Ángel.
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0: 7:30, 6:30 en Canarias.
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0: Llevamos 30 minutos contando la actualidad de este miércoles, que te resumo en varias claves. Primera, Zapatero estudia emprender acciones legales por la filtración del chat con su secretaria Gertru y el contenido de su agenda del 24 y el 25. El entorno del expresidente cuestiona que el juez no haya seleccionado los mensajes relevantes para la causa. Te recuerdo que hoy un nuevo informe de la UDEF revela que se reunió con Cerdán y Bolaños el mismo día que Sánchez inició sus 5 días para reflexionar tras el caso de Begoña Gómez. Segunda, en libertad provisional, la concejala de Soria detenida ayer en el marco de una investigación sobre supuestas irregularidades en el ayuntamiento. Yolanda Santos ha entregado su acta y se ha dado de baja del PSOE para no perjudicar al partido. Al parecer se investigan contratos municipales con una empresa vinculada a ella misma. Tercera, en Colombia, Iván Cepeda reconoce su derrota en las elecciones presidenciales y acepta la victoria de Abelardo de la Espriella. Dice que lo hace por responsabilidad democrática. A la vez, denuncia una campaña sucia de su rival, al que acusa de entender la política como un espectáculo. Te recuerdo, la diferencia fue solo de un 1% entre ambos. Y la clave económica del día que nos trae Iván Alonso. ¿Qué tal, Iván? Buenas tardes.
3: ¿Qué tal, Ángel? Buenas tardes. El precio del suelo urbano para construir volvió a subir en el primer trimestre del año, esta vez casi un 9%. Se sitúa ya en máximos de los últimos 14 años, según los últimos datos del Ministerio de Vivienda. El suelo es cada vez más caro, justo ahora que la falta de oferta sigue empujando el coste de la vivienda. Ahora mismo el metro cuadrado se paga 195 euros en niveles que no se veían desde el año 2012. Eso sí, seguimos lejos todavía del pico que tuvimos en este aspecto durante la burbuja inmobiliaria. De enero a marzo, el precio del suelo creció en casi todas las regiones, excepto País Vasco, La Rioja y Extremadura. En cambio, los mayores repuntes se notaron en Galicia, Navarra, Comunidad Valenciana, Madrid o Cantabria, con subidas de entre el 20 y el 40%, lo que es lo mismo, muy por encima de esa media nacional del 9%. Desde el sector de la construcción siguen reclamando avances en la llamada ley del suelo, que todavía, después de varios años, está bloqueada en el Congreso.
0: Gracias, Iván. A las 9:30 en clase de economía vamos a analizar el cambio de nuestra factura eléctrica que quiere implantar Bruselas.

0: En La Linterna nos gusta seguir muy de cerca las últimas investigaciones relacionadas con un tratamiento contra la ELA. Una enfermedad neurodegenerativa grave, progresiva, terrible, que en 2025 afectaba entre 4 y 5 mil personas en España. Tiene una incidencia de 900 nuevos casos por año, es muchísimo. No es la primera vez que hablamos de las ayudas que no llegan a los enfermos y sus cuidadores, de la planificación de estrategias asistenciales, de la optimización de los recursos o de los planes de investigación y sanitarios que lleven no sé cuándo a una posible cura. Saludo un miércoles más al divulgador científico de La Linterna, Jorge Alcalde. ¿Qué tal, George? Buenas tardes.
1: Muy buenas tardes. ¿Qué tal?
0: Jorge, el domingo fue el Día Internacional de la ELA, fecha que han aprovechado las distintas entidades para seguir visibilizando la enfermedad, concienciándonos, como nuestros amigos de la Fundación Luzón, que acaban de conmemorar su 10º aniversario. En estos 10 años, ¿se han dado pasos de gigante o seguimos...?
1: Bueno, depende de lo que consideremos gigante, ¿verdad? Para un enfermo, para sus familiares, son pasos pequeñitos, diminutos, porque el único paso de gigante podría ser, si no la curación, una terapia que pudiese mantener la sintomatología controlada y que la calidad de vida fuese durante mucho más tiempo, mucho mejor. Pero desde el punto de vista de la ciencia, y sobre todo de la ciencia preclínica, sí es verdad que en estos últimos 10 años sí que se han dado pasos que podemos llamar de gigantes. Podríamos decir, Ángel, que hemos pasado de definir la enfermedad a comenzar a entenderla, a saber qué mecanismos hay, inflamatorios, neurodegenerativos, genéticos, detrás de ella. Esto sé que es poco consuelo cuando no se tiene todavía ni de lejos una curación, pero desde el punto de vista de la investigación científica estos pasos son muy importantes.
0: Precisamente de las últimas investigaciones y el desarrollo de nuevos medicamentos contra la ELA se discute por parte de los participantes en el congreso ENCALS, European Network to Cure ELA, 2006. Se celebra en IFEMA, Madrid, hasta el viernes. El doctor Alberto García Redondo es el director del Laboratorio de Diagnóstico Genético e Investigación en ELA del Hospital 12 de Octubre. Y junto al doctor Jesús Esteban Pérez, organiza el congreso. Además de nuestro referente en temas relacionados con los avances de esta enfermedad, recuerdo perfectamente aquel reportaje que hicimos en su laboratorio el 12 de octubre con los becarios. Fue muy chulo. Doctor Alberto, buenas tardes.
2: Buenas tardes, Ángel. ¿Qué tal? ¿Cómo estamos?
0: Te hago la misma pregunta, Alberto, que le he hecho a Jorge. ¿Hemos avanzado mucho en estos años?
2: Pues la verdad es que sí. Sí, debemos decir que sí, porque frente a... Bueno, pensar que no había posibilidades de tratamiento no hace tantos años, ahora ya tenemos alguna opción para un pequeño porcentaje de pacientes que tienen unas características genéticas concretas, pero que ha evolucionado la investigación para poder desarrollar este tipo de tratamientos novedosos.
1: Doctor, en este congreso se reúnen más de 1,000 participantes de todo el mundo que van a intercambiar conocimiento. ¿En qué áreas es donde más se ha avanzado en esta última década? No sé si en el conocimiento de las raíces genéticas de esta enfermedad, si en la posibilidad de entender un poco cuál es el mapa que hay en nuestras células que conducen a un tratamiento más personalizado. ¿Cuáles destacaría usted como estos hitos de este avance que usted ha dicho que son casi tan importantes?
2: Bueno, pues la verdad es que, como bien describías hace un rato, las características de cada tipo de paciente es donde más se está profundizando. La idea es que la ELA cumple en todos los pacientes unas mismas características de signos y síntomas clínicos, pero luego la evolución de cada uno es muy distinta y sus afectaciones en todo su organismo son diferentes, ¿no? Algunos tienen problemas de habla, otros tienen problemas de movilidad, otros tienen problemas de adaptaciones de otro tipo, ¿no? Y la evolución es muy distinta. En algunos casos, bueno, pues desde el momento del diagnóstico hasta el fallecimiento, desgraciadamente, pues pasa muy poco tiempo. En otros casos, como el conocidísimo Stephen Hawking, pueden pasar 50 años, ¿no? Entonces la idea es entender bien por qué esto se produce y qué subgrupos de pacientes tenemos, estratificarlos bien, comprenderlos en su unidad, en su calidad, de tal forma que podamos hacer una medicina personalizada y más directa para cada tipo de paciente. Entonces, ahora mismo, la investigación, y ahora en el Congreso ENCALS, que ha empezado hoy, gran parte de las ponencias y de las sesiones las dedicamos a esto, a entender bien cómo podemos subdividir los diferentes tipos de pacientes.
0: ¿Cuánto importante es la colaboración entre distintas disciplinas médicas? No sé, estoy pensando, por decir, hematólogos, neurólogos, traumatólogos, terapeutas. y también la colaboración internacional, porque en un congreso como este, lo que no aporta un americano lo aporta Alberto García Redondo o lo aporta el chino, ¿no?
2: Exacto, sí, sí, la colaboración es fundamental porque siempre en las enfermedades poco frecuentes, ¿no?, como es el caso de la ELA, una enfermedad relativamente rara, el número de pacientes con el que puedes hacer estudios de investigación en un sitio aislado es muy bajo en general, ¿no? Entonces, si no haces una colaboración, y mejor que sea internacional a que sea solamente nacional, pues es imposible. Y ahora, por ejemplo, pues el desarrollo de grandes registros en los que podamos incluir los datos de muchísimos pacientes, pues mejora mucho el progreso de la investigación. De hecho, hemos, gracias a la Fundación Luzón, estamos desarrollando un registro nacional de pacientes con ELA en el que se han involucrado ya 50 hospitales de España, y de tal forma que con los prácticamente 4.000 datos que tenemos de pacientes ahora mismo, pues podemos compartirlos con otros registros, un registro europeo que se llama Precision ALS, y de ahí sacar muchísima más información y poder desarrollar proyectos de investigación de muchísima mayor calidad, ¿no?
1: Uh-huh. Qué interesante esto que dice, porque efectivamente los ensayos clínicos, sobre todo a futuro, cuando ya pudiésemos contar, ojalá, con algún tipo de terapia, de fármaco, de estrategia terapéutica para síntomas concretos, hará falta miles de personas, como ocurre con otras enfermedades.
0: Yo no sé miles de euros.
1: Sí, y mucho dinero, sin duda. Yo no sé, doctor, si esta colaboración, que a nivel europeo, bueno, a veces es más complicada por la legislación que tenemos, si internacionalmente las fronteras realmente en una enfermedad como la ELA se han disuelto, no existen para este tipo de investigaciones.
2: Bueno, precisamente lo que intentamos es eso, exactamente, ¿no? O sea, ENCALS es un consorcio colaborativo de unos 100 grupos de investigación, tanto clínicos como de investigación más básica, a lo largo y ancho de toda Europa, de tal forma que se van desarrollando proyectos colaborativos para que podamos trabajar todos en común. Y bueno, pues la ruptura de las fronteras es evidente. En Europa es más sencillo, y bueno, también la colaboración con muchos grupos de Estados Unidos es bastante sencilla. Y dentro de ENCALS lo que se ha desarrollado son dos plataformas, la que acabo de comentar del gran registro europeo, que ya tiene 40.000 datos de 40.000 pacientes con ELA, y por otro lado otro que se llama TRICALS. TRICALS es una plataforma que une tanto grupos de investigación como grupos clínicos, la industria farmacéutica por otro lado y las asociaciones de pacientes de cada país. Están implicados en ello también alrededor de 20 países distintos, y la idea es desarrollar nuevos ensayos clínicos de aquellas terapias en las que, claro, la industria farmacéutica no está del todo convencida porque es para una enfermedad poco frecuente, pero con la colaboración de todos estos factores, ¿no?, y sobre todo de las asociaciones de pacientes que de cada país y las fundaciones que ponen dinero, como la Fundación Francisco Luzón, para el desarrollo de estos ensayos clínicos, pues puedan salir adelante nuevos tratamientos de este modo.
0: A ver, una pregunta, igual es una estupidez, Alberto, y si es así, pues me lo dices. Pero mañana, en el hospital, ¿qué es lo siguiente que estáis trabajando? ¿Qué es lo siguiente que vais a aplicar en un paciente que digáis, esto es nuevo?
2: Pues ahora la mayor novedad que tenemos es el uso de una cosa que se llama oligonucleótidos antisentido. La idea es un poco así como muy novedoso, terapia génica, muy relacionado con las vacunas ARN que salieron para el COVID. Y la idea es pequeñas moléculas de ácidos nucleicos, ¿no?, que es la información genética, que se pegan a los genes que están mutados en los pacientes que tienen esa mutación, y al pegarse, entre comillas esto de pegarse, evitan que se exprese la proteína mutada. De tal forma que en estos pacientes consigues que la enfermedad o la sintomatología pues se frene un poco, que desde luego se aminore la marcha, porque el producto tóxico no se está produciendo. ¿Cuál es el problema de esto? Que, claro, el porcentaje de pacientes que tienen una característica de este tipo es muy baja. Ahora mismo ya existe un fármaco de este tipo aprobado desde septiembre del año pasado, y aproximadamente le llega al 1% del total de pacientes con ELA, que para ese 1% es fantástico porque está teniendo muy buenos resultados en cuanto a tratamiento y a minorización de la progresión de la enfermedad, pero bueno, pues es el 1%. Entonces lo que queremos es seguir con otros pequeños 1%, 5% para conseguir ir tratando a mayor número de pacientes.
0: ¡Qué grande! El congreso ENCALS ha arrancado ya y dura unos días en Madrid. Arrancó con un ciclo de cine sobre ELA en España, 5 películas que han acercado al público las historias humanas detrás de la esclerosis lateral amiotrófica. Congreso ENCALS 2026 en el IFEMA. Alberto, me estoy autoinvitando, pero en cuanto lo podamos organizar, ¿me enseñáis lo que estáis haciendo en ese laboratorio el 12 de octubre?
2: Bueno, por supuesto, cuando quieras. Ya sabes que encantadísimos de teneros aquí, que ha sido un placer siempre que nos hemos encontrado, por supuesto.
0: Pues lo vamos a hacer. Jorge, ¿te apuntas?
1: Me apunto, por supuesto, porque ver en directo lo que se está haciendo, aunque sean pequeños pasos contra esta enfermedad, sin duda merece la pena transmitirlo a todos nuestros oyentes, en el diagnóstico y en el futuro, muy temprano también, en parte de la curación.
0: Alberto García Redondo, director del Laboratorio de Diagnóstico Genético e Investigación en ELA, del 12 de octubre. Gracias, suerte, toda la fuerza y nos vemos pronto.
2: Como siempre, gracias a vosotros por el apoyo y por la difusión de esta problemática que es muy importante para la sociedad. Todos podemos llegar a tener ELA y eso tenemos que ser conscientes.
0: Un abrazo, Alberto.
2: Un abrazo.
0: Adiós, chao. Adiós. Jorge, nos queda un minuto. No sé si lo veremos nosotros, pero ¿vamos a ver grandes avances en la cura? ¿Qué podemos decir? Tenemos muchos familiares, sobre todo, de enfermos de ELA que nos escuchan.
1: Vamos a ver avances grandes, no sé si en la curación definitiva, porque en este tipo de investigaciones el desarrollo es exponencial. Cada vez que se pone una pieza del puzzle genético de un mal, es más fácil poner las siguientes, como los puzzles de verdad. Y cuantas menos piezas quedan, más rápido se avanza en el diseño final. Hoy sabemos, lo hemos aprendido con el doctor, que no existe una sola enfermedad llamada ELA. Es una enfermedad multifactorial que se puede aplicar investigación para el tratamiento personalizado, que no solo depende de la genética, pero que la genética es fundamental para conocer el mapa que nos va a llevar a una futura terapia. Y esto va a ir mucho más rápido, ojalá, de lo que ha pasado con otras enfermedades. Hay muchísima gente, muchísimo talento, ojalá que también más dinero en investigar ese mapa genético y no genético que conduce a esta enfermedad que todavía no conocemos bien.
0: Mira que nos gusta dar buenas noticias, buenos testimonios, buenas entrevistas, a pesar de lo complicado del asunto.
1: Es complicado, pero aquí tenemos que ser optimistas.
0: Gracias, Jorge.
1: Pasa buena tarde.
0: Adiós. Por aquí aparece Julio César Herrero para propinar un...
3: ¡Zas en toda la boca!
0: Hola, Julius.
4: ¿Qué pasa, gelote?
0: ¿A quién le endiñas hoy?
4: Pues mira, el portavoz de Esquerra Republicana de Cataluña en el Congreso, de momento, Gabriel Rufián.
0: No, pero si dijo que se iba en nada. Lo dijo hace 8 años.
4: 7 años, o sí, en unos meses. Bueno, pues es que al líder de la nueva izquierda nacional también le gusta dictar sentencias.
5: Porque es que la derecha tiene intereses, pero la izquierda tiene principios.
4: ¡Anda! Mira, como una buena comparsa.
6: La derecha no tiene corazón, y la izquierda reparte su frío, su calor.
4: Claro, lo que pasa, Gaby, es que la copla esta sigue.
6: Menos mal que me queda el carnaval.
4: Claro, y la comparsa se llama Los Sumisos. Así que, por afirmar que la derecha tiene intereses y que la izquierda tiene principios, el líder de los principios de la izquierda nacional y portavoz de RC, de momento, en el Congreso, Gabriel Rufián, se lleva un...
3: ¡Zas en toda la boca!
4: ...gaditano.
0: ¿Qué gran actor está perdiendo Hollywood y los Goya?
4: Por ejemplo.
0: ¿Verdad?
4: Dale tiempo.
0: Sí, sí, sí. Gracias, Julius.
4: A ti, salam.
0: Adiós.
4: Adiós.

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3: Pues son las 8 menos 10, 7 menos 10 en Canarias. 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
6: Nuevo hallazgo en Casas del Turuñuelo, en Guareña. Esta vez ha sido un excepcional carro de bronce con una estructura y decoración nunca vistas con anterioridad en la península ibérica. Los únicos ejemplares similares se han encontrado en la antigua Etruria, en la actual Italia, lugar del que podría proceder el carro según las primeras interpretaciones. La pieza apunta a redes de intercambio mediterráneas en el siglo V a.C. El descubrimiento se ha localizado junto a la llamada habitación del banquete. Esther Rodríguez es codirectora de la excavación.
7: Es una pieza única, es una pieza que nos habla de muchas cosas, ¿no? Ya no solamente de la mitología que aparece representada en la propia pieza, sino de la propia tecnología y de las conexiones que Casas del Turuñuelo tenían con el Mediterráneo hace 2.500 años. Tenemos que seguir ahondando en la investigación, ¿no? Estamos intentando explicar cuál fue el motivo que llevó a que Casas del Turuñuelo se sepultase y a que abandonaran todo el Valle Medio del Guadiana, ¿no? Que habitaron y que explotaron entre el siglo VI y V a.C. Pero bueno, yacimientos como Casas del Turuñuelo nos ayudarán a responder esas preguntas.
6: Además, los arqueólogos han recuperado un destacado conjunto de materiales importados encontrados junto al carro. Eso por un lado. Por otro, la consejera Mercedes Morán ha destacado que ese yacimiento se ha convertido por méritos propios en uno de los grandes referentes de la arqueología europea. Apunta que este enclave está transformando el conocimiento científico sobre Tarteso y sitúa a Extremadura en el centro de investigaciones relevantes sobre las culturas del Mediterráneo antiguo. La consejera ha agradecido a investigadores y trabajadores su esfuerzo. Además, ha reafirmado el apoyo de la Junta a las excavaciones.
8: Y una muestra de esa apuesta en la cúpula en la que estamos trabajando, como decía en la intervención, no solo para proteger el yacimiento, sino también para facilitar el trabajo de los arqueólogos, de los investigadores y sobre todo para ponerlo en valor, dando la posibilidad a la gente de que vaya a visitarlo y a los que quieran estudiarlo que puedan hacerlo a través de esa cúpula.
6: Últimas horas de este miércoles 24 de junio, día de San Juan. 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El sofocante calor nos deja por unos días. Para mañana jueves, día 25, descenso pronunciado de las temperaturas hasta los 30 grados de máxima en la provincia de Badajoz y 29 de máxima en la de Cáceres. Habrá intervalos nubosos sin descartar chubascos dispersos con tormenta en la primera mitad del día en el norte y en el este, y con probabilidad de precipitaciones dispersas al final de la mañana y por la tarde en el oeste.
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6: La Junta de Extremadura sigue metiendo presión al Gobierno de España y a Red Eléctrica. El consejero de Economía, Guillermo Santamaría, ha advertido que la burocracia estatal es ahora mismo el freno, el obstáculo mayor para el macroproyecto del centro de datos que Merlin Properties se planea en Navalmoral de la Mata. Aunque hay potencia disponible, falta una licitación clave que depende del Ministerio de Transición Ecológica.
14: Hace muchos meses que se presentó el aval por parte de Merlin Properties y de otras empresas para la licitación de ese punto de consumo y que está en manos de la ministra de Transición Ecológica y de Red Eléctrica al final el licitar ese punto. Es el único escollo que no es tal porque potencia hay, pero hay un trámite administrativo ahí que no termina de arrancar.
6: A pesar de los obstáculos que dan que pensar sobre la postura del Gobierno de España, el futuro centro de datos de Navalmoral ya tiene un horizonte temporal, finales del año 2028. El CEO de Merlin, el extremeño Ismael Clemente, ha anunciado que se espera el inicio de las obras para ya mismo, para septiembre de este año. Pero ojo, porque Merlin va a arrancar gracias a 30 megavatios de la red de Iberdrola. Así lo ha explicado Clemente.
15: Como no tenemos la electricidad gorda concedida por parte de Red Eléctrica, nos hemos tenido que conformar con una electricidad chica que hemos conseguido a través de la red de distribución de Iberdrola. Con lo cual, hemos conseguido 30 megavatios eléctricos que nos dan para construir 20 de potencia de computación y vamos a hacer ahí una machada que es construir un cajón de 100 y equipar solamente un quinto.
6: Lo cierto es que la duda que planea esta inversión multimillonaria en Navalmoral, estamos hablando de 1.600 millones de euros, si realmente el gobierno central está frenando, ¿no?, esos centros de datos en la región al no licitar los puntos de conexión eléctrica. El PSOE de Extremadura ha iniciado una cruzada con la lengua azul. El PSOE extremeño califica de insuficientes y miserables, así dicen, las ayudas aprobadas por la Junta para la compra de vacunas contra la lengua azul. Según el PSOE, la subvención de 0,51 euros por dosis cubre apenas una cuarta parte del coste real, que asciende a 2,30 euros. Y además obliga a los ganaderos a asumir los gastos de aplicación veterinaria. El PSOE reclama que tanto las vacunas como su administración vuelvan a ser gratuitas. Blanca Martín es la portavoz de Agricultura del Grupo Socialista en la Asamblea.
16: Porque el decreto que está en exposición pública no cubre la gratuidad de las vacunas ni de su aplicación a la cabaña ganadera que puede verse afectada por la lengua azul. Por lo tanto, vamos a seguir denunciándolo desde el Partido Socialista Obrero Español de Extremadura y tomaremos aquellas medidas que estén en nuestra mano.
6: Recordemos que hace unos días la Junta dio luz verde a un decreto de subvenciones para fomentar la vacunación voluntaria del ovino. Las ayudas cubrirán los costes de adquisición de vacunas hasta que la Administración garantice la plena disponibilidad de dosis. Además, la Junta ha reconocido la lengua azul como causa de fuerza mayor para la campaña 26-27 de la PAC, lo que va a permitir a los ganaderos afectados mantener el derecho a determinadas ayudas, aunque no cumplan todos los requisitos. Miguel Gutiérrez es el director general de la PAC.
17: A los ganaderos le viene estupendamente porque no van a tener ninguna minoración y van a cobrar íntegramente sus ayudas una vez que hayan comunicado en ese periodo que han estado afectados por la lengua azul. Y a la hora de pagar la ayuda, aquellos que no lleguen al 06 nos hacen una alegación y nos dicen: oiga, que no llego por el tema de la lengua azul, que lo comuniqué en su momento. Nosotros lo chequeamos con Sanidad Animal y si está todo correcto, pues se le abona íntegramente la ayuda sin ningún problema.
6: Nos vamos a Plasencia porque ya tiene la capital del Jerte nuevo alcalde. Se llama David Dóniga, que sustituye a Fernando Pizarro, que pasa a dirigir la Fundación Academia Europea e Iberoamericana de Yuste.
18: Juro, por mi conciencia y honor, cumplir fielmente con el cargo de las obligaciones de alcalde, con lealtad al rey y guardar y hacer guardar la Constitución como norma fundamental del Estado.
6: Dóniga se convierte en el sexto alcalde de la etapa democrática en la capital del Jerte. No es un desconocido para los placentinos, ya que ha formado parte del equipo de gobierno municipal durante los últimos 14 años. El nuevo alcalde ha prometido trabajo incansable, honestidad y dedicación absoluta.
18: Desde hoy tenéis en mí a un alcalde que os escuchará, os respetará y trabajará a vuestro lado para construir una ciudad mejor.
6: Vamos ahora con la información deportiva.
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6: No ha habido sorpresas en la composición de los grupos de primera ref. Mérida, Cacereño, Extremadura y Coria han quedado encuadrados en el grupo 1. El grupo oeste, junto a clubes de Galicia, Castilla y León, Asturias, País Vasco y La Rioja. Tendremos, por tanto, 12 derbis extremeños en la primera ref. En segunda ref, Don Benito y Badajoz han quedado encuadrados en el grupo 4, junto a los andaluces y canarios.

El Stone and Music Festival continúa este fin de semana en el Teatro Romano de Mérida, cogiendo tres nuevos conciertos. La capital extremeña contará con las actuaciones de Lucas Sulik el viernes 26, de Ana Torroja el sábado 27 y finalizará con Alan Parsons el domingo 28. Todas las actuaciones a las 10 y cuarto de la noche. Las entradas para los espectáculos se pueden adquirir en los canales oficiales del festival.

0: Son las 8, las 7 en Canarias.
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0: La última hora en La Linterna, lo último. Begoña Gómez. A las 5:51 de la tarde ha llegado al juzgado y ha entregado sus pasaportes al letrado de la Administración de Justicia. Han sido apenas 17 minutos, en donde, por cierto, también se le ha notificado la apertura de juicio oral contra ella. De esta manera, la mujer de Pedro Sánchez ha cumplido con las medidas cautelares que solicitó el juez Juan Carlos Peinado, no le quedaba otra. Begoña Gómez ha entrado y salido por el garaje de la sede judicial por motivos de seguridad, autorizado por quien corresponde, tal y como ha ocurrido en sus anteriores comparecencias. Por cierto, su defensa ha presentado un recurso en el que pide que se anulen todas las medidas cautelares, comillas, dada la temporada de verano que se acerca. Cierro las comillas. Tal cual, te lo juro, es que estamos en verano. En fin, lo penúltimo, el marido de Begoña, esta mañana en el Congreso.
4: Ante este panorama, para mí la pregunta no es si debemos continuar. La pregunta es cómo no vamos a continuar.
0: Claro, yo recuerdo que en el barrio, de chaval, decíamos aquello de pachulo yo y pa' pegarse mi padre. Pues aquí pasa algo parecido, ¿eh? Pachulo yo y pa' pegarse los que pasen por el juzgado. Claro, en esta situación, la pregunta es, ¿por qué no presenta Núñez Feijóo una moción de censura, aunque sea para perderla? ¿Qué tiene que perder? ¿La propia moción? Pero daría el pistoletazo de salida absolutamente a la campaña de las generales cuando toquen, cuando las convoque su sanchidad. Marcaría territorio, marcaría la agenda, aunque fuera para perderla, marcaría programa electoral, le dejaría al otro otra vez a los pies de los caballos, a los pies de los socios. Porque a los socios les iba a tocar retratarse. ¿Cómo era aquello, Lola Flores? A retratarse en... Pues tal cual. Por ejemplo, a Puigdemont, ahora tan ufano él, que sigue allí y tal. Venga, ¿es verdad o no es verdad que estás dispuesto a buscar un nuevo presidente? Dos, el PNV. ¿Es verdad que sigue siendo un partido de orden, un partido tradicional, un partido serio? ¿O no? ¿O la puntita nada más? A Bildu ni lo pregunto. Bildu ya se sabe. Apoyaremos presupuestos con tal de nuestros presos, y los presos a cuentagotas siguen saliendo. ¿Esquerra Republicana? Bueno, o sea, hay que ver si Rufián sigue siendo un actor de sainete, de culebrón, de comedia. Yo creo que es un gran actor, dicho sea de paso, pero habrá que comprobarlo. Y claro, luego nos quedan los socios, los del gobierno, los del Ejecutivo, tanto Podemos, que estuvo, como Sumar, que está. Las herederas, seguidoras y súbditas de Pablo Iglesias, se llamen Podemos, se llame Sumar, se llame Izquierda Unida, me da lo mismo. Son lo mismo. Seguirán siendo tan progresistas, reformistas y feministas, a pesar de los casos del Tito Berni, que hoy reaparece, de Ábalos y compañía. ¿Seguirán tragando con esta panda de guarros que han tenido sentados al lado? Claramente mi apuesta es que sí. Insisto, aunque fuera para perderla, Núñez Feijóo debería presentar la moción de censura. Ah, y mi postdata. No te pierdas la defensa que ha hecho Pedro Sánchez de Zapatero. No te lo pierdas.
4: Primero, en su gobierno no hubo un solo escándalo. Segundo, hace 15 años que no ostenta un cargo público. Tercero, le avala como pocos, por tanto, la presunción de inocencia. Colabora con la justicia, lo ha manifestado. Ha defendido con gran convicción la legalidad de su actividad privada, como la de tantos expresidentes de gobierno. Y esa convicción y su trayectoria política explica la confianza que nos merece, que me merece a mí personalmente.
0: Este es el típico corte, como el del soy feminista porque soy socialista, o la ética, o lo de María Jesús Montero, de mayor quiero ser como Zapatero. Esto de Pedro Sánchez, de la convicción, es el típico corte para guardarlo. Nico, por favor, en archivo preferente. Porque me temo que en semanas, si no meses, vamos a recuperarlo muchas veces.
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0: Repasamos con Alberto Escalante el resto de noticias de este miércoles 24 de junio y creo que empezamos precisamente por Zapatero. Alberto, buenas tardes.
5: Buenas tardes, sí, porque su agenda revela que se reunió con Cerdán y con Bolaños, ojo, el mismo día en el que Sánchez inició aquellos 5 días de reflexión.
0: Mira tú, que ahora está protestando porque dice que han desvelado su agenda otra vez. Las formas, ya. ¿Para qué se reunió Zapatero con Cerdán y Bolaños, el ministro de casi todo, el mismo día? Bueno, eso es lo que ha descubierto la UDEF. Como digo, en esa agenda del expresidente, Zapatero anuló todas sus citas durante los 5 días de reflexión del enamorado.
5: La Policía Nacional, seguimos con Zapatero, apunta a que recibió 200.000 euros por intermediar con el gobierno de Bolivia.
0: Ojo, intermediar, ¿verdad? ¿Para qué? Un informe de la UDEF señala que Zapatero intermedió en efecto para que perdonaran una multa a una empresa peruana en Bolivia. Existen indicios de que se habrían simulado servicios de asesoría y se llevó la comisión, 200.000 pavos. El entorno de Zapatero dice que fue una consultoría legal.
5: El debate de investidura de Juanma Moreno Bonilla en Andalucía se va a celebrar el próximo lunes y martes.
0: El presidente del Parlamento andaluz, Jesús Aguirre, ha propuesto al líder del PP tras haber mantenido una ronda de contactos con todos los grupos. Los populares y Vox ultiman un acuerdo similar al de Extremadura, Aragón y Castilla y León.
5: Irán niega que vaya a permitir inspecciones nucleares en su territorio.
0: O sea, desmienten a Donald Trump y al director general del Organismo Internacional de la Energía Atómica, Rafael Grossi. El líder estadounidense, por cierto, avisa a Teherán de que pondrá fin a las negociaciones si finalmente cobran peaje en el estrecho de Hormuz. O sea, incertidumbre total sobre el futuro.
5: Israel y Líbano negocian la creación de zonas piloto

0: difíciles, pero va en plano, ¿eh? De momento sí, sí. El hombre va en plano, o sea, sí. Y estaba cuestionadísimo con Brasil Vinicius y tres partidos, de momento tres goles, de momento.
1: Y decía Manolo ayer, esto es un mundial de futbolistas y casi que nadie, o casi nadie, de hecho alguien lo tuvo que recordar y Vinicius lleva dos goles.
2: ¡Gol de Haití! ¡Gol! Oh, bueno, ¡Josep Leni, gol! ¡De tacón, gol! Centro de Verne, el lateral derecho, desde la línea del fondo, desde el banderín de córner. Mata cerca de la línea de gol. Haití, Haití, Haití, Haití. Marca Josep Leni del Ferencváros. Marruecos 0, Haití 1. Josep Leni.
1: Marca el primero Haití. Marruecos 0, Haití 1. ¿Y sabes quiénes son los primeros en proteger?
3: ¿Quién?
1: Berisur, que responde ante el peligro en menos de 20 segundos.
3: ¡Hala!
1: Berisur, líder mundial en alarma. Parece todo correcto. Están revisando los de Marruecos en la tablet esta que tienen los banquillos, porque creo que no se lo acaban de creer. ¡Banquillo salvar!
4: No te imaginas la locura de los aficionados de Haití, que ya es de lo poco que les quedaba por hacer. Celebrar un gol de su selección en el Mundial, locura absoluta en este Atlanta Stadium, caras de preocupación en los aficionados marroquíes.
1: No hay ninguna duda de que el gol es válido ya, o sea que es una cuestión de frotarse los ojos y de que espabile Marruecos, Marsella.
3: Eri, los cuatro jugadores que tiene arriba Haití, Providence un poco menos, pero Isidor, Casimir y Josep. Josep es el goleador este año del Ferencváros, ha hecho una muy buena temporada, un chaval criado en el Paris Saint-Germain. Son gente que te puede liar una de estas en el partido, porque tienen físico, porque tienen calidad, porque están acostumbrados a jugar en ligas mínimo de Europa League. Entonces... Marruecos igual ha salido demasiado relajado al partido.
2: Sí, con muchos cambios. Y además es el primer gol que marca Haití en este Mundial 2026.
5: De momento sigue siendo segundo a Marruecos, porque al perder Escocia, pero claro, se le puede complicar un poquito.
2: Pero lo que quiere es ser primero a Marruecos, ¿eh?
5: Sí, claro, claro.
2: Vamos a ver si lo consigue ahora mismo, o no, pero está dominando Haití.
1: Si le mete dos goles más Brasil a Escocia, ya empieza el partido de Escocia y Haití.
2: ¡Uy, Cuña! Golpeando desde la frontal, la envía arriba. La conclusión es, Maldini, no tenemos ni puñetera idea de esto.
5: O sea, no, hombre,
2: lo normal es que Marruecos golee a la débil Haití, que Brasil sufra con Escocia, regalo para Brasil.
5: Esta
2: se
5: es la
2: pone
5: grandeza,
2: por delante y marca Haití.
5: Esta es la grandeza del fútbol y más de un mundial, ¿no? Es así, o sea, esto es imprevisible todo, ¿no?
1: La pena es que Escocia haya ganado a Haití en su partido, en su enfrentamiento particular, porque si no el grupo estaría divertidísimo.
5: Y no mereció ganar,
2: el Cavi ha estado a punto de marcar, pero metió el puño en el primer palo Plácid. El guardameta del Bastia, balón a córner.
3: ¿Cómo le ves de peso, Oli, al portero?
2: ¡Buah! Está fuerte.
3: Bien, está bien, ¿eh?
2: Está muy fuerte.
3: Está hecho.
2: Hakimi intenta centrar, busca el empate Marruecos. 0-1 en el marcador, minuto 12 y medio de juego de la primera parte en Atlanta.
1: Eso es así. 0-1 está ganando, sí, Haití a Marruecos. 0-1 está ganando Brasil a Escocia.
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1: El sopapo de Haití ha despertado a Marruecos, que casi empata, Oli.
2: Sí, señor. Saibari, el jugador del PSV, nacido en Tarrasa, ha podido marcar, pero envía por encima del travesaño de la portería de Plácid. Quiere empatar naturalmente.
1: Meteros con el portero, meteros. La parada que acaba de hacer, anda.
3: Es buena parada.
2: Hakimi, hacia Riad, lleva la bola a Riad, está subiendo y la mete por la parte izquierda para Sala Edine. Va ganando Haití 0-1 el gol de Josep Leni. Balón por la parte izquierda para Marruecos, que va adelantando líneas. Ahí está el balón que va a llegar a la punta del ataque. Tapa Haití, otra vez dentro del área. Es el Canús el que quería meter por la parte izquierda. Y al final han enviado a córner, concretamente Duverne. Córner a favor del equipo de Marruecos.
1: Ahora estamos con el córner, pero mira ahora Escocia como la chusca de salida, Germán, ya no hay lío. No,
2: y Brasil está dominando el partido, claro, prácticamente que... a su antojo. Empieza a jugar como le gusta y como quiere.
9: Viene la pelota atrás para Gabriel Magallanes, combina con Marquinhos, aguanta, retiene. Yo me atrevería a decir, Evangelio, que en lo que llevamos de Mundial son los mejores minutos de los brasileños.
0: Va a estar cómoda con el balón Brasil, pero tampoco le va a importar.

0: Que Escocia venga y correr, claro. Que es como le gusta a Brasil atacar, con espacios.
1: Aquí Vicentra, el rechace, perdona, en la línea de gol. Buscaban el gol Marruecos. Uf. Y todavía Brahim Díaz, que va a centrar para el portero, por alto, para Plácido.
0: Nada, simplemente que está Brasil muy cómoda.
2: El gol como ha cambiado el partido, porque total. Escocia había empezado bien, realmente, pero total. Un gol ya te mata. Brasil está cómoda con el marcador a favor y con el balón.
3: Tiene Danilo, la pone atrás para Casemiro, que pone el centro, viene muy pasado, se pierde por la línea de fondo, saque de portería para Escocia. Nacho, ¿cómo están las cosas por ahí abajo? Cuéntanos.
4: No, decía Ancelotti en rueda de prensa ayer que quería ver a Brasil como vio a su equipo contra Haití. De momento está contento, pero no está exaltado, porque cuando ha hecho el gol Vinicius, todo el banquillo brasileño ha saltado a celebrarlo, y Ancelotti, que está ya experimentado en mil batallas, se quedaba con ese gesto tranquilo. Y por cierto, le está respondiendo a la confianza Ryan a Carleto con ese robo y esa asistencia. De momento muy bien en esa labor difícil de sustituir a Rafinha.
5: De todos modos, te digo una cosa, la cagada de Máquina, o sea, está muy bien la presión de Ryan, todo esto, pero la cagada de Máquina,
2: no, pues, mayúscula. Si ves que tienes al rival enfrente,
4: es más error que virtud, eso es verdad. Sí, sí.
6: Pero Vinicius lo hace bien, es un error de base. Sí, claro, vale, somos Escocia. Escocia es un país inglés que generalmente
5: arriba, no te compliques la vida.
6: Estamos delante de Brasil. Por mucho que en una película hayamos jugado a la final del Mundial, centremos el tiro.
0: No les digas a ellos que son ingleses, por si acaso. No,
6: bueno, sí, británicos, perdón. Para entender.
3: Tiene más posesión la selección escocesa, pero está Brasil mandando en el partido y no solo en el marcador. Viene el cuero arriba, la va a tocar de cabeza Gabriel Magalhães, atrás para Alisson, para su portero. Este ataja sin dificultad, viste completamente de verde, va a poner la pelota a rodar. Estamos en el 15, camino del 17 de juego de la primera parte, lo estamos contando en el tiempo de juego de la cadena COPE, con Fernando Evangelio, con Maldini, con Heriberto Frade.
6: Imagínate cómo está el
2: Mercado. Un grande.
5: Oh, de verdad, estamos a unos niveles.
3: La va a sacar Brasil desde atrás.
7: Estáis arruinando España.
5: Cada vez estamos mejores. Cada vez estamos mejor.
3: Marquinhos para Gabriel. Sale Magallanes, pisa la pelota, levanta la cabeza. El del Arsenal busca a su compañero, el del Paris Saint-Germain. Sale Marquinhos, semicírculo central, campo propio. Aguanta y toca en corto. La pelota cae al costado derecho. Aparece porque se ofrece Danilo. Danilo descarga para Casemiro, que toca a su vez en horizontal. No van a arriesgar en ningún momento.
2: No, Escocia está esperando también, colocadita, pero bueno.
0: Al final Germán
2: si no fuera con ellos.
0: Al final Germán no juega a Fabinho, ¿verdad?
5: No. Mira cómo las guarda todas, Evangelio.
2: ¿Cómo las guarda? Sí,
5: es que Escocia. Mira Evangelio el inocente, cómo las guarda.
2: Sí, sí, parece inocentón, pero.
0: Ya le dije yo.
6: Aquí te tienes que volver cabronazo porque si no sobrevives.
0: Que era imposible que no jugara Casemiro.
6: Es que estaba pensando yo que Escocia está pensando que no me estropeen mucho la diferencia de goles y tal. Porque.
2: A ver, Escocia está ahora ya en negativo, ¿no?
6: Claro, 3 menos 1 está.
2: Con 3 y con menos 1 yo creo que es difícil meterse.
6: Bueno, no sé, depende.
5: No, con 3 puede que sí, ¿eh? Maldito. Sí, pero con muchos terceros.
6: Sí, pero si te hacen menos 4 estás menos
5: 1. Hombre, si le meten una goleada, si le cae un saco, no, hombre. Pero
6: en eso deben estar pensando, porque no parece que estén pensando en empatar el encuentro.
3: No, están pensando que Brasil no les haga voto. Espera que llega Brasil, llega Cunha. Qué buen recorte, que marcha el segundo, también lo consigue. Va a abrir al costado derecho. Cargan los brasileiros. Por mediación de Danilo, pone el centro. La pelota viene suelta al segundo palo, recuperación por parte de los brasileiros. Juega Douglas Sando, la pone para Vini. Vini, va a encarar Vini, ingresa en área Vini. ¡Córner!
2: La verdad, cada vez que aparece Vinicius está haciendo un gran mundial.
0: Y
2: las cosas como son.
0: De la ansiedad con la que empezó Julio Brasil el mundial y la tranquilidad que le ha dado ahora el gol y lo que venía de antes, claro, la victoria contra Haití.
5: Yo insisto, he visto, me ha tocado hacer todos los partidos de Brasil, el 3-0 que le metieron a Haití, no jugaron a este nivel.
0: Está confiada ahora y el gol le ha dado más tranquilidad todavía.
6: Está bien ir creciendo en este torneo, igual no está tan bien empezar a saco y luego.
0: Los campeones van creciendo.
3: Claro. Bueno, vamos al córner. Lo va a poner Bruno Guimarães, que tiene buen pie. Cuarto de circunferencia a la derecha del arco, que defiende Angus Gunn. La va a poner pierna derecha Bruno. Interior de área, la pelota queda suelta. La buscaba Paquetá. La va a tocar de cabeza. Toca finalmente con el pie izquierdo. La pone arriba. De cabeza también Magallanes. Va a salir Escocia. Quiere montar la contra. Quiere controlar esa pelota. Juega por el costado derecho. Viene Gannon Gook. La toca atrás. Ahora por la zurda. Cargando los azules. El cuero para Escocia. Presión de los brasileiros. 18 camino del 19 de juego. Manda Brasil. Brasil 1, Escocia 0.
6: Para ir a Atlanta, Mansilla, te pregunto, ¿cuántos de Haití juegan en el fútbol al máximo nivel? ¿Ya ha escuchado que el autor del gol juega en el Ferencváros, ¿no?
7: Sí, Josef Isidor, Casimir Bellegarde y...
1: El Cavi, balón atrás, Ebrahim Díaz, se la tapan, perdona, pero ya habían señalado fuera de juego, balón para Haití.
6: ¿Y alguno más? ¿O ya están todos?
4: Yo creo que más. Yo te sumo uno, si quieres.
6: ¿Quién?
4: Jan Jacks es jugador de la MLS de...
7: Juan en Filadelfia.
1: Filadelfia
7: ha hecho más.
4: Bueno, pero eso es fútbol. Que yo sepa, la Major League Soccer es fútbol profesional, ¿no?
7: No, pero no máximo.
4: Filadelfia Junior es el campeón del año pasado.
6: Le tiene mucho cariño.
2: Le ha dicho él,
7: hecho máximo nivel.
2: A ver, te digo una cosa. El Ferencváros no es mejor que un equipo bueno de la MLS.
7: No.
4: Gracias, Maldini.
2: No tenéis ninguna duda, ¿eh?
7: No.
4: Bueno, Filadelfia Junior es el campeón de la Major League Soccer.
6: ¿Tuvo Vinicius en Miami?
3: Sí, la tuvo, le pegó de exterior, buscó el palo más alejado, se le marchó por línea de fondo. Aplaudió toda la grada aquí en Miami, porque ven que Vini está enrachado, que lleva 3 goles, que ha dado ya una asistencia y que el chaval está en estado de gracia.
6: No ha tenido mucho más que el arreoncito justo después del gol encajado Marruecos para intentar empezar a voltear este 0-1 de Haití, Oli.
1: Sí, la verdad es que no ha tenido demasiadas oportunidades. Está jugando Haití muy tranquilamente. ¿Cómo están por abajo los entrenadores? Perdona, porque ha robado el Canosa por la parte izquierda. Va a centrar, pero salvaron los defensores el balón rebotado atrás para el guardameta Placitigo. ¿Cómo están los entrenadores? Álvar Madrid.
8: El entrenador Sebastián Migné de Haití se ha vuelto absolutamente loco con el gol de su equipo. Ouabi preocupado, intentando buscar soluciones, aunque Marruecos sigue apretando.
1: Este Sebastián Migné de Haití había sido asistente de Papin en el Olympique de Marsella.
7: Sí, es un trotamundo, Soli. Ha estado en el Congo, en Kenia, en Guinea. Ha estado en muchos lugares. Evidentemente es un entrenador que no puede vivir en Haití por motivos evidentes de seguridad, pero bueno, ha hecho, su mayor virtud ha sido convencer a tantos jugadores para nacionalizarse.
6: Oye, Alvar, ¿cómo has acabado tú en Atlanta? Estoy pensando yo. Es verdad que está 2 horas por carretera de Chattanooga, pero bueno.
8: Pues cosas de Manolo, porque la selección viajaba hoy a Guadalajara y como Juanma se ha ido para allá y no teníamos programa, pues me dijo, venga, niño, te vas a Atlanta, te coges el coche y vas para allá.
1: O sea que ahí centrando el remate. Literal, que intentaba Hakimi. Ahí está Hakimi. Hakimi con el esférico buscando el gol del empate. Recordemos que Marruecos va perdiendo sorpresivamente.
3: ¡Uy! ¡Qué cagada otra vez! ¡Vinicius, gol de Brasil!
2: Ahí va. Pero bueno,
3: ¡gol de Brasil! ¡Se inmola Escocia! ¡Gol al ritmo de samba! ¡Marcó Brasil! ¿Pero qué está haciendo Escocia? ¡Pero Henry de mi vida! ¡Pero chico! ¿A qué juegas? ¿Qué jugáis a otra cosa? ¡Pierde la pelota! ¡Recupera Vini! ¡Y Vini! ¡Lleva 4 goles en el Mundial! ¡Vinicius Junior está de dulce! ¡Marca Vini! ¡Si le hace regalos, las enchufa! ¡Marcó Brasil! ¡Brasil 2, Escocia 0!
6: Debería contratar a Berisur, la defensa de Escocia, porque el equipo de Berisur es el que más personas protege en el mundo. Si tiene que proteger a un equipo como este, pues yo creo que también se puede, ¿eh?
7: Sí.
6: Berisur, primeros en proteger. Pues eso, es una inmolación absoluta de Escocia. No ha acabado la cosa. Mira, casi le vale más el gol que la roja que le iba a caer.
0: Han hecho una cada central, ¿eh?
6: Ha
2: sido terrible. Es que yo no recuerdo nada igual, ¿eh?
6: ¿Qué os, Nacho?
4: Pues es el gol número 14 de Vinicius con la canariña y se ha celebrado como si fuera casi el final del partido, porque está, ya ves, antes que eso, haciendo 80-85% de la grada es brasileña, así que se antoja fiesta y quizás veamos a Neymar más minutos, porque si esto va así de encarrilado, lo mismo no son 15, lo mismo son más.
0: Seguro que le vamos a ver.
6: Y creo que hay que darle a Vinicius su sitio en este Mundial.
7: Correcto.
6: Vinicius está en la mesa.
2: Igual le pitan falta, ¿eh?
7: Lo van a chequear,
6: no.
2: Igual le pitan falta a Vinicius.
7: A mí,
2: que toca el
7: a mí
2: defensa,
7: no me lo pare.
6: Pero si casi, o sea, se la hacen adelante, que tenía un tío agarrado la cintura.
7: Que es tan leve.
6: Lo van a anular, pero
2: puede ser falta, ¿eh? Yo lo he visto, fíjate cómo llega Vinicius. Yo
7: creo que no.
2: Joder. El defensa, falta, la verdad, que ni protesta, ¿eh?
4: Hay una pequeña zancadilla, ¿no?
7: Yo creo que el defensa tropieza.
9: El defensa le da tanta vergüenza lo que estaba haciendo que no protesta. Es cierto que hay un leve toque que le impide jugar la pelota, pero es que si anulas eso, tienes que anular casi todo.
6: ¿Pero quién le da a quién? ¿Vinicius al defensa o el defensa a Vinicius en su intento de tocar la pelota?
9: Vinicius está muy listo y mete un poquito el pie para entorpecer. Pero el jugador escocés está tan torpe que es que no protesta.
6: A ver, toma la decisión.
7: Toma la decisión.
9: Se lo van a quitar, seguro.
6: Si hablas, que se lo va a quitar.
7: Haz el review.
2: No lo vimos.
10: After review.
2: Habita falta.
9: Bacala, ¿no?
2: Madre mía. A mí no me parece. Yo viendo la repetición no me lo parece.
9: No, si la ves madre a cámara lenta, no sé qué, tú ves que el delantero mete por un poquito el pie para entorpecer al defensa. Pero es que si pitamos eso en ataque, tenemos que pitarlo en defensa.
5: Es que, le pega nunca. El defensa a Vinicius, que Vinicius no le pega a él.
9: No, si mete un poco el pie está listo ahí, hombre. Si es que eso, es una cosa
6: a mí me parece que es el defensa que pega a Vinicius.
7: Perdón que me meta, ¿qué decís?
9: Que lo meto.
5: Por favor.
7: Es Vinicius el que toca al defensa. Otra cosa es que eso sea falta.
9: Claro,
7: pero que sí que le toca a Vinicius
9: al
7: defensa.
9: No, en realidad es el delantero el que toca a Vinicius, pero Vinicius pone el pie para que no pueda jugar la pelota al
11: defensa. El tema de la acción es que el defensa lo que intenta es jugar la pelota y Vinicius lo que intenta es que no juegue la
9: claro,
5: pero venga, vámonos a la pausa de hidratación.
9: Pero es todo muy ridículo.
5: Que se hidrate el árbitro, anda, que Evangelio, se hidrate, vámonos a la pausa de hidratación.
0: El árbitro es mexicano, ¿verdad?
5: Sí.
0: Estaba diciéndole Vinicius una vergüenza en castellano. Se lo está diciendo el árbitro en castellano.
2: A mí no me ha parecido falta.
5: A mí tampoco,
2: sí, no me lo parece.
4: Vinicius se va ahora al cuarto árbitro también.
5: Haz una ronda rápida, Eriki. Para mí, ya te lo digo, para mí no es falta ni de coña.
6: Para mí tampoco.
0: Para mí tampoco.
7: Para mí tampoco, pero le toca a Vinicius al defensa.
6: Yeah.
7: Para mí tampoco. O sea, claramente, nadie, además. No, otra cosa es que eso sea falta.
5: No puedes anular un gol por eso, por Dios.
7: Eso es otra cosa. Pero no digamos lo que no ha sido. Vinicius toca al defensa.
5: No, Vinicius no, pone que no, que el que no. Toca sí. Es el defensa.
2: Es el defensa el que toca a Vinicius.
11: Sí, pero Vinicius mete la pierna para impedir que el defensa juegue el balón.
6: Ya está, venga, vamos a salir del bucle. Minuto 25, tiempo muerto en el Escocia 0, Brasil 1. Tiempo muerto que acaba de terminar en el Marruecos 0, Haití 1. ¿Qué dices, Lama?
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6: Ya sé que os gustan los carros y tal, pero es que no ibais a llegar a ningún acuerdo.
0: Sí, nos gusta, sí, eso es verdad.
2: En fin, nos encanta.
4: El que se acercaba ahora a protestar a los medios era Neymar con el chaleco.
6: ¿Chaleco? Están, ¿Oliveros? Chaleco es Oliveros, ¿eh?
0: Respeto, ¿eh?
1: No, por si faltaba alguien dentro del área, pero no pasó nada.
5: ¿Dónde estás, Olivero? Vamos a ver, ¿estás con Neymar o estás en otro lado? ¿Dónde estás?
1: Estoy con Marruecos, Haití. Ha caído Saibari.
2: No era nada.
1: ¿Pasó algo, Pedro?
2: No era nada.
1: De Haití.
9: No, no lo he visto.
7: No era nada, ha caído de Maduro. Posiblemente le podían haber pitado falta en el comienzo de la jugada, que ahí sí que parece que lo tocan, pero aplica bien la ley de la ventaja y ya dentro del área va como. Como un pinball, va chocándose contra jugadores y al final cae por inercia.
6: No vamos a volver a la jugada aquella, pero es que yo no sé qué habéis visto. Si es el defensa que en su intento de darle al balón le pega a Vinicius, sí, pero sí, es clarísimo.
5: Pero te voy a decir una cosa, Eric. Vale. O sea, ninguno va a cambiar de opinión. Es imposible. Ahora, es que es ahora para mí, no solo le da la patada el defensa a Vinicius, sino que es que luego lo intenta agarrar.
0: Eso no puede ser, sí, eso no puede ser.
5: No puedes anular este gol.
2: Mira, no hay más que hablar. Si es que el defensa ni protesta, se queda en
9: los. Claro, hombre, se queda vergüenza de lo que ha hecho.
0: Se lo sigue diciendo Vinicius al árbitro. Estamos todos de acuerdo.
6: Siento yo.
9: Tú imagínate que en un mundial te no ganas una final por esa mierda.
2: Bueno.
9: Mierda. Que es una cacafuti.
2: La decisión
9: más incomprensible que han tomado hasta el mundial.
6: Oliveros, ponle seriedad a esto que está jugando ya Marruecos. Venga.
1: 0-1 en el marcador, minuto 28 de juego de esta primera parte anteriormente.
5: Fuera
1: lo ha intentado Saibari, pero ha detenido Placid.
5: ¡Vergüenza!
1: No está llegando con mucho peligro el equipo de Marruecos.
7: No tiene.
1: Va contracorriente, 0-1 perdiendo.
7: Sí, no tiene las ideas claras en ataque. Y mira que está teniendo, lógicamente, el dominio del partido y la posesión, pero le está faltando claridad de idea, llegar bien por las bandas, poner balones atrás. No veo a Marruecos.
6: Esto sale el nene en
7: fluida.
1: Y ahora, impotencia, falta de Marruecos sobre Casimir. El juego, por lo tanto, detenido en este minuto 28. ¿Cómo están las gradas, Álvar Madrid? Porque la mayoría son marroquíes.
13: Pues te diría, Oli, que está a un 60-40 para Marruecos. Los aficionados de Haití están absolutamente enloquecidos. Cada vez que la selección pasa del centro del campo, el estadio se cae. Y dejadme deciros que después de estar en los dos partidos de España aquí en este campo, vamos, aquello era un concierto de música clásica. Hoy de verdad hay mucho ambiente aquí en Atlanta.
6: Atención, que tenemos córner en Miami.
3: A favor de Escocia, lo va a poner Ferguson, cuarto de circunferencia a la derecha, de largo que defiende Alison Becker, mientras suenan las señales horarias. Allá va Ferguson a ejecutar, lo hace cerrado, primer palo, el balón que viene corrido al segundo. Bien el despeje de Magallanes, pero sigue cargando la selección escocesa. Por mención de McGinn, que pone el centro al segundo palo. ¡Viene ese cabezazo! ¡La va a sacar desde atrás, Paquetá!
2: ¡Qué pierna izquierda tiene pelotazo. McGinn! ¡Qué pelota
1: ponía ahí! ¡El tiro Placid! ¡Ha salvado por dos veces! ¡Por dos veces ha salvado Placid!
7: ¡Qué por control dos veces. Ha hecho Raffoli!
1: ¡Tremendo!
7: ¡Qué control ha hecho en carrera! ¡Y qué dos paradas carrera, ha hecho el portero!
1: ¡Cómo se metía Hakimi! Ha desviado Placid el guardameta y después el tiro del Cavi también desviado a córner. Ha sacado ya el córner Marruecos. Uy. Sin consecuencias de momento, camino del minuto 30. Marruecos 0, Haití 1.
6: ¿Os habéis metido con el portero por frondoso?
7: No. Simplemente hemos
9: es que hermoso está,
7: constatado hermoso está. Que es un jugador de 1,80 que pesa como Lukaku.
5: Eso es lo que te iba a decir yo, Mansi. O sea, yo que no lo estoy viendo, para que me haga una idea, que es un Lukaku.
7: Es Lukaku, pero con una altura de 1,80.
6: ¿Y qué pasa con los de 1,80 que pesan como Lukaku? ¿Pasa algo?
7: Bueno, que igual. Es que ahora tiene barriga.
11: Remerienda, pero es ágil. O sea, las cosas como son.
9: Hay porteros de balonmano que están bastante cachas, por no decir gordos, y paran que no veas.
7: No tiene nada que ver el diámetro que ocupan y lo que ocupan sí, en una portería y lo que tiene que ocupar este portero, lo que se tiene que mover.
9: Sí, pero que están ágiles los de balonmano.
7: Sí, por supuesto, se puede ser ágil.
9: Voy a aprovechar para decir que Vinicius es el cuarto brasileño que marca en los tres partidos de la primera fase de un Mundial y las otras tres veces que pasó, Brasil fue campeona.
6: Este, por cierto, ojo, no me ha quedado muy claro.
9: En 1970 lo consiguió Jairzinho, en 1994 lo consiguió Romario. Y en 2002, Ronaldo y Rivaldo.
5: Cuidado.
9: Los dos.
5: Cuidado con
7: muy
5: eso.
7: Bien. Muy bien acompañado, Parra.
10: Sí.
7: Di otro nombre, a ver si lo repite Parra. A ver.
11: No lo repito, los estaba diciendo yo por el cuento. Y el Cinho metió 7 goles en 6 partidos y quedó segundo de ese mundial detrás de Torpedo. Metió 10.
6: Torpedo. Tenéis mucha memoria. Venga. Germán, dale.
3: Aquí vienen los escoceses, viene McGinn, apertura del costado zurdo, le toca dar a los azules, fuerzan otro córner.
2: Bueno, creció un poquito Escocia. La bola extra que le ha dado el árbitro, porque con el 0-2 ya no teníamos partido, la verdad. Ha crecido un poquito, ¿eh?
3: Puso el centro Robertson.
9: Vaya vaca de falta capitán, Maldini.
3: Dale, Ricky, dale, corner.
5: Eso me gusta. Eso me gusta.
3: Dale otra vez.
5: No.
3: Venga, por favor, dale
6: no otra vez. No acepto órdenes de subordinados.
3: No, venga. No, pero es que esto no es una orden, es una petición, es una solicitud. Dale.
0: Es incluso un ruego.
3: ¡Corner! Bueno, venga, vamos a la esquina. ¡Vamos a la esquina! La va a poner el equipo escocés. Va a sacar desde la misma zona Ferguson buscando primer palo. Viene el rechace abierto al otro costado. Le toca dar a McGinn. Va a encarar, va a recortar. Le están cerrando el camino. Quiere marcharse McGinn. Es un 2-1. Busca un compañero desmarcado. Recuperó Brasil. Lo intentaba Patterson. Va a salir la selección brasileira desde atrás. Se va al suelo Paquetá. Se marcha ahora fenomenal. Como un cañito. Pero pierde la pelota. Va a llegar el remate muy alejado del arco. ¡Córner!
2: Escocia de repente crece un poquito, aunque sea. Y Paquetá lo ha hecho muy bien, pero luego se le ha dado un escocés.
0: Y crea peligro a lo Escocia, Julio, con oleadas, sí, claro. Y juntando gente, metiendo centros.
2: Balones laterales, centros laterales, balones, jugadas a balón parado. ¿Existe eso Escocia? Claro, si es que tiene jugadores para jugar a esto.
5: Y lo que no han hecho es defender como defiende Escocia.
0: Y correcto.
5: Defendido como defiende Escocia, otro gallo cantaría. Irían a lo mejor 0-0.
2: Pues probablemente, porque si es un regalo. Tampoco ha hecho mucho más Brasil que aprovechar un regalo de Escocia.
3: Viene Ferguson, que no es Sir Alex Ferguson. Es otro Ferguson. Pone balón al interior del área, sale Marquinhos de cabeza. Dice el árbitro que hay falta en ataque. Pelota, por tanto, para los brasileños. 33 de juego de la primera parte aquí en Miami. 1-0 gana Brasil.
6: Y en Atlanta, van a escuchar bien, gana Haití 0-1 a Marruecos. Y parece que le han tenido que recolocar el hombro tipo arma letal a un jugador de Marruecos.
1: Sí, señor. Al lateral izquierdo, Salah Edine, el hombro derecho, pero parece que se ha recuperado el tiro. De nuevo el goleador Joseph Lenny lo ha intentado, pero salió desviado sobre la portería de Bono. La verdad es que está muy valiente Haití y en momentos está dominando al equipo de Marruecos. Va ganando Haití 0-1.
7: Es una selección muy divertida, que se va al ataque, que no sabe contemporizar con el balón. Evidentemente sabe que ellos atrás tienen problemas. Y y la verdad que son alegres, da gusto verlos.
6: La verdad que he dicho lo de...
1: Impresionan, ¿eh? Mira cómo se anticipan en los duelos. Uh-huh. Ahora mismo, aunque el árbitro dice que ha habido falta concretamente sobre Saibari, balón por lo tanto para Marruecos, estamos en el minuto 34 de juego de esta primera parte y no acaba de convencer Marruecos. Marruecos 0, Haití 1.
6: Que he dicho que le han colocado el hombro como en arma letal. En arma letal se pegaba un estacazo con el hombro contra la pared. No han hecho eso, le han, se lo han colocado. Volvemos a Miami, Germán, minuto 34.
3: Y juega la selección brasileña por el costado derecho por mediación de Danilo, que recibía de Marquinhos. Se apoya en Casemiro, la va a sacar desde atrás nuevamente para Danilo. Juega el lateral diestro, combina con el otro central, el diestro, en este caso Marquinhos. Marquinhos para Gabriel Magalhães, que se la va a devolver. Pierna zurda para la diestra de Marquinhos, el del Paris Saint-Germain. Semicírculo central, campo propio, busca un apoyo, lo encuentra en Danilo. Va a salir desde atrás, presiona a partir del medio campo la selección escocesa. La pone Cuña, cuidado con ese balón para Ryan. Ryan se va de uno, de dos, pierde el equilibrio, se va al suelo y es puerta.
2: Buen juego Ryan, ¿eh? Jugador habilidoso, en poco espacio es un futbolista que te puede hacer mucho daño.
5: Ryan está diciendo que cómo da puerta y no córner.
9: Sí, sí. Para mí era córner.
2: No, para mí también.
7: El arbitraje muy bien, ¿eh?
9: Sí, magnífico. Vamos.
3: Evangelio, ¿qué tienes que decir del árbitro?
7: Pues que lo está haciendo mal. ¿Qué le vamos a hacer?
3: ¿Pero se puede decir, ¿no?, que está tangando a Brasil?
7: No, sí. No, tangando sí, no. Sí, yo esas expresiones no me las vas a escuchar.
3: Pedrito nunca, Martín, ¿está tangando a Brasil o no?
9: Sí, pero efectivamente decimos cosas que no tenemos que decirlas, pero sí.
6: ¿México-Brasil mal, Evangelio?
7: México-Brasil, no.
6: Comandante,
9: preguntaba. Simplemente que es un árbitro mexicano.
11: No, no, pero lo ha dicho porque Vinicius se ha referido a él en español.
6: No, no,
11: en castellano.
9: Vale. En este caso, dos mexicanos, el del VAR y el del campo.
11: El Ángel no tiene sombra de sospecha.
6: Sí, sí, la tiene, sí.
7: Que yo la tengo una vez de cada tres años.
6: Sí.
5: ¿Ves? La acción del Correa es una rota tremenda, Maldini. ¿La viste? La del córner. O sea, es que haya pitado saque de puerta ahí, sí, es, sí, no, es de no, risa.
2: Ha sido tremendo. O sea, Ryan no se lo creía.
5: Y que le pega
2: no, no está muy acertado el hombre, la verdad.
3: Bueno, juega Brasil, la va a sacar desde atrás. Estamos en el 36 de juego ya de esta primera parte. Con el 1-0 en el marcador aparece Douglas. Douglas Santos busca el apoyo de Vinicius. Este la toca en corto para Lucas Paquetá. Juega el 20, manejando la pelota Bruno Guimarães. La toca atrás, sale Marquinhos, levanta la cabeza, busca el apoyo nuevamente en Lucas Paquetá. Se repliega Escocia con un claro 4-4-2. Dos líneas de 4, dos arriba, la pelota para Vinicius. Juega Brasil, sienta la espalda, la toca para Paquetá. Ahora quieren conservar la pelota, conservar el esférico, no perder el cuero. Ahí está Magalhães, la toca atrás. Brasil toca, toca y toca y no deja de tocar. 36 y medio de juego, primera parte en Miami. Mandan los brasileiros, Brasil 1, Escocia 0.
9: Escocia, que es la selección que más veces ha jugado los mundiales sin pasar nunca la primera fase. Este es el noveno mundial que juegan. Y, joder, si no aprovechan este ya...
7: El primer partido lo jugó Igor Thiago, pero Mateus Cunha se está ganando bastante ser titular de esta selección.
5: Es que hace jugar mucho
2: más. Es que a mí me parece que técnicamente es bastante mejor.
7: Baja a asociarse, le da claridad al juego. Y luego otra cosa, que cuando, como ahora, Brasil tiene que defenderse, él curra mucho. O sea, Vinicius se queda y el que curra es él.
9: Oye, los escoceses siguen tocando abajo, ¿eh?
3: Sobre McTominay, porque sigan, y ya verás tú. Juega Bruno Guimarães, la pelota viene por dentro, es un 4 para 2, ¡fuera! La tuvo Ryan, golpeó de zurda. Saque de puerta para Escocia.
6: La que no encuentra el toque es Marruecos, para nada en Atlanta.
1: Que va, porque se anticipa muchísimo Haití, que está presionando, que está adelantando las líneas y que además cuando toca el balón son... muy, muy, muy buenos peloteros.
7: Creo que te ha pasado, Oli, lo mismo que me pasó a mí la primera vez que vi a Haití. Que yo tenía la sensación de que iba a haber una selección bastante limitada y dije, ostras, estos tíos juegan bien al fútbol, tienen calidad técnica suficiente como para competir.
1: El Canush, que está siendo de los destacados, hace la bicicleta, va a tirar. El balón que se mete, Hakimi, gol. ¡Gol! No pudo desviar bien el guardameta Plasir. Se la dejó muerta cerca de la línea de gol para el jugador del Paris Saint-Germain, para el madrileño, para el getafeño, para Hakimi, a Kraft, que marca, empata para Marruecos. ¡Viva Marruecos! Marruecos 1, Haití 1.
6: Marca Rafa el primero de Marruecos. Marruecos y los primeros en proteger los de Berisur, que responden ante el peligro en menos de 20 segundos. Berisur, wow, líder mundial en alarma. Berisur. Palmea de tal manera el portero que no le da fuerza a la pelota. La pelota va girando sobre sí misma con el efecto y se va metiendo para adentro y termina de empujarla muy pendiente a Raf. Banquillo salvar.
8: De tranquilidad, celebración de Ouabi y de los aficionados marroquíes que respiran y ya ven un poquito más cerca un buen resultado para Marruecos.
6: Pero el grupo
10: puede
6: está,
10: ser que revisen,
6: que están revisando
10: el gol. Pero vamos, Hakimi está haciendo unos gestos como si dieran gol, ¿eh?
8: Sí, está haciendo gestos.
6: Sí, canta
10: gol.
6: Sí.
10: Gol de Akraf, dan gol, a pesar de que se quejaban si ha habido una mano, ¿no? Dan gol, por lo tanto, empate de Marruecos.
6: A Rafa
10: que no ha llegado hasta el minuto 40 de juego de esta primera parte en Atlanta.
7: Ha tenido mala suerte el portero porque el balón, cuando golpea el jugador marroquí, toca en el lateral derecho, sí, en Duverne, y eso le hace dudar lo justo para que palmee mal.
2: Akraf, no sé si viste ayer a Colombia con lo de Daniel Muñoz, vaya partido que se cascó Daniel Muñoz.
7: Es buenísimo,
2: dos laterales
7: Daniel
2: derechos, sí, sí, llegando al ataque, son dos laterales. La influencia ofensiva que tienen sus equipos es tremenda, ¿eh?
6: Pues ahora el grupo estaría Brasil 7, Marruecos 5, Escocia 3, Haití ya vería eliminada esta jornada 0. ¿Cuánto queda para el 45 para conocer el tiempo de prolongación en Miami, Germán?
3: Pues estamos en el 40 y 15 segundos, así que en 4 minutos y 40 segundos lo sabremos.
6: ¿Y cuánto queda para el 45 en el Marruecos 1, Haití 1 desde ya, Oliveros?
10: 4 minutos y medio, empate a 1.
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6: Nos quedamos en Miami, balón para Brasil que gana 0-1.
3: Y que sigue a lo suyo, tocando, sin arriesgar, sin rifarla. La toca ahora Magalhães para Casemiro, que se incrusta entre los centrales. Devolución para Magalhães, Gabriel la toca para Lucas Paquetá. Este combina con Cunha, tiene espacio Cuña, viene Cuña, chuta Cuña, ¡fuera!
2: Le gusta mucho a Cuña, venir unos metros más atrás.
3: Le encanta, sí, claro. Recibe, busca la portería, está golpea bien, con el interior.
2: Gustando,
3: y
2: sí,
3: se le fue la pelota a la izquierda del arco de Gans.
2: Acordamos que hizo una temporada, hizo una temporada en el Wolverhampton espectacular y se ganó el traspaso al Manchester United. Y es un delantero que además lo tiene muchas condiciones para salir del área, para alejarse del área. Puede jugar de segundo punta también.
6: De aquí se fue crudo, muchísimo. Me da mucha pena porque de aquí se fue.
2: Sí, aquí no hizo nada, aquí hizo poco, sí.
3: Cuidado con ese
10: pelotazo. ¡Y no! ¡Golazo de Haití! Isidor, golazo. Wilson, Isidor, golazo. Desde, 25 metros. Con la derecha, carril del 8, buscando la escuadra derecha de la portería de Marruecos. De Bono, golazo de Isidor. Marruecos 1, Haití 2, marca. Golazo, Isidor.
6: Qué rápido vuelve a ponerse por delante Haití frente a Marruecos. Tan rápido como Berisur, que responde ante peligro en menos de 20 segundos, porque Berisur es líder mundial en alarma. Se habrá quedado a gusto el colega. Banquillo salvar.
8: Vaya golazo de Isidor. Los aficionados de Haití están absolutamente enloquecidos en la grada. Celebran el gol en los banquillos.
6: Si no es el gol del Mundial, por todo, por colocación,
2: lo es,
6: por
2: bien,
6: todo, no está muy lejos.
7: Hasta ahora yo creo que lo es. De este buen jugador de del Sunderland, que sin duda, junto a Bellegar, son los dos mejores jugadores de este equipo, los dos en la Premier. Es un zapatazo desde 25 metros, que es que va directo a la escuadra, es un misil.
6: En el Mundial de Messi, Haaland, Vinicius, Cristiano Ronaldo, el gol es de Isidor.
7: Son unos inconscientes, mola mucho Haití.
6: Sí, sí.
7: Mola mucho.
2: Claro que mola.
6: Hasta la gente de Marruecos en la grada flipa con él.
11: La toma posterior es mortal, o sea.
6: Bueno, pues
10: Haití que podría acabar o no tercero de este grupo.
6: No puede.
10: Si mira, 16 ya no puede.
6: No puede porque tiene el enfrentamiento directo con Escocia perdido.
0: Pero con Escocia, sí, que no mereció perder, pero perdió.
9: Es última, sí, es última de grupo, sí o sí. Todo lo que están haciendo ahora mismo es un homenaje a sí mismo.
6: Mira,
9: y magnífico.
6: Si llega a haber empatado con Escocia, que lo hubiera merecido, habría grupo, pero vamos, habría grupo, pero de verdad. Estamos ya en el 44.
10: Providence dentro del área, se la quitan. Se metieron por el embudo, se emborracharon. Y finalmente es falta a favor de Marruecos, falta sobre Brahim Díaz.
6: Has empezado a decir Providence a la altura que sueles decir Leo, ya no te fías de nada de
3: ¡Uy, la que ha tenido Cuña! La acción por la derecha de Vini, la toca atrás, Cuña remata, saca Escocia, córner.
2: Bajo los palos,
4: La saca Patterson, sí.
2: Fíjate que todo hace un balón largo, una segunda jugada. Y a partir de ahí.
5: Qué bien gana Vini la línea de fondo,
0: Los tres de arriba están disfrutando, Brasil.
2: Sí.
5: Qué bien ganó la línea de fondo. Oye, me habéis puesto los dientes largos. Estoy loco por ver el gol este que ha marcado.
2: Golazo, es un latigazo con la derecha ahí. A la
9: escuadra, además, como el
10: gol. Marruecos, gol. Saibari, centro de Hakimi. Desde la parte derecha y tal como venía el pase de la muerte. Fusila desde el corazón del área. Marca el de Tarrasa, jugador del PSV. Marca el goleador, Saibari. Hay emoción, hay partido. Se mete otra vez Marruecos. Marruecos 2, Saibari. Haití.
6: Reacciona rápido Marruecos, pero no tan rápido como reacciona y como responde Berisur ante el peligro en menos de 20 segundos, porque Berisur son los primeros en proteger.
16: Berisur.
6: Bueno, vuelve a resituar las cosas más o menos en posición normal Marruecos, Alvar.
8: La alegría va por barrios, ahora le toca celebrar a los aficionados marroquí que hace 5 minutos se llevaban las manos a la cabeza.
6: Saibari, tres goles también en el Mundial.
0: Me alegro mucho por este jugador, que es un buen jugador del PSV, que nació aquí en España y con la crisis del 2008 sus padres tuvieron que emigrar y eligieron Bélgica. Un chaval que nació con problemas en los pies y tuvo que llevar bastante tiempo zapatos ortopédicos.
10: En Tarrasa, en la provincia de Barcelona.
9: En
10: Tarrasa,
9: los cuatro goles de Marruecos en este Mundial son de jugadores nacidos en España.
6: Sí. Sí. Pues mira, tres Saibari, tres Vinicius, Oyarzabal lleva dos. Luego os pregunto cosas en el descanso, sobre todo por situar a Vinicius en el Mundial, porque hay gente que parece que no le quiere meter en la misma mesa que a los Messi, incluso Cristiano, Haaland, Mbappé.
2: Si hablamos del Mundial, ha hecho más que Cristiano, que marca de momento en tres partidos Vinicius.
6: Sí, bueno, pero
2: si hablamos del Mundial,
6: como Vinicius siempre genera esa cosa, ¿no? Sí, pero yo creo que si es un Mundial de nombres y de jugadores, como decía Lama, Vinicius es el
5: que lo tiene que incluir en el Olimpo. O sea, que no hay duda. O sea, con lo que está haciendo este chaval, tres goles y es una asistencia, ¿no, Evangelio? Lo que lleva también, me parece.
0: Sí, y lleva una asistencia también. Es la confirmación también de cara al público brasileño, que le recriminaba que en el Real Madrid se salía y era un futbolista diferencial, aunque en los dos últimos años menos, y que la selección brasileña no daba ese nivel y en el Mundial está dando el nivel.
6: Ya estamos en las prolongaciones. ¿Cuánto se añadió y cuánto queda en Miami en el partido de Brasil, Germán?
3: ¡Nacho!
4: Se han añadido 6, estamos en el 2, tenemos 4 minutitos más. Por cierto, lo que decís de Vinicius es lo mismo que le pasa a Fede Valverde con Uruguay, el reclamo que decía Evangelio.
6: Claro. ¿Cuánto queda y cuánto se añadió en el Marruecos 2, Haití 2? Sorprendente, Oli.
10: Hakimi centrando. Quedan 2 minutos y 10 segundos para que termine la primera parte, empate a 2.
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6: ¡Gol! ¡Gol en Miami!
3: ¡Gol de Vini!
2: Bueno.
3: ¡Gol! Buscando el segundo palo. Mire, Evangelio, mira qué cosa más linda. El cabezazo de Vini en el segundo palo para poner el segundo. Mira al árbitro y le dice: anúlame este, anda, anúlame este. Marca Vini, 4 goles, una asistencia. Que no está en el Olimpo, que no está en el Olimpo de los dioses de este mundial. Marca Vini, marca Brasil, marca el segundo. ¡Qué bien se va de su par! ¡Qué mal lo defiende Patterson! Brasil 2, Escocia 0.
18: A ver si Brasil rompe equipazo, como el equipazo de Berisur, que son los que más personas protegen al mundo.
0: Muy bien.
18: Berisur, primero sin proteger.
0: Muy bien. Muy bom.
18: Muy bien. Banquillo, Nachete.
0: Brasileño.
6: Oh, garota.
4: Otro error tremendo en la salida de Escocia. Este es el gol, lo digo bien, que antes he dicho 14. No, ese es el gol número 13 con la canariña de Vinicius. Y el abrazo enorme que le ha pegado su excompañero en Real Madrid, Casemiro. Bueno, el aplauso también de Neymar desde el banquillo.
2: Y lo del portero Gan también está mal colocado. Sí. Salta, vamos. Y se ha pegado un tiro con Ganes.
5: Y el propio Patterson pierde la referencia.
0: Sí, atrás Escocia no es Escocia. Y no, Neymar aplaudiendo. Neymar aplaudiendo porque sabe que va a jugar un rato.
11: Todo lo que sea con el de Brasil, vuelo para.
6: Ahí falta peligrosa a favor de Marruecos, que casi voltea el marcador antes del descanso.
10: Casi voltea, pero no. Ha detenido finalmente Placid, el guardameta de Haití, de manera que terminamos los primeros 50 minutos. Empate a 2, Marruecos, Haití. Jugadores a vestuarios, Álvar Madrid.
8: Sí, los jugadores encaran ya el túnel de vestuarios. Veo caras muy serias en los jugadores de Marruecos, caras serias también en los jugadores de Haití, que veremos si son capaces de mantener este nivelazo que han tenido durante la primera parte.
6: Cuando lleguen los dos al descanso, hacemos el resumen de los dos. Estamos en el último minuto, en el último casi medio minuto, en Miami, en el 0-2 de Brasil.
3: Y va a jugar Escocia, va a sacar desde el costado derecho, va a poner la pelota en movimiento. El equipo escocés que está palmando 2-0, la saca Hendry, la pone al interior del área, recuperan los brasileños que van a meter el pelotazo largo para que corra Vini. Ha tenido que restar nuevamente la selección escocesa. La pelota queda suelta en el mediocampo. Aparece Mateus Cunha, aguanta la pelota, quiere marcharse, combina con Vinicius. Este de tacón de escuela la pone. ¡Oh, qué bien, qué bien! Ryan la sacó.
4: ¡Ryan!
3: ¡Qué jugadón! No cayó el tercero de milagro. Muy ¡qué bien, jugada de Brasil!
0: Muy bien, sí, Ryan, sí. Muy bien.
2: Escocia se está complicando la diferencia de goles con 3 puntos. Y como le mete un par de goles más a Brasil, se puede ir olvidando.
5: ¡Qué control de Ryan! O sea, qué cosa
2: muy buena.
5: Ante Robert este chico Sommel, es, que no es mal futbolista,
0: es que este chico es muy joven, pero muy bueno. Ryan es muy bueno.
4: Viene, hombre, quitando Vinicius por los goles, Ryan es el mejor.
5: Dime.
4: No, que quitando a Vinicius por los goles, Ryan yo creo que es el mejor de Brasil ahora mismo.
0: Cunha está jugando muy bien.
3: Suelta en la frontal del área, la quería empalar Douglas, se va a perder otra vez a córner. Vamos a ver si deja sacar o pita al final de la primera parte. Se acabó la primera parte. 2-0 para Brasil.
4: Se marchan los futbolistas, Vinicius alentando ahí a la grada. Se van viendo cómo su afición está satisfecha con lo que han visto en el césped, pero también con las noticias que iban llegando desde Atlanta, porque se aplaudieron muchísimo los 2 goles de Haití por parte no solo de los brasileños, también los escoceses aplaudían los goles de los haitianos. Pero lo que tiene que hacer Escocia, lo primero de todo, es volver a ser Escocia y tratar de hacer algo aquí, que de momento están desaparecidos.
6: La verdad que no está ni sufriendo Brasil como algunos vaticinaban para mantener el ser primero de grupo. Brasil 7 más 5, Marruecos 5 porque está empatando en más 1 y Escocia 3 puntos y menos 2. Cuidado con Escocia, que como se despiste mucho, le van a estropear la diferencia de goles y a lo mejor ahí se le empieza a complicar el poder pasar como uno de los mejores terceros.
9: Sí, sí, no, la maldición de Escocia tiene que seguir en este Mundial. Sí, sí. Además es que se lo están mereciendo, porque es que están regalando el partido. O sea,
2: ahora está con menos 2, ¿no?, de diferencia.
6: Estaba con
2: 3 puntos y menos 2 es difícil pasar, ¿eh? Para mí es difícil
6: no
2: pasar.
6: Va a estar fácil, ¿no? No va a estar fácil. No. Enseguida hacemos el resumen de la primera mitad de la última jornada de este Grupo C.
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6: Antes de resumen, ya está aquí el agua fiesta. ¿Para un gol que meta Haití?
9: No, metió dos.
6: Vale, sí. ¿Pero qué pasa con el primero?
9: El primero, yo en mis cuentas no contaba, pero es que al final la FIFA también se lo ha quitado. Es de Bono en prueba puerta porque el disparo del el remate del jugador de Haití iba fuera claramente.
6: Aguafiestas.
24: Lo importante es que el de Isidor sea de Isidor.
9: No, el Isidor es de Isidor. No, es un Isidorazo.
0: No hay cómo quitárselo.
6: Isidor es genial, es el rey de la ciudad.
0: Correcto.
24: Sí, señor. Hasta ahí llego yo, ¿ves? Hasta ahí, más no me pidas, pero hasta ahí llego.
5: El gato.
6: Pero no era el que comía lasaña, no era Isidoro, era Garfield, ¿no?
2: Sí, claro. Sí.
6: Eran dos gatos diferentes.
5: Sí, sí,
6: ¿no?
5: Garfield era más fácil saltarlo que rodearlo. Lo de Garfield era una cosa.
6: Isidoro comía peces.
9: Ponía pum.
6: Como comen los gatos normales.
9: Por cierto, que los anteriores goles de Haití, de jugadores haitianos, fueron dos de Shannon en el año 74, uno a Argentina y otro a Italia.
6: Estos son los números del Escocia 0, Brasil 2 al descanso. Con la posesión para Brasil, 52%, que tampoco es tantísima diferencia. Tiros a puerta, 0-4. Tiros fuera bloqueados, 4-7. Total de remates, 4-11. Faltas, 3-2, una más de Escocia, pocas en general. Corners, 3-4, uno más de Brasil. Y fueras de juego, ninguno en estos primeros 51 minutos de partido. Los mejores, Germán.
5: Oye, yo estoy dudando, Evangelio, si dáselo a Vinicius en Brasil. A lo mejor lo compartes conmigo y dices que sí, que pa'lante.
0: ¿Y a quién se lo vas a dar?
24: O a los defensas.
5: No, es un vacío, coño. O sea, sin duda. Y en Escocia se lo voy a dar.
0: En Escocia, el árbitro.
5: Escucha, complicado. No, se lo voy a dar, pero porque ha ejecutado todas las acciones a balón parado. A Ferguson. Pero vamos, la selección escocesa ha dado grima.
6: El arbitraje de Palazuelos y Larios.
9: Palazuelos. Pues. Bueno, anular ese gol de Vinicius está muy bien. Está muy bien. Exactamente, es una chingada magnífica. Si tú, cada vez que un jugador le roba la pelota a un defensa, pitas falta por cualquier leve contacto, como ha pasado en ese gol, entonces no puedes dar ningún gol. Porque siempre hay un ligero contacto cuando el delantero le arrebata la pelota al defensa. Siempre hay un ligero contacto. Entonces, pues bueno, pues si es magnífico, pues que sigan así.
6: Ah, cabrón. ¿Qué queréis decir de la primera mitad de tu Brasil, Evangelio?
0: Es verdad que ha ido con el viento a favor Brasil y que el primero de Vinicius ha llegado muy pronto, que ya estaba cómodo en el partido, pero que eso le ha dado tranquilidad para ir creciendo en el encuentro, para cuando ha tenido oportunidad de tener el balón, tenerlo y dominar. Y cuando ha podido hacer lo que más le gusta, que es o bien presionar arriba, recuperar y terminar rápido la jugada, o bien dejar un poquito más de espacio y correr con espacios, que es lo que quiere hacer el ataque de Brasil, pues ha brillado un poquito más. Los tres atacantes están disfrutando mucho, se está confirmando Vinicius como una de las estrellas del campeonato, como él quería y como los brasileños querían, y vamos a ver a Neymar un ratito en la segunda parte, no sé si 20, 25 minutos, pero lo vamos a ver y el estadio se va a volver loco.
6: Maldini.
2: Bueno, Brasil muy superior, es verdad que, como dice Evangelio, estoy de acuerdo con él, se le ha puesto todo muy de cara con ese error. Mira, lo están repitiendo ahora, ese error catastrófico de la defensa, que es el 1-0 de Vinicius.
0: Y a partir de ahí se te cae todo, claro.
2: Y a partir de ahí que se cae el equipo. Escocia ha tenido un tramo después de la poshidratación y del gran lado Vinicius, el que ha crecido un poquito, digo, ha metido algún balón en profundidad, en centros laterales y tal, pero Brasil muy superior. Sin ver todavía una gran versión de Brasil, desde luego esta primera fase está siendo, por lo menos los dos, entre el partido de Marruecos sufrió, los otros dos han sido bastante plácidos.
6: Te llamamos Maldini porque estaba leyendo un mensaje de Guas y dice, que Escocia vuelva a ser Escocia, dicen, lo está siendo, son una banda.
9: Sí, sí, sí.
2: Muy de Guas.
6: Y luego pone, horrorosos como de costumbre, siempre cantaron mejor que jugaron.
9: es verdad. Pero por lo menos antes eran balonazos y no sé qué, estaba bien, pero es que esto
2: No, ver, hoy está siendo
9: es terrible. Encima,
6: hombre, si se pusieran 2-1 por un accidente, pues a lo mejor tirarían ya de su naturaleza ya, más directa y tal, pero es difícil. Y este es el resumen del Marruecos 2, Haití 2 al descanso. Con la posesión 67% para Marruecos, tiros a puerta 7-1. Pues claro, porque aquí también le cuentan el gol en propia puerta a Marruecos. Tiros fuera bloqueados, 6-3. Total de intentos, 13-4. Faltas 3-9, 6 más de Haití. Saques de esquina, 3 en la primera parte, todos para Marruecos. Y fuera de juego, 3, todos también para Marruecos. Los mejores, Oli.
1: Yo creo que en Marruecos sería sido Hakimi el mejor, el lateral derecho, naturalmente. Y por parte de Haití, sin duda, el golazo del Mundial de Isidor.
6: Fíjate que ha habido algún lateral en la historia que ha influido mucho en el juego de su equipo, pero yo creo que, bueno, es verdad que se mueve por donde le da la gana, pero que hay pocos laterales que sean tan influyentes en el juego
2: de su equipo. Influyentes en ataque.
0: Kimmich, quizá sí, en Alemania.
6: No, en el juego en general. Porque luego también, como es tan alegre por arriba, a veces el problema está
24: en su espalda. Imagínate una conversación con alguien que no sepa de fútbol y que te pregunte, ¿pero quién es el bueno de ellos? Y te digas, ¿el lateral derecho? Ah, bueno, el lateral derecho. No. El lateral derecho es el mejor lateral derecho de los últimos 3 años, seguramente.
9: Prácticamente.
24: Y como estás diciendo tú, era justo lo que yo iba a decir, es el lateral derecho que más influye en el ataque de cualquier equipo. Es increíble. Físicamente está como un toro. Y aparte de eso, es que se mueve como un extremo, se mueve como un delantero, se mueve como un lateral porque el físico le da para volver. Evidentemente es tan ofensivo que en alguna no va a llegar, pero para mí es el lateral derecho más influyente del mundo. Es el mejor.
2: Tiene mucho que ver Luis Enrique con eso también, porque es el que le ha hecho mejorar mucho en eso posicionalmente, atacando por dentro, pero ahora mismo está a
9: un nivel. Es lo que dice Marcelo, la diagonal es que tira para abajo. Muy al estilo de Dani Alves.
24: Sí, tiene ese estilo, eso es.
9: Mete por dentro para crear superioridad en el centro del campo y encima, como es buenísimo,
24: muchas más zonas del campo.
6: Pero es que tiene capacidad para dar profundidad al equipo llegando a línea de fondo también. Quiero decir que no es un delantero que se meta solo por dentro o que se quede en el centro del campo. Es que la verdad que tiene mucha versatilidad. Y luego, de Haití, pues hay mucha gente que posiblemente esté viendo por primera vez en su vida Haití y se habrá alegrado porque ha visto un equipo ofensivo, un equipo alegre, un equipo evidentemente anárquico, como la mayoría de estos equipos, pero que tiene la calidad suficiente como para hacer un partido como el que está haciendo. Y me alegro mucho que es el país, bueno, es un país devastado desde 2010 tras el terremoto, un país que es el más pobre de toda la zona de Hispanoamérica y aparte con el problema que tiene en cuanto a criminalización, de seguridad y todo eso, que estén dando por lo menos la alegría del partido de hoy.
24: Parece mentira que Dominicana y Haití sean la misma isla. Es que es una cosa que a mí me flipa.
6: Ya.
24: Sí. Pero bueno, es lo que hay. ¿Esa música dónde sale?
6: Este es el homenaje que hicieron tras el terremoto de Haití, ¿verdad? Que cantan una cantidad de artistas. Sí. Alejandro Sanz, Shakira, estrellas mundiales.
24: Nuestras estrellas mundiales más preciadas son los oyentes de Tiempo de Juego. ¿Hay gente despierta, Bruno?
7: Sí, hay mucha gente despierta. De hecho, uno de los oyentes iba en la misma línea que Mansilla. Estos de Haití juegan, molan, me gustan y además tienen jugadores descarados que me gustan mucho y que yo me traería para la Liga Española. El del Zapatazo, por ejemplo, se merece una estatua con el golazo que ha marcado. No es sorprendente que los jugadores del Real Madrid, decía otro, que hicieron una temporada lamentable escaqueándose y paseándose, sean de los mejores del Mundial. Mbappé, Vinicius y Bellingham. A la mesa esa de la que habláis de vez en cuando, acaba de llegar Vinicius y se ha subido y ha tirado todos los platos bailando samba. Algún día, decía este oyente, el señor Lama reconocerá que se columpiaba cuando decía una y otra vez que Vinicius no tenía gol. Vinicius toca al defensa sobre esa jugada polémica de la que hablabais, pero en la vida puede ser eso falta. Si eso es falta, estamos dando por hecho que absolutamente cualquier toque o roce de atacante a defensa es falta. ¿Qué fútbol tan absurdo se nos está quedando? Y el último que decía, a ver cómo le explica Neymar a los extraterrestres que sí, que a él le pueden abducir, pero que el 11 de marzo es el cumpleaños de la hermana y que tiene que estar.
24: Bueno, ayer se habló de mí como una persona ordenada casi de manera peyorativa, por ser ordenado. Sí, soy una persona ordenada. ¿Qué pasa? Y me gusta controlar el tema de los gastos. 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
2: 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Yo te entiendo.
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6: Va a haber diferencia entre el arranque de la segunda mitad del partido de... esto era Atlanta y el partido de Miami porque simplemente comenzó la segunda mitad, Zoli.
1: Simplemente comenzó 1 minuto y medio, empate a 2.
6: Mensaje de Morris.
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6: Vamos a preguntar por cambios porque al menos en Miami sí lo ha sabido Gema. ¿Cambios?
5: Y desde el equipazo del Leroy Merlin entran al campo.